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3: ¿Cómo están? Soy Claudia Mejía, un nuevo episodio de Ya Oíste. Esta vez yo, ahí los que me están escuchando, quiero que se pregunten, ¿hace cuánto no se desparasitan? ¿Hace cuánto no desparasitan a toda la familia, a la mascota? Creo que también es muy importante. Ahí pregúntenselo porque hoy traemos un tema sobre parásitos. Está conmigo el doctor Jesús Manuel Rodríguez Guzmán. ¿Cómo estás, doctor?
5: Hola, ¿cómo estás? Muy bien, muchas gracias.
3: Y yo quiero saber primero, antes que nada, ¿esta parte de la cisticercosis es igual que la tenia que escuchamos por ahí? ¿Qué pasa con esto?
5: De hecho, justamente eso es algo muy interesante que es con lo que vamos a hablar. O sea, hablar de cisticercosis realmente es hablar de una fase de lo que es propiamente un microorganismo que se llama teniasis y es un parásito. Taenia, hay dos tipos. Algo que se le llama Taenia solium y Taenia saginata. La que vamos a abordar para hablar de cisticercosis es la Taenia solium.
3: Y me remonto al cerdo, ¿no? Porque pues la misma palabra lo dice. Pero tenemos tal vez este mito muy bien arraigado de que el cerdo no bien cocido... ¡pum! Cisticercosis. ¿Es así o no es así?
5: No exactamente. De hecho, justamente es lo que vamos a abordar en este momento. Tendríamos que hablar de lo que es el ciclo, propiamente el ciclo de la cisticercosis y el ciclo de la tenia. Y hablaríamos como tal, tendremos que tener en cuenta dos cosas. El cerdo se le conectaría como un hospedero intermediario y al humano como un hospedero propiamente definitivo. Pero ¿qué pasa realmente aquí? Si hablamos realmente de lo que es el cerdo, ¿qué nos aportaría el cerdo? Realmente hablaríamos de esto. El humano o la cadena de transmisión o el mecanismo de transmisión se llama fecal oral y realmente en el humano sí ocasionaría tanto teniasis como cisticercosis. En el cerdito no ocasiona lo que es teniasis. En el cerdito solamente ocasiona lo que es la cisticercosis. En el humano, en el cuerpo humano, tendríamos este gusano. Propiamente la tenia es un gusano plano, tiene una cabeza y se caracteriza porque tiene como cuatro ventosas, es decir, cuatro como hoyitos, por así decirlo, en su cabeza. Y tiene unos ganchos que se van atando al intestino. Esto es lo que hace que realmente se fije al intestino. Pero, ¿cuál es la característica de este gusano? Este gusano es hermafrodito, se reproduce por sí mismo, tiene tanto reproductor masculino como femenino. Y es plano, y cada una de estas cositas planitas adentro alberga huevecillos. Y entonces ahí empieza el ciclo. Entonces, ¿qué pasaría con esto? ¿Sabes? Una cosa interesante y que me gusta mucho. ¿Sabes cuánto mide este gusano? Mide de 2 hasta 7 metros. ¿Qué? Y eso es muy interesante porque imagínate, en cada una de estas segmentos que se van formando, hay miles de huevos. Entonces, ¿qué pasa justo ahí? Justo ahí lo que hacemos es de que existen prácticas como pueden ser fecalismo a raíz del suelo. Esto es, hago popó, literal, en la tierra, donde ya sea que haya alimentos o incluso un mal manejo de las excretas, ¿no? Como, por ejemplo, vemos que sí hay un drenaje, pero ¿dónde desfragua esto? ¿Dónde irriga esto? Irriga los vegetales que propiamente se consumen. Y entonces ahí es donde empieza lo interesante, porque entonces sabemos que existen animales que se le llaman de traspatio. Imagínate, las personas hacen popó, literal, ahí está la tierra, y los cerditos, ¿qué hacen? Están todo el tiempo jugando con sus naricitas, consumen esta tierra, los productos que están ahí, los niños salen a jugar, o incluso consumes propiamente algún alimento que ya ha sido irrigado con esta agua. Pero ¿qué pasa? Que en el cerdito entonces encontramos que ya propiamente en la tierra están estos huevecitos. Estos huevos propiamente la tierra no va a hacer que lleguen a la siguiente fase, que es la cisticercosis. Vamos a diferenciarlo aquí. Entonces el cerdito se lo come, esos huevitos en el cerdo sí van a ocasionar que se desarrollen hasta cisticercos, pero ahí van a quedar, no se van a formar gusanos en el cerdo. Aquí es donde viene lo interesante. El humano come la carne. ¿Y cómo sería realmente que el humano pueda realmente decir este consumo de la carne pueda ser lo que me origine un alimento mal cocinado? Pero si estamos hablando de que ya el huevo en el cerdo se ocasiona un cisticerco, ¿cómo se puede morir? Con una buena temperatura, con una cocción. ¿Cuánto necesito cocinar la carne de puerco para que realmente no me ocasione la infección? Por 20 minutos a más de 70 grados centígrados. Esto obviamente dependerá mucho, ¿no? Y entonces yo ya me lo como y adivina qué pasaba con estos cisticercos. Estos cisticercos es como si tuvieran una capita alrededor un montón de cosas que son proteínas y entonces se desnaturalizan o que se destruyen, por así decirlo, con nuestro ácido clorhídrico y volvemos al mismo ciclo. Ahí está el ciclo. Pero esta es la parte interesante, porque si yo te dije de que consumimos el puerco, ya está el cisticerco, pero eclosiona con el ácido clorhídrico. Entonces dices, bueno, pero va a formar gusanos. Y ese es un ciclo de gusanos. Entonces, ¿cómo realmente se forma el cisticerco? El cisticerco es, ya no involucro propiamente al puerco, involucro el contacto yo directo humano, lo ingiero, pero ¿qué pasaría entonces ahí? Que estos huevitos se van a ir a través de la sangre.
3: Entonces, ahí sí somos completamente responsables, ya el cerdito no tiene nada que ver, porque no hubo un intermediario, entonces ahí sí, por completo somos responsables porque no tuvimos la higiene adecuada.
5: Correcto.
3: Porque si dices que está en la tierra de las heces, que otra persona fue e hizo ahí, entonces llega mi hijo y empieza a jugar ahí, se lleva las manos a la boca, ahí es donde hay la infección.
5: Correcto. Si yo te hablo de cisticercos, la gente no, muy poca gente sabe, por ejemplo, que los vegetales también pueden ser una fuente de... Porque realmente, si te hablo de cisticercos, ¿qué te viene a la cabeza? ¿Qué se le viene a la cabeza a todos? Los cerdos. Las verduras, aunque las hayas lavado bien, la garantía está desde un buen cultivo, desde que realmente tienes una buena práctica de esto, o un buen manejo de las excretas.
3: ¿Qué hacer cuando sí nos gustan mucho las fresas, y sí nos gustan mucho las ensaladas? Digo, ya hablamos de la carne de puerco, pero ¿qué sí está en nuestras manos? O sea, ¿qué tipo de medidas?
5: Si queremos consumir... a lo mejor los vegetales, no vamos a meter tanto en frutas, sino en general, todo lo que es desinfección que no sea por calor, ya sean frutas, verduras, que sean irrigadas por esto, pues sería lavado y desinfección de vegetales. ¿Qué haríamos? Pues disminuiríamos el factor de riesgo, digámoslo. ¿Cómo lo haríamos? Pues sería a lavarlo con agua potable, claramente, o sea, ya utilizar el agua que esté limpia. Y una cosa que sí vemos son diluciones con clorito, con cloro, ¿no? Que son, le llamamos diluciones de hipoclorito de sodio, que coloquialmente lo conocemos como el cloro comercial que tenemos en casa. Después de que los enjuagamos, retiramos la mayor parte de materia orgánica que a veces vemos, ¿no? Tienen tierrita y esto, lo quitamos y posteriormente podemos hacer estas diluciones con cloro. ¿Cuánto correspondería? Por un litro, estos incluso envases que tenemos de crema y demás que miden un litro, de agua potable, o sea, no que sea de preferencia agua potable, claramente agua purificada, le ponemos aproximadamente 2 mililitros de cloro. ¿Cuánto sería esto? Media cucharadita cafetera.
3: También me genera duda. Hay personas que después de desinfectar vuelven a enjuagar. Uh-huh. ¿Está bien o mejor no?
5: Depende. Depende de cómo me lo digas. Por ejemplo, si la práctica es... lo voy a desinfectar y luego le voy a querer quitar los residuos con agua de la llave. Pues, me refiero al agua corriente, pues evidentemente no sería lo correcto. El agua de la llave, aunque esté purificada, sí tiene ciertos ciertos componentes que no lo hacen tan viable, ¿no? Uh-huh. En el contexto, por ejemplo, de que si lo voy a enjuagar, pero con agua de garrafón, con agua que a lo mejor es de filtro, de la que tenemos de la llave, de la que filtramos en casita, uh-huh, de estos purificadores, pues perfecto. Lo correcto sería, y de hecho así lo menciona la mayor parte de las etiquetas, solo escurrimos después de la desinfección sin ya meterlo. Aunque claro, tiene que ser dependiendo del producto que utilizamos.
3: Agradezco mucho que estés aquí para poder brindar esta información. Sí creo que nos quedó muy claro esta parte de la teniasis y la cisticercosis, uh-huh, que son cosas diferentes. Claro. Y que ya hablamos que el pobre cerdito solo está existiendo y no tiene la culpa. En sí o directamente, sí, claro. La higiene de manos, la higiene de tus alimentos, la cocción de tus alimentos son muy importantes. Entonces, pues, gracias por quedarte hasta el final. Doctor Jesús, muchas gracias por estar aquí también.
5: Al contrario, gracias por la invitación y pues también invitarlos a que esto sea una práctica habitual, a desparasitación en casa y pues buenas prácticas higiénicas.
3: Yo soy Claudia Mejía, nos vemos en un siguiente episodio. Hasta pronto.

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7: ¡Hola! Vamos a hacer chistes de preguntas. ¿Sabes cómo se queda un mago después de comer?
8: ¿Cómo?
7: ¡Más gordito!
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estate, Señor, conmigo, siempre sin jamás partirte. Y cuando decidas irte, llévame, Señor, contigo. Porque el pensar que te irás me causa un terrible miedo. De si yo sin ti me quedo, de si tú sin mí te vas. Llévame en tu compañía donde tú vayas, Jesús. Porque bien sé que eres tú la vida del alma mía. Si tú vida no me das, yo sé que vivir no puedo. Ni si yo sin ti me quedo, ni si tú sin mí te vas. Por eso más que a la muerte, temo, Señor, tu partida. Y quiero perder la vida mil veces más antes que perderte. Pues la inmortal que tú das, sé que alcanzarla no puedo. Cuando yo sin ti me quedo, cuando tú sin mí te vas.

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Amigos, ¿qué tal? ¿Qué tal? Oiga, muy, pero muy buenos días. Bienvenidos, como siempre, a un programa más de la serie de los prestigiados Laboratorios Mayo de Los Ángeles, California, Laboratorios Mayo de México. Les saludamos, les decimos como siempre muy buenos días a través de nuestra red de emisoras, a través de XROK Radio Cañón en el 800 del cuadrante de su dial, transmitiendo desde Ciudad Juárez, Chihuahua, México. A través de XCWG Radio Cristal 1240M, claro, también transmitiendo desde Ciudad Juárez, Chihuahua, les saludamos, les decimos muy pero muy buenos días. A través de WRLL en el 1450 del cuadrante de su dial, transmitiendo desde Chicago, Illinois, oiga, les saludamos, les decimos buenos días. Y a través de XHDU 98.9, la que le gusta a usted, transmitiendo desde la capital del estado, Durango, Durango, les saludamos. Pablo Carrillo, su amigo, les saluda. Ojalá que nos acompañen. Vamos, claro, hasta las 6 de la mañana. Nos iniciamos.

0: Los alegres, siempre alegres de Terán. Esto fue la canción Es mi destino, fue quererte. Oiga, les saludamos, les decimos gracias mil por estar con nosotros. Gracias, Veros, por acompañarnos a estas horas en que estamos llevándoles nuestra música puramente mexicana y sobre todo el mensaje de la salud.
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0: Muy bien, ahí tienen a Dinastía Norteña. Estas fueron las 40 cartas. Oiga, faltando solamente ya 28 minutos para que los cronómetros saludables marquen las 5 de la mañana. Déjeme decirle buenos días, don Jesús Antonio Ruiz López. Dice, un saludo muy afectuoso y especial para este grande señor Pablo Carrillo, que durante mucho tiempo nos ha brindado este bonito y alegre programa radiofónico, dice, de Laboratorios Mayo. Feliz Ángeles, California, dice por acá. Ándale, pues muchas gracias, muy amable. Beatriz Morales dice, muy buen programa, son de gran ayuda. Gracias, saludos desde Ensenada, Baja California. Andrés Salazar dice saludos desde la Ciudad de México. Oiga, les saludamos en esta mañana. Muchas gracias, muy amable. José Francisco Medina Estrada dice saludos desde Nueva Rosita, acá en el estado de Coahuila. Anile de Paso dice, les bendiga a todos los que crecimos con este hermoso programa de salud y con su inconfundible locutor, señor Pablo Carrillo. Ándele, pues muchas gracias, muy amable. Oiga, pues le saludamos a quien también le decimos muy buenos días por acá. Dice Juan Ruelas, Juanito, buenos días, don Pablo. Dice, le pido una canción con el charro Avitia Gabino Barrera. Se la traemos, cómo no. Ahorita hacemos a Pancho el Cerro Vitia con el corridazo de Gabino Barrera. Mientras tanto, oiga, pues déjeme decirle que tenemos algo de mucho interés para usted. Y regresamos después de que escuchemos esto que dice así. Ponga la atención.
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0: 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La canción es Me das una pena. Faltando solamente ya 6 minutos para que los cronómetros saludables marquen las 5 de la mañana. Déjeme saludarles, decirle buenos días. Saludamos a Octavio Hernández de Los Ángeles, California. El saludo también para Minerva Maldonado de Memphis, Tennessee. Para nos sintoniza don Roberto Plasencia de Riverside, California. A Victoria Cardosa de Dos Palos, California. Y a María Rosas de Denver, por acá en Colorado. Claro que les saludamos. Les decimos muy, pero muy buenos días. Déjenme platicarles, decirles que tenemos esto para ustedes.
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0: palomo y el gorrión. Esto fue la canción Es Dos Palomas al Volar. Oiga, les saludamos, les decimos muy, pero muy buenos días. 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Así es, claro que sí. Oiga, regresamos, vamos claro, hasta las 6 de la mañana.
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Muy bien, ahí tienen a Fuerza, Fuerza Norteña, y la canción es un bolero muy bonito, Vuelve, Vuelve Pronto. Les saludamos, oiga, les decimos muy, pero muy buenos días. Déjeme saludarle, decirle buenos días también en esta mañana a Juanita Rubalcaba de Houston, por acá en Texas. El saludo también para Lázaro Terán de Aurora, Illinois. A Martín Morales de Tyler, Texas, también le saludamos. A Manuel Camacho de Albany, Texas, saludos para usted en esta mañana. A Alejandro Bermúdez de Chicago, y el saludo también para Jesús Galvez. Él nos sintoniza también por acá en Chicago. Oiga, les saludamos, les decimos buenos días. 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

0: Muy bien, ahí tienen a Montes de Durango. Esto fue precisamente El Huérfano. A las 5 ya 21 minutos, la hora exacta. Déjeme saludarles, decirle buenos días a Víctor Pérez de Albany, por acá en el estado de Georgia. Para le saludamos, le decimos buenos días. José García de Hammond, Indiana. También le saludamos a Rosalinda Leija de Muskogee, Oklahoma. A Blas Cruz de Bandera, Texas. Le saludamos y a Jaime de la Rosa de Chicago. Claro que también le saludamos. Les decimos buenos días.
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0: Muy bien, ahí tienen a los guerrilleros de Chihuahua. Esto fue la canción, es como paloma errante. Espérense, muchachones, aquí tenemos preparadas las paredes de mi casa. Ahorita las traemos, como no, con muchísimo gusto, con los internacionales de Durango. Mientras tanto, oiga, déjeme decirle buenos días a quien saludamos. A Eusebio Ramírez de Chicago, saludos para usted en esta mañana. A Héctor Hernández de Gardina, California. A Fernando Martínez de San Isidro. A José Villegas de Wilder, Texas, también le saludamos. Y a Samuel Pérez en Huntington Park, California. Francisco Javier de donde nos sintoniza. Él nos sintoniza en Goshen, por acá en Indiana. Y a quien le saludamos, le agradecemos sobre todo el llamado telefónico. Déjeme decirle buenos días. Venía con mi café muy caliente, por cierto, la tacita. Pero ahorita nos tomamos nuestro cafecito ya de mañana, ¿verdad? Y cae muy bien. Muchos de ustedes ya están tomando su cafecito. Y bueno, pues a estas horas, a ver, déjeme ver por acá. A estas horas cae un sorbo. Ay, qué sabroso cafecito. Pero bueno, allá afuera hace calor. Aquí en la cabina, pues está muy fresco, está bien, pero bueno. Ahí la llevamos. Déjeme decirles que tenemos esto para usted.
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Voces Rayantes del Valle, esto fue la canción, es La Montaña. Oiga, ya nos vamos, la invitación claro para que el día de mañana nos acompañen en un programa más de la serie, aquí a través de nuestra red de emisoras. Pablo Carrillo, su amigo, como siempre, les dice gracias, hasta mañana y que Dios me les bendiga.

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12: Por encuesta, ¿qué? Unidad y trayectoria.
13: ¿Y qué?
12: Andrea Chávez, ¿qué? Recibió la bendición de Morena.
14: ¿No la ha jodado? Ni Dios lo quita. Así es que si no quiere que lo mencionemos, pórtese bien, que nada le cuesta.
15: Sí. Un ingrato con el dedo inflado, pero bien infladote, así como escuelas de Morena, hombre, los próceres de la democracia. La gente que sabe cómo elegir a su pueblo, porque el pueblo exige el himno y blanco, pero la democracia no se juega con ella. Dijeron los de Morena. ¿Y qué cree? Le dieron en la elección.
16: Por pedazo.
15: Le dieron por lo menos la posibilidad de ser el ser electa por los juarenses. Andreita Chávez, débil dedazo, pues, hombre. Sí, hombre, la verdad es que no. Y no había para dónde hacerse, y la verdad se quedó hasta, bueno, el pobre Juan Carlos de la Rosa, con un palmo de narices. Ya andaba él creyéndose presidente municipal y nada, que porque Andreita Chávez amenazaba con irse a otro partido para contender por la gubernatura inmediatamente. No, hombre, le dieron con dedazo.
16: ¿Qué?
15: La nominaron para ser la candidata por Ciudad Juárez. La verdad es que aquí en Juárez, si a Juan Carlos Lora de la Rosa no lo quieren, se me hace que Andreita tampoco. Por lo menos eso mostró una encuesta que nosotros realizamos, donde perdió por más de 40 puntos de diferencia. ¿Qué vamos a hacer, licenciado? Así están los de Morena. ¿Qué? Son igualitos, igualitos que nosotros.
16: O peores.
15: Dedazo puro y vivil.
16: Ay, ya, chiquititos.
15: Ay,
16: de té.
15: ¡Fuego!

0: 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Decirte que te adoro con todo el corazón. Que es mucho lo que sufro. Que es mucho lo que lloro. 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Que ya se han muerto todas las esperanzas mías. Que están mis noches negras, tan negras y sombrías, que ya no sé ni dónde se alza el porvenir. De noche cuando pongo mis sienes en mi almohada y hacia otro mundo quiero mi espíritu volver, camino mucho, mucho, y al fin de la jornada las formas de mi madre se pierden en la nada y tú de nuevo vuelves en mi alma a aparecer. Comprendo que tus besos jamás han de ser míos. Comprendo que en tus ojos no me he de ver jamás. Y te amo. Y en mis locos y ardientes desvaríos bendigo tus desdenes. Adoro tus desvíos. Y en vez de amarte menos, te quiero mucho más. A veces pienso en darte mi eterna despedida. Borrarte en mis recuerdos y hundirte en mi pasión. Mas si es en vano todo y el alma no te olvida, ¿qué quieres tú que yo haga, pedazo de mi vida? ¿Qué quieres tú que yo haga con este corazón? Y luego que ya estaba concluido tu santuario, la lámpara encendida, tu velo en el altar, el sol de la mañana detrás del campanario, chispeando las antorchas y humeando el incenciario, y abierta allá a lo lejos la puerta de mi hogar. Qué hermoso hubiera sido vivir bajo aquel techo. Los dos, unidos siempre y amándonos los dos. Tú siempre enamorada, yo siempre satisfecho. Los dos una sola alma. Los dos un solo pecho. Y en medio de nosotros, mi madre como un dios. Figúrate qué hermosas las horas de esa vida. Qué dulce y bello el viaje por una tierra así. Y yo soñaba en eso mi santa prometida. Y al delirar en ello con alma estremecida, pensaba en yo ser bueno por ti. No más por ti. Bien sabe Dios que ese era mi más hermoso sueño. Mi afán y mi esperanza, mi dicha y mi placer. Bien sabe Dios que nada cifraba yo mi empeño, sino en amarte mucho bajo el hogar risueño que me envolvió en sus besos cuando me vio nacer. Esa era mi esperanza. Mas ya que a sus fulgores se opone el hondo abismo que existe entre los dos, adiós. Adiós por la última vez, amor de mis amores. La luz de mis tinieblas. La esencia de las flores. Mi lira de poeta y mi juventud. Adiós.
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2: Costaría 3,000 millones de pesos conectar Juan Pablo II con Tornillo. 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De esto y otras cosas hablaremos esta mañana aquí en Calibre 800. Muy buenos días.

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1: Hola, ¿qué tal? Muy buenos días, muy buenos días. Qué bueno que está con nosotros. Gracias por acompañarnos. Calibre 800, Calibre 800. Al aire en esta mañana ya de miércoles de ceniza, miércoles 7 de octubre de este todavía 2026, octubre, se nos va el año, octubre, el mes donde nacen las leyendas, donde las lunas son las más hermosas y donde el béisbol se vive y se siente. Muy buenos días, Juárez, buenos días, El Paso, un servidor, Carlos Tarín, saludándoles, acompañándoles a quienes están en sintonía del 1240, a los que aún no sabemos cómo le hacen, insistimos y vamos a seguir insistiendo porque no sabemos cómo le hacen, pero nos siguen a través del 800 de AM y por supuesto, gracias a quienes nos siguen la huella a través de la magia de la internet. 656-656-396-7232 y 656-396-7233, teléfonos en Juárez. En El Paso con 915-235-8000, 915-235-8002. Son las líneas telefónicas que tenemos disponibles para que usted nos marque y nos acompañe. ¡Y el profe! ¡Aquí está el profe!
2: Hola, ¿qué tal? Muy buenos días, buenísimos días. Qué gusto, de veras, cada día qué gusto saludarlos, agradecer su sintonía tempranera de este programa. Muchas gracias, un abrazotote y bendición.
1: Muchas bendiciones. ¿Y el Tony?
3: Aquí está. Ahí está mi Tony, míralo. Aquí estoy, con muchas ya ganas esta mañana.
2: Peinadito y sin chinguiñas.
3: Sí, profe, sí. Sí, ya me puse una pantalonera porque ya está fresco. Antes transmití en calzones, pero no. Ya me puse una pantalonerita porque ya está fresco y pantuflas, ¿eh? Muy bonito. Peinadito.
2: Acoginado, mi Tony.
3: Sí. Acoginadito, sí, claro. Los crocs esos horribles, no. Están muy feos y muy fríos. Bueno.
1: ¿Nuestra bendición?
3: Nuestra bendición. Échala.
4: Dios los bendiga, Carlitos.
3: Gracias, amigo bendecidor.
1: Gracias, amigo.
3: Ahí está. Mira, qué bueno. Qué bonito, amanecer bendecidos, ¿verdad, mi profe?
1: Claro, es muy merecidos.
3: Que Dios nos bendiga. Déjeme leer el reporte de tráfico en puentes internacionales hasta el tope. Puente Santa Fe está hasta el tope, ya lleno. La línea para cruzar está fácilmente llegando al túnel. ¿Cuántas garitas hay abiertas? Dos, mondrigos desgraciados. Bueno, dos garitas abiertas en el puente Santa Fe. Quizá en un ratito más abran algunas otras. En el puente del Alerdo en este momento, déjeme le digo que es la línea express. Está tranquilo, 4 o 5 vehículos entrando directamente. Puente.
1: Salud.
3: Dígame Dios. Puente de Zaragoza, nada más hasta los Cuatro Altos, hasta ahí está en el puente de Zaragoza. Puente Guadalupe Tornillo, medio puente, no hay fila para pagar. Puente ya con retorno, ya está hasta el monumento, hasta el club del Club Rotarios. Por acá por Perecerna, la línea está más atrás del puente de la Sandía. Así está en este momento los puentes internacionales para usted que va rumbo al Paso Texas. Victoria, no, pues Victoria está de vacaciones.
1: No, Victoria.
3: ¿No?
1: No.
3: No, no, Victoria está de vacaciones.
1: Sí, cuando ya tiene que ir.
3: No va.
1: No va.
3: Ay, Vicky. No, bueno. Déjeme le digo, hay un accidente en este momento en Paisano y Piedras. Hay accidente en Paisano y Piedras, según me están diciendo por ahí. Pero no es... Bueno, sí tiene... Hay ambulancias y eso. Bueno, pero ojalá que no sea nada grave. Ojalá que no. ¿Qué más tengo por aquí? Todo está tranquilo en los freeways. Tranquilo, sin mayor problema. 54, 375, el 10, el 54. El 54. Este también está tranquilo. Trans Mountain, sin mayor problema. Todo bien en los freeways, circulando con normalidad y tranquilidad. Pues ya entró la gente de las 6 de la mañana, empiezan a prepararse los que entran un poquito más tarde. Hay un auto quedado nada más también con un carril cerrado en el 375 y Azcárate Lake. Y hay más, pues nada más ese accidente que le mencioné yo de Paisano y Piedras. Ahí está un problemita.
1: ¿Todavía la gente acostumbrará a ir al parque Azcárate?
3: Sí, ¿cómo no, Carlitos?
1: Sí.
3: Al lago. Sí, sí van al lago.
1: ¿Como a dominguear, como a pasar el rato?
3: Sí, sí, sí, sí, a descansar, a pasear los perros y eso. Acá me dicen que hay otro.
2: A jugar golf.
3: También a jugar golf. A pescar. No hay nada, pero bueno.
1: ¿Una infección o qué?
3: Yo creo. Pero sí, así las cosas, así están así el tráfico en los puentes internacionales y también en el freeway. Saludos, Tony, desde el Maquilón, ándele, muy bien, déjeme, le mando saludos, ya está despierto con un cafecito bien calientito, con unas galletas Marías, muy temprano, ya escuchando la radio Elco en Chihuahua Capital. Bueno, buena y obscura mañana, mitad de semana, Tony. Profe Carlitos, el cofer, Lencho, un saludo. Buenos días, Tony. ¿Qué tan ineptas autoridades tenemos? Ya que tenemos 2 semanas sin que pase la basura. ¿Qué va a pasar? Lo mismo que cuando estaba acabada. Esto pasa por el área de La Rosita, Satélite, Guarafil. Hay un problema con uno de los concesionarios. Lo tienen en el bote. Parece ser que ahí hay un manejo medio raro y medio extraño. Pero lo tienen muy, muy tranquilo. No lo manejan mucho, pero está en el bote el dueño de uno de los concesionarios, de las concesionarias de la basura. Entonces, pidió ayer paciencia el presidente municipal, porque sabe que la recolección está fallando, y pidió paciencia el presidente municipal. Pues bueno, como usted no tiene los gusanos ahí en el bote, como usted no tiene la pestilencia, qué barbaridad. No,
1: bueno. Ahorita es paciencia, sí, ahorita... No. Estamos enfocados en la campaña.
3: No más.
1: Estamos en la recolección de sonrisas. Ahorita todos se volvieron los seres más amables, los seres más...
3: Más hermosos, más de niños.
1: Sí, mocos. Con un corazón, ay, que les da por caminar por las calles, uh-huh. Por abrazar a la gente, por saludar.
3: Por decirles qué se les ofrece, qué necesitan.
1: Sí.
3: Mire, le traje esta despensita.
1: Y esto es solo es el inicio, le van a decir.
3: Así es.
2: Todo eso.
3: Con sí, sí, sí.
2: En los ojos.
1: Sí.
3: Ah, sí, claro.
1: Sí, sí.
3: Claro.
1: De preferencia, profe. De preferencia.
3: ¿Qué necesita? Choque en Talamás y Boulevard Independencia. Mituri, buenos días, ya está levantado Mituri. Ah, como me acuerdo de ti porque todavía tengo tamales.
1: Válgame. Yo también me acuerdo de Turi porque yo ya no tengo.
3: No, de Doña Lute. Y déjeme decirle que hace un menudo. Híjole. Buenos días.
4: Buenos días, Dios les bendiga.
2: Gracias. Amén, amén, gracias.
4: Pues yo lo voy a antojar, Tony.
3: A ver.
4: Compañías.
3: A ver.
4: Un pozole de pollo.
3: Verde.
4: Ahorita hay un cafezote.
3: Y...
4: con canela.
3: ¿Quién te hizo pozole?
4: Mañanero.
3: ¿Quién te hizo pozole de pollo?
4: Mi hermana, la receta de mi abuelita materna, que Dios la tenga en su santa gloria.
3: Mi querida hermana Rosa Emma también hace un pozole de pollo riquísimo, verde.
4: Y como dicen, lo que bien se aprende no se olvida.
3: Claro,
4: Tony.
3: Claro.
4: Eso heredado.
3: Eso que ni qué.
4: Para los que siguen.
3: Claro. Pues sí me antojaste. Sí. Un pozolito de verde. Órale.
4: Y
3: un, gracias.
4: Y unos panecitos de blanco recién salidos de la panadería de ahorita. Ah. Anda, no, hombre.
3: Ay, ay, ay.
1: Chato.
3: La pastigel de ahí de frente al parque, Hermanos Escobar, que entras a recogerlos de la canasta que están sacando del horno. Ah, qué rico.
4: Sí. ¿Verdad? No, de acá del vapor, acá en la Bellavista.
3: Ahí hay otra, que también
4: la panadería. Ahí, no, hombre. Te dejen caer ahí con los
3: agarrando el calentito. Pan. Órale, órale.
4: Ahí. ¿No? Un favorzote y ahí una alerta para la... Esa. La gente que fue allá a la Feria del Empleo de la Universidad Tecnológica.
3: Ajá.
4: Pónganse al tiro porque van a hacer lo mismo que con Pérez Cuellar. Les van a agarrar sus números y van a estarlos molestando porque es lo único que estuvieron haciendo. El nombre y el número de teléfono y ahí te hablamos. Algunos sí le recogieron el currículum, pero no los contrataron. Fueron puras mentiras. Ah, pero eso sí. Respaldado por gobierno del estado ahí con los colorcitos azul y blanco.
3: Ay, chiquillos.
4: Ahí para que van a ver que ahí pónganse el tiro para que si les empiezan con sus grabadoras del candidato o precandidato o el representante, no sé cómo rayos le llaman ahora. Para que se pongan al tiro. Y pues ahí está mandando también la alerta de los fraudes de los empleos, porque se están aprovechando.
3: Okay.
4: Bueno, pues era eso, un burro. Fíjate. Bien puesto ahí para estas gentes.
3: Ahora. Gracias, buenos días. Ahí está, y una llamada esta mañana. Muy bien, pues así está la cosa. Carlitos, qué buen clima estamos teniendo. Híjole, que así estuviera.
1: Todo el año.
3: Y luego lo mejor es que ya no se ven nubes ni por ningún lado, se ve bonito, bonito los siguientes días. Platícanos, por favor.
1: Y sabe que en redes sociales surgió una versión de que venían unas tormentas y venía no sé qué tanto. Revisando, pues no hay nada de eso, no de manera oficial. 17 grados centígrados en estos momentos, ¿cuál es el paso? 17 grados centígrados, tenemos vientos ligeros que alcanzan los 5 kilómetros por hora. 17 grados centígrados en estos momentos, ¿cuál es el paso? Para hoy miércoles de ceniza, para hoy miércoles esperamos cielos mayormente soleados con 30 grados centígrados como máxima, una mínima de 18. No hay posibilidades de lluvias para mañana jueves. Para mañana jueves continuamos con cielos soleados, con 29 grados centígrados como máxima, una mínima de 17, sin posibilidades de lluvias para el viernes. Para el viernes, 29 grados centígrados como máxima, una mínima de 18, sin posibilidades de lluvias para sábado y domingo. Para sábado y domingo esperamos cielos mayormente soleados con 30 grados centígrados como máxima, una mínima de 19, sin posibilidades de lluvias. Hasta ahorita, para esta mitad y resto de semana, no tenemos reporte de pronóstico de lluvias. Pero a partir de lunes, según alcanza a detectar nuestro trapómetro hasta estos momentos, a partir de lunes, martes, miércoles, jueves y viernes de la próxima semana hay de un 15 a un 20% de posibilidades de lluvias para la próxima semana, según hasta estos momentos alcanza a detectar nuestro trapómetro. Fíjese desde cuándo le estamos diciendo: lunes, martes, miércoles, jueves y viernes de la próxima semana, aclarando, de la próxima semana, y según alcanza a detectar nuestro trapómetro hasta estos momentos, hay pronóstico de lluvia de un 15 a un 20% de posibilidades para lunes 12, martes 13, miércoles 14, jueves 15. Ah, jueves 15. Que Dios lo tenga en su santa gloria ese día. El viernes 16 es lo que nos alcanza a detectar nuestro trapómetro hasta estos momentos. A partir de lunes de la próxima semana, posibilidades de lluvias. Hoy 30 grados centígrados la máxima, la mínima es de 18. No hay posibilidades de lluvias para el día de hoy. Es el pronóstico del clima para el día de hoy y las próximas horas.
2: Ahí está. ¿Brincamos?
1: Profe, dándole una última revolcadita a la información del día de ayer. Del día de ayer no tenemos reporte de asesinatos dolosos del día de ayer. Brincamos en una pata. Nuevamente nuestra ciudad registró un respiro en cuanto a asesinatos dolosos se refiere, ya que durante el día de ayer no se reportan este tipo de delitos. El último hecho violento se reportó el lunes cuando una llamada al 911 alertó a las autoridades sobre olores fétidos en la colonia Valle de Olivo, denuncia ciudadana que condujo al hallazgo de una persona sin vida al interior de una maleta abandonada en las inmediaciones de un dique. No tenemos reporte de asesinatos dolosos del día de ayer, pero en espera de información oficial o que FER nos amplíe movimiento policiaco que se generó durante esta madrugada, donde nos reportan que las autoridades están investigando un caso de secuestro que derivó en un homicidio y dos lesionados a balazos, hecho que ocurrió durante la madrugada del día de hoy en una vivienda del Infonavit Casas Grandes. Todo comenzó cuando un hombre llegó hasta la estación de policía Universidad en el eje vial Juan Gabriel, donde fue auxiliado debido a que recibió un disparo en la mejilla, según da a conocer personal de la Policía Municipal. A la 1:50 de hoy, policías encargados de la caseta de vigilancia en ese distrito reportaron a sus superiores que un hombre de 53 años, identificado como Lorenzo, había llegado por sus medios para pedir ayuda debido a que estaba herido de bala en la mejilla derecha, según da a conocer la corporación. El hombre lesionado dijo que había sido atacado a balazos en un intento de asalto y les indicó que el hecho ocurrió en las calles Francisco Javier Alegre y Pedro Miocchi, hasta donde fueron unidades para indagar. En ese punto, los oficiales los escucharon gritos de una mujer que pedía ayuda, provenientes de una casa, la cual estaba amarrada y envuelta parcialmente en una cobija, quien les dijo que tenía casi 6 meses secuestrada por 3 sujetos.
3: Wow.
1: La víctima, Beatriz, de 34 años, señaló que sus familiares pagaron un rescate ayer por la mañana y que los delincuentes discutieron por el reparto del dinero, que entre ellos se pelearon y después se escuchó 3 detonaciones de arma de fuego. A unos metros de esa casa, los agentes localizaron a José Manuel, de 37 años, el cual presentaba lesiones de bala, y a otro hombre sin vida, con un impacto de bala en la cabeza, según da a conocer la corporación. En el lugar, los agentes localizaron 3 casquillos de calibre 9 milímetros que fueron asegurados como evidencia. Al lugar llegaron peritos en criminalística de campo, policías ministeriales de la Unidad de Delitos contra la Vida, además de empleados del Servicio Médico Forense, quienes llevaron el cuerpo del hombre asesinado al anfiteatro de la Fiscalía Zona Norte. Los 2 hombres lesionados permanecen en custodia de la Agencia Estatal de Investigación, instancia que resguardó a la mujer víctima de secuestro.
3: ¿Pero 6 meses?
1: ¿Secuestrada?
3: 6 meses secuestrada. ¿Que nadie preguntaba por ella? ¿Que nadie preguntaba por ella? ¿Que no
2: han podido pagar el rescate por eso?
3: No, pero 6 meses.
1: 2 cosas. ¿No denunciaron el secuestro? ¿Por miedo?
2: Es lo más seguro, Carlitos. Es lo que pasa con el secuestro. Si no tienes el dinero, te aguantan y no se denuncian porque tienes miedo que maten a tu familia o amigo.
3: ¿Pero 6 meses, profe?
1: ¿6 meses?
2: Pues no encontraron la manera de devolver el dinero. En cuanto les dieron el dinero, se hizo la figura.
3: Sí, pues están repartiendo. Yo la cuidé más, no, yo le daba de comer, yo gasté en la botana, no, pero ¿por qué? Hijo.
2: Y lo más seguro que la cantidad que les dieron era menor de la que estaban pidiendo.
3: Es correcto. Wow. Bueno, pues a ver qué nos platica esta mañana Fernando, el chisme más completo, qué le platican los polis, de qué se trató. Híjole, pues bueno. ¿Qué cosas?
1: Es que,
3: cuando creemos que está en paz y en calma la ciudad.
1: Es que por más que nos dicen que no hay secuestros, o sea, es que la gente no los denuncia por temor.
3: Le anda buscando el malandro, Carlitos.
1: Sí, pero la gente no los denuncia por temor.
3: Así es. Ya está esta información que usted le acaba de escuchar, ya está en este momento en la página de Calibre 800C.
5: Punto com.
3: Ya está ahí la información en este momento por si usted la quiere leer, junto con mucha más información, mucha más información que usted, para que esté usted bien informado. Reporte de tráfico en puentes internacionales, nos puede escuchar en vivo, en cualquier parte del mundo, nos puede escuchar totalmente en vivo.
2: En ese momento, ¿en qué parte del mundo nos está oyendo?
3: Déjame te digo.
5: ¿Todo el Barrial, profe?
3: Todo el Barrial. No.
5: La Brasil, la Colombia, la...
3: ¿Por qué eres así, Carlitos?
5: Costa Rica.
3: No.
5: ¿Todo el Barrial?
3: Ahí te va, mi profe. Nos están escuchando en Alemania. Seguramente es Elena Lanz. Elena Lanz nos está escuchando en Alemania. Déjame ver qué más países hay. Estados Unidos, México y Alemania. Brasil, Suiza, mira, qué padre. Saludos hasta Suiza. Pero Estados Unidos, ahorita la mayor cantidad de gente hay conectados en este momento a través del streaming de Calibre 800, 612 personas. La mayor parte en los Estados Unidos, aunque usted no lo crea, el 84% de esta gente está conectada en Estados Unidos. Mira, qué padre. Bueno, es parte de la gente que nos escucha. Y si usted quiere saber de dónde checan información, también déjeme entrar al lugar donde están estas estadísticas, para que sepa dónde nos leen también. Dónde nos leen, dónde abren la página, dónde escuchan los municionazos, todo. Mire, 5,198 personas nos sintonizaron ayer. Aquí tengo el dato, aquí lo tengo, no creo que no. Déjeme le digo dónde nos ven. ¿Está abriendo? Aquí tengo toda la estadística de dónde nos ven. Válgame. Ahí está. Ya vio. Ahorita en este momento tenemos 1,740 personas entrando a nuestro portal. Ayer entraron 8,366 personas. Bueno, en diferentes partes del mundo. Bueno, pues es lo que tenemos en este momento. Por lo pronto, si usted gusta, 612 personas escuchándonos en los streamings de Calibre 800. Gracias a quienes nos escuchan fuera de la ciudad. Gracias.
5: Cucu.
3: De veras. Vámonos. Vamos.
5: Ahí volvemos.
3: Órale. Sale.
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7: 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Aguas, proliferan las carpas fraudulentas. ¿Dónde? En Juárez. ¿Qué? 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
6: Las 6:45, en noviembre, los pensionados en esta frontera reciben aguinaldo, confirmaron en el IMSS y en el ISSSTE. Los pensionados del IMSS recibirán su aguinaldo en una sola exhibición durante noviembre próximo, mientras que el ISSSTE lo dividirá en dos partes. La primera quincena de noviembre y la segunda a principios de enero del próximo año. En el caso de Grimms, el pago del aguinaldo será junto con el pago mensual ordinario, solamente para pensionados por cesantía en edad avanzada o vejez bajo la ley 73, que es un esquema anterior al 30 de junio del 97. El monto equivale a un mes de la cuantía de la pensión, sin incluir asignaciones familiares. Ahí está una buena noticia para los pensionados.
7: A partir del próximo mes, profe.
6: Sí, a partir del próximo mes.
7: Les llega su feriecita. 6:47, 6:47, que no se le haga tarde, que no se le haga tarde. Chocaron frente a Star Médica, dice Mituri. Chocaron en Parajes de Oriente. ¿Qué más tenemos? ¿Qué más nos comentan, Mituri? En el pueblo de La Talamás. La Talamás y sus choques, la Ponciano y sus choques, dice Mituri, son los accidentes que tenemos reportados hasta esta mañana. A ver, déjeme checar qué más tenemos. Ganaron mis Super Dodgers, dice Mituri, ganaron los Padres de San Diego en los resultados de ayer en el béisbol de las grandes ligas. Los Dodgers están a uno de avanzar a la serie de campeonato de la Liga Nacional. Ahí van los Dodgers.
8: Ay, Amachita. Buenos días.
7: Hello.
8: Bueno, no, está conectando. Entró. Bueno, sí, definitivamente que sí. Ya está la información en la página de Calibre 800. Vaya usted, no ande buscando información que le llena de spam. No. Nuestra información, nuestro portal está limpiecito. Y hemos aguantado los embates, porque nos han querido comprar todo. A ver, la lluvia será para la próxima semana, ya lo dijo Carlitos. Ganaron mis Super Dice, ándale. Hoy eliminan a los Yonkers. Ah. El mexicano Jonathan Aranda anda bateando muy bien. Ayer por Milwaukee, que perdió también, ¿verdad? Siguió vivo San Diego. Buenos días, acá por Boulevard Zaragoza, hasta los soldados están ahí con lo de las canicas y rifas de autos. Rifa de autos, el primo. ¿Qué? Ah, es que sí. Anda, ayer me decía Turi que anda un grupo de, no sé de dónde sean, en unas carpas de juegos de azar. Y hacen de las suyas, despelucan a la gente y se mueven en unas carpitas.
6: ¿Y dónde están los agentes de la Secretaría de Gobernación?
8: No deja tú, profe, comercio, ni gobernación, ni nadie les hace nada. Me platica Turi, te invitan a jugar disque gratis para ganarte premios, hasta televisiones y todo eso. Dicen que gratis, pero una vez que juegas te dan unos 3 intentos gratis para que juntes un cierto número de puntos con los dados. Y como no ganas, te dicen, por 100 pesos te doy otro tiro.

0: sí.
1: Y lo embaucan ahí.
0: Te siguen embaucando y le siguen aumentando porque obvio que siempre te dicen que no ganaste porque te hablan y te hacen las disque sumas muy rápido. Ya han estafado a gente hasta con 20 mil pesos. Ya que si te quedas un efectivo, ellos tienen terminal para que los metas en tu tarjeta. Hazme el favor. Fíjate nada más. Buen día. El detenido ayer, Antonio Pinedo Cornejo, es el que participa con Varela en el timbre La Verdad. ¿Cómo? ¿Cuál detenido? A ver, platíqueme. El detenido ayer, Antonio Pinedo Cornejo, es el que participa con Varela. ¿Pero dónde lo detuvieron o qué? A ver, amigo, deme información.
2: Pase el chisme completo, hombre.
0: Pues sí, pase el chisme. A ver,
1: no hagan chismes donde no hay.
0: Donde no hay. Reporta detención en el paso de exfuncionario de Javier Corral, Antonio Pinedo Cornejo, quien fuera coordinador de comunicación social durante el gobierno de Javier Corral, habría sido detenido por autoridades estadounidenses cuando intentaba cruzar de Ciudad Juárez hacia El Paso. De acuerdo con información difundida durante las últimas horas, agentes del CBP habrían intervenido ante alertas migratorias relacionadas con los procesos penales que enfrenta en Chihuahua. Pinedo Cornejo fue vinculado a proceso en marzo del 24 por el presunto delito de peculado agravado dentro de investigaciones realizadas por la Fiscalía Anticorrupción del Estado. Por ahora se desconoce si permanecerá bajo custodia en Estados Unidos o si será puesto a disposición de autoridades mexicanas. Hasta el momento no existe confirmación oficial del CBP ni de la Fiscalía Anticorrupción de Chihuahua sobre las circunstancias de la presunta detención y su situación jurídica actual. Se espera que en las próximas horas las autoridades proporcionen información oficial sobre el caso. Los procesos señalados no implican culpabilidad. Prevalece el principio de presunción de inocencia de Toño Pinedo. Bueno, sí, efectivamente, Toño Pinedo participa con el Felo Varela, da su columna. Este es un portal de la noticia de Parálisis Región, donde dan esta información, pero vamos a checarla. Dice, buenos días, Tony, ¿cómo se llama la aplicación que dijeron que se podía ver el juego de Bravos y Dodgers gratis, por favor? Tubi. Tubi se llama. Válgame Dios. Dice, aseguran Fiscalía cajas de medicamentos, envases y otras cosas. A ver, déjeme les doy la información completa. Asegura la Fiscalía General de la República cajas de medicamento, envases, material bélico en dos inmuebles en Chalco, como resultado de una investigación por el posible almacenamiento y remarcado de medicamento controlado caducado. La Fiscalía General de la República dio cumplimiento a una orden de cateo en dos inmuebles ubicados en el municipio del Valle de Chalco, Solidaridad, Estado de México.
1: En vivo.
0: Derivado de una denuncia anónima, la Fiscalía Federal del Estado dijo que se encontraron 200 cajas de medicamentos, envases con leyendas de medicamentos, un arma de fuego, cargadores, cartuchos, bolsas, envoltorios. Bueno, un buen golpe que atiza la Fiscalía General de la República. Adelante, Fernando.
1: En vivo, completamente en vivo.
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1: ¡Échale!
4: Gracias, muy buenos días, Tony, Carlitos, profe, Lencho en camino, a todos les saludo con gusto. Estamos aquí en Infonavicas Grandes, donde se registró la balacera durante esta madrugada. Aquí continúan elementos de la Secretaría de Seguridad Pública Municipal, no continúan, curiosamente llegaron, como si los hubieran mandado ya después de que se registró todo el hecho, como si los hubieran mandado a la hora que estamos aquí todos los medios de comunicación. Entonces, pues resulta del hecho. ¿Cómo estar equivocados de casa, mira?
0: ¿Cómo?
4: Pues es que durante la madrugada se registra un hecho violento en donde una persona llega herida de bala a la estación de universidad solicitando ayuda y apoyo porque llegó herida de bala con un impacto de bala. ¿Cuál casa fue, pues? Ah, ok. Llegó herido de bala solicitando apoyo. y en los momentos que lo topean y le preguntan todo el movimiento, que cómo estuvo la cosa, que cómo fue y todo ese asunto, entonces pues raja leña de que fue en Infonavit Casas Grandes, aquí en Pedro Meoqui y Francisco Javier Alegre, en donde se registra la balacera, y llegan los policías y se percatan de que hay un hombre herido más, de bala. Buenos días, ¿listo? Buenos días. Gracias. Los oficiales que nos están aquí levantando los cordones para salir, que nos quedamos encerrados, mi Tony. Entonces resulta que pues hay un herido que llega a Estación Universidad. Otro herido de bala en la casa que fue mencionada por el mismo herido, en Pedro Meoqui y Francisco Javier Alegre, frente a un parque, y hay un muerto adentro de la casa. Aparte, hay una mujer secuestrada, quien mencionó que había perdido la noción del tiempo, y ella menciona que son hasta 6 meses de secuestro donde la tenían. Entonces, como dijo mi compañero camarógrafo, el Tilín, está el que se fue herido a rajar de lo que había pasado, el herido que se quedó en el lugar de los hechos, el muerto y la mujer rescatada de 34 años, Beatriz Susana, de la cual no se sabe si es mexicana o de origen centroamericano o de cualquier otro país, no se da a conocer. La balacera se da porque ayer cobraron el botín por la liberación de la mujer. Ayer se cobró el botín y a la hora de la repartición se hicieron los balazos esta madrugada, mi Tony, aquí en Infonavit Casas Grandes. Ese es así, a grandes rasgos, lo que hemos logrado conseguir de información. Andan aquí las unidades a la vuelta y vuelta, haciendo acto de presencia. Ya no hay fiscalía, no hay CEMEFO, ya no hay nada. Ya únicamente están haciendo acto de presencia, siguen haciendo recorridos, están tomando fotografías, están sacando algunos videos. Y bueno, continúan aquí seguramente tras la investigación. Allá viene Reinaldo, mira. Entonces, pues nos amanecemos con un muerto, si quieres, sí, dile por dónde, un muerto, dos lesionados, una liberada, y esperando boletines oficiales por parte de la autoridad, Victoria.
0: Muy bien, pues sí.
1: La Pedro Meoqui, ¿cuál es la otra, Fer?
4: Pedro Meoqui y Francisco Javier Alegre. Mira, acá viene, vamos a ubicar a nuestros compañeros que andan perdidos. Dile que nos siga. Entonces, para llegar al lugar en donde sí es, en donde todavía está con presencia de policías de Estación Universidad, es Francisco Javier Alegre y Pedro Meoqui.
1: La Pedro Meoqui sí me suena.
4: Mira, y aquí la casa de los hechos, por eso yo preguntaba que si era o no era la casa, es que hay una camioneta Ford blanca, sin placa de circulación, con engomados enormes de Cruz Pérez Cuella. Entonces, pues yo creo se escudaban en eso para que no nos pararan o para, no sé, ¿verdad? Por eso yo insistía mucho que si era o no era la casa, y me dicen, sí, esa es la casa, y ahí está la camioneta metida.
1: Es una casa como verde, amarilla, Fer.
4: Es una casa verde, ahí te mando las imágenes.
1: Es que aquí estoy guachando tu video.
4: Ándale, okay. Entonces, para la página y para las páginas que maneja mi Tony, voy a tirarte foto del cordón y te voy a tirar foto de la supuesta casa, insisto, de la supuesta casa, para no caer en broncas de que sí, de que no, pero es la casa que nos señalaron los policías. De hecho, la parte de arriba de la casa, en una de las ventanas, se quedó así como cuando abres la cortina para ver así de arribita, ¿sabes cómo? Así se quedó, y ahí tienes las fotos, ahí tienes las imágenes, y ese fue el saldo de esta madrugada. El reporte inicial cayó exactamente a Estación Universidad, cayó a la 1:55 de la mañana, que es la hora que llegó el baleado, o sea que los hechos se tuvieron que haber registrado a la 1:30, en lo que agarró el carro y se fue a resguardar Estación Universidad, pues se dio la 1:55.
1: Oye, Fer, pero en tu video, ahorita lo que estoy viendo ahí es lo que hay, una patrulla sale de ahí de la zona y luego se topa con una patrulla, con otra patrulla, y luego regresan otra vez los polis.
4: Dile que le mandé el mapa. Sí, están dando vuelta en el parque. Están dando vuelta y vuelta en el parque. De hecho, ya se pararon de otras dos casas. O sea, ya andan tomando gráficas en otras dos casas. Y aquí el Tilín hizo una observación que cuando empezamos a llegar nosotros, salió una mujer corriendo de una casa, se metió a otra casa y minutos después empiezan a llegar las unidades.
0: Hijo.
2: Como estábamos hablando.
4: De hecho, ahí está el video también, si ya lo están viendo. Ahí está el video, ahí lo pueden platicar. Y bueno, por esa parte tenemos eso. Por otro lado, mi Tony, agarramos los puentes esta madrugada, vacíos prácticamente. Agarramos los puentes, puente libre. No llegaba más que al puente Carlos Villarreal. Puente libre, pero por Perecerna, apenas llegaba a la Plaza de la X. Y puente Santa Fe a las 5 de la mañana. Ahora sí no fui antes de las 5. 5:10, 5:15, puente Santa Fe, agarramos la fila unas 4 cuadras. Ahí está, dice que se pare ahí. 4 cuadras para pagar. 4 cuadras para pagar. Ahí así fue la fila esta mañana. Nos fuimos también al tipo de cambio, mi profe, a las casas de cambio, nos fuimos a la gasolinera, estuvimos haciendo el recorrido correspondiente y ahí le anduvimos manejando y documentando el tipo de cambio, déjeme le digo, porque se me están descargando acá, 19.22 la gasolina verde 19.22, a la vuelta, 19.22 la verde, 23.49 la roja, el tipo de cambio 17.40, 18.40, el tipo de cambio, y nos reportaron un accidente en el libramiento Italamasca Mandari, un accidente bastante aparatoso. Nos reportaron otro accidente vehicular, mira, acá vienen los encubiertos, va a estar llegando todavía gente de la Secretaría y Fiscalía, párate acá y nos vamos a pie otra vez. Nos vamos a regresar, Tony. Vamos a regresar. Aquí andamos a la vuelta y vuelta en la casa de la balacera. Está llegando unidades y se me hace que pudiera salir más información. Y aparte del accidente, tuvimos otro accidente exactamente en la glorieta de Boulevard Zaragoza y Aztecas. Tuvimos otro accidente. Vamos a bajar el equipo, nos vamos a bajar otra vez. Y ahí les sigo diciendo a ver qué pasa aquí, porque están llegando más unidades de este lugar. No sé qué fue lo que pasó realmente. Ya nos habíamos ido, ya habíamos terminado. Oye, Fer. Ya estaban recogiendo los cordones, ya estaban quitando todo. Y de repente empezaron a llegar más unidades, mi Tony.
0: Fer. Álgame, a ver qué está pasando.
1: Fer, te habla el profe. Sí. A ver si lo escuchas al profe.
4: Escucho.
2: Estamos comentando, Fernando, que 6 meses secuestrar es mucho tiempo.
4: Sí, es demasiado tiempo. Ahora, déjenme les digo, aquí, en este lugar, hace un par de años, a dos parquecitos de aquí donde estamos, hubo una balacera. ¿De sangre va? Mira, es que acá hay recorrido de sangre. Mira, aquí la Emilio Abreu Gómez, aquí está el recorrido de sangre. Aquí, mira aquí mientras jugamos en el charquero de sangre sin querer queriendo. Entonces, aquí a dos parquecitos que equivale a unas 2 cuadras, hubo un muerto, 3 lesionados de bala y como 4 liberados. Aquí a dos parquecitos. Y 6 meses es mucho tiempo, profe, efectivamente es mucho tiempo. Y yo creo que el botín se les hizo poco el motín, seguramente, de lo que tenemos entendido que habrán recuperado, no sé cuánto, a lo mejor se les hizo poco y de ahí se surgió la balacera.
1: No. Oye, Fer, ¿qué más hay por ahí para ubicarme un poquito?
4: No, hombre, pues estamos pegados casi a las Casas Grandes,
5: Pero casi pegado también a las casas de lo que se le conoce como Colonia Kilómetro 5, sí, o Colonia Libertad.
1: Está
5: tirándole al lado del parque de la Sasiachic, pero rumbo a Rivera Lara, rumbo a Casas Grandes, rumbo a la esquina del Autosón, la parte posterior.
1: Sí, ya me ubiqué, Pegado acá para el CDP, ¿no? A lo que se le
5: conoce. Por eso no dije tu rumbada, porque el CDP no es tu rumbada, Carlitos.
1: No, no, pero el Basasiachic sí, ahí jugué. Sí.
0: Muy bien. Pues bastante información, mi Fer.
5: Sigue, pues así, Tony. Aquí andamos, pero déjenme me bajo, porque no me he bajado del carro.
0: Ok.
5: El Tirín se bajó a grabar la sangre, el recorrido de sangre. Okay. Y,
0: nos dices que sucedió.
5: Ahí lo marco.
0: Órale, sale.
1: Sobre eso, Fer.
5: Gracias. Sí,
0: tu trabajo. Anda jalando. Muy bonito amanecer desde Ciudad Delicias. Saludos. Excelente programa. Nos dice una persona. Buenos días, Tony. ¿Cómo se llama la aplicación que dijeron que se... ya les dije. Tubi. Que es gratis, nos dijo. Buenos días. Muy mal, Fernando, al estar haciendo la narración a interrumpir. No, es que... A ver. Fernando está totalmente al aire. Está totalmente trabajando. Está en vivo.
1: ¿En vivo?
0: Totalmente en vivo. Y da instrucciones porque acuérdense que también trabaja para la televisión. Pero... nos está dando toda la información. Ahorita ningún noticiero, ninguno, el que me pinten, está con la información como nosotros al momento, en el lugar de los hechos. Ahí está un charco de sangre, se están devolviendo unidades, posiblemente surja otro problema, y ahí está Fernando. Entiéndalo, por favor. Buenos días, señor Núñez. Gracias, buenos días. Ya está trabajando a lo que da el WhatsApp. 6, apúntelo, ya, lo va a dar chance de que agarre una pluma, o que lo ponga ahí en el teléfono, ya, ahí le va, 656-816-9589, ¿ok? Ahí está, listo, presto, dispuesto, 656-816-9589. Vamos a ir al corte y le regresamos. Esté pendiente, todavía tenemos mucha información. Mucha.
5: Ahí volvemos.
0: Sí.
1: Vámonos.
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19: ¡Profe!
1: ¡El profe! ¡El profe!
19: 7:17 Ahí anda mi profe, buenos días Carlitos, mi profe, Tony, good morning para todos.
0: Hello.
19: Miércolitos. 7 de octubre.
1: 7 de octubre.
19: Ah, ya va.
1: El mes donde nacen las leyendas.
19: Sí.
1: Donde las lunas son las más hermosas.
19: Ándale. Tamalitos.
1: Y donde el béisbol se vive y se siente.
19: Ah, mira qué chulada.
2: ¿Cómo se fue el camino, mi licenciado?
19: Mi profe.
0: Platícame los puentes.
19: Trafiquito, ya se la sabe. Para los amigos que van al puente, por el puente libre, más bien utilizar el puente libre, la fila la detecté llegándole a la X, un poquito pasadito de la X, y acá por la Lincoln, sin retorno todavía, hasta el momento, la fila estaba llegándole al Hotel Gama, más o menos altura. sí está acá cargadita, pero no había retorno por el malecón. Y por la, allá por el Cuatro Siglos, Juan Pablo o Pérez Herna, tanto nombre que tienen las calles. Uh-huh. Ahí pasadito de la X, más o menos, a esa altura estaba. Así que, okay, pues ahí va, aumentando.
0: Sí, cómo no, cómo no. Miércolitos.
19: Sí, miércolitos.
1: El sábado, no, el viernes como a las, ¿qué serían? 7:30 de la tarde. Uh-huh. Veníamos saliendo aquí del complejo de la uni. Uh-huh. Y agarramos por aquí, por la... aquí para salir al Puente Libre, por el Electric U. ¿Cómo se llama esta calle? Bueno, pues esa.
19: Esa.
1: El Rivera
0: Jordán.
1: Ajá, sí. Entonces llegamos aquí a donde era el Electric U. Y luego, ¡ah, mira qué padre! No hay fila. Vamos al paso. Y luego ya que hacemos bien el alto y luego que nos fijamos que tenían desviada la línea.
0: Sí.
1: La tenían desviada.
19: Ajá, ¿verdad?
1: Estaba muy buena la finta.
13: Biotiquín,
1: doble UADI. ¡Hombre! ¿A poco el biotiquín todavía existe?
19: No creo que ande levantado.
0: No, ¿cómo no anda levantado?
19: ¿Sí?
0: Ya está.
19: ¿A quién quiere engañar, ingeniero?
1: ¿Biotiquín?
0: No, así lo tengo yo.
19: Ah, muy bien.
0: Cállate. ¿Cómo está, ingeniero? ¿Qué dice? ¿Cómo le va? Feliz miércoles.
20: Muy, muy buenos días acá en Camargo. Si me puede hacer el favor de hablar un poquito más fuerte.
19: Sí, claro.
0: Suéltame. No, pues sí le... Sí, cómo no. Dale tú el gusto, hermano.
1: ¡Háblame, Lesio!
19: Háblame, Lesio.
20: Todo bien.
0: ¿Qué dice, ingeniero?
20: Saludando a su público muy extenso que tiene y para platicarles del adelanto de la investigación del Melipsir. Ahí puede ver usted el video de ayer que le mandé.
19: Ándele, mire, investigación y toda la cosa, no cree que
0: nomás, no es cualquier cosa, no es cualquier ingeniero. Cosa,
19: no. Es serio.
0: Serio.
19: Muy serio.
0: Uh-huh. Sí. ¿Qué investigación? A ver, déjame ver. Ahí le pongo.
20: Pues aquí estamos con Memo, el ingeniero Rodríguez, bailante de country. Memo, le veo algo positivo en su cabello. ¿Ahora lo trae castaño? ¿Se lo pintó o qué?
21: No, los cambios químicos que esté produciéndose en su cuerpo, ¿verdad? ¿A qué le atribuye? Pues a la mejor
20: envejecimiento. Sí, porque en lugar de ponerse canosa a sus 77 años, se le puso castaño. Bueno, me gusta saludarlo, ¿eh?
0: Ah, mira, se le puso castaño.
19: También el cabello le llega.
20: Sí, nada más. Sí. Tengo algunas personas de las que nos vemos allá, acá estábamos. Ajá. Entre ellos una persona muy connotada que después diríamos su nombre. Uh-huh. Y me decía hace un año o dos, oye, ingeniero, ¿por qué no se pone a trabajar respecto a cómo abatir las canas? Y pues ya le mandamos el adelanto científico que logramos y ahí está pero tengo varios casos donde las canas se vuelven castañas. Entonces pues muy contentos y agradecidos con Dios nuestro Señor, ¿verdad? De que son efectos positivos. Y ahí en el transcurso de los días le vamos a enviar otro caso, pero de una mujer donde tiene su pelito precioso. Y yo cada vez que la veo le digo, oye, ¿te pintas el cabello? No, es mi pelo natural, o sea, muy pocas canas, hace una combinación de las canitas con su pelito dorado, precioso. Entonces pues ahí está, y ahí me pongo a las órdenes, el 648-106-3895, para que me llamen las personas interesadas en el caso de cómo revertir las canas y cambiarlas de color. En aquellos años yo tenía un tío que nació por ahí como el 1915, y él acostumbraba a pintarse el cabello con cáscara de nuez, con el ruedno. La ponía a hervir y luego se llevaba la cara, pero el pelo, pero pues le duraba nada más unos días, una semana, un mes, algo así parecido en ese tinte. Y pues ahora ya lo logramos de manera permanente. Esto ya es de manera permanente, no es cosa de utilizar un frasquito de Melixis. Es largo el proceso, pero sí se alcanza. Entonces, pues la gente que pueda aspirar o que quiera aspirar y que tenga recursos, pues lo va a lograr, que se anticipe a una de las, a uno de los sinónimos de la vejez, que son las canas. Y también en su servidor ya aparecen vestigios también del revertimiento de las canas, ¿verdad?
0: ¿Y eso con qué, ingeniero? ¿Con qué?
20: Con el Melixir. El Melixir.
0: ¿El Melixir? ¿Cómo se lo...?
20: Pues, el Melixir oscuro, perdón.
0: ¿Pero cómo? ¿Tomado? ¿Cómo? ¿O se lo...?
20: Tomado, es el Melixir oscuro. El Melixir oscuro. Por ejemplo, Memo siempre ha tomado el oscuro. Y ya ve que a Memo no le regresó el cáncer, un cáncer mortal que tenía, lo decía Juan Enrique ayer, aquí llegó en silla de ruedas bajo una sombra de sopilotes que estaban tras él. Y pues batallamos para subirlo a la cabina al segundo piso, pero gracias a Dios ya el Melixir revirtió el cáncer, le volvió a salir el pelo que se le cayó de las por causa de las quimioterapias, y le salió su cabello pues sí canoso, pero ahora ya lo tiene castaño, ¿eh? Ah, qué bueno. Decía yo ayer a manera de broma, oiga, ya te pintó el cabello y
0: sí se le ve el pelo como güero,
20: castaño.
0: Sí, se le ve como güero.
20: Sí, muy bueno. Sí, muy bonito. ¿Cuánta gente, hombres y mujeres, no aspiran a ese color? Hasta sí, viejitas, sí. Yo conozco varias que se pintan el pelo castaño. Pero aquí tenemos ya la solución, benditos a Dios. Todo es obra de nuestro Padre Celestial.
0: Sale. 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Sale, que cuídese.
19: Ya está, ingeniero.
20: Gracias, nos vemos mañana.
0: Pues sale, sí, señor. Ahí está, Inge.
19: Hasta con eso le beneficia.
0: Sí.
19: Color Ándele. De pelo.
0: Bueno, está bien.
19: Excelente.
1: Se le pone duro y se le endurece, ¿verdad? Dijo.
0: No, se le pone güero.
19: Güero.
0: Ah, güero. Oye, está raro este asunto de la mujer secuestrada en Infonavit Casas Grandes. Está muy raro. Hay muchas cosas todavía que descubrir. Ahí anda Fernando oteando el ambiente.
19: Órale.
0: A ver qué encuentra.
19: Válgame, hijo de su.
0: Oye, ¿dónde dices que viste la fila por la Perecerna?
19: Llegándole a la X, un pasadito de la X.
0: Okay.
19: Ahí estaba. Posiblemente ya aumentó.
1: Y acá por la hasta el hotel Gama.
19: Pegándole casi al hotel, sí. Sin retorno.
0: Nada más.
19: Bueno. Mensajito dice: buenos días, Dios les dé su bendición. Despierten dormilones. Si no se levantan pronto, el desayuno se convertirá en almuerzo y el día se escapará sin que lo disfruten. A darle con todo.
0: Ah, no dejen que cumpleaños suceda. Mamá, Mituri.
19: ¿A poco sí?
1: Es de octubre. Sí. Es de octubre.
19: ¿Dónde le conseguiremos unos tamales a Doña Lute?
1: Buenos, pero bueno, que estén buenos.
19: Que estén buenos para,
0: no,
19: para,
0: ¿no? Difícilmente alguien la puede igualar. Muy difícil.
19: No, que hay,
0: sí, muy que difícilmente puede, que alguien puede igualar los
1: que tamales. Estamos con la duda de pedirle de los que le hace al señor Yoshida de pollo en rojo.
19: Sí, ¿cómo no?
0: Fíjate que el otro día que yo le pedí, me dijo: los de rojo, ¿los quiere de pollo o los quiere de puerco?
19: Órale.
0: ¿De cochino?
1: Se me antojó el de pollito en rojo.
0: Sí, muy rico. Yo aquí me acabo de chuletear uno de dulce. Y amanecí con el azúcar bien baja. Dije, no, más sí, vale echarle algo de...
19: Está bien.
0: Y me aventé un tamalito de dulce. Muy rico. Déjeme le digo ahora cómo anda protegiendo este viejo Runfla a todos sus familiares. Ahora Pío es el de los
1: sobres amarillos,
0: ese va por fuero.
19: ¿Para qué?
0: Pues para que no lo vayan a detener al viejo este Runfla.
19: Pero pues si no hizo
0: viejo
19: nada malo, porque para qué quiere flor de fuero.
0: Lencho.
19: Toma, tan temprano.
0: Sí,
19: no, vaya.
0: Tan temprano.
19: Lo bueno que le bajé. Ah, no, ya lo subí.
0: Ay, un bendecido día para todos. Saludos, Edgar. Pues sí, aunque AMLO se ha pronunciado contra el nepotismo y postular a malandrines como candidatos, primero su hijo Andy y ahora su hermano Pío buscan ser diputados y obtener inmunidad. Aunque Andrés Manuel se ha pronunciado contra el nepotismo y postular malandrines como candidatos, ejemplo Javier Corral, primero su hijo Andy y ahora su hermano Pío buscan ser diputados y obtener inmunidad.
3: Vale. Entonces, ¿estuvo buena la negocia?
0: Ah, cómo no.
3: ¿Estuvo buena la negocia? Sí, ok, sí. Te doy para que protejas, pero yo meto a mi gente.
19: Ah, Carlitos.
3: Estuvo muy buena la negocia.
19: Mal pensado, Carlitos.
0: Carlitos, sí. A ver, que entre Pío. Pío. Mire, vamos a escuchar el vejete este.
13: Quiero comunicarles que solicité mi registro a Morena para participar como aspirante a la coordinación distrital de los comités de defensa de la transformación.
22: Pío López Obrador, hermano del expresidente Andrés Manuel López Obrador, anunció este 6 de octubre su registro para buscar una candidatura de Morena a diputado federal en las elecciones de 2027. El chapaneco dijo que busca continuar su trabajo político en la entidad, donde afirmó que vive desde hace 60 años.
13: Habré de someterme al resultado de la voluntad mayoritaria de las ciudadanas y los ciudadanos de Tuxtla, ya que el pueblo pone y el pueblo quita, porque en Morena el pueblo es el que manda.
22: El nombre de Pío López Obrador cobró relevancia en agosto de 2020, cuando se difundieron dos videos en los que aparece recibiendo dinero en efectivo de David León, entonces Coordinador Nacional de Protección Civil. En uno de los videos, León señaló que la entrega de $1,000,000 era para apoyar al movimiento, en referencia presuntamente a Morena en Chiapas. El registro de Pío ocurre 5 días después de que Andrés Manuel López Beltrán, su sobrino e hijo del expresidente, se registrara para buscar una candidatura de mayoría relativa por el Distrito 6 de Tabasco, que comprende los municipios de Jalapa, Tacotalpa y Teapa.
0: ¿Qué hubo?
19: Ah, ándale. Ya nomás.
0: Protegiendo a su familia, el vejete. Sí,
3: sí. Protegiendo a la familia. Aparte los sobrinos que trabajan en el gobierno de Veracruz.
0: Sí, ándale. Sí. Ay, chiquitos, buenos días. Bueno, bájale. Bájale. Bájale. Bueno.
23: Buenos días.
0: Buenos días.
23: Sí, buenos días.
0: Díganos.
23: Buenos días a todos.
0: ¿Qué? ¿De dónde nos habla?
23: Una pregunta.
0: Hey.
23: ¿Va a ser por voto o no. Pluri?
19: Oh,
0: tenga. Van por pluris.
19: Tenga.
0: Van
19: tenga.
0: Por pluris los dos.
23: No, pues ya la tiene.
0: ¿Verdad? Sí. Este va por pluri.
23: No, pues. No, pues por eso va.
19: No le quiere batallar.
0: Pues sí.
23: Ya están amarrados, hombre. Gracias, ahí lo sigo yendo.
0: Gracias. Bueno, sí, ya están amarrados. Válgame, viejo runfla, rata, viejo asqueroso, runfla. Repugnante. Oye, ya metiendo a toda su familita.
19: Pues como él ya no está, dice, pues ya.
3: Pues eso estuvo buena la negocia.
19: Pues sí, estuvo buena la negocia, Carlitos. Tienes toda la razón. Cosa rara que en la política mexicana, pero bueno.
0: Está buena la negocio.
19: Muy rara.
0: Te digo. Y luego, los próceres de la democracia, de dedazo pusieron a Andreita, de dedazo. De dedazo.
19: Sí, pues de una vez.
0: El argumento fue: tuvo muchos votos, trabajó mucho en el Estado, es honesta, trabajadora, limpia.
19: No, pues de una vez, pues de una
0: madre
19: vez.
0: De familia, tiene todo el ángel para ser presidenta municipal de Ciudad. Por eso,
3: o sea, tuvo buenas encuestas,
19: claro.
3: Tuvo buen trabajo territorial, pero no le dieron la gubernatura.
0: No se la dieron. Y dice. Ya ves que dijo, como dice el profe en el Palomero, dijo la señora Aguilar que ella vio las encuestas, iba muy arriba, muy arriba, Andreita.
3: Es que eso es lo curioso, que todos los que dicen haber visto las encuestas, vieron a ¿sí? Andrea ganando.
0: Hágame usted el favor. ¿Qué me ponen aquí? A ver.
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0: Me pregunta que si soy yo. No, no soy yo, es Manuel Gómez Martínez el que está haciendo ese comercial.
19: Manuel Gómez Martínez.
1: 15 mil pesos de aquellos años.
4: Julio Yostida.
19: Coco. Espérate, Julio.
0: Vámonos. Déjame lo atiendo.
19: Julio
0: se va. Porque va a dejar el chavo a la escuela. Sus 10 minutos de fama.
19: Es todo, mi Julio. Good morning. ¿Qué pasó?
5: Buenos días, mi Tony.
19: Morning.
1: ¿Qué pasó, mi Julio?
5: Gracias por tomarme la llamada. Gracias.
19: ¿Cómo no?
0: ¿Vas a dejar el chavo a la escuela? Sobres, dime.
5: Sí. No, pues les quiero comentar hoy en este espacio de naturismo sobre la alta presión.
0: Me interesa.
5: Fíjense que la alta presión le llamamos el asesino silencioso, porque no te avisa, no sabes, no sabes qué te va a pasar, pero a veces... la buena fortuna para algunos es que algunos sí llegan a sentir. Entonces puedes sentir a veces un mareillo, puedes sentir que ves doble, puedes sentir que pierdes el equilibrio, que te zumban los oídos, puedes sentir como que te sangra la nariz, o a veces o frecuentemente puedes sentir a veces un dolor muy fuerte del estómago, sentirte muy mal, a veces un dolor intenso de cabeza, a veces no poder dormir completamente. Son muchos los síntomas que puede haber cuando tiene alta presión. Y aquí, pues, lo más conveniente es checarse la presión, estarse checando la presión. Miren, hay personas que llegan a tener una presión de 180 sobre 120, ya no la piense, ya vas al doctor, vas a emergencias, porque algo va a pasar y no va a ser algo agradable. Cuídese, este problema, si tiene la oportunidad de que se detecte, pues se puede tratar muy bien. La sugerencia, como naturistas que somos, es llevar un buen estilo de vida. Traten lo posible de cuidar la alimentación, quiten la sal lo más que se pueda. Si usted es hipertenso, hágase desabridón, trate de no comer cosas muy saladas. A veces la comida lleva sal, pero todavía le metemos condimentos fuertes, y algunos no conformes, pues les gusta el sabor extremo, les gusta tomar cosas muy picosas, muy spicy, y eso pues le afecta, esto le perjudica a su organismo. Traten en lo posible de tomar agua. El agua hace que se hidraten todos sus órganos, todo su cuerpo. Va a empezar a notar un cambio bueno en ellos, y traten lo posible de dormir bien. Cuando usted duerme bien, el cuerpo se repara y empieza a sentirse a gusto. Cuando trae problemas de la alta presión, se afecta los riñones. Por eso es importante mantenerlos en buen cuidado. Se afecta también el cerebro. El cerebro no recibe buena oxigenación. Y también se afecta el corazón. Estos órganos son vitales, son indispensables para poder sobrevivir. 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
19: Ahí está, Julio Leitón, es todo, Julio. Muy bien, muy bien. Qué bárbaro, mi Julio, qué bárbaro. ¿Con qué frase, mi Julio? ¿Con qué frase?
6: La frase clave es: cuida tu presión.
3: Cuida tu presión.
6: Cuida tu presión.
19: Ahí está.
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19: Órale, mi Julio. Fíjate. Saludos.
6: Días, vale.
19: Vámonos.
6: Días.
19: Corte.
0: Vamos al corte.
19: Ahora sí.
0: Regresamos.
7: No se vayan, ya volvemos. Regresamos. Después de un corte comercial. Cabina 600.
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12: Aguas, proliferan las carpas fraudulentas. ¿Dónde? En Juárez. Con complacencia, claro, de nuestras H autoridades.
14: Sí. Bueno, yo no he jodado, ni Dios lo quita. Así es que si no quiere que lo mencionemos, esté bien, que nada le cuesta.
12: Por favor. Bueno, yo nacho con las bolsas vacías. Sí, hombre, en la vilchilla, así como lo andan dejando las fraudulentas carpas. Estas carpas fraudulentas, estas que operan en la ciudad, en los diferentes centros comerciales, aparentemente con complacencia de las H autoridades del municipio, del estado y de todas las autoridades habidas y por haber. Sí, señor, andan dejando a la gente en la pura chilla. Y lo peor de todo es que hasta la amenazan con sicarios por si usted no paga lo que queda de ver en esas mugrosas carpas. Bueno, aceptan hasta tarjetas de crédito. ¿Cómo estará la cosa? La verdad es que nadie hace nada por frenar este fraude terrible que están cometiendo en diferentes centros comerciales. No sé si son chilangos o qué son. Están muy atractivos los premios y ahí va la gente burra a jugar. Ay, Dios mío de mi vida. Los despelucan, pero fácil. Y hasta tarjetas de crédito aceptan. Y si no paga, lo andan amenazando con dejarlo hasta sin calzón. Por lo pronto, ahí les va. A ver, autoridades, ustedes, hombre, municipales, estatales, federales, Guardia Nacional, ya paren esta bola de fraudulentos que andan en carpitas haciendo de las suyas por la ciudad. Ahí les va. Así, formaditos, señores chaferos.
19: Mochadotes.
12: ¡Fuego! ¡Fuego!
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2: 7:48
3: ya de esta mañanita. Mañanita agradable, fresca, rica, como debe ser.
4: ¿Es de hoy?
3: Es de hoy.
4: ¿Es de hoy?
3: Sí, ¿verdad?
4: Y en espera de más información de ver qué sucedió ahí en el info.
3: ¿Qué es lo
4: que el info? De manera extraoficial se dieron a conocer los nombres de los dos presuntos secuestradores que resultaron lesionados tras una balacera entre ellos en el Infonavit Casas Grandes. Lorenzo, de 53 años, y José, de 37, fueron identificados los dos hombres lesionados durante una balacera registrada esta madrugada. Lorenzo llegó por sus propios medios a la estación de policía Universidad, ubicada sobre eje vial Juan Gabriel, donde solicitó ayuda debido a una herida de bala en el rostro. El hombre dijo a los agentes que había sido atacado a tiros durante un intento de asalto y señaló como lugar de la agresión el cruce de las calles Francisco Javier Alegre y Pedro Miocchi. Al acudir al sitio, los policías localizaron también a José, de 37 años, que presentaba lesiones producidas por proyectil de arma de fuego. La intervención policial permitió además localizar a una mujer de 34 años que se encontraba secuestrada dentro de una vivienda. La mujer, identificada como Beatriz, declaró que llevaba casi 6 meses privada de la libertad por 3 hombres y que sus familiares habían pagado el rescate. Según la versión, después del pago, los presuntos secuestradores comenzaron a discutir entre ellos por el reparto del dinero y posteriormente se escucharon 3 detonaciones. En la zona fue localizado otro hombre, el cual presentó un impacto de bala en la cabeza y hasta el momento no ha sido identificado.
3: ¡Órale! Todo bueno el asunto, pues, ahí.
4: Muy bueno el asunto.
3: Muy bueno el asunto.
4: Muy, muy bueno el asunto. El Fer ya se estaba retirando cuando hizo el enlace con nosotros y luego dijo, no, siempre no, me regreso. Porque, bueno, pues empezó a surgir la información.
3: Sí, quedan muchas ahí incógnitas, ¿no?, del asunto todavía. A ver, sí,
2: la,
3: más adelante.
2: La de los 6 meses es la más curiosa, sí, de los 6 meses.
3: Quizá más adelante se tenga más información oficial

0: ya con las investigaciones y todas las cosas que dicen que se hacen. En fin, ahí está. 7 de la mañana.
1: ¿Cuál es el funcionario consentido de doña Claudia Sheinbaum?
0: El funcionario consentido de Claudia Sheinbaum. ¿Quién será, profe?
1: A juicio de ustedes.
0: ¿Harfush?
1: Exactamente, don Omar García Harfush.
0: Ah, pues
1: bueno,
0: sí.
1: Pues ya estoy disgustado más con él.
0: ¿Por no, qué? ¿Por qué?
1: Wall Street Journal publicó una nota donde dice que cuestionó que sus colaboradores asumieran como válidas las acusaciones que está haciendo Washington contra un montón de gente de Sinaloa, candidatos y funcionarios y funcionarios que tienen que ver con el cárcel de Sinaloa, y que Omar García Harfush ordenó que se congelaran las cuentas. Doña Claudia se enojó porque dijo que son acciones de Estados Unidos como parte de un intento por desestabilizar a México y su gobierno.
0: Ah, que la canción. La
1: o pues, sea, García Harfush hizo lo correcto.
0: Lo que debía
1: ser. No le puede señalar a la presidenta.
0: Ah, pues. Como quiere, a rato liman las perezas, profe. Pues es que tiene que hacer algo, profe. También la presión internacional, bueno, de Estados Unidos, ha sido bastante durante pues, todo lo que lleva de gestión nuestra presidenta. Entonces, pues también el señor Harfush quiere hacer su chamba como él cree que debe ser. Entonces, pues bien por el actual y pues ya... esos comentarios o ese disgusto, yo creo que al rato lo solucionan, debe de solucionarse. En fin, pues hay que hacer trabajo, pues ni modo, que marque. Y más si el señor Harfush, pues alentado y ya ve que ahí lo traen ya proyectando desde ya para en un futuro ser o pudiera ser candidato a la presidencia.
2: Así es.
3: Bueno, ¿qué pinta? O lo están pintando para que sea él.
0: Ándale, sí.
4: La presidenta desayuna, come y cena al Milcar y Andy.
0: ¿A poco sí?
4: Escuchemos a Loret.
5: La presidenta está entrampada. Ya todo se trata de Andy. Ya todo se trata de Amílcar. Va el secretario de Hacienda al Senado, le preguntan de Andy y Amílcar. Detienen a un alto mando del cártel Jalisco. Resulta que Amílcar presumía su relación con él en las grabaciones que presentamos aquí en Latinos. Comparece el secretario del Trabajo ante los diputados y lo acusan de ser intermediario para los contratos del clan, la red de corrupción y tráfico de influencias de los hijos de López Obrador, de Andy López Beltrán y de Amílcar Olana. Andy y Amílcar tienen entrapada a la presidenta, están hasta en la sopa de la presidenta, pero es culpa de ella. Ella ha decidido encubrirlos, ser cómplice. Puede rectificar, o a lo mejor no puede, pero ya le está saliendo políticamente muy caro. Porque todo el mundo está viendo los contratos millonarios que entregó el régimen a las empresas de la red de Andy y Amílcar. El caso del huachicol fiscal, que Andy aparece en el expediente como que de él eran los buques y hasta le quitaron la visa, los lujos, Amílcar escondiéndose en Suiza porque se sabe culpable. O sea, ya es todo muy obvio. ¿Y qué dice la presidenta? Que no hay pruebas.
3: No hay.
5: Las pruebas ya las tiene su propio gobierno. Las tiene la UIF. Las tiene la fiscalía, las tiene el gabinete de seguridad.
4: Pues sí.
0: Pues sí las tiene, pero
3: el martes.
4: Otra vez, dice que otra vez se burló Trump.
5: Trump volvió a burlarse de la presidenta Sheinbaum.
0: Oh.
5: En un discurso frente a militares, la imitó otra vez. Recordó el episodio cuando Sheinbaum le llamó para pedirle que no le cambiara de nombre al Golfo de México por Golfo de América.
6: Drugs, fentanyl is down by sea, by ocean and sea, by the Gulf of America, the Gulf of America, not Mexico. That was a little rough time when I did that. I got a call from the president of Mexico. No, president. She's a very nice woman, beautiful voice. And she said, no, president, very elegant.
4: Resulta que está tan ciego está este señor. Sí, está ciego. Mira.
6: Dice. She said, no, president, very elegant. Please, tell me it's not so. It's so. I'm sorry, man. It's so.
4: We changed the name from the. Cambiamos el nombre de Golfo de México a Golfo de América. Así es. Lo siento, le digo.
6: Gulf of Mexico to the Gulf of America. It is so, I'm sorry. And no, but it's just one of those things. I always felt it.
4: Siempre lo sentí, y así ya saben. No tardó.
6: It didn't take long. It's sort of amazing. We have 9.
4: Fue algo sorprendente. Nosotros tenemos el 93% de la costa. Ellos tienen el 7.
6: Pues sí. 83% of the coastline, they have 7, and it never made sense to me. It was called the Gulf of Mexico.
4: Golfo de México. Ándele.
0: Póngale como quiera, hombre.
4: Pero lo que a mí me sorprende es que ya se está quedando ciego.
6: Nice woman, beautiful voice.
4: Con una voz hermosa.
6: And she said, no, no, President, very elegant. And she said, no, no, President, very elegant.
0: Pues así es él, hombre.
4: Pero ya se está quedando ciego.
0: No, sí, siempre está.
1: ¿Usted que habla de la presidenta de México, le hizo una flor?
3: Sí. Sí, le avienta un guamazo.
4: Mira nada más, dice Carlos, ¿a quién le urge el fuero?
5: ¿Quién cree que está urgido de fuero? ¿Quién cree que ya se apuntó para ser candidato a diputado por Morena?
0: ¿Quién?
5: Pío López Obrador. Sí, el descarado que apareció en videos recibiendo a escondidas sobres amarillos con dinero en efectivo y diciendo que esa lana era para su hermano Andrés Manuel López Obrador. Pues Pío Lorenzo López Obrador, Pillo por sus iniciales, publicó en sus redes un video donde anunció su registro en el proceso interno de Morena para participar como coordinador de defensa de la transformación por el Distrito 9 de Tuxtla Gutiérrez, Chiapas. O sea, candidato a diputado por Tuxtla Gutiérrez. Él es originario de Macuspana, Tabasco.
2: Estoy convencido que tenemos que seguir avanzando con el apoyo del pueblo para fortalecer y consolidar nuestro movimiento y recuperar particularmente nuestro partido desde sus bases. Vamos a seguir caminando, como siempre, inspirados en las tres S's: a ras de suelo, es decir, consuela, saliva y sudor.
0: ¡Ah, bárbaro! ¡Ándale! Bárbaro.
4: Suelo, saliva y sudor.
0: Muy bien.
1: Yo,
0: suena bonito.
4: ¿Eh?
0: Suena bonito.
1: Es el título de una telenovela.
3: Sí, sí. De novela, de canción de Juan Gabriel.
5: Esto es una chula.
0: A ver, ¿cuál?
5: Si no fuera un poco desalmado. El desabasto de medicamentos en el país es culpa del algoritmo en las redes sociales. O sea, no es que esté pasando. Es que el algoritmo nos dice que está pasando. Así lo dijo la presidenta de México.
0: A ver.
7: Si uno ve una nota en una red en contra de, por ejemplo, la salud, ¿no? No hay medicamentos. Ya, porque es el. No hay medicamentos. Como si no hubiera mejorado el abasto de medicamentos en el país. Pues claro que ha mejorado. ¿Tenemos todavía esa oportunidad? Sí, pero ha mejorado. Entonces, no hay medicamentos. Ah, bueno, te quedas viéndolo 10 segundos y entonces el algoritmo te orienta a esa comunicación. Y si se van generando cuentas que van promoviendo esta comunicación, pues entonces empiezan a generar una opinión pues de que está muy mal el sistema de salud en México.
0: Ah, ya ven.
5: ¿De verdad pensará la presidenta que la gente habla del desabasto de medicinas por culpa del algoritmo en las redes sociales? ¿Será ella o alguien la está engañando en Palacio Nacional? Oiga, la gente sabe del desabasto de medicinas porque va a los hospitales del gobierno y no hay medicinas. Lo tienen que pagar de su propio bolsillo. Y además hay menos médicos y además no hay insumos y te dan cita o fecha de operación para dentro de meses. Ojo, ¿eh? Antes de Morena el sistema de salud no era bueno. Ahorita es peor.
4: Sí. Válgame, pues sí, Dios. Carlos. ¿Qué más?
0: Válgame Dios. ¿Trae más? ¿O vamos con más? Bueno, échale, pues, Carlos.
4: Dime.
5: Las carencias en salud son las que más están exhibiendo las mentiras del régimen de Morena. Cuando López Obrador ganó la presidencia, prometió un sistema de salud como el de Dinamarca. Mire, olvídese de Dinamarca. Con que lo hubiera dejado igual que como lo recibió, ya iríamos de gane. López Obrador generó un profundo desabasto de medicinas que la presidenta Sheinbaum no ha logrado resolver. Hay protestas de médicos todos los días en las calles del país y ahora a la presidenta le estalló una crisis especialmente dolorosa, especialmente trágica. las muertes de bebés en hospitales del IMSS. Desde hace 3 semanas, padres de familia en Durango denunciaron las muertes de sus bebés en una unidad de cuidados intensivos neonatales a cargo del IMSS. 5 bebés murieron en 5 días. Después se supo que también hubo muertes de recién nacidos en Jalisco, en el Centro Médico Nacional de Occidente. Estamos hablando de 15 bebés muertos entre Durango y Jalisco. Y sabemos de estos casos precisamente porque las propias familias comenzaron a presionar, a denunciar públicamente lo sucedido. Algunos fallecimientos se dieron desde marzo, 7 meses, y nos vamos enterando. Desde el IMSS intentaron atender la crisis, pero en secreto. Hasta que un padre de familia en Durango denunció que los médicos simularon que se les estaba muriendo su hijo en ese momento y lo estaban tratando de revivir, cuando en realidad su hijo había fallecido hace tiempo. En Jalisco, los padres de familia ya presentaron denuncias ante la Fiscalía General de la República. La presidenta Sheinbaum pidió una investigación de las muertes y ordenó al director del IMSS, Zoe Robledo, atender a las familias. Él se lo tomó con calma. Se tardó 3 días en reunirse con los padres de los bebés en Durango. En ese inter, el IMSS informó que encontró una bacteria en 4 de los 5 bebés muertos. Y resulta que en el caso de los bebés de Jalisco, también se encontró la bacteria. Es una tragedia terrible. Es algo que no debía haber pasado. Y todos los especialistas dicen, esto es por el mal manejo derivado de la falta de insumos. Por el desabasto de medicinas. El gobierno no le está dando la importancia que merece. Hoy en la mañanera le preguntaron al director del IMSS, ¿cuántas muertes se han dado en los hospitales del Seguro Social? No quiso confirmar una cifra. En su lugar aseguró que siguen las investigaciones para determinar las muertes de los bebés que tienen que ver con la bacteria.
8: Lo más importante de esta auditoría es identificar en cuáles la presencia de la bacteria tiene que ver con la causalidad del fallecimiento. Ha habido infecciones que no representan necesariamente un desenlace de esta naturaleza, y hay otras infecciones que no están vinculadas. Queremos que el trabajo sea independiente y sin sesgos, y que se revisen todos los casos que se tengan que revisar. La presencia en el certificado de egreso o en el certificado de defunción de la presencia de la bacteria no significa que haya sido la causa del fallecimiento.
4: Ah, o sea, le apareció la bacteria, pero no se murió por eso.
0: No, se murió por otra cosa.
4: Se murió por otra cosa. Ah, muy bien. Qué bola de ineptos zapatras. De veras que.
1: Por lo menos que no le echan la culpa. Por lo menos no le echan la culpa ya a Calderón.
4: Ya, también ya no, de una vez.
0: No, ya no.
3: Desde pero pequeñito. Es que, el profe, usted no sabe que la bacteria se llama calderonitis. Calderonitis aguda. Calderonitis aguda. Es la bacteria.
0: Ah, qué barbaridad, de veras.
4: Qué barbaridad. ¿Qué más dices, Carlos?
0: ¿A poco trae más?
1: ¿Y?
0: Márgame este.
5: Y sí. todo por una piedra. Invitó al gobernador de Querétaro, al embajador de Estados Unidos, a poner la primera piedra de una academia de policías. Y vaya escándalo que ha armado la presidenta Sheinbaum, que lleva 2 días cometiendo pifias por esto, por una piedra. O sea, creo que desde que en 1978 descubrieron la Coyolxauqui en el Zócalo, no había tanto furor por una piedra. Es increíble el embrollo en el que se metió la presidenta Sheinbaum. Ayer se lanzó contra el gobernador de Querétaro, el panista Mauricio Curi. Se lanzó contra el embajador de Estados Unidos en México, Ron Johnson, porque los dos colocaron la primera piedra de una futura academia internacional de capacitación de policía en Querétaro. La presidenta reclamó que no se había invitado a representantes del Gabinete de Seguridad o del Gobierno Federal. Y ahí fue la primera pifia. Había fotos, había videos. Y sí asistieron 3 funcionarios federales, estuvieron en el presidio. El delegado de la Fiscalía General de la República en Querétaro, Javier Rodríguez. El general del ejército, comandante de la 17ª Zona Militar, Aldo Gómez. Y el capitán primero, David Valadez, por la Guardia Nacional. Hoy la presidenta en la mañanera hizo como que esta pifia no sucedió, como si no hubiéramos visto todas las imágenes en el estrado con los 3 funcionarios federales en el lugar de honor. La presidenta no habló de eso, lo borró de un plumazo. No mencionó nada de la presencia de estos 3 funcionarios en el acto en Querétaro y mucho menos reconoció que se equivocó en sus reclamos. ¿Qué sí reconoció la presidenta? Que el gobernador de Querétaro, que es de oposición, le avisó a la Secretaría de Relaciones Exteriores de la visita del embajador, pero dijo que en este aviso no mencionó específicamente lo de la primera piedra de la academia policial, y que cuando quede construida la academia policial ahí va a haber cursos impartidos por especialistas de Estados Unidos. Ojo, o sea, no es que estén ahorita unos agentes de la CIA y del FBI armados enseñándoles a disparar a los queretanos. No, no, no. Pusieron una primera piedra. Hay una piedra. Ah, pero entonces la presidenta se empeña en dar una lista de qué es lo que no pueden hacer los estados con países extranjeros. Uno, los estados no pueden celebrar tratados o coaliciones con países extranjeros. Dos, las reuniones entre agentes extranjeros y servidores públicos estatales están sujetas a controles y autorización. Y tres, los convenios de cooperación técnica, capacitación, seguridad o intercambio con gobiernos extranjeros requieren autorización del Ejecutivo Federal.
7: ¿Qué es lo único que se le pide al gobierno de Querétaro? Que siga los procedimientos, que pregunte a Relaciones Exteriores, que solicite su autorización. Si va a recibir apoyo del gobierno de los Estados Unidos, que solicite su autorización al grupo de alto nivel. ¿Por qué? Porque es la ley. Lo que pedimos a los gobernadores de los estados y al embajador y al gobierno de los Estados Unidos, pues es que se cumplan las leyes mexicanas. El problema no es la presencia de un embajador en una actividad como esta, sino la característica de la actividad y los permisos que tienen que tener para desarrollar la academia. Filtraron ahí un documento donde invitaron a la Secretaría de Relaciones Exteriores y le hicieron partícipe que el embajador iba a ir a un evento, pero no dice de una autorización de una academia en donde van a participar las agencias de Estados Unidos.
5: El dramón no paró ahí.
0: ¿No dice?
5: Una reportera le preguntó que si se violó la ley o la Constitución, ¿cuáles serían las consecuencias? Y entonces la presidenta tuvo que echarse para atrás y decir, pues que en realidad solo hay una piedra y pues es nomás una advertencia.
9: Si se violó la Constitución, se violaron tratados internacionales, ¿qué va a pasar entonces con ese acuerdo?
7: Bueno, se puso una primera piedra de una academia. Sí. O sea, todavía no está en operación. Es un alertamiento al gobierno de Querétaro. Si además van a tener capacitación de otros países o de agencias de otros países, hay un procedimiento muy claro que tienen que seguir a través de la Secretaría de Relaciones Exteriores y del Grupo de Alto Nivel de Seguridad. ¿Por qué sabemos que en esa academia van a participar las agencias de Estados Unidos? Porque lo dijo el secretario de Seguridad Ciudadana de Querétaro en el evento.
4: Ay, Dios mío, mi presidente.
0: Ah, bueno, la corte mejor, Tony.
4: Pues sí,
0: sí, ya. Vámonos a sí, corte. Y a las quesavirrias mejor. No, sí,
4: sí, sí.
0: Ahí
4: mejor
0: rezamos.
4: Vamos.
0: No
4: vamos,
0: se vayan, vamos, ya volvemos.
4: Vamos, vamos, vamos, vamos.
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3: 8 con 16.
0: Ahí está.
4: Es correcto.
0: Emily, ya llegó, ya está aquí.
4: Está en vivo. 5 minutos.
6: Ya estamos aquí.
0: Ya
6: estamos. Bendito Dios, muy bien, mi Tony. Gracias a Dios. ¿Cómo están ustedes?
4: No, a todas.
6: Bendecidos, mi profe.
4: ¿En qué vamos?
6: Estamos trabajando muy duro, Tony, dando mucha información. Ajá. Y bueno, recuerden que ya empezó la información de su salud de Medicare. La gente está sorprendida, mi Tony, está conforme, no está asustada porque vienen cosas buenas, pero sí hay cambios, hay bastantes cambios ahora en los seguros de Medicare. Y bueno, recuerden que todos esos cambios vienen por parte del gobierno federal, que es Medicare. Entonces, si usted ya tiene un plan médico, recuerde que hay que cambiarlo o quedarse con él, pero entender específicamente sus beneficios, Tony. Porque muchas veces decimos, bueno, es que la comadre le dieron, tiene una tarjeta para comprar comida, usted no me lo ofreció, o tienen más de dental, o tienen más de visión. Pero recuerde que todo esto es independiente. Cada quien califica para ciertos beneficios. Hay personas que quisieran tener Medicaid, por ejemplo, los beneficios del Estado, y no pueden porque no califican, porque a lo mejor están ganando un poquito más, o tienen dinero en el banco, o tienen a lo mejor más propiedades. Entonces, eso tiene y influye muchísimo en qué va usted a calificar. Te recuerde que ahorita estamos haciendo las reuniones para toda la gente. Empiezo a hacer reuniones. Al día tenemos dos reuniones, Tony. Tenemos una reunión muy importante a las 5:30. ¿Por qué hice esa reunión tan tarde? Porque hay gente que trabaja, gente que tiene los beneficios de ahorro, que es gente todavía joven, que es gente todavía que ya tiene 65, pero que todavía está activa, que trabaja. Entonces esas personas tienen oportunidad ya de tener su plan médico de Medicare, pero siguen teniendo un horario. 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También recuerde, Tony, que cuando usted hay un cambio en su salud, que eso es muy importante y lo he visto muchos, he visto ahorita en el recorrido del primero de octubre hasta ahorita, muchos ejemplos, muchas situaciones diferentes. Y cuando la gente le cambia su salud, es muy importante que venga conmigo. ¿Por qué? Porque yo le voy a ayudar a tener la mejor opción sin pagar tanto, sin gastar tanto, sin que usted pueda sacar de su bolsillo para estar pagando todas las cosas médicas. Entonces eso es muy importante, Tony, también. Sus medicamentos es... Bueno, hay medicamentos que están tomando que les están... Ayer me decía un señor, me está costando $200, Emily, cada mes. Eso no puede ser, Tony. Tenemos que ver qué es lo que está pasando. Porque en lo de los medicamentos también tiene ayuda con el Seguro Social. Tiene una ayuda que usted puede aplicar. Son 4 hojitas la solicitud. Yo la lleno, la mandamos al Seguro Social y en cuestión de 10 a 12 días usted ya va a tener esa ayuda, que es un subsidio para sus medicamentos. Entonces, ¿qué más? ¿En qué les puedo yo ayudar como su agente de confianza? ¿En qué puedo yo aportar para que usted tenga mejores beneficios, que pueda usted tener mejores coberturas y que a lo largo del tiempo, Tony, usted pueda tener mejor salud? Hay un plan que les está dando para comprar algún equipo para hacer ejercicio. Imagínese, Tony, comprar una bicicleta, que a veces no la podemos comprar porque no nos alcanza el dinero. Comprar una caminadora para hacer ejercicio y tener mejor salud. Pues entonces, sí. 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
4: Muy bien.
6: 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Gracias, mi Tony.
4: Gracias,
6: gracias por el tiempo. Le mando un abrazo a cada uno de ustedes. Les agradezco en el alma que me sigan recomendando para que usted pueda tener el mejor plan para el 2027. Gracias, mi Tony. Los quiero. Sí, sí.
4: Un abrazo.
6: Gracias.
4: Buenos días.
0: Ahí está.
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0: ¿Ya no le gana?
4: Sí, ¿cómo no?
0: Todos los días.
3: Todos los días. No. Ya viene el 15 de octubre y es cuando se pone más.
4: Hijo de la mañana.
3: Más intenso el trabajo.
4: Hay que saber qué beneficios traen las nuevas. Ya, cada vez dan menos, ¿eh?
0: Sí.
4: Cada vez ya dan menos. Sí, ahora ponen mucho deducible y no le ayudan mucho con sus medicamentos. Para eso están nuestras consejeras de salud, para decirle por cuál plan se vaya, cuál es el que le conviene, en cuál hay que inscribirla. Entonces, pues sí.
5: Ahora se ven circunstancias más difíciles por la administración de Trump.
4: Sí, muy
5: difíciles. Toda la ayuda posible.
4: Cierto, también ella está. El Donald Trump está haciendo muchas tonterías. Por eso se me hace que le van a poner una patiza
3: a mí se me hace que no.
0: ¿No?
4: Sí, Carlitos, sí.
5: Por eso quedan $5,000.
0: ¿5,000?
4: Por eso está, pues. Ofreciendo lana, ya le copió a Morena.
0: Mira nomás.
4: Hay que darle dinero. Pues, sí, cópiele, pues va, pues por mí mejor. 5,000, volga.
3: A mí se me hace que se va a macizar.
4: No creo, Carlos. Tú, bueno, andas más perdido que aquel cuestión política. No, Carlitos.
3: El tiempo nos dirá.
0: El tiempo.
4: Que Andrea Chávez, que es la mejor candidata. Y que
3: no es la mejor candidata, pero yo creo que con la mano en la cintura va a ganar.
4: ¡Álgame Dios! Sí. O sea, ¿qué estás diciendo? ¿Que el pueblo tonto, ignorante, es el que la va a llevar a ganar?
3: No sé si ignorante.
4: Ayer el pueblo, pues aquí que votó, le puso un anuncio que no.
3: Aquí dicen una cosa y a la hora de estar ahí en la urna, si es que van.
0: Si es que van.
3: Si es que van.
0: Para empezar.
3: Ajá.
0: Pero bueno.
7: Buenos días.
0: Buenos días. Sí. Sí.
7: El Trompetas ahorita nos va a dar $300 la aseguranza por medio de, por decir algo, Emily, en Devores, pero para el año que entra la baja a 150, o sea que sí está del cojón. Aparte, si ahorita cuesta 200, el año que entra va a costar 220. Gracias, bye.
4: Órale. Sí, sí.
3: ¿Cómo?
4: Es que te cobra, el Medicare te cobra.
3: Ah, ok. Carlos.
4: Por eso las compañías, las aseguradoras, te dan una lana para que lo pagues, para que no lo pagues tú, pero te obligan a que te afilies a ciertas aseguradoras.
0: Órale.
4: Entonces, sí está. Bueno, déjame.
3: O sea, hay que buscar con quién acercarse.
4: Más bien dicho, ellas tienen la oportunidad de buscar qué aseguradora te paga ese dinero que te va a quitar el Donald Trump. Déjame atender los WhatsApps que tengo muchos.
8: Ya vas a empezar de Contreras, Carlos. Ay, señor, ¿qué vamos a hacer contigo?
0: Ah, resulta.
4: Bueno, déjeme ver qué más tengo. Sam's Pelícano, la gasolina a $4.07, Sam's de la Pelícano. ¿Qué me mandan aquí? A ver, déjemelo. Lo pego, es una liga de Facebook para ver de qué se trata.
0: Véngase.
4: A ver.
9: Esta es una alarma vecinal. Nuevo impuesto por desperdicio urbano. Eso significa que el gobierno nos va a cobrar por tener un terreno baldío, por tener un predio construido, deshabitado o sin uso, por tener una construcción menos valiosa que el propio terreno, por tener la construcción vieja, sí, impuesto para la casa o local que el gobierno vea con fachada de mala facha. Por todo eso el gobierno nos quiere cobrar, bajo el valor comercial del inmueble, impuesto a partir del 1%. Si esto que te acabo de decir no prende la alarma vecinal, entonces escucha esto otro. venta forzada de tu bien inmueble en subasta pública. El gobierno andará cazando predios y te notificará, según su criterio, que estás subutilizando el terreno y que para sacarle el mejor provecho, otra vez, según el gobierno, tienes que construir. Y para eso tendrás un plazo de entre 2 y 4 años. Y si no lo haces, te la van a dejar caer con eso que te decía, venta forzada en subasta pública. Y para quien sí utiliza el predio, el gobierno también tiene lo suyo, recuperar predios subutilizados. Eso significa, nietos, abuelitos, que el gobierno podrá ir por esa casa de 3 recámaras donde ya solo viven los viejos de la familia, el abuelo, la abuela, que ya no utilizan todos los cuartos y por lo tanto están subutilizando esa casa. Tal vez suene exagerado, pero con estos abusivos más vale exagerar. Y para ti...
4: Ándale. ¿Sí? Bueno. Pues sí. A ver, déjame, les sigo con los WhatsApp porque tengo muchos todavía por aquí. Dice, buenos días. Bueno, gracias. Bueno, que una persona que se acaba de conectar a WhatsApp. Vean cuánto nos vamos a endeudar el próximo 27. Es que son ligas de Facebook, muchas ligas de Facebook que me mandan. Tony, el problema de la basura no será que se irá ese recurso, que no se va a pagar las campañas de los candidatos. No sé, mi amigo, ya no sé ni qué pensar.
10: Tony, volviendo a la noticia que dijo Alfredo hace rato de los secuestradores. Esa observación que hizo el Tilín es muy importante. Tilín, deja el monster Tilín. Es muy importante que le podían decir a los polis que salió una muchacha corriendo y se metió a otra casa. A lo mejor es parte de los secuestradores. Que le diga a los polis para que la saquen.
0: Pues sí, pues.
4: Dice Benito AMLO prometiendo el excelente sistema de salud. A ver, déjeme ver. ¿Qué me dicen? Ay, Dios mío. No, espérame, pues, es que bueno, tengo muchas, muchas cosas. Aquí. A ver.
0: Ahí va.
4: Ahí está.
12: ¿Tú? Sí. Tengamos ya un buen sistema de salud. Un sistema
13: en
12: Canadá, como el que tienen en el Reino Unido, como el que tienen en Dinamarca. Yo creo que en 3 años. La atención médica y los medicamentos van a ser gratuitos para todos los mexicanos y vamos a tener un servicio de salud igual que el de los países nórdicos. Igual.
4: Ándale, ahí está, mire.
0: Ándale.
4: Que los de que no, ¿verdad?
0: Ahí dijo.
4: Uh-huh. Ahí dijo. Buenos días.
14: Buenos días. ¿Cómo está, señor José?
4: Servidor. A ver.
14: ¿Cómo está?
4: Espéreme un segundito, nada más.
0: Segundito.
4: Ya, ahí los dejo.
0: Órale, ya está. Llamadita, bueno.
15: Buenos días, Charles.
0: Buenos días.
3: Buen día.
0: ¿Qué dice? Díganos.
15: Oye, yo ayer recibí, ¿sabes qué? Llegó un cheque de $1,500. Están regresando, pero de lo del Obama, que son 500 por miembro, ¿va? De familia. Pues somos tres los que estamos de Uranza. Y él llegó uno de 1,500. Pero como yo no voy a votar por él, ¿no? Aunque me mande el dinero, no lo voy a votar por él, pues ya ese dinero pues ya me lo cobró desde cuando y me lo va a seguir cobrando. Pero yo creo ya está, pues va lo que va entregando la gente que pagamos de más o algo en Obamacare, va a mandar 500 por asegurar, porque te aseguró en Obamacare, tío, y nosotros somos tres, mandó 1,500, pero pues ni ganas, hasta miedo tengo de cambiarlo, ¿no? Así como,
3: pues, o sea, 1,500 por cada uno o 1,500 por los tres.
15: Sí, son 500 por cada uno.
3: Ah, 500 por cada uno.
15: Sí, pero pues yo pago de aseguranza 1,100 al mes, ¿tú crees? Pues 1,500, pues ni pa la muela, dijo el gordo. Pero, pues mucho cuidado a la gente, hombre, no se dejen engañar. Manden, pues lo que manden hay que gastárnoslo, pero no, ya no hay que votar por este señor porque nos tiene con el pie en el cuello. Ahí lo sigo escuchando.
0: Órale,
3: sobre eso.
0: Ahí está, mira. Ya le llegó su.
25: Pura estrategia, todo con dinero, ya se sabe.
0: Sí, con lana se quiere solucionar todo, pero no es garantía. En fin, ay, Diosito Santo, otra llamadita, dos llamaditas, bueno.
26: Buenos días.
3: Sí.
26: Sí, mire, acuérdense que esta señora Chávez, la que va a quedar por Morena, en Juárez, el hermano de ella tiene un desfalco millonario de la leche Liconza. Acuérdense de eso. tiene mucha cola que le pisen a esta señorita Andrea Chávez. El hermano le falcó a la leche Liconza. Acuérdense de eso y que se lo saquen a cuenta.
16: Muy bien, ya está. Bueno.
17: Lencho.
16: Hey.
17: Dios te bendiga 20 veces, Lencho.
16: Gracias, amigo, igualmente. Gracias.
3: Ah, nomás Lencho.
16: 20 veces.
3: Órale. Órale. Nomás Lencho, dijo. Órale.
16: Muy bien.
3: Aclarando.
16: Y 20 veces.
3: Y 20 veces. No, a nosotros que nos lleve pues un perro en el hocico. 8 de la mañana con 31 minutos. 8 con 30. Vámonos.
16: Son miércoles de quesavirras el día de hoy. Ya me dicen para irnos al corte. Pero bueno. Bueno.
3: Ah, que él con Mauro.
16: Ah, bueno. Ándale pues.
3: Él con Mauro.
16: Que siempre no. 8 con 31. Vámonos al corte, profe, una vez para regresar con las quesavirrias.
3: Vámonos.
16: Y lo que se vaya acumulando. Regresamos.
18: 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Regresamos. 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
27: Por encuesta, ¿qué? Unidad y trayectoria. ¿Y qué? Andrea Chávez, ¿qué? Recibió la bendición de Morena.
28: ¿No la ha jodado? Ni Dios lo quita. Así es que si no quiere que lo mencionemos, pórtese bien, que nada le cuesta.
27: Sí. Un ingrato con el dedo inflado, pero bien infladote, así como escuelas de Morena, hombre, los próceres de la democracia. ¿Qué? La gente que sabe cómo elegir a su pueblo, porque el pueblo exige el himno y brand, pero la democracia no se juega con ella. Dijeron los de Morena. ¿Y qué cree? Le dieron en la elección.
28: Por pedazo.
27: Le dieron por lo menos la posibilidad de ser electa por los juarenses. ¿Qué? Andreita Chávez, de mil dedazo, pues, hombre. Sí, hombre, la verdad es que no. Y no había para dónde hacerse. Y la verdad se quedó hasta, bueno, el pobre Juan Carlos de la Rosa con un palmo de narices. Ya andaba él creyéndose presidente municipal y nada. Que porque Andreita Chávez amenazaba con irse a otro partido para contender por la gubernatura inmediatamente. No, hombre, le dieron con dedazo. ¿Qué? La nominaron para ser la candidata por Ciudad Juárez. La verdad es que aquí en Juárez, si a Juan Carlos Lora de la Rosa no lo quieren, se me hace que Andreita tampoco, por lo menos eso mostró una encuesta que nosotros realizamos, donde perdió por más de 40 puntos de diferencia. ¿Qué vamos a hacer, licenciado? Así están los de Morena. ¿Qué? Son igualitos, igualitos que los otros.
28: O peores.
27: Dedazo puro y vivil.
28: Ay, ay, chiquititos.
27: Ay,
28: vete.
27: Juego.
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4: Las 8:39.
5: 8:39, miércoles de Quesavirrias. Ya nada más que nos digan, las autoricen para, pues para darle trámite a las cortesías, profe. Quesavirrias, 2x1 todo el día de hoy en todos los Chinampa.
6: ¿Quesavirrias?
5: ¿Quesavirrias? Sí, ¿cómo no? ¿Sí? ¿Ya está? ¿Ahí está? ¿Súbele un poquito? ¿Allá? ¿Allá?
7: No, no es aquí.
5: ¿Eh?
6: No, es un micro, Tony, se oye feo.
5: El micro se oye viciado. ¿Aquí estamos bien?
7: Estoy oyendo, a ver. Sí, aquí tengo al Chirino. Chirino, buenos días.
6: Ándele, ya mejoró.
5: ¡Chirino!
7: No, no se oye. No, Lencho, estamos bien. Estamos mal.
5: ¿Sí se oye aquí?
6: No, usted se escucha bien, Chirino, ¿no?
7: Yo estoy oyendo al aire.
6: Y nosotros no.
7: Bueno, Chirino.
5: ¡Chirino! ¿Chirino no se oye?
7: No, a ver. Deja arreglo este.
4: Chirino no se oye.
7: No, no, no. Déjame, lo vuelvo a marcar.
4: A ver, eso fue la línea.
7: Ahí se oye ya mejor.
5: ¿Se oye bien?
7: Yo me oí mejor. Yo me oí mejor.
5: Sí.
6: Sí.
7: A ver, Chirino. Aquí está el Chiris. Chiris.
5: Ahí está.
7: ¿Qué huele? Buenos días. ¿No? A ver, déjame. Déjame trato de arreglar a mi Chiris, que tenía un problema aquí de audio. A ver, ahí.
5: Ahí está.
7: Échale, mi Chiris. Échale.
8: Cinco.
5: Ahí está, háblelo. Ese Chirino.
7: Ese Chirino, ¿cómo está? ¿Todo bien? ¿Ya están las quesadillas? Todavía no.
8: Ya, mi Tony, ya estamos aquí echando regalas.
7: Qué rico.
8: Con las quesadillas.
7: ¿Cómo se me antojan unas quesavirrias hoy?
6: Crispy, como dice el Chirino. Crispy.
7: Doraditas. ¿No le hace? Sí, crispies. No me gustan crispies.
8: También sabrosas, ¿eh?
7: Sí.
8: Muy ricas están las quesas. Hoy, todo el día, las quesavirrias.
7: Y qué sabrosas. Con bastante, bastante consomé para que las chope. Y qué rico.
8: Con cilantritos, cebollitas, picositas.
7: Muy sabroso.
8: Ya no picor, no están así picosotas, ¿eh?
7: No, nada más
8: spice, así. Como dicen los gringos, spice nomás.
7: Así es, así nada más, para que sepan ricas, así leve picor, para que calen un poquito.
8: Sí, bien sabrosita, sembradita, es una carne marinadita bien sabrosa.
7: Así es.
8: De carne de birria, ¿eh? Bien sabrosa.
5: Andele.
7: Así las cosas.
8: Y los caldos, mira, ya están ready.
7: Y los calditos de res. O sea, ¿cómo tengo yo de veras ganas? Muchas ganas, Chiris, de unas albóndigas. Sí. Fíjate que hoy te voy a caer allá a la Yarbrook.
8: En Yarbrook. Y se dice acá con las albóndigas.
7: Con las albóndigas. Oye, y ahí también ahí es el único lugar donde se venden las panteoneras. Que se las recomiendo
8: las
7: mucho,
8: panteoneras.
7: Las panteoneras.
8: Sí, ricas ahí.
7: Ah, como
8: de
7: no.
8: Chichapachito.
7: Ándale, de esas las pido yo.
6: De sí. Picadillo.
7: De picadillo. No, yo las pido de chicharrón en salsa verde. Ah, qué ricas. Cositas.
8: De repente las piden de carrita de quesadilla.
7: ¿De veras?
8: También está muy sabrosa.
7: Ah, cómo no. Pues de la que las
8: piden. De carrita de quesadilla.
7: Sí, de pues colorado. De verde, de chicharrón.
8: Son pintas doraditas, muy ricas.
7: Sí.
5: Todo es bueno. Sí,
7: todo es bueno.
5: En Chino todo está bueno.
7: Así es. Todo está bueno en el Chinampa, ¿eh?
5: Y bien servido.
7: Todo está muy bueno. Yo lo recomiendo que vayan a almorzar, a comer, a cenar. De veras, siempre va a encontrar usted buen alimento, bien cocinado, de hoy. Nada se queda para mañana ni se recalienta, así de que lo hay que esperarlo en el Chinampa, porque todo está fresquecito, rico, sabroso, hecho hoy. ¿Verdad, mi Chiris?
8: El caldito de pollo. Ahorita está antojable, está caldero el día.
7: Sí, cómo no, cómo no.
8: Está calderito, con esos cambios bruscos en temperatura. Así está, muy sabroso los calditos.
7: Muy bien, mi Chiris, pues ahí te caigo, ahí te caigo.
8: Ya está, mi Tony, aquí andamos, mi Tony.
7: Cuídate mucho.
8: Ya sabe que
5: 5 y 5
7: Órale. Ya está, mi Chiris. Ahí le regalo. Y ahí te encargo eso. Te encargo eso.
8: Hablado, Tony. Órale. Ya estás.
7: Sale. Bye. Vámonos. Vámonos. Empezamos a regalar. Buenos días.
5: Una vez. Vámonos.
7: Bueno.
5: ¿Quién digo yo? Quesavirrias.
9: Buenos días. Pedro Domínguez.
5: ¿Pedro Domínguez?
9: Pedro Domínguez.
5: ¿Dónde, Pedro? ¿Dónde?
9: Saúl.
5: Ah, ok,
7: Pedro. Gracias, Pedro. Ya estás.
5: Pedro Domínguez.
7: Buenos días. Bueno.
10: Buenos días.
7: Sí.
10: Gil López de la Saúl.
5: Ándale. Ahí está.
7: Pues de veras, ya apareció. De veras, Gil, no te da vergüenza.
5: Ya apareció.
7: No, o sea, ahí está mi pedido. Buenos días.
11: Sí, buenos días. José Pérez en la mesa, por favor.
5: José Gracias. Pérez en la mesa.
7: A mí me daría vergüenza.
5: José Pérez. Buenos días. ¿Qué más?
12: Margarita Félix en la llave.
7: Gracias, Margue.
5: Margarita.
7: Buenos días.
5: ¿Qué más?
11: Buenos días.
7: Sí.
11: Irma Rodríguez.
7: ¿Dónde?
5: Irma.
11: La mesa.
5: Gracias, Irma.
7: Andas muy ronca, Irma. Muy ronca. Un jarabito de rábano, Irma. Buenos días.
13: Buenos días.
7: Sí.
13: Luz González en la Saúl, por favor.
7: Luz Gracias, González. Lucita. Gracias.
5: ¿Quién
7: Buenos
5: más?
7: Días.
5: ¿Quién más?
13: Rudy Martínez en la llave.
7: Gracias. Ándale.
5: ¿Quién Ahí más? Está.
7: 235-1240. 235-1240. 40.
5: Quesavirrias.
7: A ver, aquí tengo una. Buenos días. Unas quesavirrias a nombre de
14: Zulema. 191-55.
6: Zulema Melchor.
7: Zulema Melchor. Buenos días.
11: Juan Vázquez en la hierro.
7: Ya está, Juan.
5: Juan Vanita.
7: Gracias.
5: Juan Vázquez. Muy bien,
7: Buenos
5: Juan.
7: Buenos días.
5: ¿Quién más?
6: ¿Quién dijo yo?
7: Bueno.
13: Bueno.
7: Sí.

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4: ¿Dónde?
5: José Ruiz, órale, ya no me queda un huérfanito en Yarbor.
4: Nada más.
5: Nada más, un huérfanito en Yarbor.
4: Bueno, muy bien.
6: Un huérfanito en la Yarbor.
5: Bueno.
4: Ahí está, yo creo, mira.
7: Más 1-9-1-5.
5: Bueno.
4: Aquí está. Buenos días.
5: Sí.
8: Don Ignacio González en la Yarbor.
4: Ya está.
5: Ignacio González.
4: Se vendió todo.
5: Sí.
6: Nacho González.
5: Ignacio González. Se acabó todo. Todo. Vámonos. Se acabó. Bueno.
6: ¿Todo ya?
5: Bueno, ok. Ya.
4: Ah, todo.
5: ¿Qué pasa, Carlitos?
6: ¿Todo?
4: Se acabó. ¿Ya? Todo.
6: Ya, por todo. Estar viendo unas fotos de la Carelli Ruiz se me fue. Ya no supe si se anotó Gil López y no habló. No,
5: sí,
6: sí,
5: ¿sí?
6: Habló, ah, con eso.
4: Bueno, oye, Carlitos, ¿hay cosas nuevas en el asunto de los baleados en el
6: Sí, inclusive se está... La fiscalía tiene detenidos para investigación a 3 hombres lesionados de bala y no 2 como se manejó de manera inicial, además de una mujer que fingió estar secuestrada y que mintió a las autoridades para cubrir que pertenecía a una célula dedicada a la venta de drogas al menudeo.
5: Ah.
6: Un comandante de la Agencia Estatal de Investigación informó que todo el entramado comenzó cuando uno de los involucrados llegó baleado a la estación Universidad de la Policía Municipal, señalando que había sido agredido durante un asalto afuera de una casa del Infonavit Casas Grandes. Cuando los agentes preventivos llegaron a la casa ubicada en las calles Francisco Javier Alegre y Pedro Miocchi, encontraron a un hombre sin vida, a otro lesionado y a una mujer que gritaba pidiendo ayuda, quien estaba atada, la cual les dijo que estaba secuestrada. A un hospital del Seguro Social llegó otro hombre baleado en ese mismo evento, el cual quedó asegurado por las autoridades. Cuando los agentes investigadores comenzaron a trabajar, se dieron cuenta de las inconsistencias en las que declaraban los involucrados y de manera primaria se manejó como un caso de secuestro y una riña entre los presuntos secuestradores, pero todo cambió de acuerdo con el mando de la agencia estatal entrevistado. El hombre que resultó muerto, los 3 heridos a balazos y la mujer son vecinos del sector. Pertenecen a un grupo delictivo dedicado a la venta de drogas y tuvieron una discusión, supuestamente porque la mujer y su pareja, uno de los heridos de bala, debían dinero a otro de los involucrados y por ello se registró la riña con el resultado ya descrito.
5: Ándale, mira. Entonces, ¿no era secuestrada?
9: Los 6 meses era muy sospechoso y se ha quedado claro.
4: Pues sí, 6 meses. Yo dije, mira. 6 meses. Qué barbaridad. Dice, ese viejo mentiroso nos mintió hasta que se hartó y como los mexicanos somos bien agachones, el López Obrador, ajá, lo único que nos importa es tener la dichosa tarjeta, aunque no nos sirva nomás que para comprar los medicamentos que deberían de darnos en las unidades médicas. México siendo México, válgame Dios.
6: Ahora, como dice el profe, y el profe tiene mucha razón, ¿hasta cuándo los empresarios van a permitir que esto siga pasando en el Seguro Social? Porque los empresarios son los que...
4: Pero ¿cómo te defiendes, Carlos? ¿Cómo te defiendes?
6: Sí, o sea, porque el Seguro Social es un excelente recaudador.
4: Un día que se te pase pagar la cuota sindical, la cuota del seguro, un día ya están encima los que van a embargarte, un día.
6: Algo tienen que hacer o de dónde tienen agarrado a los empresarios.
9: No quieren salir de su área de confort los empresarios. Entre ellos se otorgan seguros de gastos mayores.
6: Todo. O sea, ¿hacen un doble gasto algunos empresarios, profe?
9: Exactamente.
4: Claro.
9: Por no meterse el día le pagan al seguro y ya.
5: Y se pues acabó.
4: Sí. Buenos días, Tony. Recuerdo que ya se había dicho respecto a la nota que pasó ahorita de los predios y las casas, que en un momento se van a apoderar de ellas. Por eso fue el censo que hicieron, dizque para que fueran los médicos a sus casas. Están buscando a ver quién puede servirles. Mensaje Vox.
10: Buenos días. No, mi Carlitos, no creo que ganen ya los republicanos. Aquí el estado de Nevada es republicano completamente. Ya ahorita está el diésel a 6.79. Y ya... la mayoría le está dando la espalda al voto republicano y son elecciones este año. Y no creo ya que ganen los republicanos aquí en Nevada. Salud.

0: Órale, muy bien.
1: O sea, sí dijeron la vez pasada y volvió a ganar.
0: Sí.
2: Eso dicen las encuestas. No va a ganar el Partido Republicano en esas elecciones de medio término.
3: De acuerdo con Carlitos, aquí en radio es una cosa, ya en votación es otra. Recuerden cómo votó la gente por Xochitl Gálvez aquí en sus encuestas y la realidad fue otra. Buenos días a todos. Mira, tiene la esperanza este de lo que les comentaron. Bienestar Gabacho. A ver.
0: Ahí viene Bienestar Gabacho.
3: Ahí viene ya.
0: Ahí viene. Ahí viene.
1: 500 bolis le dieron a la persona que nos habló ahorita por 1500
0: por 3, sí.
1: Sí.
3: Bueno,
2: está
3: dice.
2: Está devolviendo dinero que él pagó en Medicaid, se lo está devolviendo.
3: Tony, en recaudación de rentas están peor que en el Seguro Social.
0: ¿Ahora qué?
3: Si usted se pasa un solo día en la declaración del impuesto sobre nómina, la multa es automática, es más de 6,000 pesos y la pregunta siempre será, ¿dónde está tanto dinero que recaudan? Dice, ese Carlitos ya no sabe ni qué decir. A ver, este viejo, no, este ya lo pasé. Bueno, ahí están ya los WhatsApp. Ah, no, no es cierto, acá tengo más abajo.
0: Échale,
3: a ver.
4: Buen día, buen día. Ah, yo no sé cómo soportan esa voz tan chillona de Loret de Mola.
5: Tan natural.
4: Oílo. Chihuahuenses, porque va con el erario que da Maru Campos a todos los panistas y sus periodistas. Tony, parece que mira, yo antes no acaba de terminar de poner al Loret de Mola, al chillón, puro chilladero.
3: Mira, un chairillo. Qué bonitos. Acaba de llover y andan regando árboles para y parando el tráfico.
0: ¿Dónde?
3: No sé, no me dice dónde.
0: Ah, qué la canción.
3: Pero andan regando árboles.
0: Ah, como son de Contreras.
3: Sí.
0: Está bien.
3: Así es. Bueno, ese reportaje de la estación ya la habíamos vivido. Ya la habíamos vivido. Pues no contestas, Daniel.
0: ¿Cómo?
3: Pues no.
1: No, está en el baño.
0: Que le marcaron.
3: Pues sí, yo le estoy marcando, pero no contesta.
0: Va.
1: Está en el baño.
3: A ver.
0: Ahí sale.
3: A ver.
0: Daniel, contesta.
3: Daniel. Danielito. Ah, está ya.
0: Ahí está.
3: Ese Daniel.
0: El no, buenos días.
3: ¿Cómo andas?
6: Buenos días.
3: Muy bien, muy bien. 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
3: 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Ya está. ¿Nos hablas un poquito más a las 10 de la mañana, mi querido Daniel?
6: Con todo gusto, creo que sí cuente con ello. Muchas gracias.
0: Órale, mi Dani. Ahí está el Dani.
6: Buenos días. Igualmente, bonito día.
3: Sale. Órale. Aquí hay más mensajes de Vox.
7: ¿Mensajes de Vox? Sí, Carlitos, lo que usted vio en el estado, pero era para engañar a los bobos. Para eso lo hacía, para engañar a los bobos, para que se dejaran llevar. Y a la hora cero ahí, les va a dar el machetazo. Esa muchachita es pura engañabobos, hombre. No le haga caso, Carlitos, por favor. Está viendo la tempestad y no se hinca. Está como lenchito.
0: Oh.
7: ¿Por qué cree que ganó el Macupano, Carlitos? Por engañar bobos. Y lo siguen engañando. Que ofreció el precio de la gasolina a 10 pesos, todo lo que ofreció. ¿Y cómo estamos, Carlitos?
8: No, pues ahí fueron ustedes a votar por él. ¿Yo qué? ¿Yo no los obligué?
0: Sí, tienes razón, Carlitos. Tienes toda la razón.
2: Mi Bencho.
0: ¿Qué pasó, profe?
2: Sacaste el reintegro.
0: Pues yo también. Sí. Me alcancé, yo ni cuenta. Pero pues qué políticos no lo engañan, no se engañan.
9: Los está dando Trump, los está dando el IRS porque cobraron de más para las aseguranzas. Es el reembolso de lo que le cobraron, no lo está dando Donald Trump.
8: No, okay. Pues, hombre.
3: Bueno, Milencho, usted sí hable un poco de las broncas del primo de la gobernadora en la UASH. Buen día.
0: Del primo, pues trae un broncón. No nomás eso, trae otra.
3: A ver.
0: Ahora resulta que una exfuncionaria de la organización de una feria, algo así, uh-huh. Está denunciando a un hermano de Maru Campos. Uh-huh. Y también a un hermano de Santiago de la Peña, uh-huh. por acoso, por haberle arrebatado su vivienda, por amenazarla incluso de muerte.
8: Bienvenidos a la temporada electoral.
0: Esa denuncia, ahí la traía un abogado. Y en la UASH, pues al hermano, que es primo, ¿eh? Primo de Maru Campos, no le está yendo nada bien. Hay manifestaciones todos los días. Aunque ellos la minimiza y dice que solamente son unos cuantos, pero ya hasta fueron ahí y le gritaron que lo van a sacar porque lo van a sacar.
3: Ándele.
0: Trae muy buenas bronquitas allá. Muy bien. En Chihuahua. Bueno, no, se fue.
3: Bueno. Sí, ya empiezan a tirarse con todo. ¿Con todo? Panistas, morenistas, ¿sí? Todo. Sale toda la podredumbre, toda la
8: pus. Bienvenidos. Sí,
3: bienvenidos a las campañas electorales. Toda la pus.
0: Todo eso.
3: Empiezan a pegarse por debajo, por encima, por un lado, por el otro de la mesa. Empiezan los trancazos. Ya usted fórmese un criterio, ya de veras, y vote por... Yo mi sugerencia, ¿le cae bien? Andrea, está bien. Bueno, ¿le cae bien? Cruz, está bien, vote por Cruz. Pero no le dé todo el poder en el Congreso. No le dé todo el poder en el Congreso. Deje que tenga un contrapeso. Un contrapeso, que sabes que está bien, mi Cruz, te voy a dar la chance, pero voy a poner a que te cuiden las manos, los diputados y la gente que debe de cuidarte. Entonces, yo, es mi sugerencia, si usted quiere seguir siendo moreno, pues sea moreno, no le hace.
0: Pues aunque no quiera,
3: pero vote por otro, por los que le van a seguir, ¿cómo se llaman los diputados?
0: Diputados.
3: Sí, vote por otros, para que tengan un contrapeso. Yo creo que eso sería lo ideal. No, profe, ok, te doy mi confianza, pero te voy a poner a este que te cuide y que no te permita hacer locuras.
8: O vote por Bonilla, si es que...
3: Sí. Vota por Bonilla, pero vótele en contra el Congreso. No le den carro completo.
2: Esa es la intención de la democracia, que haya un balance, sí, que haya un equilibrio en el poder legislativo, ejecutivo, judicial.
3: Claro.
2: Y es importantísimo que se analice, como dice Tony. Yo voto por fulano de tal partido, pero voy a votar por el otro partido para esto.
8: No, pero ahí vamos como toda la borregada. Sí,
3: como borregotes, ahí vamos.
8: Todo parado, puro morena, puro pan.
3: Bueno, no.
8: Sí.
3: Dele para todos lados.
10: Buenos días.
0: Buenos días. Díganos.
10: No, pero eso que está proponiendo Dani no sirve porque nomás por llevarle la contraria no le autorizan nada al otro gobierno. El PAN cuando autorizaba las reformas como la de Peña Nieto era porque les daban dinero. Pero pues sería todo decirles que no autorizarían nada. Es como si Maru pide un préstamo y tiene el Congreso mayoría los de Morena, pues le van a decir que no. Y nunca va a poder hacer nada.
3: Gracias.
8: Ándale.
9: Sí, Víctor, ni tiene mucha razón.
8: Ahora, ¿qué hicieron los panistas?
9: Un buen criterio, pero para ese criterio necesitamos tener información de todas partes, no nomás de un solo lado. Porque pues si nada más escuchamos todas las cochinadas y marranadas de un solo lado, necesitamos que se hable de los dos partidos, de los tres, de los partidos que haya, de todos. Necesitamos esa información, Víctor. Ustedes creo que para eso están. Entonces sí se requiere.
3: A ver, como si eso nos importara, escuchar marranadas de Morena y escuchar marranadas del PAN,
0: ¿Para qué?
3: Como si eso nos importara, a la hora de votar vamos nebulizados por la bola de ratas, sátrapas estos.
0: Los ofrecimientos, hombre. Los ofrecimientos.
3: Sí,
9: Sí, que se hable un poquito más también de todo lo que sucede aquí en gobierno estatal, a menos de que mi Tony, a menos de que me lo tengan amenazado,
1: No,
9: porque de volada, mi Tony, nos juntamos y hacemos nunca. Juntamos un buen abogado, juntamos ahí gente para que la defienda si es que lo tienen amenazado, porque pues también hay que hablar de eso, mi Tony.
1: ¿De que lo tienen amenazado?
9: Contra los políticos corruptos y su periodismo de combate.
0: Ya lo dije.
9: Excelente.
1: Combate nada más el café.
0: Sí. Hablando de café.
11: Nos está cuidando el partido de la paz, mi Tony, del ingeniero Ibarra. Nos está cuidando el partido de la paz.
0: Pues sí.
1: Pues ya no dijo nada.
0: Ya no se dijo nada.
1: Ya no.
0: Ya nada.
1: Ya no, ya no.
0: Ya no.
1: ¿Quién sabe qué, en qué quedaría?
0: Cucu.
1: ¿Ya?
0: ¿Ya?
1: ¿Ya?
0: Ahora pues.
1: Ole.
0: Ahora pues.
1: Ale,
2: ahí nos vemos.
1: Sale.
0: Ahora.
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17: Terribles fallas en la recolección de basura. La gente se anda ahogando en gusanos por varias partes de la ciudad.
18: La mordida, el cochupo y la corrupción a nosotros nos hacen los mandados. Aquí señalamos y exhibimos a los funcionarios inútiles. Como usted, ahí le hablan, no se hagan.
17: Bonicho ahogado en basura, así con gusanos saliendo por todas partes, así como andan muchos tanques de basura abandonados en la ciudad que no han podido ser recolectados por el departamento de limpia del municipio. Ya sabemos que está concesionada, pero algo anda fallando. Desde que metieron al bote a uno de ellos, la cosa se puso fea. La verdad es que no dan pie con bola los señores que deben de recolectar la basura. Y la verdad también es que no se prevén sanciones para que dejaron de prestar el servicio. La cosa se está poniendo fea, ¿eh? Ya hay botes agusanados, basura echada a perder. Guácala. Y la verdad es que parece ser que no hay para cuándo recogerla. Señores, pónganse las pilas. Ciudad Juárez no se puede, no se puede inundar de basura, ¿eh?
0: No debe.
17: O si ni que fuéramos la ciudad de Le Coloco. Pues por lo pronto, ahí les va. Así, con las copeta bien cargadota. Para que de veras se alcancen a mover. Directo a las patotas. Bola de inútiles.
0: Deles.
17: ¡Fuego!
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2: Las 9:13.
0: 9:13 minutillos en la recta pues, mire, final.
3: El nombramiento de Andrea Chávez como coordinadora municipal de Juárez tumbó en 5 minutos todo el discurso de democracia interna, pueblo sabio, principios ¿todo? Y estatutos de Morena. Allí está el punto central de la crítica que se desató frente a la designación express, no únicamente al exterior, sino también al interior de Morena. No hubo convocatoria, no hubo registro, tampoco encuestas a nivel municipal, en un proceso independiente del estatal. El domingo en la noche le entregaron el nombramiento en la sede nacional como en los viejos tiempos del PRI. Ese PRI que tanto dicen repudiar, podrido hasta el tuétano, igualito o peor. Ariadna Montiel, la presidenta nacional de Morena, aseguró que la convocatoria nos permite estas decisiones. ¿Cómo ve?
0: No, pues es que era de una vez.
3: Se tiró por el al bote de la basura. Ay, los principios, el pueblo sabio, la democracia interna, aquí el pueblo es el que manda. Vámonos, payasos ridículos.
2: Fue un claro obsequio de contentamiento para Andrea.
0: Sí, para todos, profe, no nomás para Andrea, también ya traían mucho las aguas muy alborotadas el partido.
3: Sí.
0: Sí.
3: Entonces, tiene toda la boca llena de razón el exdirigente. Si Andrea ganaba la encuesta municipal, que seguramente él iba a ganar, ¿por qué no hacerla? Si Andrea, porque dijo el viejo Rumfla también del Martín Chaparro, pues defendiendo la decisión, pues sin rodeos, falta de pulcritud,
8: porque a lo mejor pienso yo que Andrea no hubiera querido participar.
3: A lo mejor no.
8: ¿Y ahí les daban la torre a 2-3?
3: Pues sí.
0: A todo.
3: Pues sí. Así las cosas. Santa
0: Cruz y tiene toda la.
3: Sí, toda la razón el exdirigente. Si Andrea ganaba la encuesta municipal, que seguramente la ganaba, entonces, ¿por qué no hacerla? Háganla. Denle chance al caigordito de Juan Carlos Lora de la Rosa, que ese tenía también 2 meses. Digo, 2 años también metido. Quería, en la campaña. Sí, sí. Es más, ya había hasta renunciado a su senaduría.
0: Pidió licencia, sí, sí.
3: Sí, pidió licencia.
0: Sí.
3: Y mira ahora, ¿qué estará diciendo?
0: No, pues ya se alineó.
3: Le dieron Juárez como premio de consolación.
0: Muy buen premio.
2: Pues sí. El resultado es que hay mucha inconformidad dentro de Morena, mucha.
3: mucha. Ah. Operación Sicario. Y sabes que se enojó mucho el Macuspano, porque él es el fundador del partido, profe. Él es el fundador del partido. Y, pues, se le dio hueso a pura gente que no nació en el partido. Se le dieron candidaturas, sí, a pura gente externa.
1: O sea, ¿es el verdadero PRIAN? ¿Qué les asombra?
3: Es el verdadero PRIAN, ¿cierto?
0: Sí, pues empezaron a llegar desde que Andrés Manuel...
1: ¿Es el verdadero PRIAN?
0: Formó su gabinete, también llegaron por ahí panistas y priistas. Y luego, cuando él estuvo en su periodo, también estuvieron llegando más y más.
2: Y siguen llegando, ¿eh?
1: ¿Y así? ¿Y van a seguir llegando?
3: Pues sí, porque todos aquellos que quieren algo y que están acostumbrados a vivir... a las facilitas de la política.
0: Exacto.
3: Pues como ya saben que los otros partidos tienen pocas posibilidades, se van pues para donde calientan gordas. Exacto. Y Morena lo recibe con los brazos abiertos.
0: Es correcto. Ajá. Mire, si hubiera sido Mayrita, hubiera sido una expriista también.
3: También. Ahí también. Está.
1: Pues es Cruz, es expanista.
0: Expanista.
3: Por eso se enojó el dueño del partido. Por eso se enojó, porque pues le estaba... Pero a ver, señor Andrés Manuel López Obrador, usted mismo le dio entrada, es más, protegió abiertamente a Javier Corral para que no lo metieran al bote.
0: Ahí está.
3: Lo protegió abiertamente, les ha dado entrada a todos. Hay tanto y tanto priista y panista en Morena. ¿Qué les asombra entonces? Misma.
2: Como dice una canción de José, que canta José José, aunque vengan manchados del todo, para mí sí va.
3: Así es. Sí. Entonces, si sabían que iba a ganar Andrea la encuesta, pues ¿por qué no la hicieron? ¿O hicieron el paro de hacerla?
0: Pues yo no, es para adelantar tiempos, Tony.
3: Es el cálculo. Perdió la coordinación estatal frente a Cruz, y para que no hiciera más ruido, pues le dieron Juárez como premio de consolación. Sí, operación dedazo. En términos suaves, operación dedazo de manera más cruda. ¿En qué lugar quedó Morena? Muy mal parado. Si sus principios son no mentir, no robar, no traicionar, parece que aquí mintieron con el método, robaron el procedimiento y traicionaron a la militancia que sí creyó en los registros. Entonces,
2: pero ellos saben que las grandes masas, los que van a votar, están contentos con su tarjeta de bienestar y punto.
3: Pues mira, yo creo que aquí Morena va en piafante caballo de Hacienda, profe, porque no hay uno de la oposición en Juárez que les pueda hacer frente. ¿Quién?
2: No hay, ni siquiera que buscar un candidato externo, ni así.
1: ¿No hay?
3: Pues sí. O sea, ¿qué horas te levantas, doctor?
0: ¿Quién fue?
1: No hay, por eso les digo que con la mano en la cintura va a ganar.
3: No hay. No hay quien le haga frente.
1: Ahora, veo más peleado la gubernatura.
0: La gubernatura.
3: Sí.
1: Sí, la veo muy, muy peleada, ¿eh?
3: Pero Juárez es una parte muy importante.
1: Con una ligera ventaja, creo yo, de Bonilla hasta ahorita.
0: Ah, Bonilla, el todavía le falta que le amarren el candidato.
1: Sí,
0: municipal.
1: todavía falta, pero le veo una ligera ventaja.
3: Aquí andan, a ver, ¿quién le suena? ¿Raúl García Ruiz?
2: No, hombre.
0: Pues es uno de los que
3: le han... ¿Y Isela Molina, la conocen ustedes?
0: No.
3: ¿Daniela Álvarez es la que más borlote ha hecho? No, pero no.
2: Es la que va a salir de candidato, vas a ver.
0: Podría pues sí darle pelea, pues, más no.
3: Porque es entrona y porque es hocicona.
0: Pelea.
3: Porque es entrona, porque es hocicona.
1: Sí, es entrona. Es entrona, pero.
3: Pero no creo. Pero ese no, doctor, ¿dónde anda?
0: ¿A poco sí?
4: ¿Qué tal, Tony? Aquí, sí. Muy bien.
0: Dale, pues.
4: Muy bien aquí.
0: Dale, pues.
4: Aquí andaba muy bien, hablando y todo.
3: Paca,
4: nunca en la mañana.
0: Estrenando monitor de Europa.
4: Estrenando
3: monitor europeo.
6: Es todo.
3: ¿Qué pasó, amigo? ¿Cómo estás? ¿Cómo te ha ido? ¿En dónde te metes?
6: ¿Qué tal? ¿Qué haces? No, muy bien, gracias a Dios, muy bien. Pues aquí andamos, ¿verdad? 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
6: 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Y nos despedimos con esto que dice más o menos, a ver, mi Tony, así.
9: Márquele.

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0: Hola, ¿qué tal? Muy buenos días, muy buenos días. Arrancamos el Deportivo 800 con toda la información del deporte local, estatal, nacional e internacional. Quédese con nosotros. Iniciamos.
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0: Bien, ya regresamos. Muchísimas gracias por continuar con nosotros. Gracias por acompañarnos. Es el Deportivo 800 y bueno, pues arrancamos con la información del deporte local, como es una tradición en este su espacio. Y es que 16 juarenses forman parte de la delegación chihuahuense para el torneo internacional de Taekwondo Baja California 2026. El estado de Chihuahua estará representado por 21 destacados atletas, 16 de esta frontera, en la fiesta deportiva que se va a desarrollar en Tijuana los próximos 30 y 31 de octubre, buscando poner en alto el nombre del estado grande. Los taekwondoines del estado se medirán no solo a potencias nacionales como Sonora, Nayarit y el anfitrión Baja California, sino también frente a delegaciones internacionales invitadas de Canadá, Argentina y los Estados Unidos. Los protagonistas que vestirán los colores de Chihuahua en tierras bajacalifornianas, agrupados por sus respectivas escuelas y profesores, son el profesor José Carlos Castillo con Alison Acosta, la maestra Flor Castillo con Dairén Cedillo, el profesor Antonio Chávez con Dara Ponce, el profesor Francisco Lozoya con Roberto Aguirre, el profesor Damián Aguirre con Paola Aguirre y Gael Porras, el profesor Karim Hernández con Gael Marentes, Sofía Chacón, Esaú Piña, Roberto Chacón, Noé Rayos y Aaron Reyes, el profesor Raúl Mata con Fátima Torres y Ana Lucía Narre y la maestra Ingrid Hernández con Aaron Herrera. La actividad arrancará de manera oficial a finales del mes en las instalaciones del Centro de Alto Rendimiento en Tijuana, Baja California. El viernes 30, los atletas deberán superar la primera gran báscula en la sesión oficial de pesaje. Luego, el sábado 31 de octubre, se encenderán los tatamis con los combates de las categorías cadete y juvenil. Y el domingo 1 de noviembre, jornada de fogueo, el Rumble frente a selecciones nacionales, una vitrina idónea para medir el nivel de cara al futuro. Los atletas seleccionados estarán listos para acudir a este evento y bueno, destacando que bueno, pues son la mayoría de ellos, 16 juarenses de 21 los que estarán dentro de la delegación chihuahuense para el torneo internacional de Taekwondo Baja California 2026. Esto en cuanto al deporte de contacto, al taekwondo, que la verdad ha dado pues muy buenos resultados al deporte de nuestra ciudad. Hacemos una breve pausa, regresamos porque hay más aquí a través del Deportivo 800.
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0: Bien, regresamos. Muchísimas gracias por continuar con nosotros. Gracias por acompañarnos. 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Y bueno, pues vamos a platicar del Campeonato Nacional de Béisbol de Primera Fuerza. El día de ayer se dio a conocer el roster oficial del equipo de los Dorados de Chihuahua, y donde aparecen los hombres que estarán buscando el título número 32 para nuestro estado. El staff de lanzadores está compuesto por Luis Verdugo, David Hernández, Paul Rubio, Alfredo Villa, Fabián Muñiz, José Ricardo Hernández, Jonathan Rico, Alejandro Félix, Jonathan Frutos, Luis Villavicencio y Ángel Garza de los Indios de Juárez como receptores, Iván Morales y Alexis Sainz, el famoso Oso. Como infielders aparecen Francisco Sánchez, Alan Arismendi, Andrés Ríos, Jorge Morales, José Andrés Villa, Brian Gómez y Eudor García. Como jardineros aparece Omar Jaramillo, Ulises Vaca, Hans Chacón, Raudel Meraz el cuerpo técnico, Carlos Orrantia es el manager, José Jesús Muñoz coach, Francisco Madero, Víctor Hugo Chávez, Luis Antonio Cadena como coach auxiliares de Carlos Orrantia, manager de los Dorados de Chihuahua. Pero al final aparecen dos jugadores de los Indios de Juárez, Ángel Garza y Eudor García. Saludo a mi buen amigo y compañero Eduardo Lalo. Bueno, Lalito, ¿cómo estás? Buenos días.
3: Sí, ¿qué tal, Carlos? Pues me da mucho gusto saludarte, igualmente para toda la gente que te sintoniza a través del Deportivo 800. Y fíjate que hace unos momentos, platicando con Daniel Cereceres, que viene siendo el presidente de la Asociación Estatal, que ya tú confirmaste, Ángel Garza, que llegó proveniente del equipo de los Mineros de Parana y los Indios de Juárez la temporada pasada, fue del equipo de Chihuahua Morado. Que su base en su mayoría van a ser jugadores obviamente del equipo de los Indios de la Universidad Autónoma de Ciudad Juárez. Eso es lo que se confirmó, ya lo confirmó obviamente Daniel Cereceres.
0: ¿No viene Tamaulipas, Lalo?
3: Aparentemente no, por eso es que obviamente suben al barco al equipo de los Chihuahua Morado en relación a esto. El día de mañana, obviamente, mañana es la respectiva conferencia de prensa, para obviamente dar a conocer obviamente todos los pormenores de lo que será este campeonato nacional que se tiene previsto a partir del próximo sábado en forma simultánea, tanto en el Estadio Juárez como obviamente en el Estadio Cruz Blanca, ¿no? En forma simultánea, dos partidos obviamente por día, uno por la mañana y el otro obviamente por la tarde, en obviamente donde ya sabemos obviamente que el equipo de Chihuahua, por ser el equipo anfitrión, tendría que jugar obviamente, en este caso en la tarde. Obviamente también, obviamente Chihuahua, obviamente sería uno de los combos, obviamente como anfitrión, sería obviamente uno de los que obviamente estaría encabezado uno de los combos en este sorteo. Y posteriormente, obviamente, el día de mañana, obviamente, bueno, el viernes el sorteo, y obviamente todo listo para el arranque del campeonato a partir de por la mañana del próximo sábado.
0: Campeonato Nacional de Béisbol de Primera Fuerza a desarrollarse en esta frontera, el Estadio Juárez Vive, es la sede oficial. Lalo, también se menciona de que viene un equipo de California.
3: Es lo que te comentaba el día de ayer. Ajá. Que había por rellenar un poquito obviamente el espacio, rellenar un poquito los huecos, obviamente que dejaron algunas delegaciones de algunos de los estados que ya habían levantado la mano, que habían obviamente ya palomeado de que iban a jugar y que iban a participar, de alguna manera tienen que rellenar un poquito ese espacio, ¿no? Precisamente con el equipo de Chihuahua Morado, que como te repito, en su mayoría, con la base, con jugadores que obviamente dirige Carlos Lozoya, y otro equipo, obviamente, que también ya lo había comentado Daniel Cereceres, en relación al equipo norteamericano, no sabía qué equipo, pero era un equipo norteamericano.
0: Y de este equipo de California, se dice, Lalo, que vendría siendo reforzado con algunos elementos de algunos equipos del estatal de béisbol, como los Mineros de Parral, no sé si de Juárez.
3: Tiene que hacer así. De hecho, créeme que obviamente te repito, ya que veo yo el roster, obviamente todo cómo estará compuesto el equipo los dos de Chihuahua, sí, obviamente te repito, la mayoría, base, obviamente, cuando se pone Monarcas, el equipo de los Manzanares de Cuauhtémoc, y también, obviamente, por ahí voy a ver también algunos, muchos jugadores del equipo de los Algodoneros de Delicias, el caso Omar Jaramillo, el caso también obviamente quien dirigió la temporada 2025, el caso de Pablo Cadena, que fue el head coach, de, en este caso el manager del equipo de los Algodoneros, y el resto obviamente jugadores de los Dorados, obviamente Indios de Juárez con dos representaciones. El caso del Misil, ojalá que le vaya bien, sí, porque pues obviamente durante la temporada regular, que obviamente culminó hace unos meses, obviamente pues no le fue nada bien a Ángel Garza, sí, que te repito que vino proveniente del equipo de los Mineros de Parral, pues ojalá que le vaya bien con el equipo de los Dorados de Chihuahua.
0: Entonces estamos hablando de Chihuahua, Sinaloa, San Luis Potosí, Baja California, Nuevo León, Sonora, el equipo de California, Estados Unidos, Durango y la Asociación de Ligas Infantiles y Juveniles Ciudad de México.
3: Tengo entendido de que son dos equipos de Sonora, los que aparentemente, no sé si obviamente ya al final, obviamente ya a la hora de la presentación el día de mañana, no reconocido el de la localidad, obviamente pues ya definen que obviamente ya Sonora juega con dos, pero sí, obviamente, por el momento, Sonora juega con dos.
0: Bueno, entonces, ¿el día de mañana será ya la junta previa, Lalo?
3: Sí, ya sería la junta previa el viernes.
0: El viernes.
3: Pero claro, las delegaciones, los estados, que obviamente han mostrado

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3: Independientemente de lo que haga el equipo de Chihuahua Morado, y como te repito, en su mayoría, con jugadores obviamente que dirigen Carlos Lozoya, van a ir del equipo de los Indios de la Universidad Autónoma de Ciudad Juárez, pero sí te repito, ojalá y que cuando menos obviamente esta presión se quede aquí en Chihuahua.
4: Pues esperemos si el equipo de los Dorados de Chihuahua, la selección Dorados de Chihuahua, pueda armar un buen equipo, puedan reportar todos los que se ha convocado y que, bueno, pues el equipo de Chihuahua amarillo, morado o Chihuahua
3: sí,
4: B.
3: Ojalá y sí, porque la realidad de las cosas, te repito, independientemente de todo, sí, se sienten las ausencias, inclusive en tanto a Serpentineros, y obviamente te digo, se siente la ausencia de picheros que obviamente brillaron en la temporada 2026, en este caso con el equipo de los Mataderos de Cuauhtémoc, inclusive también con el equipo de Chihuahua de Chihuahua, con el caso presente de Miguel Ponce, que obviamente estuvo sumergido en aquella problemática de aquella final ante el equipo de los Indios de Juárez, que obviamente por de hecho pues pudiera haber sido tomado en cuenta. También obviamente algunos otros serpentineros que pues obviamente lamentablemente no fueron tomados en cuenta y que al final obviamente podía nomás rellenan a lo que obviamente lo que se ponga de modo, obviamente rellenan en este caso al equipo de los Dorados de Chihuahua. Pero obviamente el arsenal ofensivo está ahí cantado, obviamente con jugadores importantes, como el caso de Marjan Amillo, obviamente ya tiene muchas temporadas, mucho tiempo jugando para los uniformes de los Algodoneros de Delicias, el caso de Jorge García, sí, que obviamente todavía le falta obviamente pagar 2-3 partidos obviamente de castigo por aquella bronca, obviamente que se llevó a cabo en aquella semifinal ante el equipo de Manzanero de Cuauhtémoc. Entonces, repito, yo creo que arsenal ofensivo, yo creo que lo tiene Chihuahua. Aquí la pregunta es si el arsenal defensivo que tiene Chihuahua le da obviamente para poder hacer algo en este campeonato nacional.
4: Perfecto, Lalo, estaremos allá al pendiente de esta situación del Campeonato Nacional de Béisbol Primera Fuerza, Ciudad Juárez es la sede, y bueno, conocer más detalles, si el acceso a los juegos para la afición será con un cobro, si no hay cobro, o cómo lo van a manejar.
3: Sobre todo para la prensa, sobre todo obviamente te repito, porque sí, lamentablemente, por lo que hemos visto en otras, obviamente, refiriéndome obviamente a lo que tiene que ver con el tema de los Indios de Juárez, creo que no ha sido del todo agradable, como obviamente lamentablemente la jurisdicción zona número uno de béisbol, que aparentemente al que no se ha oficializado con el tema de Oscar Chávez, obviamente venía que estuvo sumergido en aquella problemática de lo extradeportivo durante toda la temporada, más que lo deportivo a lo extradeportivo, y ojalá y obviamente posible si le trate a la prensa, a los medios de comunicación, como se les debe de tratar, y no obviamente, no como cualquier obviamente aficionado, ¿no?
4: Así es. Bueno, pues, Lalito, ¿qué más tenemos de información del deporte local?
3: Solamente también es el tema del equipo de béisbol, del equipo de fútbol y del equipo de los Dorados de Juárez, que obviamente, pues el próximo fin de semana se reanuda el torneo de apertura de la Liga MX, ante el equipo de los Cholos de Tijuana, un equipo que obviamente, pues lamentablemente, el caso de Mora, lamentablemente, pues no tuvo mucha acción, obviamente, con la selección mexicana de fútbol, que obviamente, que estuvo participando en estos juegos de fecha FIFA, en donde pues obviamente no le fue nada bien, en este caso el equipo que dirige Rafa Márquez, no lleve, te repito, probablemente no tenga, obviamente, juego, no vaya a tener obviamente por ahí, algunos minutos, en este caso Mora. Sí, en este caso, ojalá, obviamente, dentro de la convocatoria, dentro, obviamente, del 11 titular, obviamente, trae el Loco Abreu, ojalá, obviamente, que venga Mora, porque no, sin lugar a dudas, no deja de ser un jugador clave, en este caso, para el accionar del equipo de Tijuana. Partido importante, bueno, ya obviamente, ya la temporada ya se le fue al equipo de los Bravos, desde cuando se le fue la temporada, sí, pero sí, cuando menos, tratarse de zafar de la problemática del cociente, en realidad, aunque, obviamente, ya los equipos de la Liga MX, o sea, están presionando al TAS para que de alguna forma regrese, en este caso, la situación del ascenso y descenso.
4: Sí, parece que Gil Mora no estaría en Juárez, también por cuestiones de la posibilidad de ir al fútbol europeo. Por eso lo han cuidado, por eso no ha tenido participación con la selección mexicana de fútbol, que parece

0: parece, ojalá, ¿verdad? Ojalá y sí sea cierto de que va al fútbol de Europa, Lalo.
1: Pues ojalá, pero sí, te repito, yo creo que aquí lo que más debe de importar es tratarse, ya no vas a poder rescatar obviamente el torneo de apertura, después del verano desastres, del verano del show, que ha tenido el equipo de Bravo durante toda la temporada, después obviamente de ganar, de poderse sacudir un poquito la presión después de la victoria entre el equipo de los Tigres de León y luego regresar a las andadas después de la derrota que tuvieron hace un par de semanas, unos días en el estadio Nuca, allá frente al equipo de las Panzas Verdes de León. Yo creo que lo más rescatable es de que el equipo de Bravo trate de sacar los puntos más posibles y tratar de cerrar lo mejor posible. Obviamente este torneo de apertura le urge, porque si en un momento dado al TAS se le ocurre regresar, obviamente, de regresar la situación, en este caso del descenso y el ascenso, aguas, pero ahora con las aguas, obviamente con la problemática con la que está pasando el equipo de los Bravos.
0: Así es, Lalito. Del deporte universitario, Lalo, ¿qué nos comentas?
1: El equipo de la Universidad Juárez, ya lo sabemos de antemano, obviamente para qué hablar mucho, obviamente en relación al tema de el equipo de básquetbol de la universidad, tanto el equipo panameño como femenino. Lo único que sí te puedo decir, no te lo puedo decir de manera oficial, porque eso obviamente todavía no se da a conocer, no me atrevería obviamente a darte a conocer esos detalles, pero es muy posible, así te lo digo, que en el tema de Óscar Rosales, que obviamente maneja el equipo de las Indias en la Universidad Autónoma de Ciudad Juárez, dentro de la categoría número 2, ¿sí? Que arrancó obviamente con el pie derecho, es manera extraoficial, ni siquiera te puedo decir manera extraoficial, ¿sí? Que Óscar Rosales pudiera dejar de dirigir al equipo de los Indios de Juárez, que obviamente actualmente juegan para la Liga Estatal de Desarrollo de Básquetbol Varonil. Muy probable, precisamente por cuestiones laborales. No te estoy hablando por otro tipo de cuestiones, sino por cuestiones laborales. Pues hay que ver que Óscar Rosales tiene obviamente el compromiso con la universidad, tiene el compromiso obviamente con su chamba en el municipio y tiene obviamente la chamba con su escuela obviamente de básquetbol. Entonces yo creo que el hecho de defender, creo que si se da o no se da la chamba que desarrolló Óscar Rosales al frente del equipo, yo creo que fue extraordinario. Yo creo que le deja una verdadera losa al que pudiera venir, se escucha mucho el nombre de Mario Amparán, se escucha obviamente mucho el nombre también por ahí de que Jerry, Gerardo Castro, que fuera parte del staff de cocheo del equipo de la selección mexicana, que dirigiera Juan Carlos Escalante en el centro básquet allá en León, es muy probable que también pudiera ser todo. Pero aquí en la universidad, creo yo, que hay mucho deporte, y sí me atrevo a decir que en el tema del fútbol americano en la UNEFA es muy importante que Arturo Martínez se trate de sacudir, si de alguna manera ha tenido ciertas pláticas, en este caso con jugadores, porque al siguiente compromiso, el equipo que dirige Arturo Martínez va a llegar con la inercia de haber perdido dos partidos en casa, primero ante los Lobos, y cuando en calidad de visitante, y posteriormente en el clásico oriente de la guerra civil ante el equipo de las Águilas de la Guay. Creo que es importante que obviamente se traten de aclimatar, le den la vuelta a la página, ¿sí? Y pues bueno, esperando obviamente que el equipo de los Indios regrese a la senda del triunfo.
0: Perfecto, Lalito, pues un gusto y un placer, Lalo, platicar contigo. Seguimos allá al pendiente y en contacto.
1: Hasta la bonita, Carlos.
0: Es nuestro buen amigo y compañero Eduardo Lalo. Bueno, nosotros nos vamos a una pausa. Regresamos porque hay más aquí a través de El Deportivo 800. Ya volvemos.
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0: Bien, ya regresamos. Muchísimas gracias por continuar con nosotros. Gracias por acompañarnos. 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Vámonos a lo que sucedió el día de ayer en el béisbol de las Grandes Ligas, porque el equipo de los Dodgers se pone a un juego de avanzar a la serie de campeonato de la Liga de la Liga Nacional. El equipo de los Dodgers el día de ayer superó a los Bravos de Atlanta en el juego número 3 de las series divisionales del viejo circuito, y los Dodgers se llevan la victoria al superar a los Bravos en el duelo de el día de ayer, 3-1. En el otro encuentro, el equipo de los Padres de San Diego se empleó a fondo para sacar una victoria importantísima y evitar la eliminación. Los Padres siguen con vida. San Diego derrotó 4-3 a los Cerveceros y recortó la desventaja en la serie divisional. La serie aún está a favor de los Cerveceros de Milwaukee, 2-1. Los Padres por lo pronto evitan la eliminación y obligan a un cuarto encuentro. Así es que el día de hoy que tenemos cuatro partidos programados, hoy el equipo de en primera instancia, Medias Blancas de Chicago, jugando en casa. Los Medias Blancas de Chicago buscarán el triunfo que le permita avanzar a la serie de campeonato de la Liga Americana. A las 2 de la tarde está programado este encuentro para iniciar. Guardianes ante Medias Blancas de Chicago. Luego a las 4 de la tarde, veremos a los Dodgers con la ventaja de 2-1 en la serie enfrentar a los Bravos de Atlanta. Los Dodgers buscan un triunfo que les permita avanzar a la serie de campeonato de la Liga Nacional, mientras que los Bravos buscarán empatar la serie y obligar a un quinto y definitivo encuentro en casa de los Dodgers. A las 6, las Rayas de Tampa se meten a Yankee Stadium para enfrentar a los Mulos. Las Rayas de Tampa tienen la ventaja de 2-0, van por un triunfo a Nueva York, mientras que los Yankees, bueno, pues buscarán esa victoria que le permita mantenerse con vida e ir a un cuarto duelo también en casa. A las 8 de la noche, los cerveceros de Milwaukee estarán enfrentando a los Padres de San Diego. Los Cerveceros, un triunfo, los estaría instalando en la final de la Liga Nacional, mientras que los Padres estarán buscando regresar la serie a Milwaukee.
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1: 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O sea, era como si se persignaban desde las nucas para poderse persignar porque no tenía cabello en la parte de arriba. Estaba pelón, así literalmente, así nací. Pero era una frustración porque pues desde chavito pues le echan burla a uno en la escuela. 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Entonces, quieran que no, esos detalles sí te motivan a hacer cosas buenas. Yo en lo mío, pues estaba buscando, yo escuchaba que decían, no, que agarra popó de vaca y póntela, y andaba haciendo tontería y media yo. Cuando literalmente empecé a agarrarme unos libros de naturismo y empecé a leerlos, yo tenía 12 años más o menos, cuando empecé a leer esos libros, y fue cuando empecé a buscar fórmulas para hacer que saliera cabello. Porque no era detenerlo, principalmente no era porque yo no tenía, era para que saliera cabello. Entonces yo, bueno, me puse a estudiar y literalmente una fórmula, otra fórmula, otra fórmula, hasta que, y me costó tiempo, ¿eh? ¿Por qué? Porque a los 13 años yo ya tenía una fórmula que me empezó a dar resultados, o sea, duré un año y cachito. Pero yo dije, ¿cómo le hago? Porque se fermentaban las plantas y se hacían, pues se inflaba y se sedaban, se hacían hediondas. Entonces, ¿cómo le puedo hacer para que mi champú o mi tónico no se fermenten? Entonces, ¿qué es lo que no se descompongan? La fermentación es buena, pero la descomposición es mala cuando genera gas. Entonces, busqué maneras y maneras hasta que llegué a un laboratorio aquí en Guadalajara que se llama, bueno, especialidades químicas, no voy a decir el nombre exacto, pero ese laboratorio, yo ya tenía 14 años, cuando llego a ese laboratorio, me dice la esposa del dueño, o sea, los dos dueños son químicos, farmacobiólogos, entonces me dicen, que se te ofrece el niño, porque pues me veía bien chavito, y me le dije, mire, yo tengo esta fórmula, quiero hacer mi champú, pero se me echa a perder. Y me dice, traen dos muestras, y ya les llevé muestras, y se dieron cuenta cómo se fermentaba. Me dijo, ok, perfecto, ya sabemos cuál es tu problema. La fermentación de las plantas requiere nada más mantener las plantas estables, darles un control con un conservador natural para que no se estén acedando. Perfecto. De ahí me dijeron, ¿sabes qué? Pero esto es muy importante, que tú lo aprendas a hacer tú solo. ¿Qué edad tienes? 14 años. Dice, estás muy chico para entrar a la universidad, pero podemos meterte a la universidad por medio de un maestro que es químico, se apellida Malé, ese químico, y resulta que me dan acceso a la Universidad de Guadalajara en la avenida Boulevard Tlaquepaque, aquí en Guadalajara, Jalisco. Bueno, Tlaquepaque, Jalisco. Y me dan un año completamente de clases de química. Y el maestro me dijo, el día que tengas tu proyecto ya con tu marca y todo ya listo, me traes una muestra a mi casa para comprártelo. Literalmente nunca se lo vendí, fui y se lo regalé. Pero de ahí nació Champú Más Cabello. ¿Por qué? Porque a mí me nació cabello. Los que me conocen allá en Juárez, pues yo no soy calvo. Pero era calvo, es lo que quiero que entienda la gente. Ahora, mantener tu cabello todo el tiempo, que no se te caiga, que tus entradas no crezcan más, que y si tu raíz está viva donde había cabello, que vuelva a brotar cabello, esto es bien importante. 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Yo fue mi cabello y mi vida también en otros aspectos, pero a otros, como Fibra Pitagua, fue salvarle la vida a una persona que estuvo a punto de una peritonitis para que no se muriera esa persona. 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Yo pedí plazo al hospital para que a esta persona no le intervinieran, que le dieran desinflamatorios, para que de verdad no le fueran a cortar el intestino, porque estaba muy grave esta persona. Y una persona cercana a mí, entonces, y que apreciaba bastante. Entonces, me dieron el tiempo, le gustan 15 días, esta persona estuvo bien, estuvo controlada, pero el problema estaba ahí. Y yo dije, no intervengan, le van a hacer más daño si ustedes intervienen, una operación es dañina y más en el intestino. Dijeron, perfecto, te esperamos. 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Esta persona en menos de una semana se corrigió su problema. Jamás tuvo ni un tipo de intervención quirúrgica y fue gracias a Fibra Pitagua. 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Literalmente es una historia real, ¿eh? No es una mentira, no es una metáfora. Yo lo viví, yo he vivido muchas experiencias, he salvado muchas vidas. Tristemente, mucha gente es ignorante y mucha gente es ignorante en el sentido de que no creen, ah, el naturismo, no, yo las pastillas y las drogas es para ir mejor. Pues sí, aviéntate un churro y bien padre, ¿no? O sea, le llaman churro a los que fuman marihuana, así creo que le llaman. Entonces, pues aviéntate, se te olvida todo, los que toman demasiado dicen, si no te curas con esto, tómate una botella de tequila, se te olvida por lo menos la enfermedad. Okay, la gente hace eso con la medicina. 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Salió mucho cabello, que la gorrita con luz roja y ¡yuh! A la semana tienen todo un brote de cabello, no es cierto, es un proceso natural, hay que limpiar folículo, activar folículo, que la misma sangre le esté oxigenando el folículo. Entonces, esto es bien importante lo que les estoy comentando. No son modas, son tradiciones reales. Son defectos reales, conforme el cuerpo va evolucionando y se va recuperando, empiezan a salir las cosas buenas en nuestro cuerpo. Eso es tan natural. 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Lógicamente, ¿verdad? Porque hay gente que no le importa la salud. Prefieren mejor ponerle llantas deportivas, rines deportivos a sus coches, cambiar de carro cada día, estar endeudados, pero la salud después. Fiestas, carnitas, garnachas, lo que sea, la salud después. Y cuando llega el después, muchas veces, hasta muchos, fíjense, hasta sobre todo son, cuando se acercan conmigo, porque hasta sobre todo son de verdad, se recuperan muchas personas. Y vuelven a las andadas otra vez, pero ya recuperados otra vez. O sea, ese es el punto importante. Eso hace San Natural, eso hago yo, Daniel Villalbazo, para ayudar a las personas. Yo me ayudo todos los días, Yo todos los días convivo con gente enferma. Y ahorita en esos tiempos de frío, lluvias, calor y todo el relajo que hay, que ahorita ya estamos como en la canícula de los meses de marzo y abril y mayo. Ahorita ya todo, ya llevamos en Guadalajara casi 8 meses de lluvias. No se quitan acá en Guadalajara. Y hay infecciones de todos tipos. Zancudos a más no poder. ¿Y qué es lo que hago yo? La gente está enferma todo el tiempo. ¿Qué es lo que hago yo? Diario tomarme mis productos para cuidar mi cuerpo, limpiarlo, pero sobre todo fortalecer mi sistema inmunológico. Y ese es un tema muy importante. 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Ah, pero antes de decírselos, quiero decir un tema muy importante que me hablaron hace ratito, y también ayer y hacia antier me están hablando para decirme, oiga, es que el RCI nos dicen que lo tenemos tan agua al tiempo. No es cierto. Si se fue dicho, es mentira. RSI son 8 gotas de cada gotero. Le van a entregar 2 goteros. Un gotero dice mineral, otro gotero dice activador. Ok. 8 gotas de mineral en un vaso de vidrio limpio y seco. Y en ese mismo vaso donde puso las 8 gotas de mineral, encima le va a poner 8 gotas de activador. Inmediatamente se van a mezclar. Ambos son transparentes y sin aroma. Cuando se combinan y pasan 4 minutos, se van a cambiar a color amarillo oro. Ese oro brillante bonito. Así se va a hacer el tono. Y aparte va a tener un aroma fuerte. 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Para quienes buscan mantenerse sanos o para quienes quieren quitarse cualquier enfermedad, ya respiratorias, una gripa, una tos, un asma, una bronquitis, una neumonía, aquella gente que tiene complicaciones muy severas en los pulmones, congestión de pulmones, muchas flemas que no las pueden escupir, las va a sacar, les va a ayudar. Si tiene un tumor usted o tiene un cáncer en la sangre, una leucemia, le va a matar el cáncer y le va a fortalecer sus defensas. Si usted quiere ya por protocolo o simplemente porque le da miedo y quiere que le metan mano los médicos, pues hágase las quimios. Pero primero tome ese RSI para que cuando entre la quimio, literalmente va a entrar para perder su tiempo nada más, ¿eh? Porque RSI ya le va a matar todo el cáncer. Pero, pues, usted lo quiere hacer o lo obligan a hacerlo porque no le quiten el derecho al servicio. Entonces, hágalo, nomás no les diga porque le van a querer cancelar inmediatamente el servicio. Y se lo digo honestamente porque sí los amenazan así. Entonces, con RSI, entra, hace su quimio y sale como si nada. Y los médicos se van a sentir hasta espantados y asombrados. Y, ah, caray, entró Superman, entró la Mujer Maravilla, porque, pues, ¿cómo es posible que no te hayas puesto mal? Pues no se van a poner mal, va a estar fuerte siempre, porque sus defensas van a estar fuertes. El cáncer ya está muriéndose. O ya se murió. Si son 15 días antes de las quimios, o el mes, aseguro que su cáncer ya se murió. Si trae un tumor, que no le hagan biopsia. Pero bueno, que otra vez, que lo obligaron, vaya a hacerse la biopsia. al final del día, ¿qué va a pasar con la biopsia? Le van a regar el cáncer. Y este tema es bien importante. El cáncer, porque ese es un tumor, porque se encapsula toda la célula cancerígena, el cuerpo la va envolviendo. El cuerpo no es tonto, el que es tonto es uno. El cuerpo no. La persona es la que es tonta, porque se espanta. ¡Ay, tengo un tumor! ¡Ay, que es maligno! ¡No sé qué va a pasar en mi vida! Ok, no es cierto eso. Ese tumor, literalmente, es porque está protegiéndose su cuerpo para encapsular toda esa maldad que hay ahí adentro y no permitir que siga avanzando en su organismo. Y sí, el tumor puede llegar a crecer mucho dependiendo de qué tanto cáncer traiga usted. Pero ya lo está resguardando. No lo va a matar el tumor. Lo va a matar una biopsia. ¿Por qué? Porque van a agarrar el pedacito de ahí. ¡Pum! Se regó. Ya porque salió la sangre. Ya salió todo el cáncer otra vez. Lo que el cuerpo estaba guardando, llegó un manotas ahí de metiche y lo volvió a sacar. Es lo que les hacen. Pero es benigno, no es benigno. Cualquier alteración en el cuerpo, un quiste, un mioma, un tumor, es maligno. Siempre. Nada más que hay que ser inteligentes. Por eso digo que el cuerpo es inteligente, uno no. ¿Qué hay que hacer? RSI. ¿Qué hace RSI? Lo hace polvito, lo seca y se desbarata y lo hace pipí y popó. Y si un día vomita, lo va a orientar por la vomitada también. Eso hace RSI. Literal. Eso le repito otra vez, el cuerpo es inteligente, uno no. Porque uno le cree al tipo que trae bata blanca. Pero el de la bata blanca, ni siquiera más que ellos saben hacer recetas y hacer muestras, es todo lo que saben hacer. No saben darle una cura, porque jamás lo van a curar. Jamás. Le van a dar pastillas muy fregonas, con mucha droga, con mucho petróleo, con muchos químicos, para que se sienta bien. Y este resultado, usted va a decir, es un mega, mega frecuentísimo médico. Pero no es cierto, es la droga que le están dando para que usted se sienta alucinado y bien. Pero eso es todo. Pero tiene RSI a su alcance y natural, que no afecte nada, mucho mejor. Por eso, miren, hace poquito una persona le cobraban 400,000 pesos nada más por una intervención. Yo le cobré 3,000 pesos, porque fueron dos o tres productos. El cuate se salvó. Dije, de haber sabido, te hubiera cobrado unos 200,000 de menos. ¿Por qué? Porque al final del día te salvé la vida, cirrosis hepática. ¿Sí? Y aparte estaba desahuciado. Lo que le iban a cobrar era para extraerle la vesícula y para darle ciertos tipos de medicamentos para el cáncer del hígado, pero que no se iba a salvar de todos modos, él se iba a morir. Solo le iban a sacar ese dinero. Y era de inicio, no crean que era del total, era de inicio. Y conmigo en 3 meses se recuperó y se sanó, y ahorita sigue caminando, sigue trabajando, sigue comiendo, sigue tomando, sigue fumando, y al final del día la persona está completamente sana. Entonces les digo, con Sanatura es muy económico comparado con que se vayan al hospital. Yo siempre les digo, una cama en un hospital es muy cara, es la más cara del mundo. Es más barata la de tu casa. Y es más barato Sanatural. Tristemente, lo voy a cobrar más caro, por cierto, y siguen metiendo esas ideas. Ahora, ¿por qué el kit básico superconcentrado es una maravilla? Porque usted está tomando fibra pitagua, kit de Danliver y sistema circulatorio en un solo producto, que le va a hacer limpiar el aparato digestivo completamente, prevenirle divertículos, o desinflamarlos y aparte limpiarlos, proteger la mucosa intestinal, quitar la costra de herida del intestino, le va a ayudar a que su flora intestinal trabaje correctamente bien, que no tenga desnutrición. Esas personas que comen pero no se alimentan, ¿por qué? Porque está tapada de popó su flora intestinal, que es la que absorbe los nutrientes del alimento. Ahora, también las personas que tienen hemorroides, o previene o desinflama hemorroides también. Ayuda también a quitar líquido del abdomen. Esa gente, sobre todo los hombres, se nota más en los hombres la panza de embarazo. ¿Por qué? Porque el páncreas está saturado y son diabéticos, literalmente. Y de aparte, muchos se brincan a la hipertensión también, que son enfermedades que no deben de existir, pero usted las cuida porque aparte del día va el doctorcito, se va al genérico o al que sea. Uy, eres diabético y para toda la vida. es hipertenso y para toda la vida. No es cierto, es una vil mentira. La salud, si usted quiere ser diabético, lo va a hacer por siempre. Si quiere ser hipertenso, lo va a hacer por siempre. Pero si usted se desintoxica diario, porque yo sé que no dejan de comer lo que se les antoja. Yo sé que no, es un problema muy grande en este mundo, esa mala cultura que nos dejaron los gringos y que cada día es peor todavía, y la industria de toda la medicina, de la medicina y de la comida chatarra. Pero tristemente la gente la acepta, porque le sabe rico. Y lo que le sabe malo, no lo quieren. Lo que le salva la vida, no lo quiere. Lo que lo mata, prometiéndole salvarlo, lo quiere, porque le sabe bueno. O no le sabe nada. Pero bueno, esto ya es cuestión de enfoques y de cada criterio. Yo quiero estar sano, a mí no me importa. Le digo, yo me embarraba popó de vaca en la cabeza para ver si me salía pelo. Nunca me salió con la popó de vaca. Pero yo lo hacía eso. Me embarraba jitomate, tampoco salía para nada. El punto es, hasta que encontré mi fórmula. Pero bueno, estamos hablando del kit básico. Aparte que limpia el aparato digestivo completamente, quita todas las toxinas, el líquido interno le ayuda a quitar estreñimiento, colitis, inflamación, eliminar todas las toxinas internas, evitando acidosis metabólica. También le ayuda bastante a usted, a los riñones, prevenir retención de líquidos, insuficiencia renal. Aparte de esto, piedras de riñón, vesícula, nodo biliar, ácido úrico. Le ayuda también a quitar la grasa del hígado, inflamación del hígado. Le ayuda también a la anemia, hepatitis, cirrosis, ictericia. Esto es un tema muy importante. También le ayuda al sistema circulatorio, que esta base es tan importante, sistema circulatorio, porque sus venas se van haciendo rígidas y se van tapando de sarro, de costras. No nomás de colesterol y triglicéridos que le pintan. Eso es, a veces ni siquiera trae colesterol y triglicéridos. Lo que trae es sarro pegado por el azúcar, por la leche, por las harinas, por el tabaco, ¿sí? Por la manteca y el carne de puerco, del puerco y de los camarones y ostiones. Ese sarro se le va pegando aparte de la contaminación. Entonces, ¿qué hace el sistema circulatorio? Limpiar y barrer con todo eso que está pegado a las venas para que se hagan una. El quede el espacio correcto para que no se obstruya la circulación, el corazón descanse y trabaje correctamente bien. Segundo, ayuda de una forma rapidísima a que las venas empiecen a tener elasticidad nuevamente, que no sean rígidas, que no tenga la arteriosclerosis. Elimina y previene la formación de coágulos para que no le infarto, embolia, trombosis por un coágulo, o un derrame cerebral, o un derrame en el ojo. Eso es bien importante, que lo tengan bien en cuenta, ¿eh? 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Eso es lo que hace BioVida, porque es un kit básico, pero superado con esos dos beneficios adicionales, que es para la vista y articulaciones y huesos y ligamentos, músculos y tendones. 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Y si usted tiene popó rezagada y pegada y no tiene flora intestinal libre, se va directamente a las células de la sangre de nuestro cuerpo para que se alimenten directamente cada órgano y tengan los nutrientes necesarios para que su cuerpo esté fuerte todo el tiempo, sano, con vitalidad, con proteína de res, con proteína vegetal de mar, para que su organismo trabaje y funcione perfectamente bien. 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Que tengan un excelente miércoles, pues será bonito. Señor Lorenzo García, muchas gracias.
0: Sale, mi Dani.
1: Que tengan un excelente día.
0: Perfecto, estamos viernes. En contacto, mi estimado Daniel. Aproveche la gran promoción. Gracias. 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Gracias, mi Dani.
1: Igualmente a usted también, gracias.
0: Estamos en contacto, buen día.
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3: Terribles fallas en la recolección de basura. La gente se anda ahogando en gusanos por varias partes de la ciudad.
4: La mordida, el cochupo y la corrupción a nosotros nos hacen los mandados. Aquí señalamos y exhibimos a los funcionarios inútiles. Como usted, ahí le hablan, no se haga.
3: Bonito, nos ha ahogado en basura, así con gusanos saliendo por todas partes, así como andan muchos tanques de basura abandonados en la ciudad que no han podido ser recolectados por el departamento de limpia del municipio. Ya sabemos que está concesionada, pero algo anda fallando. Desde que metieron al bote a uno de ellos, la cosa se puso fea. La verdad es que no dan pie con bola a los señores que deben de recolectar la basura. Y la verdad también es que no se prevén sanciones para que dejaron de prestar el servicio. La cosa se está poniendo fea, ¿eh? Ya hay botes agusanados, basura echada a perder. Y la verdad es que parece ser que no hay para cuándo recogerla. Señores, pónganse las pilas. Ciudad Juárez no se puede, no se puede inundar de basura, ¿eh?
5: No debe.
3: O si ni que fuéramos la ciudad de Le Coloco. Por lo pronto, ahí les va. Así, con las copetas bien cargadotas, para que de veras se alcancen a mover. Directo a las patotas. Bola de inútiles.
5: Deles.
3: Fuego.
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0: 9 minutos, miércoles 7 de octubre 2026. Bienvenidos a su programa preferido, Blanco y Negro. Blanco y Negro, le da a usted la bienvenida su amigo y servidor Jesús Alfredo Varela García. Le agradece mucho el favor de su muy distinguida, apreciable y gentil atención a este humilde programa Blanco y Negro. Y qué mejor que empezar con la mejor columna política del estado de Chihuahua, en labios, precisamente en la palabra docta, políticamente hablando, de Antonio Pinedo Cornejo, a quien le doy la bienvenida. Antonio, muy buenos días, estamos al aire, adelante.
1: Buenos días, Alfredo. Mira, pasaron cosas interesantes ayer en Chihuahua, y a sí. nivel nacional, yo diría que a nivel nacional sigue dando mucho de qué hablar el destape de Andrea Chávez, sí. porque el destape de Andrea Chávez, lo comentamos ayer, fue muy irregular. No hubo convocatoria, no hubo, o sea, como que quisieron conformar al grupo Tabasco, como que, porque eso de que la fractura, evitar fracturas y operación costura, la propia actitud de Andrea nos dice que no hay tal, que la fractura existe y ahí está, y ahí estará todo el proceso electoral, y veremos de qué tamaño es, muy probablemente hasta el día de la elección, el día en que se vote, pero porque sigue sin reconocer a Cruz Pérez Cuellar. Pérez Cuellar ya dijo que la va a buscar, etcétera. Pero el elemento interesante fue la crítica tan puntual, y yo diría que puntillosa y agresiva, de Tatiana Cloutier, cuando criticó que se pasara por encima de reglamentos, principios, encuestas y todo lo que Morena dice que es y que hace y que respeta, para sacar el asunto de Andrea y de alguna manera tal vez conformar. Y digo tal vez porque, bueno, pues adivinos no somos, ¿verdad? Pero sí, comentamos a partir de lo que interpretamos, de lo que vemos. Al Grupo Tabasco, incluso más arriba de Adán Augusto, porque es claro que el destape de Andrea fue una cosa, una decisión tomada con precipitación, con apuro, con sáquenme a esta muchacha como alcaldesa de Juárez. Y ayer hablamos de la importancia de ser alcalde de Juárez, por encima de por lo menos 7 entidades en muchos aspectos. Entonces, hay ciudades que son alcaldías, que son gubernaturas. Tijuana sin duda, Puebla por encima del estado, o el estado de Puebla, su principal concentración política en padrón electoral, en actividad económica, etcétera, etcétera, es la capital misma. Entonces, lo de Tatiana Cloutier, que es, yo creo que hasta ahorita el brote de rebeldía más interesante, pero sin querer romper con la presidenta Sheinbaum, diciendo, con otras palabras, que ella es un soldado de la presidente, y, en fin, hace una crítica muy dura a lo de Andrea. Andrea sigue siendo, es indudable que la elección de los 17 coordinadores de la defensa de la Cuarta Transformación de la Soberanía Nacional, la figura más importante de todos, la figura más la más mediática, la que llamaba más la atención y en la que estaba concentrada la vista, era Andrea Chávez, evidentemente. Comentábamos en la cabeza del periódico La Razón, en el sentido de que la cabeza era, no fue Andrea, no fue Geraldine y no fue Tatiana. Y ayer la nota lo puso Tatiana al poner el acento en las formas, en la falta de respeto a las formas, en cómo se designó a Andrea. Bueno, ese es uno de los temas. Hubo en la capital algo muy, muy, muy interesante, las columnas políticas siguen pensando como tú, que el candidato del PAN a la presidencia municipal de Chihuahua es Santiago de la Peña Grajeda.
2: Sí.
1: Piensan igualito que tú, incluso hacen una visión de futuro, cómo va a estar todo, dicen ya se escogió al gobernador suplente, es Hugo Gutiérrez Dávila, secretario de Educación y Deportes, oye, pero ¿por qué no va a ser Santiago de la Peña si la ley dice que él debe de serlo? No, porque él va a estar muy ocupado recorriendo las colonias de Chihuahua como candidato que va a ser a la presidencia municipal de Ciudad Juárez. Oye, ¿y qué piensa de esto César Jauregui? Pues quién sabe, ni la opinión se le pidió. Pero están respondiendo los amigos de César Jauregui. Y ayer salió bravísimo el ex magistrado Luis Villegas, un magistrado muy conocido en la ciudad de Chihuahua y seguramente conocido por el Círculo Rojo de todo el estado por ser tan puntilloso, por sus artículos tan agresivos, por sus posiciones tan claras y regularmente controversiales. Luis Villegas toma la defensa de esta exdirectora de la Feria de Santa Rita, Andrea Cecilia Domínguez Anguiano, me parece que Anguiano es su segundo apellido, que desde hace meses trae un pleito judicial con el hermano de Maru Campos y con el hermano Manuel Campos Galván y con el hermano de Santiago, Alberto de la Peña Grajeda, que son quienes toman las decisiones en la Feria de Santa Rita, que la Feria de Santa Rita es la feria más importante de todo el estado de Chihuahua. En algún momento lo fue la Feria de Juárez por la producción económica, por la derrama económica que provocaba, solamente por abajo de la Feria de León, por encima de las demás ferias del país, por encima de Aguascalientes, por encima de la que me ponga a hacer a la Feria de Juárez. Bueno, ese lugar lo tiene la Feria de Santa Rita, es una feria muy muy importante, con muchos recursos, con muchos atractivos, con instalaciones permanentes, con una serie de cosas que ya quisiéramos en Juárez, y que si hubiera tenido Juárez sería en este momento en un descuido la principal feria, incluso en derrama económica del país, por encima de León, si no lo hubieran terminado convirtiendo en la gran cantina que terminó siendo, aunque también eso lo hacía ser en buena medida rentable, porque pues el pisto no molesta y es bienvenido casi siempre. Entonces Luis Villegas y su representada, la directora de la Feria de Santa Rita, representada por Luis Villegas, ayer hizo una banquetera en la que se lanza contra Alberto y Manuel, el hermano de Santiago y Maru, acusándolos de acoso laboral, acoso sexual, despojo de vivienda, corrupción, todo. Presentó una denuncia ante Derechos Humanos y va a representarla judicialmente en las demás. O sea, va con todo contra este par de personas. Y entre otras cosas dice, ¿qué tienen que andar haciendo en la Feria de Santa Rita los hermanos, y es calificativo de él, de los dos personajes más poderosos del estado? La gobernadora María Eugenia Campos Galván y el secretario del ayuntamiento y virtual candidato a la presidencia municipal, las columnas, según las columnas que te comentaba al principio, en donde todo está así pintadito, sin problemas, así como un a ver, ¿cómo lo vamos a hacer así? No, pues mira, Santiago se va a la alcaldía, y como Santiago no me va a poder sustituir porque va a andar recorriendo Santo Niño y las granjas y los frailes buscando el voto, pues entonces que sea Hugo Gutiérrez, ¿qué te parece? Muy bien, yo renuncio en febrero, me voy de diputada plurinominal para estar al frente de la bancada. Ya dicen algunos columnistas que al frente de la bancada del PAN. O sea, es que hacen unos planes muy muy muy optimistas y muy muy padres. O sea, si salen para todo dar, y va a estar 2 años ahí, porque el último año se va a ir de candidata a la presidencia de la República por la alianza PRI-PAN y los que se le acerquen y quieran el cobijo de esta candidata tan poderosa. Entonces pues le empezaron a brincar ya el asunto de Luis Villegas con esas acusaciones tan graves a Alberto y a Santiago, a los dos, con una dureza de que corruptos y que nepotismo, y esto es un asunto de los hombres más poderosos de Chihuahua, de los personajes más poderosos de Chihuahua, que son María Eugenia, con sus letras, María Eugenia Campos Galván y Santiago de la Peña Romo, es un atropello. Tienen meses acosando a Andrea, porque la mencionaba nada más por su primer nombre. Tienen meses acosando a Andrea. Andrea ha perdido su casa, la casa la está rematando Manuel, y total que Villegas se aventó durísimo, y me puse a pensar en el último plan perfecto de María Eugenia Campos Galván. Bueno, mira, vamos a lanzar de candidata a la gubernatura a Gilberto Loya, él va a ser el defensor de la familia, el defensor de la patria, la familia y la libertad. Él va a tomar protesta el 10 de octubre, siendo sábado, en la ciudad de Chihuahua, ahí en Mariscal y 16 de septiembre, y pues va a ser el próximo gobernador de Chihuahua nuestro buen amigo Gilberto. Y eso era todavía hasta hace 2 meses. Todavía hasta hace 2 meses eso era, y bueno, y Bonilla, no, pues Bonilla es el alcalde de Chihuahua, pues que ahí le siga, ¿no? Y bueno, pues a quien va a tomar la protesta el próximo sábado es Bonilla. El plan aquel pintadito que se estuvo manejando en enero, febrero, marzo, abril, mayo, junio, y que por ahí por junio, julio empezó a naufragar, pues no pasó nada. No va a ser Gilberto Loya quien el próximo sábado asuma como defensor, como candidato del PAN a la gubernatura. No va a ser Gilberto Loya, va a ser Marco Antonio Bonilla Mendoza, alcalde ya con licencia desde el lunes pasado de la ciudad de Chihuahua, que ahorita está gobernada por René Chavira. Y así de pintadito como estaba aquel plan, está este. Así muy facilito, simple, aplican la navaja de Ockham. La solución más sencilla, esa es la más probable. A ver, entonces vamos hablando con Hugo para que Hugo se venga a la gubernatura, porque tú vas a estar muy ocupado allá por Santo Niño, por Santa Rosa, allá por también hay que ir con la gente fifí, te vas a ir allá para el rumbo de las Canteras a buscar el voto, te vas a ir allá para el rumbo de Ábalos, vas a andar por todo el municipio de Chihuahua, incluidos sus zonas rurales, el Taus, el Charco, vas a andar muy ocupado y pues no vas a poder ser el gobernador suplente, así es que se viene Hugo, y pues no le piden la opinión para nada a César. A César creo que le han puesto ahí algunos dulces enfrente, una diputación federal plurinominal, la diputación por tierra por el sexto distrito, que sería, son ganables las dos de la ciudad de Chihuahua, pero esa sobre todo es prácticamente segura. Ahí es muy difícil que pierda. Entonces, pues muy, muy, muy cuadradito el plan, muy, muy cuadradito el plan. El único que ahí entró a regarla en un plan tan bien hecho, ya toda la escenografía bien montada, pues fue Luis Villegas, este magistrado tan vocal, tan agresivo, tan puntilloso, tan quisquilloso, tan muchas cosas, si lo has escuchado, si lo has visto, es un basilisco. Cuates, cuando la agarra, y la agarra con mucha dureza, y es bueno para lo que hace. O sea, cuando lo suben al ring, tira trancazos con todo. Y no es que lo hayan subido, él se subió porque creo que está en defensa de César Jáuregui, y pues vamos a ver muy pronto si pasa lo que pasó con el plan de Gilberto Loya, o si pasa lo que ya muchos columnistas de la ciudad de Chihuahua, pues no muchos, pero sí dos o tres, o sea, más de uno, están viendo ya y te plantean un retrato así sencillo, sin problemas. Ya, no, o sea, aquí ya le preguntaron que pensaba de que iba a ocupar la gubernatura. Hugo, que es una persona ya con tarjeta del bienestar, lo tomó con muchas precauciones, ¿eh? O sea, Hugo no se desbocó ni dijo, no, pues vamos a continuar con la obra de la gobernadora, que es muy importante, y la seguridad, y vamos a reforzar la torre. No, él dijo, no, yo aquí estoy muy a gusto, ya veremos qué pasa. Y pues yo digo que ya veremos qué pasa, que los que están cantando vísperas con este optimismo, pues pueden salirles o no, pero yo recuerdo el 20 de noviembre del año pasado, veían enterrado a Bonilla. Yo hablaba con el conductor de Canal 44 acá en la ciudad de Chihuahua, un muy buen amigo mío, Guillermo Hernández, y le decía, ¿cómo va Bonilla? Y luego me dice, ¿qué no viste lo del desfile? Estaba muerto y enterrado. Se ya no respira. Ah, ¿cómo que está muerto y enterrado Bonilla? Sí, dice, no viste lo del desfile. Y ahí me tomé la molestia de verlo del desfile y vi el capricho de la gobernadora, y cuando se levantó muy enojada porque salieron con una manta a lo largo de toda la calle diciendo que iban a noquear con Bonilla en el 27 y un grupo de boxeadores, porque el 20 de noviembre es un desfile deportivo. Entonces, pues ya lo tenían enterrado, y pues los muertos que vos matáis gozan de cabal salud, incluso los que tú matáis gozan de cabal salud. Yo no sé qué vaya a pasar, pero se me hace cantar victoria muy temprano. Leí esa columna ayer, es la segunda, tercera que leo, con ese panorama así tan exactito y como con bola de cristal, y me digo, ah, híjole. Y luego me explico la agresividad de Villegas, porque claramente la gobernadora está echando ahí todos los kilos, las posibilidades de que sea Santiago existen, pero pues como tú lo dijiste con Andrea y Cruz Pérez Cuellar, no hay en política, no hay el muerto, el totalmente muerto, ni el totalmente vivo. Entonces, pues ya veremos qué tan muerto está César Jáuregui y qué tan vivo está Santiago de la Peña. Lo que sí es que la encuesta de ayer vuelve a poner, como lo ha hecho en 20 meses o desde que está midiendo, porque no estoy muy seguro que tenga 20 meses midiéndola, me parece que empezó a medirlos, no, sí, los empezó a medir igual que al municipio de Juárez, esta empresa que yo soy la que siempre consulto y no me muevo de ahí, empezó a medir en noviembre del 24, ya va para 2 años de mediciones. Sigue arriba César, pero César nunca ha estado arriba de manera muy dominante. Ha estado arriba incluso 1 o 2 puntos de más que Granado, 3 o 4 puntos más que de Santiago. Lo que abre un escenario que creo posible. El escenario de que se decidan por Santiago, porque el odio que les hace no llevar a César no es tan grande, se asume, en el sentido de que esos puntos no son tantos, no parece que si esos puntos representaran votos, fueran muchos votos, porque además habrá que decirlo, las encuestas suelen ser encuestas de conocimiento, incluso ni siquiera de popularidad en el buen sentido de la palabra, o sea, de ser populares, de ser queridos, de ser apoyados. Es encuesta de conocimiento sobre todo, porque la encuesta es, la he respondido en más de una ocasión, Cruz hizo muchas, respondí todas las de Cruz. Es básicamente de estos nombres por quién votaría, por qué partido es, por qué este partido tiene credencial de elector, sí, votaría la parte, sí, por quién de estos votaría, y el nombre que reconoces de los que te dan es el que sueltas y ya, y no necesariamente te preguntas si tienes buena opinión de él o tienes mala opinión de él o etcétera. O sea, no te miden los negativos. Lo que te quiero decir es que sí está el escenario, por supuesto, de Santiago. Si estoy comentando el asunto de que el retrato está muy optimista, muy sencillito, muy fácil, es porque yo creo que el asunto no está ni tan fácil ni tan sencillito, que hay que ganar esa candidatura todavía. Yo creo que la moneda sigue en el aire, que los nomios y que la gobernadora, y que lo comentamos en alguna ocasión, no sé si al aire o nada más en la columna, tenga fuerza en el Comité Ejecutivo Nacional, que es escuchada, pues habrá que esperar a ver si voces como la de Juan Blanco, exalcalde, como la de Luján Peña, Guillermo Luján Peña, como la del propio Villegas, Loera, que está haciendo alianza más que a favor de Jáuregui contra Maru, ni siquiera contra Santiago, va contra Maru, y como Santiago es Maru, pues Loera, que ya se ha ido colocando mejor en las listas, ya está cuarto y muy cercano al propio Santiago. Loera era el secretario de Desarrollo Social del municipio de Chihuahua. Entonces, eso es lo que trata la columna, el enojo porque se atropellan los métodos de selección de Morena por parte de Tatiana Cloutier. Es una la designación de Andrea, lo comentamos ayer, lo comenté hace un momento y quiero recalcarlo, totalmente inusitada, muy a las carreras, tratando de tapar un hoyo que de repente la presidente creo vio y dijo, híjole, aquí está pasando esto, vamos a actuar de inmediato para calmar las aguas. Y te comentaba sobre la vestimenta de Ariadna Montiel, que anda muy muy casual, con un pantalón de mezquilla que le llaman pata de elefante, muy flojo, sí. Andaba a gusto, ella sí, no estaba para la foto, y se tuvo que tomar la foto, estaba saliendo muy elegante en todas las ruedas de prensa, siempre de traje sastre, lo comentábamos ayer, y ayer salió como andaba, camisa, cuadros y un saco que tenía por ahí en la oficina, y pantalón de mezclilla gastado, pata de elefante con algunas partes muy muy muy gastadas, como se usan además, o sea, no que estuviera viejo, ya los compran viejos, ya se compran pantalones de mezclilla muy viejos y muy caros, entre más viejo más caro. Entonces, básicamente de eso trata la columna, Alfredo.
2: Verdaderamente, Toño, pues muy interesante. Hacemos la aclaración, Toño, porque pues verdaderamente es una persona muy famosa. Oye, qué bárbaro. Ayer en la tarde surgió el borrego que te habían detenido en El Paso, caray. Oye, espérate.
1: Sí, me di cuenta que era muy famoso.
2: Sabes que cuando me llamaron a mí, le dije, pues miren, yo estuve platicando con él ahorita y no era un fantasma. Porque un fantasma, cuando lo saludas, no sientes el saludo de allá para acá, ¿verdad? Y ahorita que nos despedimos ahí, acabo de estar con él hace 5 minutos. O sea que si lo detuvieron, pasó exactamente lo que te pasó a ti con la muerte de nuestro compañero, descanse en paz, Gaspar Aguilar, cuando dijo del Pando y Herrera... Y descansa en paz, Gaspar Aguilar. ¿Y qué dijiste tú? No somos nada. Acabo de desayunar con él y ya murió. Oye, espérate, ¿verdad? Pues, o sea, si lo detuvieron hace 3 minutos porque me acabo de despedir de él. Y oye, lo sentí físicamente. No era fantasma. Y lo que platicamos y alegamos, discutimos precisamente de política, pues estaba muy congruente. No, un fantasma no creo que sea así tan congruente y tan atinado, pero bueno, pues ya hice 2 telefonazos, me dijeron, no es un borrego que soltaron. Bueno, ¿quién soltó el borrego? XYZ lo soltó, XYZ, déjalo. Y bueno,
1: no,
2: tú,
1: te iba a hacer un comentario.
2: Y tú sabrás por qué, y tú sabrás por qué.
1: Tú sabes que estoy rumbo a Chihuahua, sí, y que mañana regreso.
2: Sí.
1: Y sabes también que el viernes voy a estar en un evento que me interesa mucho estar, porque sí, lo he platicado contigo. Uh-huh. Pero el sábado te prometo una ida, tengo que visitar a una hermana allá en El Paso.
2: Sí.
1: Voy a visitar a mi hermana.
2: Pues y cuídate mucho.
1: Voy a tomar una foto con el periódico del día.
2: Cuídate
1: así como los
2: mucho.
1: Secuestrados,
2: sí,
1: que dan pruebas de vida.
2: Sí,
1: voy
2: sí,
1: a agarrar
2: sí,
1: el diario del día. Y luego voy a tomar una foto en la Plaza Los Lagartos.
2: O El Paso Times, no le hace. El Paso Times lo puedes agarrar también, Toño. Los dos.
1: ¿Sabes qué me sorprendió?
2: Sí.
1: Pues que fuera famoso. Yo sinceramente,
2: oye,
1: yo veo que a ti te piden selfies y, ay, señor Varela, ay, el güerito de la tele, miren, ahí está, cachetoncito, chapeteadito, señor Varela, una foto, y luego tú los abrazas y te tomas selfies y les haces te hacen muchas caravanas y tú eres un rockstar muy amable.
2: Oh, qué caray.
1: Eres como Roldano, como Cristiano Ronaldo, no como Messi. Cristiano se detiene y atiende a su público.
2: Pues
1: Messi
2: es que
1: no, ahí te va como,
2: es que
1: como burro, ¿no? Ni caso les hace.
2: Es que Messi dice que tiene principio de autismo.
1: Y a mí nadie me hace caso, pero cuando se trata de joderme, salen por todas partes.
2: Qué bárbaro, que ya las personas que me llamaron, le dije, pues yo lo acabo de despedir. Ojalá no haya sido un fantasma, porque si no, pues mañana hago el reportaje. Los fantasmas sí existen, se iba a llamar el reportaje. Muchas gracias, Antonio. Que te vaya muy bien en la ciudad de Chihuahua. Saludos a uno de los mejores. Ah, bueno, pues déjame decirte. Premio Nacional de Periodismo en los años 70.
1: Jesús Manuel, 73,
2: Jesús Manuel González Raizola. Salúdamelo. ¿Sabes quién le entregó el premio? Luis Echeverría Álvarez se lo entregó el premio por aquel reportaje sobre los indios Pimas. ¿Te acuerdas? Que tanto se enojó.
1: Sí, ¿cómo no?
2: Tanto se enojó el gobernador Oscar Flores. Ah, ¿cómo se enojó el señor gobernador Oscar Flores con ese reportaje? Pero bueno, tiempos pasados. Muchas gracias, Antonio. Te agradezco mucho.
1: Gracias, tía Alfredo.
2: Gracias,
1: tía,
2: que te vaya muy bien. Hasta luego. Blanco y negro. Fíjese usted nomás, miércoles 7 de octubre, 11:38.
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2: Miércoles, fíjese usted, nada más miércoles 7 ya de octubre del 2026 o del 2026. Miércoles, caray, qué pronto se va el del tiempo, señor, señora. Ya estamos en el último trienio, imagínese nomás, en el último trimestre, no trienio. Trienio es año, trimestre son meses, en el último trimestre. Claudia Sheinbaum ordena la suspensión del envío de petróleo a Cuba por las sanciones arancelarias de Trump. ¿Sabe cómo se llama esta noticia, señor, señora? Se llama, donde aprieta, no chorrea. Así de fácil. Claudia Sheinbaum ordena, ya no le manden petróleo a Cuba porque el señor Trump nos impone sanciones arancelarias. Así de fácil. Cero petróleo a la hermana República de Cuba. Ya no va a recibir La Habana, no va a recibir los buques petroleros de México. ¿Y esto qué ocasiona? Pues que los pobres cubanos, carajo, tienen que... ¿sí ve usted los reportajes de cómo está Cuba ahorita? Tienen luz 2 o 3 horas por día, escasea el agua, están en unas condiciones verdaderamente, los tiene Estados Unidos apretadísimos, caray. Cuando se pelea una nación cercana a las barras y las estrellas, precisamente con las barras y las estrellas, no le va nada bien, ¿eh? Recibimos llamada. Bueno, estamos al aire. Muy buenos días. Adelante.
3: Buenos días, habla Diana Ocampo.
2: Doña Diana Ocampo Villahermosa, adelante, siempre con la información mucho, muy certera de la maravilla de Cuernavaca en Ciudad Juárez. Adelante, Diana.
3: Muy buenos días, Varela, amigos de la audiencia. Pues bueno, hablando de los gobiernos de Estados Unidos, el de las barras y las estrellas y de México, pues justamente el gobierno de Estados Unidos notificó a México una reducción de una quinta parte, es decir, el 20% en las importaciones de gas natural a través de los gasoductos, según informó Cuitláhuac García Jiménez, titular del Centro Nacional de Control de Gas Natural, Cenagas, durante la conferencia La Mañanera del Pueblo de hoy. Dijo que México podría abastecer energía con gas natural solamente durante 3 días, sin importarlo del vecino país del norte. Estados Unidos avisó sobre este recorte debido a una situación crítica de abastecimiento en su territorio. Ante esto, el gobierno mexicano reconoció que el país no cuenta con el almacenamiento estratégico suficiente y que ante un corte total de las importaciones, las reservas actuales alcanzarían únicamente para 3 días. Y es que alrededor del 75% del gas natural que consume México proviene justamente de Estados Unidos y es un combustible indispensable para la generación eléctrica y la industria nacional. Por lo anterior, se instaló un trabajo interinstitucional entre Pemex, la Comisión Federal de Electricidad y Cenegas para mitigar el impacto en el suministro eléctrico y operativo. Fue esta mañana cuando el gobierno de México informó que Estados Unidos les habría notificado la semana pasada sobre una reducción de una quinta parte de las importaciones de gas natural hacia el territorio nacional. De acuerdo con Cuitláhuac García, la situación fue atendida sin problema ante la coordinación donde participan las paraestatales Petróleos Mexicanos, la CFE y el SENACE. Explicó en la conferencia matutina de la presidenta Claudia Sheinbaum que México no cuenta con almacenamiento, pero que a través de estrategias conjuntas se podría tener hasta 3 días si hubiere algún corte de este gas natural de importación. Por su parte, la mandataria nacional Nacional destacó que uno de los 5 ejes de su administración con los que pretende reforzar al sector consiste en buscar la soberanía energética encaminada a disminuir la dependencia exterior. En este sentido, señaló que actualmente México depende de un 75% de las fuentes renovables para sustituir gas por energía del sol, del viento y de la tierra, para que no tengamos que consumir más gas y recuperar el que se ha quedado en la atmósfera. Finalmente, externó que su gobierno ha planteado un plan para reducir la dependencia mediante el incremento de la producción nacional de 2.300 a más de 8.300 millones de pies cúbicos diarios para el año 2035, la evaluación técnica del fracking, que es la fracturación hidráulica, y la expansión de energías renovables. Hasta aquí mi reporte. Muy buenos días.
2: Muy interesante, Diana. Precisamente lo que estábamos hablando, Diana, de la energía. Déjame decirte, ¿no? No solamente de gas natural vive el hombre, dice el dicho. Bueno, la frase bíblica es: no solamente el pan vive el hombre, no solamente el pan. Pero, pues lo que nos acabas de decir de la reducción, verdaderamente viene a dañar enormemente a un país que se llama México. ¿Por qué? Porque pues dependemos la dependencia de México con el país de las barras y las estrellas.

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3: 52%, Diana. El 52% del maíz de la tortilla que nos comemos aquí viene del país vecino.
4: Sí, así es, y es la base de la comida de muchos mexicanos. La mayoría de los mexicanos consumimos maíz, entonces sí, es un golpe muy fuerte.
3: La tortilla, Diana, la tortilla, el taco mexicano, es la característica del alimento de un país que pasó de ser azteca a México. Y ahí están las, ahí está la situación, Diana. Oye, caray, si a eso, te digo, si a eso le aunamos lo que nos acabas de decir, pues cállate los ojos, Diana. Qué bárbaro, pues, ¿de qué estamos hablando, mi querida Diana?
4: Pero sí, bueno, así es, y vamos a estar muy pendientes de la reacción de los industriales, porque si solamente podemos abastecer 3 días, ¿qué va a pasar? Que se van a parar las importaciones, se van a parar los trabajos, ¿qué va a suceder? Entonces, seguramente en las próximas horas, en los próximos días, van a empezar a manifestarse los industriales y vamos a estar muy pendientes de esas reacciones.
3: Pues verdaderamente, Diana, habrá que estar pendientes. Te agradezco mucho, Diana, mucho te agradezco, como siempre, muy certera tu información. Gracias, Diana Ocampo Villahermosa, la maravilla de mero Cuernavaca. ¿No has ido a tu tierra, Diana?
4: Fui recientemente, se graduó mi hija en julio pasado, de la universidad, gracias a Dios ya terminó la carrera.
3: Allá en Cuernavaca.
4: También, estudió Ciencias de la Comunicación en la Universidad La Salle y anduve por ahí un ratito. Y pues gracias a Dios ya está haciendo sus pininos, ahí me voy a aventar el comercial. Sí. Si les gusta el cine, fundó junto con otro joven un canal en YouTube, en YouTube, y ahí la pueden ver, más bien en Instagram, se llama Jaiba_cinéfila, y ahí les dan recomendaciones de cine. Ahí va poco a poquito, y recientemente anduve por allá.
3: Jaiba Cinéfila, Jaiba con B grande, B chica.
4: Jaiba con J chica, con B grande, _cinéfila, y ahí les dan recomendaciones de cine.
3: Jaiba Cinéfila, así se llama.
4: Sí, así se llama, por si gustan verlos y seguirlos en Instagram, con muchísimo gusto ahí les van a recomendar algunas películas.
3: Y ahí les preguntas tú qué películas te recomiendan y por qué, y ellos te explican bien.
4: Sí, así es, hacen una narrativa de las películas, hacen un análisis, más o menos te cuentan la historia, ponen algunas imágenes y te dejan con la duda de qué piensas tú acerca del mensaje de la película, y me parece muy interesante, me parece innovador, y pues bueno, ahí andan haciendo sus pininos.
3: Ándale, oye, qué bien, qué bueno, pues le deseamos muchos éxitos a tu niña. ¿Se llama igual que tú, Diana?
4: No, ella es Hanna Puga y fundaron este canal, Hanna Puga y David Argüelles. Hanna. Ambos egresados de la Universidad La Salle, Cuernavaca.
3: ¿De dónde sacaste el nombre de Hanna? Hanna. Es H-A-N-N-A, ¿no?
4: Sí, así es. Sí. Cuando Hanna estaba terminando la carrera, ya ves que el gobierno te manda a hacer prácticas y me mandaron a un CENDI, no sé qué tenía que ver, yo pensé que no tenía nada que ver con la comunicación, pero claro que tiene que ver porque los pequeños se comunican diferente. Y entonces ahí conocí una niña muy bonita, con ojos verdes, parecía Madonna en chiquito, pero además era una niña muy alegre, muy así. Ella era norteamericana y me encantó el nombre, esa niña me conquistó. Y yo dije, si un día tengo una hija, le voy a poner Hanna, y de ahí saqué el nombre.
3: Ándale, mira nomás,
4: se me concedió.
3: Órale, mira nomás. Diana, pues así pasa muchas de las veces, así pasa. Luego los nombres salen de una simpatía, de un recuerdo, de un padrino, de una madrina, del abuelo, del tatarabuelo. Cuando el tatarabuelo se llama Próculo, desgracias al niño, al niño de por vida, lo desgracias al niño, que porque era don Próculo, el tatarabuelo, pues sí, y el niño qué culpa tiene, carajo, ¿verdad? Tengo el caso de un amigo que tuve mucho

0: muy querido, Dios lo tenga en su santa gloria. El abuelo se llamaba Marciano y a él le pusieron Marciano, fíjate, Marciano. Oye, y decía, él le reclamaba al papá, ¿por qué me puso Marciano? Los niños en la escuela me dicen, oye, ¿qué no eres venusino? No, soy Marciano. Oye, caray, muchas veces el nombre, déjame decirte que el nombre tiene mucho que ver, ¿eh? El nombre. Ve el caso de los artistas, Diana. El caso de los artistas. Mira, el caso de Julio Aldama. El caso de Julio Aldama, que es el caso del cine nacional más escandaloso que ha habido. Se llamaba Augurio Aguado Turrubiates.
1: Uy,
0: Julio
1: aguado.
0: Aldama. Augurio Aguado Turrubiates. Se llamaba Julio Aldama. Fíjate nomás. Oye, pues ¿cuándo iba a triunfar con el nombre de Augurio Aguado
1: Ya viene
0: Turrubiates?
1: aguado, ¿no?
0: No, pues espérate, empezando por el apellido también muchas de las veces no te ayuda, el apellido, pero bueno, sobre todo cuando te apellidas así muy rimbombante, ¿no? Del Pomar y de la Selva, carajo, qué bárbaro. Y
1: Cabeza de león.
0: ándale, el señor Cabeza de León. Dicen, pues mejor cabeza de ratón que cola de ratón que cabeza de león, dice el dicho. Pero bueno, muchas gracias, Diana Ocampo. ¿Verdad? De ahí sacaste el nombre de
2: Un abrazo,
0: Hanna,
2: Dianita.
0: de una niña. Se despide de ti el famoso abogado consultor nacido en Acapulco, Martín Aguilar Perón. No le fue tan mal, fíjate. Martín, aquel que tenía un violín, ¿te acuerdas de aquella canción?
2: Y con él
0: Martín tenía un violín y con él se
2: se
0: divertía.
2: divertía.
0: Y a la hora que Martín quería, Martín tocaba su violín, dice
2: Ándale.
0: la canción.
1: Órale.
0: Fíjate nomás, de ahí salió Martín y tocaba el violín. No, nunca tocaste violín en Acapulco, Martín.
2: No,
0: Nunca lo
2: fíjate
0: tocaste.
2: que la fama era de que
0: Sí.
2: todavía sigue, ahí donde
0: Sí.
2: está la Marina,
0: Sí.
2: los chavalitos
0: Sí.
3: se meten les avientas una moneda
0: Ah,
3: y ellos se
0: sí.
3: meten.
0: Sí, se meten y sacan la moneda.
3: Y
0: Se
3: luego ya
0: meten.
3: saliendo ya le piden más dinero a la gente,
0: A
3: ¿no?
0: la gente, sí.
3: Entonces es una costumbre desde siempre, ¿no? Desde que te
0: Órale.
3: acuerdas que la otra vez nos habló aquí en el, no me acuerdo si el profe, donde me dijo que si recordábamos cuando se hizo la quebrada,
0: Sí.
3: que fue por el oleaje y
0: El
3: cosas
0: oleaje,
3: así,
0: sí.
3: ¿no? Entonces, es la misma situación, o sea, las gentes de ahí también pues reciben. Mira, Acapulco ha habido el turismo.
0: Siempre.
3: Tú ayer me dijiste
0: Siempre.
3: que los americanos iban y dejaban dinero y dejaron una mala costumbre, los americanos, porque llegaban con los spring breaks. Antes de los spring breaks, pues llegaban ahí como en Cuba, a su paraíso terrenal y hacer y deshacer, a drogarse, a hacer infinidad de desmanes, y la gente se quedó acostumbrada un tiempo, ¿eh? Resulta que hace como unos 20 años que yo recuerdo, me dijo mi primo, aquí el único que deja dinero es el turismo nacional,
0: Exacto.
3: el chilango y el nacional. Digo que es lo mismo, ¿no?
0: Pues sí.
3: Porque llegan y la mayoría de mexicanos somos muy dados a la presunción.
0: Exacto.
3: Presumidos, aunque
0: Exacto.
3: no tengamos nada. Y que te gusta quedar bien ante los ojos de los demás y das de propina. El
0: Exacto.
3: americano nada más te daba un dólar. Y
0: Un
3: con un
0: dólar.
3: dólar pensaba que
0: Que ya te hacía
3: ya
0: rico.
3: te hace rico, y el
0: Ya.
3: mexicano no, pues te deja, por decirlo, te vas a una comida de 400 pesos. Por ejemplo, hay buffet de 400 pesos excelente ahí en Acapulco, en Caleta.
0: Sí.
3: Que acabamos de estar ahí, ¿te acuerdas? Con la familia, estuvimos ahí.
0: Me dijiste.
3: Estuvimos casi 2 meses, ¿no? Si recuerdas, julio y agosto.
0: Sí.
3: Y resulta que, pues dejas, son 400, por decirlo, por persona. Normalmente uno deja 100 pesos más.
0: 100
3: O sea,
0: pesos.
3: 500 por persona, ¿eh? Si ya son 10, échale cuánto estás dando. O sea, más de lo que el
0: Sí, sí, sí.
3: 10% que está acostumbrado a uno. Entonces, la gente me dijo ahora, mire, qué bueno que ya no viene el turismo.
0: El turismo norteamericano.
3: Sí, porque nos dejó un problema de inseguridad, de extorsión,
0: Mucha
3: de
0: drogadicción.
3: drogadicción.
0: Mucha drogadicción.
3: Todo lo que lleva, el que tú tenías que llevarle la marihuana ahí, los hongos, los
0: Sí.
3: LSD, el fentanilo. O
0: Todo.
3: sea, ellos pedían toda esa clase
0: Las
3: de drogas.
0: pastilocas,
3: Y luego dejaban
0: la
3: destruido
0: chiva
3: el
0: y
3: puerto, ¿no?
0: el cocazo, el perico, y ahí te sigues, ahí te
3: Sí,
0: sigues.
3: entonces mira, si quieres un día que tengas oportunidad de mandar gente o que vayas tú a disfrutar del puerto, estaba maravilloso ahora, te vas a dar cuenta del cambio total. De hecho, ahora apenas van a expulsar a los bikers que estuvieron en el moto...
0: Sí.
3: Acapulco Moto, algo así. Sí. Entonces, porque fueron a echar desastre nada más y no consumen. Los únicos que se hicieron ricos fueron los dueños del Oxxo.
0: Del Oxxo.
3: Sí, porque ahí estaba la tienda y vas y compras tequila con soda y no consumías una piña colada que te vale 150 pesos. Pero esa piña colada, licenciado Varela, y ya de esta, Dianita, si nos está escuchando, esa piña colada te la dan con agua de coco natural, ¿eh? O sea, te estás comiendo, tomando una piña colada, no cualquier cosa. Entonces te dan eso, excelente, un litro, fíjate, un litro. Entonces hay que llegar a consumir, ¿no? Hay que llegar a consumir en Acapulco. Ya se está reponiendo, el Baby O va a reinaugurarse.
0: A reinaugurarse.
3: Sí, no sabemos cuándo, esperamos. Quedaron que este diciembre se iba a reinaugurar. Uh-huh. Y pues buscar todo lo que era Acapulco, ¿no? El Hard Rock, ¿no? Nomás el Baby O, lo demás, excelente. Te digo, el trato de la gente. Tú sabes que el acapulqueño siempre ha sido muy cálido. Muy cálido. Le gusta mucho divertirse, le gusta mucho la vida sana, la playa, tú ves a las familias ahí en el ¿cómo se llama? Donde era el parque ahora de, que es el, ay, si se me van las palabras, ahí vas toda tu familia, te entretienes bien, te puedes tomar una raspa de tamarindo.
0: De tamarindo natural.
3: Y de frutas naturales. Entonces yo les invito a que vayan al Acapulco a volverlo.
0: Acapulco de Alemán, decían en aquellos años, ¿se acuerda, señor, señora? Acapulco de Alemán, Careyes de Miguel de la Madrid, el Cancún de Echeverría, decían, qué bárbaro. Y déjeme decirle, antes de ir a unos mensajes, fíjese que hace varios años una compañía que se llama Aeroméxico nos pagó a cuatro gentes de aquí de Ciudad Juárez, de este programa, Blanco y Negro, nos pagó una ida a Sonora, a San Carlos, a Guaymas y todo. Y yo les decía, estando en San Carlos, echamos un pescado allí, tipo
3: sarandeado.
0: Un pescado de un platillo que tienen ahí en San Carlos especial. Ajá. Sí, les decía, oye, hace falta mucha infraestructura. Y una de las personas que estaba ahí en la mesa me contestó, nos mataron a Colosio.
3: Cierto.
0: Así, nos mataron a Colosio, que iba a hacer de San Carlos, Sonora, un paraíso. Nomás que nos los mataron en Tijuana. O sea, fíjese usted en qué país vivimos. Careyes de Miguel de la Madrid, Acapulco de Alemán, el Cancún de Echeverría. Y San Carlos se quedó huérfano porque le mataron a Colosio. Verdaderos situaciones de tipo político, fenómenos muy interesantes de tipo de la política mexicana, que hay que tomar muy en cuenta. Muchas gracias, Diana Ocampo, te agradezco mucho.
1: Saludos a ambos y al auditorio. Y no, pues está pelón el asunto, pelón. Hasta la próxima.
0: Muchísimas gracias y saludos a doña Hanna, a Hanna, y muchos éxitos en su portal sobre cine mexicano y internacional, ¿verdad, Diana?
1: Sí, así es, sí. Abarca de todo y de hecho van eventos donde apoyan mucho el cine nacional.
0: Qué bien.
1: Y pues a él la lleva y muchísimas gracias. Yo le paso sus mensajes y sus buenos deseos.
0: Muchas gracias, Diana, te agradecemos mucho. Vamos a mensajes, ya llegó Martín Aguilar Perón y volvemos después del Ángelus.
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8: Aguas, ¿qué, proliferan qué? Las carpas fraudulentas. ¿Dónde? En Juárez. ¿Sí? Con complacencia, claro, ¿qué? De nuestras hacha autoridades.
9: Sí. Bueno, yo no he jodado, ni Dios lo quita. Así es que si no quiere que lo mencionemos, deje bien, que nada le cuesta.
8: Por favor. Bueno, yo lo he hecho con las bolsas vacías. Sí, sí, hombre, en la vilchilla, así como lo andan dejando las fraudulentas carpas. Estas carpas fraudulentas, estas que operan en la ciudad, en los diferentes centros comerciales, aparentemente con complacencia de las hacha autoridades del municipio, del estado y de todas las autoridades habidas por haber. Sí, señor, andan dejando a la gente en la pura chilla. Y lo peor de todo es que hasta la amenazan con sicarios por si usted no paga lo que queda de ver en esas mugrosas carpas. Bueno, aceptan hasta tarjetas de crédito. ¿Cómo estará la cosa? La verdad es que nadie hace nada por frenar este fraude terrible que están cometiendo en diferentes centros comerciales. No sé si son chilangos o qué son. Están muy atractivos los premios y ahí va la gente burra a jugar. Ay, Dios mío de mi vida. Los despelucan, pero fácil. Y hasta tarjetas de crédito aceptan. Y si no paga, lo andan amenazando con dejarlo hasta sin calzones. Por lo pronto, ahí les va. A ver, autoridades, ustedes, hombre, municipales, estatales, federales, Guardia Nacional, ya paren esta ola de fraudulentos que andan en carpitas haciendo de las suyas por la ciudad. Ahí les va. Así, formaditos, señores chaferos.
10: Mochadotes.
8: Juego.

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1: 12 del mediodía con 9 minutos, 12 del mediodía con 9 minutos. Y bueno, pues el secretario de Hacienda aclara que la UIF, la, Unidad de Investigación Financiera, no investiga, no está investigando al señor Almícar Olán, socio de Andy López Beltrán. No lo está investigando porque Almícar anda muy apurado. Todo fue, señora, que fue a hacer un depósito de 1.200 millones de pesos, que son los ahorros de toda su vida. Señora, se puso a trabajar desde niño al Micaronán, juntó 1.200 millones de pesos, se los llevó a Suiza, llegó a Lugano, Suiza, rentó un departamentito chiquito y muy blanco, camino del puerto de Santa María, como dice la canción, un departamentito que no llegaba ni a 5.000 euros al mes, hombre. Qué bárbaro, pero bueno, ya ve la prensa, como, muchachos de la prensa, los chamacos de la prensa,
2: suspicaces,
1: que son, suspicaces y tremendos. Pues ya llegó al banco y dijo,
2: 1.200 millones de pesos. ¿De pesos o de dólares?
1: No, de pesos, pero de ya, pesos. Ya traducidos a euros, pues se hacen muy poquitos.
2: A ver, serían 1.200.
1: Porque 1.200, 1.200 entre 21...
2: 1.200 millones
1: entre 21 pesos que cuesta un euro, pues ya se te hace una nada.
2: Pues sí.
1: Para los precios de Suiza.
2: Sí, señor, ¿no? Señora. 1.200 claro. Entre 21. A ver, vamos a ver cuánto saldría. Serían 57.
1: Apenas,
2: o 571, ¿no?
1: Fíjese, apenas 57 millones de euros, hombre, que, oiga. ¿Por qué nos alarmamos y nos asustamos? Porque se llevó 57 millones de euros. Son los ahorros. Desde niño está trabajando Almícar. Tiene como 15 años de trabajo haciendo millones y millones y millones porque es muy vivo. Fue un niño muy vivo y un chamaco también muy vivo.
2: Sí.
1: Y bueno, pues ahora lo andan.
2: Acuérdate que en el rico es una cosa y en el pobre es otra, ¿no?
1: Exactamente, en el rico es una audacia y una viveza natural. Sí, y en el pobre es ratón.
2: Es muy bien emprendedor, muy buen emprendedor.
1: Y en el pobre es rata gris, cola pelona, dicen. Uh-huh. Recibimos llamada, bueno, estamos al aire, adelante, bueno.
3: Buenas tardes.
1: Muy buenas tardes, adelante.
3: Los saludo.
1: Gracias.
3: Oiga, yo me quedé encantada con la entrevista al capitán Arrieta. ¿Habrá manera de que lo inviten a la cabina o que lo localicen por teléfono más seguido?
1: Con mucho gusto, señora. Mire, el capitán Arrieta, cuando llamó, me hizo una aclaración y que yo le contesté que sí. Me dijo, voy a ir a buscarte personalmente y te voy a ver a los ojos. A ver si me dices que no tengo ninguna posibilidad de ser gobernador. Dije, pues te lo digo viéndote a los ojos. No tengo el gusto de conocerte ni en fotografía. Entonces, en el canal de televisión donde trabajo, que escucharon la entrevista, me dijeron, oye, sí lo conoces. El capitán Arrieta es un señor que estaba enseguida de Ariadna Montiel en el momento en que destaparon al señor Cruz Pérez Cuellar allá en el World Trade Center de la Ciudad de México. Y él estaba, es un señor muy canoso, que tenía un sombrero muy fino, de los que usa nuestro operador Lencho cuando va a Delicias, a su natal Delicias, se pone un sombrero de esos, ¿verdad? Y ese es el capitán Arrieta, un señor de un traje muy fino, de un sombrero muy fino que lo tenía arriba de una cabellera muy blanca. Y yo sí medio me acordé de él, del capitán Arrieta. Y yo le dije, oye, aquí te espero. Cuando dijo, voy a ir a conocerte personalmente, a ti y a Martín Aguilar Perón. Dije, a Martín le va a dar un chorro de gusto. Y no solamente conocerte, sino abrazarte y que sean amigos. Pero sí estuvo buena la entrevista, sobre todo, señora, pues dice que es agricultor y que es ganadero. Mire, me dejó muy impresionado porque me dijo, soy agricultor, ganadero, comerciante Mi familia es dueña del segundo almacén más grande de delicias, de abarrotes. Y luego soy capitán piloto aviador egresado de la Academia de Leo López. Y luego soy ingeniero agrónomo no titulado, pasante de ingeniero agrónomo de la Escuela de Delicias, de donde es originario. Ya, ya son cinco cosas, pero donde ya en la sexta sí me acabó de convencer y de vencer, señora. Dijo, soy egresado. ¿De qué? De actor de teatro. Órale, sabe que yo le tengo mucho respeto porque el fundador de este programa, mi querido amigo, que Dios tenga su santa gloria, Humberto Leal, era egresado. Tengo mucho respeto porque el fundador de este programa, mi querido amigo, que Dios tenga su santa gloria, Humberto Leal, era egresado.
3: Invitarlo, convencerlo. Sí. Para que haga mancuerna con ustedes.
1: Sí, sí, ¿cómo? Sí. Pues tiene seis cosas de qué hablar.
3: Y si no puede, pues aunque sea, contactarlo por teléfono.
1: Telefónicamente, le voy a pedir a Martín, que es muy amigo de él, que lo localice y que participe más seguido. Sí. Se llama como Luis Arrieta, se llama Luis. Sí. Luis Arrieta se llama.
3: Se dice, me grabó Capitán Arrieta.
1: El Capitán, bueno, Arrieta. Sí, bueno, muchas gracias, señora.
3: Los saludo.
1: Muy amable, gracias, señora. Déjeme ver dónde lo localizamos a Luis Arrieta Santos Coy.
2: Va a ser difícil,
1: sí,
2: ¿no?
1: Ah, sí.
2: Pues sí, ya ves que dijo que no le gusta la política.
1: Que no, no, pero que no le gusta la política y que quiere ser gobernador porque no le gusta hacer antesalas.
2: Ándale. Y de como Tatiana Cloutier, oye.
1: Y de gobernador, pues no hace muchas antesalas. Cuando menos en el estado, no hace antesalas, ¿eh?
2: Pues sí.
1: ¿No? ¿Qué respuesta, oye? ¿Qué respuesta tan lógica, eh? Quiero ser gobernador porque no me gusta hacer antesala. Pues sí, en el estado no haces antesalas, ¿eh?
2: No.
1: No haces.
2: Bueno, en el estado.
1: Cuando vas a México, sí, pues haces.
2: Sí, pues allá nadie te conoce, ¿no?
1: Qué caray, pues allá. Llegas y... ¿Quién es? Que vengo de parte de Lencho López, es el operador, y que pues ¿quién es Lencho López? Sí. El ahijado de Martín, ¿no? Será melón, será sandía, pero no. Recibimos llamada, bueno, estamos al aire, bueno.
4: Muy buenas tardes, licenciado.
1: ¡Oh! Rentería Manquero, hombre, qué bárbaro, Rentería, adelante, Rentería.
4: Bueno, aquí escuchándolos, como siempre, con mucha atención.
1: Muchas gracias, Rentería.
4: Y trayendo algo del programa de ayer, si me lo permite.
1: Sí, cómo no.
4: Ya ve que estaban hablando de las candidaturas y de, bueno, al principio en el segmento que tiene, válgame, se me olvida el nombre, el amigo de su compadre.
1: Antonio Pinedo Cornejo.
4: De Antonio Pinedo Cornejo, ya ve que estaba hablando de las candidaturas.
1: Sí.
4: Y pues del premio de consolación. Pero a mí me queda una duda, no doy mi opinión porque pues como tengo la duda, por eso le hablo a usted para preguntársela. ¿Qué en Ciudad Juárez o en los municipios de cualquier parte del país no se lleva una encuesta de la, pues sí, para lo que ellos dicen, el nombre que tienen eso de para defender la cuarta transformación? Ahí en Juárez no, ni en los municipios, nomás es para el estado y las diputaciones, o ahí no se lleva encuesta para los presidentes a municipios.
1: Hay encuestas para todo, señor Rentería. Hay encuestas para todo. Nomás que usted no las checa.
4: Ah, ok, bueno.
1: Pero hay encuestas para todo. Aquí en este país se encuesta, carajo.

0: hasta a qué tienda le gusta ir, qué supermercado es su preferido. Déjeme decirle esto. Yo de joven, allá en secundaria y prepa, trabajé de encuestador, fíjese, de encuestador. Mi única relación con el radio era cuando nos agarraban a los chamacos de secundaria, nos contrataba y allí íbamos de casa por casa y tocábamos. Y salía el señor o la señora: señor, nomás vengo a hacerle una pregunta, ¿qué estación escucha? Y era todo, ¿no? Y ya apuntábamos la estación que más escuchaba, era la encuesta del INRA. Uh-huh. Del INRA,
1: Instituto Nacional de Radio y Televisión.
0: De radio y de radio y televisión, del INRA, ¿verdad? La encuesta del INRA nos pagaban, híjole, una barbaridad, 8 pesos diarios por hacer la encuesta esa de y teníamos que llevar mínimo 50 casas, nos daban 8 pesos. Ajá. Por la encuesta del INRA, ¿qué estación escucha? Llegó el momento, mi querido Rentería, y te hago relación de esto, porque llegó el momento en que una computadora te dice, uh-huh, cuántas gentes te están escuchando, pero déjame decirte lo mejor. Déjame decirte lo mejor. ¿Sí? No solamente cuántas gentes te están escuchando, sino en qué sectores te están escuchando. Y lo mismo te dice de la televisión. ¿Cuántas gentes están sintonizando el canal donde trabajas o el que tú ves o el de tu preferencia? ¿Y en qué sectores te están viendo? Uh-huh. Así. Entonces, aquello de que, aquella encuesta de que AC Nielsen, ¿te acuerdas? Y luego la encuesta brasileira, AC Nielsen y todas las encuestas. Pues ya la tecnología llega y te dice, ahí nos vemos, encuestitis, porque la tecnología llega y acaba con todo. No me digas últimamente la inteligencia artificial, que te diste hasta qué horas debes ir al baño, mi querido Rentería. Después, okay, tú le dices a la inteligencia artificial lo que comiste, qué comiste, cuánto comiste, qué tomaste, todo, y te dice, usted tiene que ir al baño a las 11:32:30. Y ya te dice. Adelante, Rentería.
2: Ok. Mire, déjeme ser un poco perspicaz, así como sí estuvo siendo usted un poco perspicaz sobre lo de Amir Carolán.
0: Sí.
2: Se me contagió un poco. La pregunta que le hice yo sobre la encuesta para la defensa de la transformación, sí, de quién sabe qué, del municipio de Ciudad Juárez, se me hizo un poco extraña porque, pues acuérdese, nosotros, y me refiero a nosotros por el tipo de cuando interviene uno y ustedes bromean, acuérdense que ahí el tiro ya estaba dado en Ciudad Juárez, iba a ser Torza Layandía por un lado para presidente municipal,
0: y del otro lado
2: el señor ese de Morena que él decía que respetaba las encuestas y que él iba a ser a el que pelea mucho con Martín, con el licenciado Martín.
0: Ah, ¿quién es?
2: Robles.
0: Ah, Robles. Ernesto Robles. Exactamente.
2: Era el tirado, señor Varela. Entonces ya no entendí, sí, cómo de repente estaban algunos pidiendo, levantando la mano, y estaban mis de la transformación.
0: Don Ernesto Robles, que ahora se le bautizó, no sé por qué, gente mala que lo bautizó como el Ocurrencias. Así le dicen ahora Ernesto Robles, en la ocurrencia. Mire, el Torza Leandía, Ernesto Robles, ahí le va, Gaby Marti, Fernando Quintana, y 10,000 más aquí en Juárez, y 10,000 más, se apuntan que para ser alcaldes de Juárez, y como dijo Nacho Duarte Tarín, y hasta sin sueldo. No le hace sin cobrar sueldo, ¿no? Martín no había dicho nada que quiere ser presidente de Juárez. Martín dice que se conforma con un Ministerio Público Federal, ¿verdad? Que le den. Pero bueno, señor, la presidencia municipal de Ciudad Juárez, mi querido señor Rentería Manquero, es más importante económicamente hablando que 7 gubernaturas. Y esto es lo que le digo, que 7 gubernaturas. ¿Por qué? Porque a raíz de los fenómenos políticos, económicos, sociales y culturales, ¿qué sufrió? Fíjese lo que le digo, ¿qué sufrió? No que se benefició. ¿Qué sufrió el municipio de Ciudad Juárez? Se hizo de una importancia el gobierno municipal que no tenía. Le voy a poner un ejemplo. Una persona que yo estimé y admiré mucho en vida y lo sigo admirando, Dios lo tenga en su santa gloria, fue mi patrón durante 15 años en el radio. Se llamó Ángel Beltrán Lucero. Era, entre otras situaciones, dueño de FM Globo, que ahora es Exa. Era dueño de Radionet. Tenía rentado Fórmula 1 y Fórmula 2. Era principal accionista del Canal 26 del Paso Texas. Bueno, y me dio el privilegio de contar con su amistad mucho, muy cercana. Bueno, fíjese bien lo que le digo. Este señor un día le dio por ser funcionario público. Y Teto Murguía lo jaló la primera vez que llegó a presidente municipal de Juárez y lo hizo director de centros comunitarios. Entonces yo fui a visitarlo a su oficina que estaba en Canacintra, abajo de la escalera de Canacintra. Era un escritorio allí, dos sillas para recibir a la gente y su sillón de él. Entonces dije, oye, pues la oficina está muy formal, no te burles, porque nos llevábamos como amigos, ¿no? Oye, qué oficinota, qué bárbaro. ¿Cuántos centros comunitarios tienes? No, pues tengo como 4 o 5 que tengo que ver, tengo que supervisar. Bueno, viene Felipe Calderón, señor, hace un programa a favor de Ciudad Juárez, respondiendo al error que tuvo en Japón, que dijo que los muertos de Villa Salvarcar eran delincuentes. Y para quitar el mal sabor de boca, se avienta 25 centros comunitarios, señor Rentería. ¿Y sabe qué hace Felipe Calderón? Que terminan los 25 centros comunitarios, con todo y gente, como decían los españoles, con todo y indios, con todo y gente, y le dice al municipio, te entrego 25 centros comunitarios. ¿Saben lo que son cerca de 30 centros comunitarios, señor Rentería? Donde hay centros comunitarios que tienen escuela de computación matutina y vespertina, que tienen escuela de repostería matutina y vespertina. ¿Sabe lo que es eso, señor Rentería? Burocráticamente hablando, ¿sabe lo que es un municipio, un gobierno municipal de Ciudad Juárez que se quejaba Mario Jaques conmigo diciendo, oye carajo, tengo 680 gentes en el municipio, es muchísimo? Actualmente que le dicen, tenemos más de 9,000 personas. Más de 9,000 personas en el gobierno municipal. Oiga, señor Rentería, la presidencia municipal de Ciudad Juárez, hasta pintada es bonita, carajo. Igual que La Libertad. Hasta pintada es bonita, señor Rentería.
2: Entonces, yo le entiendo sí. Toda esa explicación tan sí. Amplia que está dando, señor Varela. Sí. Y pues usted se fue mucho más allá, como usted lo suele hacer, o sea, sí. Una amplia explicación. Pero aquí la pregunta directa es, ya después de que usted me sacó de la duda, así a rebote pronto, pues a mí me da la impresión de que pues descartamos a Torza, a La Yandía y a Robles, de que eran los competidores férreos que iban a estar agarrados de la greña para llegar a ese huesito. Sí. Entonces, a la que no estaba participando, que no estaba inscrita en las en las encuestas, pues llega y gana. Entonces aquí se me viene a mí a la mente, no sé por qué, pero así de rebote pronto después de la explicación, se me viene a la mente de que fue impuesta, señor Varela.
0: ¿Cómo impuesta, hombre? ¿Qué va a decir Martín Aguilar, que fue fundador de Morena y que lo tengo enfrente? ¿Cómo? En México no hay imposiciones, es el pueblo, dice la doctora Sheinbaum, el pueblo es el que decide y manda, el pueblo. ¿Cómo imposición? Si no es el PRI que imponía a los candidatos de un plumazo, por eso se llamaba el dedazo, el dedazo. Pues sí, ahora la señora Andrea Chávez tiene muchísimas probabilidades, muchísimas, fíjese bien con la palabra, muchísimas probabilidades o posibilidades de ser la próxima presidenta municipal de Juárez. Yo le digo, ¿quién le compite en los de enfrente? ¿Quién en la oposición? Estoy hablando de Juárez, ¿no? De Juárez, Rentería. ¿Quién le compite? ¿Quién le compite, Martín?
1: No hay nadie.
0: Mi querido Rentería, no hay nadie. ¿Quién? Dime un nombre. ¿Quién?
2: Entonces el pueblo sabio y bueno no se equivocó, pues.
0: El pueblo sabio y bueno no se equivoca. Entre locurrencias, Ernesto Robles. El señor Don Torza de Andía, que ayer estuvo aquí, trajo su equipo de publicidad, lo retrataron, lo filmaron, aquí estuvieron una hora y media ayer. Y entre 10,000 más que querían ser candidatos de Morena, a presidentes municipales, pues simple y sencillamente se decidió que fuera la señora Andrea Chávez. Uh-huh. Y lo demás es historia, mi querido Rentería.
1: Acuérdese que tiene más suerte hasta una mesera que un ejecutivo, ¿no?
0: ¿Te refieres a la profesora Esther Gordillo?
1: No. Allá por Esther. Sonora.
0: En Sinaloa. Sí, pero eso es precisamente el poder del pueblo. En que una mesera puede llegar a gobernadora.
1: Un chofer puede llegar a...
0: ¿Un chofer? ¿A qué?
1: Pues, ¿qué eran?
0: No me acuerdo. Un chofer. Bueno, mi querido Rentería, métete en la política. Tú que te dedicas a ser gestor, pues puedes llegar muy arriba, mi querido Rentería, porque estás maleado, tienes buen análisis. Número uno, estás maleado, ¿qué es lo bueno? Estás muy maleado. Por las preguntas que haces, estás muy maleado. Y la segunda, creo que eres un tipo que cuenta y sabe contar, mi querido Rentería.
2: Y contaría yo con su apoyo, señor Varela.
0: Irrestricto, carajo, irrestricto. Sí. Nomás me dice, soy Rentería Manquero y yo estoy contigo, Rentería. Ya dijiste.
2: Bueno, muchas gracias, licenciado.
0: Gusto saludarte, gracias, mi querido Rentería. Adelante. Vamos a mensajes y volvemos. 12:33.
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5: Las 12:37, 12:37. Y bueno, señor, señora, pues la pregunta de Loera, de Rentería Manquero.
6: Sin querer se te...
5: De Loera, la pregunta de Loera.
6: Oye, fue...
5: Bueno, déjeme decirle...
6: Fue el gran perdedor, ¿no?
5: Fíjese que le voy a dar este dato. El domingo en la mañana Loera invitó a desayunar a 30 gentes de primer nivel, de muy buen nivel económico. Todavía se le movió una patita, pero la política en México es tan disímbola que del plato a la boca
6: se cae la sopa.
5: Suele caerse la sopa. Recibimos llamada, estamos al aire. Muy buenas tardes, son tardes ya. Adelante.
7: Sí, buenas tardes.
5: Muy buenas tardes.
7: Buenas tardes, me da gusto saludarlo.
5: Igualmente.
7: Oiga, con respecto al ahorita que estaba hablando con este joven sobre la designación de esta señora Chávez.
5: Sí.
7: Para candidata, porque ella es candidata a la alcaldía de Juárez.
5: Sí.
7: Pues, obviamente ya todos sabemos que es un dedazo, pero lo más gacho de todo es que pobre gente, ¿no? Los que estaban haciendo fila. Ellos solo se están haciendo garras, y de que existe el dedazo, claro que existe el dedazo en México, y luego, simple y sencillamente, con todas las tranzas que hace este partido, desde no... Como una vez que le preguntó un locutor de otra estación, le preguntó a una persona que le dijo, es que los hijos de López Obrador son unos delincuentes y todo, y luego le responde el locutor, se apellida Reyes Gloria, le dice, a ver, dame pruebas, sacado. Perdón. ¿Cómo prueba? Pues es un simple mortal. El que debe hacer la investigación es la PGR, pero no hacen investigaciones. ¿Cómo puede ser posible que en el asunto del huachicol hay grabaciones donde un sobrino va y denuncia las tranzas que están haciendo una ola de marinos? Se va y se la dice al jefe, al almirante de la marina, al Ojeda. Va y le dice, ¿sabe qué, tío? Aquí hay un resto de tranza y todo. Me lo vas a hacer todo por escrito. ¿Eso es suficiente como para meterlo a una investigación? Yo pienso, pues yo estoy menso, pero yo creo que, de veras, la gente que cree eso, pues son una bola de burros, porque ¿quién se va a creer eso, hombre? Es pura tranza. Todos lo están tapando de las investigaciones que se le están haciendo al vato ese que agarraron moviendo toda la tranza de la barredora. Ahora, ¿para qué queremos otro cártel? Aquí ya estamos completos con los cárteles de Juárez. ¿Para qué queremos otro cártel? El cártel de la barredora por medio de la señora esta. ¿Para qué queremos otro cártel? Yo creo que la gente tenemos que abrir los ojos, porque por las dádivas que están... Es más, ¿sabe que ya los partidos que los otros, los de la oposición, se me hace que hasta van a dar más lana? Van a dar más dinero en programas sociales que esta misma bola de rateros, porque esto nada más se basa en que dan dinero para jalar a la gente, pero en realidad la gente, si no hubiera feria de por medio, los vomitaría. Gracias, bye.
5: Pues bueno, su opinión muy docta salió al aire, señor. Y bueno, déjeme, ahorita le hago los comentarios, sobre todo sobre mi compadre Rey Gloria, es mi compadre de pila, el señor licenciado, se llama Víctor Manuel Rey Gloria.
6: Víctor Manuel Rey
5: Gloria.
6: Le
5: dimos educación aquí en la Universidad Autónoma de Ciudad Juárez, recibimos llamada, bueno, estamos al aire, bueno.
8: Buenas tardes, Varela.
5: Muy buenas tardes, adelante. Adelante,
8: mira,
5: aquí está el licenciado Aguilar.
8: La única persona que le podría hacer frente a Andrea Chávez.
5: Sí.
8: Es Daniela Álvarez.
5: ¿Quién es Daniela Álvarez?
8: Pues la que le hace emoción en contra de la 4T, que es la designada...
5: Ah, sí.
8: Vocera de Maru.
5: Sí, cómo no, sí.
8: Sí, es la única que podría hacerle frente aquí en Juárez. Y Daniela Álvarez, tuvo que hacer, pues, como dicen, la fila como en el PRI. Exacto. Primero senadora, diputada, senadora, ahora alcalde, y luego ya hasta después para lanzarla de candidata de para gobernadora de Chihuahua. Ya ves que así es el esquema que tiene el PRI. Y Morena lo está haciendo igualito porque es su base, el PRI es la base de Morena. Esa es mi forma de pensar, por lo que he oído aquí en tu programa, más que nada. No, y ahí está el rollo. Es la única que puede hacerle frente aquí en Juárez, Daniela, porque ya ves que tiene muchos seguidores panistas.
5: Sí.
8: Desde cuando le quitó el cobro de cuota ahí en las admisiones, en el estacionamiento. Ahí es donde se hizo famosa Daniela, mientras no hubiera figurado. Aquí estamos al pendiente y disculpa.
5: No, muchas gracias. No, salió tu opinión al aire. Muchas gracias. Mire, señora, el hecho y en relación a este señor que nos acaba de llamar, no, es que hicieron fila. El hecho que hagan fila no quiere decir que tengan ninguna probabilidad. El ocurrencias, Ernesto Robles, el hecho de que haga fila, que dice que hace 9 años y que se inscribió vía internet a Morena y que le contestaron que bienvenido y que eso no le da ninguna probabilidad a este señor Gaby Martí, que es el señor que me sigue aquí después, aquí, que se avienta para presidente municipal, pues eso no le da ninguna probabilidad de ser candidato y menos de Morena. Ahora sale que es fundador y bueno, hace su propia historia. Fíjate el señor que... Gaby Martí y Lencho. Lo peor es que Lencho, nuestro operador, le aplaude, hombre. Pero bueno,
6: es que también se quería lanzar Lencho.
5: ¿Que Lencho no? También?
6: Sí, Lencho, te querías lanzar también.
5: No me digas, no, Lencho. Está, hombre. También Lencho.
6: Fíjate que...
5: Oye, carajo, pues es... ¿Qué es viruela
6: es
5: o qué?
6: Es parte de la...
5: ¿Qué les pasa, hombre?
6: Parte de la posibilidad que tienes de decir, ¿no? De decir lo que quieras. Por ejemplo, ahorita que estuvieron hablando cada quien su versión. Y algunos a lo mejor de manera muy suspicaz, como dice el señor Rentería Manquero, pues a lo mejor tienen también su forma de ver lo que estamos analizando, ¿no?
5: Sí.
6: O sea, yo la otra vez te dije que andar en la política pues se cumple con un principio aquel que dice que pobre... Que
5: respira, aspira y suspira, pero un político pobre es un pobre político. Acuérdese de eso, un político pobre es un pobre político. No se le olvide, a los que aspiran, respiran y suspiran. Recibimos llamada. Bueno, estamos al aire. Adelante.
9: Buenas tardes, licenciado, ¿cómo están?
5: Adelante, señor Alcázar, con su mensaje, por favor. Sí, bueno.
9: Gracias, un saludo para todas, nada más aprovechar su programa para recordarles a todas las personas que lo escuchan en El Paso, o no necesariamente en El Paso, que tienen Medicare y que tal vez vivan en el sector Juárez, que es la temporada en la que hay que realizar sus beneficios para este 2027, y aquí ya tenemos 21 años ayudando a toda la comunidad del Paso de las Cruces de Sonland Park. 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Muchas gracias, licenciado Varela. Un saludo para usted y sus compañeros.
5: 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Y fíjese usted, señor, señora, pues le decía yo a usted, el hecho, mi querido Martín, el hecho de que quieras, pues sí, no quiere decir que sea el hecho de que ya está, espérate. Hay una situación, una cosa es lo que deseas y así otra es. Cosa es las probabilidades.
6: ¿Qué razón tenía Manuel Kahn, no? Hacer sus aseveraciones.
5: Exacto, exacto.
6: Manifestarlas de esa manera y ver que la realidad no, pues es más difícil, ¿no? Exacto. O sea, tú necesitas dinero, dinero, dinero y dinero.
5: Para la política en México se necesitan nada más tres cosas. Para la política y la guerra. Se necesitan tres cosas nada más, señor, señora. Dinero, sí, ¿no? Dinero y más dinero. Es una frase de Napoleón. No es de nosotros, señor, claro. Señora. Le preguntaron a Napoleón. Acuérdese, las dos preguntas que le hicieron a Napoleón. Le dijeron, señor general, ¿qué se necesita para ganar una guerra? Dijo, nada más tres cosas. Dinero, dinero y más dinero. Con eso se gana una guerra.
6: Sí.
5: Y la segunda, que se me hizo lo más lógico del mundo, le dijeron, señor general Napoleón, ¿qué opina usted de la música? Y contestó, de todos los ruidos que he escuchado, es el mejor. Fíjate nomás qué respuesta, ¿eh? ¿Qué opinas tú de la música? De todos los ruidos que he escuchado, es el mejor.
6: Sí, y es de el los que, ruidos que produce. Por eso son llamadas las ¿cómo se llaman? Sí. Las siete artes, ¿no?
5: Ah, sí. Sí, que en el momento en que te pones a cultivar las bellas artes, que cultivas las bellas artes,
6: poesía.
5: Son siete: poesía, música.
6: Pintura,
5: escultura.
6: Escultura.
5: Híjole, nos faltan tres todavía.
6: Ahí ahorita que nos la pasen ahí las compas nos que nos están oyendo, ¿no?
5: Son siete
6: y para eso
5: artes.
6: Se necesitan, ahora, últimamente, ¿qué se necesitan? Sí. Pruebas.
5: Últimamente con el obradorismo son pruebas y más pruebas, carajo.

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3: Íntimamente. Para lanzarme como candidato necesito dinero.
4: Claro.
3: De cualquiera, ya sea regidor, es más, inclusive de cualquier sociedad. El sindicato del Seguro Social ahorita está peleado con los trabajadores.
4: Está en pleito ahí.
3: ¿Y por qué?
4: Que porque no defiende bien los intereses de los trabajadores. Bueno, pero el sindicato, ¿qué culpa tiene que en tiempo de Vicente Fox les quitaron el derecho a la jubilación y que le dijeron, lo que ahorres te lo vamos a administrar?
3: Ándale.
4: Sí, bueno, y el líder sindical, ¿qué culpa tiene si fue una decisión
3: ¿quién
4: del
3: fue
4: presidente?
3: En ese entonces,
4: mira, aquí lo hemos dicho muchas veces, señora, una decisión presidencial le cambia la vida de una forma, carajo, que si no está preparado o si no trae un plan B, le pongo el ejemplo, ya se lo he dicho muchas veces, de los ferrocarrileros. Los ferrocarrileros, hasta el sexenio de López Mateos, eran los niños bonitos del régimen. ¿Por qué? Porque la revolución se había hecho sobre rieles. Y el sindicato ferrocarrilero reclamaba, la revolución se hizo sobre rieles y los ferrocarrileros tenemos que tener muy buen sueldo, mucha prestación y todo. Eran los niños consentidos del régimen. Ellos tenían su propio hospital, el Hospital Ferrocarrilero de la ciudad de Chihuahua. El Hospital Ferrocarrilero, denominado Hospital Colonia de la Ciudad de México. Un hospital, fíjate, donde a nivel nacional, si tú necesitabas de una operación muy calificada, viajabas a la Ciudad de México y llegabas al Hospital Ferrocarrilero, denominado Hospital Colonia. Bueno, los ferrocarrileros se movían aparte.
3: Sí, eran los mejores.
4: Eran los niños bonitos.
3: El español y ese, ¿no?
4: Se le ponen al tú por tú a López Mateos. López Mateos los manda, agarra a los dos líderes, los mandan encarcelar a Lecumberri. Hay un libro, señora, de Julio Scherer, donde narra eso, entrevista a Campa, a Valentín Campa y a Demetrio Vallejo, y le dicen de todas las aberraciones cuando llegaron a Lecumberri, carajo, que los tenían en un hoyo a los dos líderes y todo. Bueno, los ferrocarrileros, en el inicio del sexenio de López Mateos, utilizaban cashmere inglés. Cashmere inglés, las mejores lociones.
3: Ajá.
4: A final del sexenio de López Mateos, compraban su ropa en Tamboyeno o con Felipe el Hermoso en El Paso. Ropa de segunda porque andaban en la vil ruina.
3: ¿En la bola?
4: En la bola, exactamente, en la bola. El gobierno federal, un plumazo
3: de un presidente, te cambia la vida.
4: Le cambia la vida, pero al 100%.
3: Bueno, pues ya te diste cuenta de eso. Ve lo que pasó con este Carlos Salinas, con Zedillo.
4: Exactamente.
3: Pues ya nos pusieron en la torre. Ve qué está pasando con este gobierno. Ya está saliendo a relucir todo lo que yo hice con los amparos, ¿te acuerdas?
4: Pues sí.
3: Que
4: sí,
3: señalé
4: sí.
3: La falta de medicamentos, esto, lo otro. Y ahora, mira, también señalé, y quiero ser puntual en eso, si me permites ese espacio. Alegan un salario digno, les dan creo que un 6%, incluido en varias prestaciones, que después sería cansado de decirlas, pero las conozco. Y piden ellos un 10% en todo general. Pero el apoyo de la gente lo piden cuando el desprecio de la gente es tremendo, por la falta de atención, de empatía. Ve cuántos han sido señalados por su despotismo. Es más, ayer tuve un caso en lo particular. Me hablaron. Me pidieron que asumiera yo la defensa de una persona que tuvieron una negligencia médica, que le tienen peligro de perder la vida. Ahorita está en terapia intensiva. Entonces, ¿cómo es posible que esa praxis, que por ética profesional, tienen que hacerla con la mayor responsabilidad posible? Y resulta que el sector médico, y todos incluidos, desde camilleros, enfermeras, laboratoristas, técnicos, médicos, se ha vuelto un problema tan grave que ya se contamina.

0: Claro. Entonces, ¿cómo pueden pedir un apoyo ciudadano cuando, si yo me pongo en cualquier unidad y solicito que me apoyen para hacer algún amparo, algún reclamo, te aseguro que van a ser miles? Que tienes una atención o un estudio hasta después de un año, o te mueres en el inter, o te dejan chueco, o te dejan baldado, o te dejan con imposibilidad para seguir una vida lo más
1: Sí,
0: sana posible.
1: el juicio de iatrogenia famosa, pues no existe. El juicio de iatrogenia no existe. Aquí en México no. En Estados Unidos sí. Allá una demanda médica, híjole, caray, te pone a temblar. Aquí no. Aquí no, ¿por qué? Porque son tan fuertes las instituciones médicas que no les haces cosquillas.
0: Y deja de eso, porque
1: ¿Así?
0: el sistema está envilecido, que
1: Exacto.
0: si tú pones una denuncia en contra del Seguro Social, de volada van a los juzgados de
1: ¿Qué
0: distrito y
1: sí.
0: convencen al juez
1: ¿Qué
0: que no te lo dé.
1: pasa? ¿Qué pasa ahorita con los niños muertos en Durango
0: Ahí está.
1: y los niños muertos en Jalisco? ¿Qué pasa?
0: Ve, ve.
1: ¿Qué?
0: Zoé Robledo sigue estar ahí de monigote,
1: Y
0: pidiendo
1: va
0: disculpas, ¿eh?
1: y habla con los papás y les dice, les vamos a ayudar y fue una que un microbio que se metió y que, ¿por qué se metió ese microbio? A los cuneros.
0: Imagínate,
1: O
0: ¿sabes cómo se
1: sea,
0: maneja un área?
1: sí, pero
0: Acuérdate que tenemos área blanca, área gris y área negra.
1: sí, pero tú que estuviste ahí 30 años, te das cuenta cuántos casos de esos hay.
0: No,
1: Y deja tú,
0: sí, son los que se conocen nada más.
1: pero no nada más en el Seguro
0: No,
1: Social.
0: no, no, no, el
1: En la
0: sector salud.
1: medicina privada también. En la medicina privada también un error. Mira, el otro día que me dijiste tú, me dijiste, oye, te traigo saludos del doctor que te salvó la vida, que quiero que me des el nombre y el domicilio para pasar a darle las gracias de que aquí me tienen todavía transmitiendo mal y todo, con mi mediocridad de siempre, pero aquí estoy, ¿verdad? Entonces, en la situación privada
0: Sí.
1: también se llevan efecto muchos errores, horrores algunas
0: Ah,
1: veces,
0: más que nada eso, ¿no?
1: horrores
0: Horrores.
1: que verdaderamente pues son.
0: Ayer que terminamos con Thor, cuando le dijimos de la corrupción y de lo que están hablando ahorita, ¿qué tal, pan, candidato? Que este es más, este es menos. Y ayer que concluimos en la frase esa de siempre que nosotros señalamos. O sea, ¿quién cierra la puerta?
1: ¿Quién cierra la puerta?
0: ¿Quién está libre de culpa? Si cuestionamos ahora de los nuevos estos coordinadores, pues ninguno estaría con posibilidades de ganar. Ninguno. Ninguno, te lo aseguro. Entonces, pues tenemos que encontrar quizá el menos peor. O quizás el que salga en la tómbola, ¿no? O el que salga en la encuesta es el que va a ganar.
1: Sí,
0: Pero no
1: pero
0: porque...
1: aquí recordamos antes de despedirnos, la famosa frase de Miguel Alemán Valdés. ¿Sí? En la política mexicana hacen falta tres situaciones muy bien definidas. La primera es la disciplina. Un 5% de disciplina. 5% de disciplina.
0: Apúntele, 5%.
1: 5% de constancia y 90% de circunstancia. Esa es la política mexicana.
0: Fíjate nomás, ¿no?
1: 5 disciplina, 5 constancia y 90 de circunstancia. No se le olvide, señor, señora, si se quiere usted dedicar a la política en un país que se llama México. Déjeme decirle que también en Estados Unidos
0: No es igual,
1: es
0: es igual,
1: válida
0: es igual.
1: esa
0: En
1: frase,
0: todo el
1: ¿eh? Es
0: mundo, ¿no?
1: válida,
0: En todo el mundo.
1: es válida
0: ¿Qué te
1: esa
0: podemos decir
1: frase.
0: ahorita de Macron? ¿Qué te podemos
1: Exacto.
0: decir de Japón?
1: ¿Qué es lo que le decimos a Gaby Martí cuando le dio la punzada de que yo puedo ser presidente de Juárez? Mira, mira, mira, dentro de 100 años, ¿o qué te pasa? O
0: Ándale.
1: va a venir tu compadre y te va a poner, mira, mira. Ay, cara, es que
0: Sí.
1: son ocurrentes, así se le llama a esas personas, ocurrentes. Se les ocurre y yo ahorita, que sé seguro, y Lencho que le da cuerda, también Lencho tiene mucha culpa, que le da cuerda,
0: Pues
1: Lencho.
0: mira, aquí el gran que se quedó con la ocurrencia fue Loera, ¿no? Que era el...
1: Exacto. Señor, señora, muchísimas gracias de haber estado en su programa preferido Blanco y Negro. Si el gran arquitecto del universo no decide mandarnos al Eterno Oriente. Nos escuchamos el día de mañana, Jueves Psicológico. Sus amigos,
0: Martín Aguilar,
1: Jesús Alfredo Varela García. Buenas tardes, buen provecho.
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14: Muy buenas tardes, muy buenas tardes. Le saluda a su servidor Martín Valle Cisneros. Ya está usted en el programa de Gaby Martín Noticias en Red Estatal 1240 Los Cristalazos. Hoy estamos ya a 6 de octubre 2026 y tenemos pero mucha información. Pues ya hizo su, ahora sí, su presentación oficialmente ya como la coordinadora de la defensa de la 4T en Ciudad Juárez rumbo al 2027 por la alcaldía de Ciudad Juárez. Bueno, pues hoy en la mañana aquí en el Hotel Gama, de aquí, de la avenida Abraham Lincoln, ahí en el circuito del PRONAM. Bueno, pues ya hizo su reaparición nuestra senadora con licencia, que también fue, ahora sí, aspirante por el Partido Moreno para la gubernatura del 2027. Ahí estuvo mi compañero, precisamente estuvo mi compañero Gilberto Ramírez. Pero antes de irme con esa información, me voy a enlazar rápidamente con el subsecretario de Transporte Público del Estado de Chihuahua, Luis Manuel Aguirre, que hoy por la mañana tuve el honor de platicar con él. Le pedimos una entrevista sobre lo que está pasando aquí en Ciudad Juárez. Tres unidades de esas camionetas que prestan el servicio para el Valle de Juárez. Vamos a enlazarnos en este momento, si me dan un segundo, por favor. Estamos en vivo a través de Gaby Martín para todos ustedes que nos hacen el honor de estar en sintonía en la radio, como es 1240 Cristal, la más prendida, y Gaby Martín Noticias. Bueno, pues en este momento me voy a enlazar precisamente con el subsecretario para platicar con él de lo que está pasando aquí en Ciudad Juárez. Denme un segundo, por favor. Estamos ahorita en vivo a través de Gaby Martín Noticias en Red Estatal 1240 Los Cristalazos. Estamos comunicándonos rápidamente. Se encuentra aquí en Ciudad Juárez. Aquí anda en Ciudad Juárez precisamente el subsecretario de Transporte Público del Estado, Luis Manuel Aguirre, que en este momento nos estamos enlazando. Sé que había una reunión hoy por la mañana allá en Riberas del Bravo solucionando el problema. Deme un segundo, me estoy enlazando precisamente con él. Aquí vamos a ver, vamos a volverle a marcar. Deme un segundo, por favor. A ver, deme un segundo. Me estoy comunicando. Deme un segundo, por favor. Estamos en vivo a través de Gaby Martín Noticias Juárez, El Paso, Las Cruces, Nuevo México y la capital de la ciudad de Chihuahua. En este momento me estoy enlazando con el subsecretario de Transporte Público del Estado, de Gobierno del Estado de Chihuahua, con el licenciado Luis Manuel Aguirre. Hace unos minutos estuve platicando con él. A ver, bueno, vamos a ver qué está pasando. A ver, deme un segundo. A ver, deme un segundo, por favor. Voy a marcarle normalmente como se marca. A ver, deme un segundo, por favor. Ya habíamos tenido con él precisamente la entrevista. A ver, déjeme marcarle normal. A ver, deme un segundo, por favor. A ver, vamos a ver si aquí entra normal. A ver, vamos a ver si entramos normal con el licenciado. Deme un segundo, por favor. A ver, ahí lo estoy marcando normal, sin el WhatsApp. Ya lo estoy marcando. A ver. Vamos a ver si tenemos. Acabamos de platicar hoy por la mañana con él sobre lo que está pasando en Ciudad Juárez del Valle de Juárez. Algo se le atoró. Bueno, voy así con el programa en lo que nos enlazamos más adelante con él. Bueno, déjeme mandarle un mensaje porque a lo mejor, vuelvo a repetir, tenía una reunión precisamente con los transportistas. A ver, aquí me están mandando saludos. ¿Cuándo me vas a invitar a mi programa? ¡Órale, ya dijo! Saludos a Yanet Córdoba, que quiere venir al programa cuando guste. A ver, vamos a mandarle un mensaje. Vamos a dejarle. Licenciado, estamos en vivo. Te estoy marcando como habíamos quedado. Si quieres regresarme la llamada. Ahí está ya. Aquí ya lo tengo ya. Mira, aquí ya lo tengo ya. Ya lo tengo aquí directamente ya. Licenciado, muy buenas tardes.
15: Sí, a tus órdenes.
14: Es un placer saludarlo primeramente. Usted siempre nos ha abierto las puertas de su oficina, como a toda la gente allí en la Subsecretaría de Transporte Público del Estado, licenciado Manuel Aguirre. Bueno, pues ya todo el mundo dio vuelta en los medios de comunicación. Tres unidades que fueron decomisadas. No son camiones, aclarando, son camionetas que prestan el servicio para el Valle de Juárez. Pero el que mejor tiene la información es usted. Adelante con esa información. Muy buenas tardes.
15: Buenas tardes a todos sus radioescuchas. Sí, mire, lamentablemente el concesionario del Porvenir a Ciudad Juárez, dialogamos mucho con ellos, se hizo una excepción, se les apoyó en varias cosas y de manera unilateral resulta que este sábado ellos decidieron cobrar más. Aumentaron la tarifa por kilómetro en las localidades del Valle de Juárez, y lo más crítico es que del ESMAR de Riveras hacia el entronque de la RCA, en la RCA, en el Paseo de la Victoria, ya venían las industrias, que era el punto de retorno, de 12 la aumentaron a 20. Esa es una tarifa, digamos, urbana. Ninguna se justifica porque sí.
14: Se está cortando, licenciado. Bueno, licenciado Aguirre, va, se fue la comunicación. A ver, déjenme ver. Deme un segundo. A ver, deme un segundo. Se fue la comunicación. A ver. Vamos a ver si podemos otra vez. Ahí estoy enlazándome otra vez con él. Estamos en vivo, es un programa en vivo. Es el subsecretario de Transporte Público del Estado de Chihuahua, licenciado Luis Manuel Aguirre. Vamos a ver si tenemos la conexión. Sé que anda por Riveras del Bravo, porque él me comentó que andaban allá precisamente en Riveras del Bravo. Y bueno, pues se fue la comunicación. Hay problemas con la comunicación. El problema es que estaban cobrando 20 pesos de el ESMAR. Es del ESMAR, Riveras del Bravo, el ESMAR, a la RCA Víctor, y ahí cuesta 12 pesos. Ahí lo tengo ya. Ahí cuesta, dentro de lo que es de Riveras del Bravo, como me comentaba, la RCA Víctor cuesta 12 pesos y ellos cobraron 20 pesos. ¿Es correcto, licenciado?
15: Sí, así es.
14: Okay. ¿A qué se debió el decomiso de las tres unidades?
15: A que ellos modificaron la tarifa sin tener autorización. Alterar la tarifa lleva a esas sanciones.
14: Ok, en el comentario que ellos hicieron, decían que, bueno, de lo que es Zaragoza, por eso un ejemplo, al Porvenir, ellos van cobrando según el municipio o el poblado que van entrando. Pero aquí lo que ellos hicieron mal, cobrar 12 pesos dentro de lo que todos los de transporte público cobran. ¿Es correcto, señor?
15: A ver, no, ¿cómo que hicieron mal cobrando 12? No, sí. Alteraron la de 12 a 20. No,
14: lo que yo me refiero es que aquí se cobra 12 pesos, es lo que yo me estoy... Exacto. Y ellos cobraron 20 pesos.
15: 20 pesos,
14: sí. Por eso yo hacía esa aclaración, que dentro de transporte público se cobra 12 pesos, ¿es correcto?
15: Sí, nomás una presión del transporte público urbano.
14: Sí, señor.
15: El otro, el de las localidades, es un transporte foráneo.
14: Correcto.
15: También nosotros regulamos las tarifas. Tampoco él puede aumentarlas nomás porque él consideró. Tiene que recibir la autorización de transporte, aún en las otras tarifas.
14: ¿Cuáles son las instrucciones del subsecretario de Gobierno del Estado, Santiago de la Peña? Que le voy a decir una cosa, ¿eh? El Santiago de la Peña ha estado muy, pero muy al pendiente del transporte de Gobierno del Estado, que hasta ahorita la gente está contenta. Hace falta más rutas, hace falta un poco más de camiones. Dijo la gobernadora Maru Campos que no nos desesperemos, que vienen camiones, pero ¿cuáles son las instrucciones de Santiago de la Peña?
15: El secretario me instruyó a que nada que perjudique al usuario y menos que de manera unilateral tomen decisiones que le corresponde a la autoridad y que entonces procediera a lo que la ley indica.
14: Así
15: él recibió todas las quejas de los usuarios, yo se las hice llegar y el lunes mismo me instruyó para actuar de acuerdo a la ley.
14: Ok, esos...
15: Perdón, antes de eso me dijo, dialoga con ellos.
14: Sí, señor.
15: Háblale, cítalos. Los citamos el domingo, el sábado nos respondieron los WhatsApp, que nos veíamos el lunes, el domingo mandamos un mensaje para confirmar y ya nos dijeron que andaban fuera de la ciudad. Es decir, nosotros agotamos el diálogo y estamos dispuestos a dialogar, pero cuando ellos no quieren, entonces aplicamos la ley.
14: Ok, varios medios de comunicación hicieron esta nota muy, muy grande, por decir un ejemplo. Ya no hay servicio para el Valle de Juárez, ya. A ver, es que el transporte del Valle de Juárez al porvenir siempre ha habido. Siempre ha habido.
15: Exacto.
14: Esos son tres camionetas que no son ni camiones. Son camionetas de un servicio, ¿se puede decir que particular o está dentro del transporte como va el reglamento, licenciado?
15: No, sí tienen un permiso de transporte para ofrecer ese servicio. Precisamente para atender las distintas demandas hicimos una prueba piloto con ellos para ver qué tal funcionaba para el intermunicipal, que quede claro, no para el urbano, para el intermunicipal. Y luego ellos debieron llegar hasta el Esmar de Riveras. Sin embargo, igual, a petición de la gente, con el diálogo, los diputados, etcétera, nos dijeron, es importante para que sea financieramente viable que avancen un poquito. Cedimos en esa parte pensando en los usuarios del valle. Pero bueno, pues las consecuencias aquí están.
14: Hay servicio de transporte, pero ya, de camión. ¿De transporte de camión de Zaragoza al porvenir?
15: Hay servicio en el caso de las maquiladoras. Y ahorita estamos por restablecerlo para los usuarios generales.
14: Porque hace unos años ese servicio lo prestaba la familia... Bueno, más bien el señor...
15: Urquiaga.
14: Ajá, exactamente. Que era sí. Valle de Juárez.
15: Sí. Sin embargo, ellos... Hicieron tres intentos, pero ya no les fue redituable el servicio y también lo abandonaron.
14: Bueno, entonces, ¿ya se regresaron las tres unidades?
15: ¿Perdón?
14: ¿Ya se regresaron, licenciado, las tres unidades?
15: No, siguen detenidas porque no ha acudido el concesionario.
14: Pero el servicio sí está activo con otros transportes.
15: Nada más con el de maquila, con transporte de persona, digamos urbano, interurbano, ahorita no hay y estamos por restablecerlo.
14: Ahora sí, esperemos que nuestra gobernadora, la maestra Maru Campos Galván, el subsecretario de Gobierno del Estado, Santiago de la Peña, ayuden porque estos camiones de Gobierno del Estado que han pasado un servicio, yo creo que ningún, bueno, la verdad lo digo, en ningún estado... Tienen el servicio como nosotros, pero si hace falta,
15: sí,
14: yo tengo ahorita a peticiones, no son quejas, licenciado, aclarando, es una petición. Donde está la academia de policía, dicen, Gaby, ¿cómo nos gustaría que el camión de gobierno les llegara hasta donde está la policía, la academia de policía? Esa es una. La otra, acá donde están las Marancas de la Junta Municipal de Guasanamiento, que es el kilómetro 29 de la carretera Casas Grandes, el municipio llega hasta el millón, es correcto, hasta ahí llega el municipio de Ciudad Juárez.
15: Exacto.
14: Ya ahí entra ya lo que es Guadalupe y Estrecho Babo, que ya es otro municipio. Tenemos esperanza los juarenses. Tenemos esperanza los juarenses de que el gobierno del estado nos haga ese milagro de tener ese transporte que ha sido de primer nivel en Ciudad Juárez.
15: Bueno, mire, sí, en este momento no está en proyecto inmediato, en corto plazo. Sin embargo, es importante decirles, cuando nuestra gobernadora tomó el cargo, teníamos dos grandes problemas, tres, en temas de transporte. Terminar las obras que dejaron un batidero de la obra pública para los paraderos, luego echar a andar el sistema de transporte, no en una, en tres rutas troncales, adquirir camiones, y todo eso se avanzó y se logró. Ahora nuestro reto, en efecto, está en las rutas alimentadoras, y en eso estamos ocupados. Es decir, no echamos las campanas al vuelo, sin embargo, sí el esfuerzo de la gobernadora en la adquisición de camiones, en terminar la obra, habilitar los paraderos y echar a jalar el transporte masivo, está resuelto. Y parecía un imposible, los juarenses lo saben. Está resuelto el transporte masivo, ahora nuestro reto y nuestro pendiente es en lo que estamos ocupados, las rutas alimentadoras.
14: La otra vez me llamó la atención porque me gusta patrullar. Usted me ha visto, me gusta andar patrullando, sí, en las calles de ciudad. Y me llamó la atención el camión de gobierno de estado que llega al aeropuerto. Ahí llega hasta el aeropuerto y algo que me llamó, que hay un camión esperando para llevarlos lo que es los kilómetros de la carretera a Casas Grandes. Ahí, sí, ¿cómo se llama esa conexión?
15: Pablo Gómez.
14: Es una conexión.
15: Sí, es una alimentadora.
14: Eso es lo que, ahí para allá iba. Eso ha ayudado mucho.
15: Sí, a toda esa zona les ha beneficiado. Entonces está atendiendo las alimentadoras con camiones propios o con concesionarios. Estamos trabajando en eso, que es el reto que falta.
14: ¿Qué es la diferencia de los camiones de Chihuahua a Ciudad Juárez? ¿Cuál es la diferencia, Linciao?
15: De Chihuahua a Ciudad Juárez, a ver.
14: Sí, porque yo veo más camiones allá en Chihuahua, por decir. ¿O será que aquí no tenemos todavía esa, cómo se dice? Pues aquí se quejan de los baches, que están manos tras acá. Y yo veo, cuando yo voy a Chihuahua, le voy a decir una cosa, veo muy bien ese camión, la verdad,
15: Bueno, sí, son economías y culturas diferentes.
14: Eso.
15: Acuérdense que aquí y en Chihuahua pegó mucho la pandemia, pero a diferencia de Chihuahua, la posibilidad de adquirir un vehículo privado aquí es mucho más amplia que en Chihuahua. Y eso tiene que ver con los esquemas de movilidad. Es decir, en Chihuahua el uso del transporte es más estable en el sentido de los pasajeros. Aquí en Juárez varía bastante, y porque las familias tienen la capacidad de conseguir vehículos privados. Esa es una de las variables del por qué se encuentra así el transporte.
14: No, porque Santiago de la Peña, lo voy a decir, ha venido mucho a Ciudad Juárez, él se ha subido precisamente, sí, al transporte. Hemos visto las unidades que costan a los camiones de los inspectores. El único problema que hay, y lo que estoy viendo, y que los medios de comunicación no lo dijeron como era. Ellos abusaron, se les hizo una corrección, tienen que respetar como ustedes en la tarifa, ¿es correcto?
15: Así es.
14: Así, sí, tan sencillo.
15: Tal cual.
14: ¿Qué va a hacer? ¿Qué van a hacer ellos? ¿Qué van a hacer ustedes? Porque en este momento, pues sí hay reclamo, no le digo que no, porque pues la gente necesita en qué moverse.
15: Bueno, lo que a nosotros nos toca es buscar nuevos actores o nuevos concesionarios que se incorporen a todo este servicio, y en eso estamos ocupados. Y si algunos de los que ya están les interesa el tema, igual estamos abiertos con la urgencia de resolver el tema de el porvenir. ¿Cuál es el porvenir?
14: Pues esperemos, porque la verdad, la gente necesita el transporte, usted lo acaba de decir claramente, tienen que respetar. Nomás ya para terminar la entrevista, una sola pregunta. ¿Cuánto es lo que cuesta el transporte público en Ciudad Juárez?
15: 12 pesos para la tarifa
14: normal. Si me cobran 14, escúcheme, ¿me puedo quejar?
15: No, espéreme, espéreme. Y a 6 ver. Pesos, es que esto es importante.
14: A ver.
15: Son 12 pesos la tarifa general que se llama, pero 6 pesos a estudiantes, adultos mayores, a los que tengan alguna discapacidad y a los que pertenezcan a algunas etnias. A todos esos 6 pesos.
14: 6. ¿Y 12 pesos regular?
15: El general, el regular. Okay. O general.
14: ¿Y si una persona me cobra 14 pesos, ¿me puedo quejar?
15: Claro que sí. Nada más, basta. Ahorita le voy a pasar para que divulgue el teléfono de WhatsApp de la oficina y que lo reporten y de inmediato atendemos.
14: Hace unos momentos, fíjese, y me da mucha tristeza, me da mucha tristeza. Hace unos momentos, tengo las imágenes, tengo la fotografía, un camión que presta servicio aquí, que pasa por gobierno del estado, oiga, contaminando, de veras, hijo, me da tristeza porque, ¿qué le cuesta al chofer arreglar la unidad? Le hacen al vivo.
15: Así es.
14: Y luego lo para el transporte público. Déjeme decirle algo, porque yo lo he escuchado. Lo para transporte público. ¿Y sabe con qué siempre salen los choferes? Le voy a decir la palabra porque yo lo he escuchado. Paró el servicio. Nadie los va a atender.
15: Sí.
14: O sea, amenazan con parar el transporte. Y todo lo más porque no quieren llevar al taller mecánico. Oiga, le voy a mandar las imágenes contaminando la atmósfera.
15: Muy bien. Aquí espero las imágenes y actuamos nosotros.
14: Mensaje a Valle de Juárez.
15: Estábamos trabajando para restablecer el servicio lo antes posible. No quiero dar una fecha para no recibir los reclamos de ella, pero que sepan que estamos en reuniones continuas todo el día de ayer en la tarde y todo hoy para tratar de restablecerlo cuanto antes.
14: ¿Qué mensaje le manda a los medios de comunicación que en veces pues no dicen las cosas como son?
15: No, bueno, ahí sí no me meto. Yo hago mi trabajo y confío en que cada quien hagamos el trabajo que nos corresponde.
14: Le agradezco mucho la entrevista, sé que anda aquí en Ciudad Juárez, sé que anda allá por Riveras arreglando, y esperemos que eso se solucione por el bien del Valle de Juárez.
15: Ándele, muchas gracias.
14: Él es el subsecretario de Transporte Público, licenciado Luis Manuel Aguirre, que nos dio la entrevista. Le agradezco mucho porque esto es muy importante, hay que aclararlo. Es personas que, gracias, que pase buenas tardes.
15: Ándele, bye.
14: Hay personas que no entienden que se debe cobrar 12 pesos, ya dijo. 12 pesos general, adulto mayor, estudiante, menor de edad, 6 pesos. No se deje, ahí mismo en el camión, ahí en el camión viene el nombre y viene el teléfono de transporte público. Ahí dice, quejas al teléfono, nomás que no lo traigo en la mano. Ahí dice el número, a usted llámele, que no le cobren de más, 12 pesos únicamente, adulto mayor, estudiante y menor, 6 pesos son. Ahí está, claro, las palabras de el subsecretario de Transporte Público del Estado de Chihuahua, el licenciado Luis Manuel Aguirre, y el titular de aquí, que es precisamente el director de la zona norte, como es el arquitecto Armando Herrerías. Él es el encargado que precisamente anda con él arreglando precisamente toda esta situación. Y él, su secretario de gobierno del estado, Santiago de la Peña, dio las instrucciones a Transporte Público que se resuelva inmediatamente ese transporte para que la gente de Valle de Juárez no esté sufriendo, no estén batallando por el transporte. Vámonos con el Capi Ramón Valverde. En este momento me voy a enlazar con mi compañero el Capi. Pues ya escucharon ustedes que ya están solucionando ese problema, porque imagínense nomás la gente que va a Caseta, la gente que va a Guadalupe, Cito Bravo, la gente que va a Prejer y la gente que va al Porvenir. Y antes no se batallaba con los camiones. ¿Qué épocas? Ahorita le voy a platicar a mi compañero precisamente, el Capi Ramón Valverde. Capi, muy buenas tardes.
16: Muy buenas tardes, Gaby.
14: ¿Qué diferencia, Capi? ¿Qué diferencia hace algunos años? Le voy a decir la época, los 80. ¿Cómo había camiones?
16: Ah, sí, bastante transporte público. Ahorita ya carece la ciudad de mucho transporte público en varios sectores de la ciudad, ¿no? Llámese, fíjate, por allá por los kilómetros falta el transporte, para el lado del oriente, el suroriente de la ciudad también no hay transporte. Efectivamente sí hace mucha falta el transporte, pero claro, que se amolden a las normas de transporte público del estado y que no tengan ese tipo de problemas como lo están teniendo ahorita en el Valle de Juárez. Y las unidades, Gaby, cabe mencionar, las unidades no son decomisadas, son retenidas como responsiva de una multa que se les va a aplicar, o un arreglo, o llegando al diálogo, tal y como lo comenzaba ahorita el subsecretario Luis Manuel Aguirre. Efectivamente son retenidas para que se acerquen los propietarios, a, ya sea si son creadores a una sanción administrativa, bueno, pues son creadores por haber aumentado el por exceso de cobro, se llama, ahí ya la autoridad correspondiente es la que fija la multa y el monto de lo que aplica, como es la ley de transporte público del estado. Sí, es la...
14: Fíjense, Capi, que algo que estoy de acuerdo con Santiago de la Peña, el subsecretario de gobierno del estado, que ha puesto mucha atención a jugar, pues sí, ¿cómo nos hace falta más camiones? Yo siento que con 20 camiones, Capi, fíjese bien, con 20 camiones que nos mande la gobernadora Mau Campos, que se vaya hasta la Academia de Policía, allá por donde está Manuel Talamasca Mandari, donde está Finca Bonita, un ejemplo, acá donde están las maracas, donde está la maraca del kilómetro 30 o 29 de la carretera Casagrandes.
16: Todo eso, sí.
14: Capi, qué padre sería tener, a Nanapra no, porque pues desgraciadamente la nomás tenemos una avenida, y luego los fines de semana, lo que es el viernes y sábado y domingo, pues están los comerciantes. Pero ¿cómo hace falta? Yo digo que con 20 camiones, Capi, tenemos.
16: Pues sí, mínimo 20 camiones, 20 camioncitos, no nos queden mal, para que la gente tenga la manera de llegar a sus hogares sin tanto problema y todo. Ya ve, y luego otra cosa, Gaby, cabe mencionar también de que los únicos camiones que andan, algunos nada más hasta las 7, 8 de la noche y nada más, ya más tarde ya no, porque...
14: Bueno, Capi, me tengo que ir porque son 60 minutos de información, tiene usted 2 minutos al aire porque me cortan la programación, vámonos con 2 minutos al aire, ¿qué tenemos?
16: Así es, Gaby, pues lamentablemente siguen dando que decir la ola de secuestros y autosecuestros y que fingen el secuestro, como en este caso hubo balazos dentro de los mismos grupos de secuestradores ahí en la Infonavit Casagrandes, en la calle Francisco Javier Alegre y Pedro Meoqui, Gaby, en el Infonavit Casagrandes, ahí hubo balazos entre ellos mismos y en un principio se manejó de que había una fémina secuestrada y que ya tenía más de un mes, y resulta que pues ya siempre que salió que era del mismo bando la fémina. Total, fueron detenidas, 2 heridos y una persona sin vida en ese lugar, Gaby, y fueron los heridos tal en calidad de detenidos en un hospital. Así es, Gaby, pues siguen dando que decir los secuestros, y también allá por la Hacienda de las Torres otros también, y varios de así, y un accidente que hubo ayer por la tarde también, Gaby, déjame comentarte que ahí en Ejército Nacional, en el famoso puente del Trébol, ahí fue una carambola de donde se vieron involucrados 4 vehículos, Gaby, y pues obviamente se hizo un caos vial a esa hora, Gaby, lamentablemente. Hasta aquí es todo mi reporte, Gaby.
14: Gracias, Capi, que pase buenas tardes y esperemos que Valle de Juárez ya tenga su transporte. Vámonos a corte, saludos. Gracias. A la fondita de Gaby Martín, que ya está el caldo de res. Enseguida vienen los espectáculos y la capital de la ciudad, Chihuahua, con Corina. Regresamos.
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7: ¿Qué tal, amigos? ¿Cómo están? Muy buena tarde. Es el segmento de espectáculos para Gaby Martí Noticias en Red Estatal. Y en este momento iniciamos. Antes de irnos con los espectáculos, les quiero platicar que Grupo Perches ayuda a las familias a coordinar planes de previsión a futuro. Es un tema delicado del cual no nos gusta hablar, pero pensar en un plan de previsión no es pensar en el final, es pensar en dar tranquilidad a los nuestros cuando más lo necesitan. Y si usted quiere conocer cómo funcionan estos planes de previsión, llámeme al teléfono 656-243-2664. 656-243-2664. Y ahora sí, nos vamos de lleno con los espectáculos. Les cuento que Alex Bauer, Mariana Garza, Diego Schwenning, Eric Rubín y Denis Ibarra publicaron un comunicado oficial para deslindarse de la nueva serie sobre Timbiriche, la cual se va a estrenar el 9 de octubre por la plataforma ViX. Los cantantes aclararon que ninguno de ellos participó en la creación de la serie ni fueron consultados sobre las historias que se cuentan. También señalaron que no autorizaron el uso de su imagen, voz e identidad para la producción. Destacaron que aunque la serie se presenta como una historia de ficción, utiliza personajes reconocibles y experiencias personales sin haberlos involucrado. El grupo también, no descartó que algún día ellos decidan contar su propia historia, pero aclararon que lo harán con su propia voz y respeto por quienes la vivieron. Y seguimos con más notas del espectáculo. La quinta temporada de la serie mexicana Lotería del Crimen se va a estrenar el lunes 12 de octubre por TV Azteca. Les cuento que la trama sigue a los detectives de la Unidad de Inteligencia Criminal, un grupo de investigadores de élite de la Policía Mexicana que utiliza la lógica, el análisis y la tecnología para descifrar pistas y atrapar a los asesinos y criminales más buscados. En esta quinta temporada, la historia dirigida por Carlos Carrera profundiza en el lado oscuro y los dramas personales de los propios agentes, llevando al equipo al límite frente a redes de corrupción y misterios complejos. Esta temporada cuenta con 24 episodios de aproximadamente 45 minutos cada uno. Y en más información de espectáculos, Un Mal Partido es una comedia mexicana dirigida por Salvador Espinosa que narra la historia sobre las tensiones de un padre de 50 años, el cual interfiere en la vida independiente y amorosa de su hija, quien comienza a salir con un joven que estudia psicología para perros. Esta cinta plantea una crítica ligera al control y la sobreprotección dentro del núcleo familiar. El reparto principal es Mauricio Ockman, Loretta Peralta, Ana Layevska, José Antonio Toledano, entre otros. Un Mal Partido se va a estrenar en los cines de nuestro país el 8 de octubre. Y bueno, pues continuamos con las notas locales. Para los amantes del cine, les cuento que Cine Universitario de la UACJ trae para usted el ciclo Panoramas del Terror y Horror Volumen 1. Un recorrido narrativo que va del terror psicológico y el horror sobrenatural a las cartografías del duelo, la comedia negra, el arquetipo de la cabaña en el bosque, entre otras cosas. Es una revisión de cómo el cine de género proyecta la oscuridad de la condición humana y la fascinación por lo desconocido. Además, les cuento que antes de cada largometraje se proyectará un video musical dirigido por grandes cineastas que plasmaron su sello visual y atmósferas en el formato del videoclip. Este ciclo de cine universitario será del 7 al 31 de octubre a las 6 de la tarde en la sala Arturo Ripstein del Centro Cultural de las Fronteras en la zona PRONAP. El acceso es gratuito y el cupo es limitado. Y con esta información finalizo espectáculos por este día. Para Gaby Martí Noticias en Red Estatal Guadalupe Torres.
8: Gracias, gracias a mi compañera. 7 de octubre, ya me ando robando yo un día. No, ahí me disculpe, es 7 de octubre 2026. Ayer fue 6, ayer precisamente fue 6, hoy es 7 de octubre, hoy es miércoles y nos enlazamos hasta la capital de la ciudad de Chihuahua con toda la información con mi compañera, como es Corina, que en este momento nos va a ampliar la información allá con la gobernadora Amaro Campos Galván, con el presidente municipal de la ciudad de Chihuahua, el licenciado René Chavira, y el Congreso del Estado. Toda la información la tenemos en vivo con nuestra compañera Corina. Unos momentos más, entraremos en vivo hasta la capital de la ciudad de Chihuahua. Deme un segundo. Vuelvo a repetir, hoy estamos a 7 de octubre 2026. Hoy es un miércoles.
7: Aquí, caray.
8: A ver, estoy marcando a mi compañera Corina. A ver, Corina, ¿qué pasó? A ver, me mandó un mensaje, Corina. A ver, Corina. A ver, te estoy marcando, Corina. A ver, vamos a ver, porque le estoy marcando a mi compañera. Volvemos otra vez en vivo. A ver, déjeme un segundo. A ver, aquí nos enlazamos con mi compañera Corina. Déjeme un segundo. Quiero mandar saludos al licenciado Omar Bazán Flores, director de CONALE, que hoy por la mañana estuvo en las oficinas de CONALE, allá en la calle Washington. Allá en la capital estuvo, y vámonos con toda la información hasta la ciudad de Chihuahua con Corina. Muy buenas tardes.
9: ¿Qué tal? Muy buenas tardes, Gaby, y muy buenas tardes a todos los seguidores de Gaby Martín Noticias. Y pues sí, pues damos a conocer toda la información ocurrida aquí en la capital del estado. Como pudimos ver les estuve enviando información acerca de, pues, situaciones que han ocurrido. De que anuncia, fíjate, Andrea Chávez, una reorganización de Morena allá en Ciudad Juárez. Esto anunció que iniciará recorridos territoriales y encuentros con militantes y simpatizantes de Morena en Ciudad Juárez. Esto tras asumir la coordinación que le dieron a conocer, a asumir la defensa de la transformación de la seguridad nacional. Dijo que es responsabilidad desde la cual aseguró buscará fortalecer la estructura interna y privilegiar la unidad del movimiento de la frontera. Dijo Andrea Chávez en rueda de prensa, además de que dijo que va a convocar las expresiones del morenismo y el obradorismo y abrir canales de diálogo entre los diferentes grupos que participan en la organización. Dijo, Morena surgió como movimiento político en 2011 y obtuvo su registro como partido político en el 2014. Así que dijo la senadora con licencia, que ya fue asignada, pues, 5 de octubre por la Dirigencia Nacional de Morena y la Comisión Nacional de Elecciones como la coordinadora municipal en Ciudad Juárez. O sea que, pues, para que, como nos dijera Cruz, no es la candidata, pero pues en términos reales.
8: A ver, una pregunta. Sí. Bueno, hoy en la mañana estuvo nuestro corresponsal en Ciudad Juárez, estuvo Gilberto Ramírez con ella. Hoy ya se dio públicamente aquí en Ciudad Juárez con todos los medios de comunicación, aquí en Oletel Gama, ahí estuvo precisamente nuestra senadora con licencia. La pregunta es, ¿está de acuerdo Daniel Murguía, Juan Carlos Loera, Mayra Chávez, varios que querían ser aspirantes? ¿Tú crees que estén de acuerdo la decisión que se tomó de decirle, eres tú? Ahora, viene una parte muy importante. El PAN tiene un as. ¿Sabes cuál es el as del PAN? Te lo digo de una vez.
9: ¿Cuál?
8: Si hay la unión, Daniela Álvarez es la única persona que se le puede enfrentar a Andrea Chávez. Así te lo digo. Si el PAN se une, olvídate, ¿eh? Porque hoy en Gaby Martin puse la foto de ella, puse la foto de Daniela, y te voy a decir, el 8% a favor de Daniela Álvarez, el Marco Bonilla y Cruz Pérez Cuellar, el 8%, fíjate, con Marco Bonilla. Nomás para que te des un quemón.
9: Exactamente. Fíjate que también al que le preguntamos fue al diputado por Morena, Óscar Arvite, que es de Ciudad Juárez. Él expresó su reconocimiento al aceptar y respaldar esta decisión de Andrea Chávez de asumir esta coordinación de allá en Ciudad Juárez. Sin embargo, también se le preguntó pues qué pasaba con los demás aspirantes que también habían levantado la mano, pues para poder contender allá por Ciudad Juárez, pero dijo que esto fue consensuado por el partido y que ellos tenían que acatar pues las
8: órdenes, hombre, así las órdenes.
9: Sí, pero

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3: E inclusive pues también se manifestaron ahí afuera del Congreso, que te dije, por estas decisiones que está haciendo Morena, porque pues habían dicho que realmente Andrea Chávez era la que se había elegido en según con estas encuestas para que ella fuera la coordinadora
4: en, sí, pero iba para gobierno del estado, no para el municipio, que no se confundan.
3: Ajá, y que pues esto iba a, lo único que iba a hacer es que iba a dividir el partido, porque pues realmente querían como gobernadora, bueno, candidata a gobernadora Andrea Chávez y no como la alcaldía, que eso le dieron ahí como un premio de consolación, bueno. Esto fue lo que pues dijeron, bueno. Pero ante esta situación, también los cuestiones de aquí del Partido Acción Nacional, inclusive pues han mencionado que esperan que este sábado que vaya
4: Marco Bonilla,
3: no vayan a boicotear este evento, lo que comentó también Santiago de la Peña, pues obviamente que ahorita el secretario general de gobierno, que también él es aspirante a la alcaldía, pero de aquí de Chihuahua, y expuso que podría haber un posible boicot al evento de Marco Bonilla ahí en Ciudad Juárez, y pues que no le extrañaría que esto lo hicieran, ya que pues esto lo han hecho durante muchos años, y pues esperan que pues respeten esta situación, pues el evento, así como...
4: Bueno, déjame decirte algo, es que deben de sacar su permiso, pues sí, todo evento debe de tener un permiso, porque acuérdate que es en la zona centro, donde va a estar él, a un lado de la catedral, la máxima catedral de Ciudad Juárez, y yo te lo voy a decir, tenemos que tener permiso, tenemos que tener todo, porque ahí mismo, donde está la catedral, no está la Plaza de Armas, y yo estuve presente porque yo hice show como comediante, le abrí precisamente a López Obrador como candidato a la presidencia municipal, tu servidor hizo el show con mi primo Tony Hernández, que en ese momento me acompañó en los teclados mágicos, ahí donde estuvo López Obrador hace algunos años, ahí va a estar Marco Bonilla Mendoza. Esperemos que, como dices tú, no le vayan a sorprender y le quieran amargar el evento.
3: Exactamente, y pues precisamente por eso pues ya obviamente que están en alerta pues todo el panismo para evitar pues esta situación, y pues ya están pues diciendo, o sea, se están preparando más bien pues para cualquier situación que vaya a poder a pues sí a
4: olvídate se les echa encima el pueblo, te lo digo porque en este momento las encuestas van a favor de Marco Bonilla Mendoza, cuidado, porque el pueblo no perdona, acuérdate de eso, Corina.
3: Exactamente, y pues bueno, en otro orden de ideas, te comento, Gaby, que aquí agentes de la Oficina de Aduanas y Protección Fronteriza de Estados Unidos se comunicaron con la Fiscalía Anticorrupción de Chihuahua, esto para consultar si existe una orden de aprehensión vigente contra Antonio Pinedo Cornejo. Él antes era de Comunicación Social de Gobierno del Estado, donde estaba ¿cómo se llama?
4: Comunicador, porque era un comunicador.
3: Sí,
4: era el director de comunicación del peor gobernador que hemos tenido en Chihuahua, Javier Corral.
3: Javier Corral, exactamente, esto lo informó el fiscal anticorrupción Abelardo Valenzuela Holguín, quien mencionó que explicó que la llamada fue recibida, fíjate, le llamaron a las 4:17 y que la dependencia respondió que actualmente pues no existe una orden de aprehensión vigente contra Pineda. Dijo, nosotros recibimos esta llamada de Estados Unidos de agentes para preguntar si había esta orden de aprehensión. Dijo, nosotros no tenemos ninguna orden de aprehensión, sin embargo, pues el fiscal consideró que la alerta detectada por autoridades estadounidenses podría estar relacionada con una orden de aprehensión, pero emitida en el 2020. No obstante, aclaró que las dos investigaciones en las que aparece Pinedo no se encuentran extinguidas y continúan vigentes. Jurídicamente añadió que dependiendo del desarrollo de los procesos y de las determinaciones correspondientes, pues eventualmente podría volver a imponerse una medida cautelar de prisión preventiva. O sea que, pues esto piensan que ya dieron carpetazo, pero no.

0: esto todavía va a continuar.
1: Bueno, la pregunta, Fiscalía General del Estado, ¿tiene orden de aprehensión o no tiene orden de aprehensión en la Fiscalía? Estoy hablando en Chihuahua.
0: Sí, pues mencionaba aquí el fiscal anticorrupción que no, pero sin embargo que siguen abiertas estas investigaciones. Ah,
1: bueno. Igual que Javier Corral, acuérdate que Javier tiene juero, por eso no lo pueden detener, porque tiene su juerito. Ajá.
0: Sí, pues por eso no quieren dejar la contienda, bueno, no quieren dejar de ser pues funcionarios, porque pues tú sabes que eso irían a la cárcel.
1: Otra de las cosas que me llamó la atención, porque tenemos 5 minutos al aire, otra de las cosas que me llamó la atención, el presidente municipal ya en funciones, el licenciado René Chaviras, pues se lució anoche con esos colores allá en la capital. Qué hermosa se ve la capital de la ciudad de Chihuahua.
0: Claro que sí, ya en función, René Chavira, pues desde que tomó protesta ha estado muy activo, haciendo ya su función como alcalde de Chihuahua, y pues precisamente en la noche, pues vaya, de anoche, pues prendieron las luces de la presidencia municipal y sus alrededores, pues para esto, para mencionar lo que viene siendo con la enfermedad de esclerosis múltiple, y pues fíjate, las actividades que ha estado haciendo las actividades de René Chavira, pues te digo, ha estado muy, muy, muy intensas, porque te digo, desde ayer que inició
1: sus actividades.
0: Sí, estas actividades que estaba haciendo René Chavira.
1: También estuvo con los de Canacintra, de allá, sí, de Chihuahua.
0: Te digo, te digo, ha estado pues muy activo. Mira cómo.
1: Pues se ve bonito, se ve bonito. Hijo, el color, de veras, qué bonito se ve en la capital de la ciudad de Chihuahua.
0: Sí, y aparte pues con lo que viene siendo, tú sabes que la presidencia municipal está enfrente de lo que viene siendo la Catedral de Chihuahua, a un lado se encuentra también lo que viene siendo pues el Congreso del Estado,
1: la Catedral, que está hermosísima. Sí.
0: Enseguida pues se encuentra...
1: Si viera la presidencia municipal de Ciudad Juárez, qué lástima que no te di una vueltecita, tiene años que no la pintan, imagínate nomás, por los lados... El desgaste y... Pues no creo que la pinten este año.
0: Pero fíjate que... algo que tiene que hizo Marco Bonilla... Y es que siempre... específicamente ese lugar... Siempre está en excelentes condiciones. O sea, la verdad... Está muy bonito y ahora que prendieron estas luces... Pero está limpio. Siempre yo he hecho un reportaje... Si recuerdas... Siempre está limpio este mantenimiento urbano y todo... se encargan de que esté en excelentes condiciones este lugar, y también como mencionaste, el alcalde pues René Chavira ya sostuvo su primera reunión como presidente municipal, pero con los empresarios afiliados de la Cámara Nacional de la Industria de la Transformación, con quienes revisó el panorama de Chihuahua en distintos rubros relacionados con la competitividad y desarrollo de la ciudad. Durante pues este encuentro, Chavira Benzo reiteró que durante este último año de la administración municipal se mantendrá el trabajo coordinado con el sector privado, organismos empresariales y otros niveles de gobierno, la sociedad civil, académico, con el objetivo de dar continuidad a los proyectos de acciones. También déjame informarte, Gaby, que hubo cambios aquí en el gabinete del municipio, donde salieron Verónica Rodolfo y Arturo García, pero llegaron Ana Lucía Herrera y Jaime Calderón. Estos son ajustes que hizo pues el alcalde
1: René
0: Chavira. Sí, fíjate que con la salida son los titulares de planeación e innovación gubernamental y la coordinación del gabinete, por lo cual...
1: Oye, una pregunta... licenciado, sí. Julio César sigue al frente de la Policía Municipal de Chihuahua, sigue al frente.
0: Sí, ayer le preguntamos.
1: Bueno, tienes un minuto, me tengo que ir, son las 2:00 p.m, tienes un minuto, adelante.
0: Sí, bueno, pues nomás te comento que fíjate que este próximo la Unión Social de Empresarios de México, USEM, en Chihuahua anunció que va a tener una conferencia en el sentido del trabajo, que será impartida por el conferencista y creador de contenido Farid Dieck el próximo 21 de octubre a las 6:30 de la tarde aquí en el Hotel Sheraton, donde pues va a dar esta conferencia. Pues es muy afamado este influencer de que dice de películas y todo, y pues ahora también okay. es cosas, y pues va a presentarse aquí en la ciudad de Chihuahua. Y pues para que estén todos muy atentos, están los boletos a la venta, y pues ahí va a estar Farid Dieck para invitar a la comunidad chihuahuense a participar en la conferencia que se llama El Sentido del okay. Trabajo. Así que pues es lo que se informó. Despídete, el Corina. Día de hoy. Sí, es lo que se informó el día de hoy, Gaby. Y nomás para mencionar que también la diputada Alma Portillo evidenció pues que la dejaron plantada el titular okay. de la Junta Municipal de Aguas en Emeto de Parral, y pues que ella va a seguir continuando bueno. con las situaciones que ocurren allá en Parral, donde no tienen agua. Bueno, mi nombre es Corina Muruato y nos escuchamos el día de mañana con más información relevante ocurrida aquí en la capital del estado. Y pues ya estamos miércoles, y pues hoy no hubo mañanera con Cuauhtémoc Estrada. Correcto. Y pues mañana tendremos más información. Que tengan un excelente miércoles.
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2: Bueno.
1: Sergio.
2: Hola, mi amor.
1: Oye, te llamo para decirte que no voy a poder ir a la cena de tu cumpleaños, porque sabes que acaba de llegar una amiga de Puebla y me invitó a salir con unas amigas.

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1: Por encuesta, ¿qué? Unidad y trayectoria. ¿Y qué? Andrea Chávez, ¿qué? Recibió la bendición de Morena.
2: No la ha jodado, ni Dios lo quita. Así es que si no quiere que lo mencionemos, pórtese bien, que nada le cuesta.
3: Sí. Un ingrato con el dedo inflado, pero bien infladote, así como escuela de Morena, hombre, los próceres de la democracia. La gente que sabe cómo elegir a su pueblo, porque el pueblo exige el himno y blanco, pero la democracia no se juega con ella. Dijeron los de Morena. ¿Y qué cree? Le dieron en la elección.
4: Por pedazo.
3: Le dieron por lo menos la posibilidad de ser electa. Por los juarenses, Andreita Chávez, débil dedazo, pues, hombre. Sí, hombre, la verdad es que no. Y no había para dónde hacerse. Y la verdad se quedó hasta, bueno, el pobre Juan Carlos Doré de la Rosa con un palmo de narices. Ya andaba él creyéndose presidente municipal y nada. Que porque Andreita Chávez amenazaba con irse a otro partido para contender por la gubernatura inmediatamente. No, hombre, le dieron con dedazo. ¿Qué? La nominaron para ser la candidata por Ciudad Juárez. La verdad es que aquí en Juárez, si a Juan Carlos Lora de la Rosa no lo quieren, se me hace que Andreita tampoco. Por lo menos eso mostró una encuesta que nosotros realizamos, donde perdió por más de 40 puntos de diferencia. ¿Qué vamos a hacer, licenciado? Así están los de Morena. Son igualitos, igualitos que nosotros.
4: O peores.
3: Dedazo puro y vivil.
4: Ay, Alba. Chiquititos.
3: Ay,
4: vete.
3: ¡Fuego!
0: Esto es lo más caro en la vejez. En la vejez lo más caro no es un medicamento, no es una operación ni un bastón. Lo más caro es el silencio. Ese silencio frío, pesado, que no se oye con los oídos, pero que golpea el alma. Es el silencio que llega cuando los hijos no llaman, no escriben, no visitan. Cuando el teléfono se convierte en un objeto mudo y la casa que alguna vez fue un refugio lleno de risas, ahora solo se escucha el tic-tac implacable de un reloj que parece marcar la soledad. Ese vacío no se llena con dinero ni se cura con pastillas. Es un dolor invisible pero constante que no sangra por fuera, pero que desgasta por dentro. Y lo más doloroso no es la soledad en sí, es el recuerdo. Es saber que un día entregaste todo. Desvelos por una fiebre. Trabajo extra para que no faltara el pan. Paciencia infinita para enseñar a caminar, a hablar, a soñar. Es recordar que diste amor sin condiciones y que hoy, en pago, no llega ni un ¿cómo estás? Ni un te extraño. Muchos padres se envejecen mirando por la ventana esperando una visita que nunca llega. Algunos inventan excusas para justificar la ausencia de sus hijos. Están ocupados, tienen su vida. Seguro vienen el domingo. Pero los domingos pasan y el sillón sigue vacío. Y entonces, cuando la muerte finalmente llega y el cuerpo ya descansa en silencio, aparecen todos. Aparecen con flores costosas, palabras bonitas, lágrimas sinceras o fingidas y un arrepentimiento que ya no puede reparar nada. Porque el amor que no se da en vida se convierte en deuda eterna. Y el tiempo que no se entrega se convierte en culpa. No esperes al ataúd para estar presente. No uses la excusa del trabajo, de la distancia o del después. El después muchas veces nunca llega. Ve hoy, llama hoy, abraza hoy. Escucha esas historias que ya conoces de memoria, pero que tus padres necesitan contarte una y otra vez. Porque el amor más valioso, no es el que se pronuncia en un funeral, sino el que se entrega mientras el corazón del otro aún late para sentirlo. Y ese, si lo das a tiempo, no tiene precio. Pero si lo dejas pasar, se convierte en la deuda más cara de tu vida.

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1: Hola, ¿qué tal? Muy buenos días, muy buenos días. Qué bueno que está con nosotros. Gracias por acompañarnos. Calibre 800, Calibre 800. Al aire en esta mañana ya de miércoles, miércoles de ceniza, miércoles 7 de octubre de este todavía 2026, octubre, se nos ve el año, se nos va el año, octubre, el mes donde nacen las leyendas, donde las lunas son las más hermosas y donde el béisbol se vive y se siente. Muy buenos días, Juárez, buenos días, El Paso, un servidor Carlos Tarín, saludándoles, acompañándoles a quienes están en sintonía del 1240, a los que aún no sabemos cómo le hacen, insistimos y vamos a seguir insistiendo porque no sabemos cómo le hacen, pero nos siguen a través del 800 de AM y por supuesto, gracias a quienes nos siguen la huella a través de la magia de la internet. 656-656-396-7232 y 656-396-7233, teléfonos en Juárez. En El Paso con 915-235-8000, 915-235-8002. Son las líneas telefónicas que tenemos disponibles para que usted nos marque y nos acompañe. ¡Y el profe! ¡Aquí está el profe!
2: Hola, ¿qué tal? Muy buenos días, buenísimos días. Qué gusto, ¿verdad? Es cada día qué gusto saludarlos, agradecer su sintonía tempranera de este programa. Muchas gracias. Un abrazo a tope y bendición.
1: Muchas bendiciones. ¿Y el Tony?
3: Aquí está. Ahí está mi Tony, míralo. Aquí estoy, Con muchas ganas esta mañana.
2: Peinadito y sin chiquiñas.
3: Sí, profe, sí. Sí, ya me puse la pantalonera porque ya está fresco. Antes transmití en calzones, pero no. Ya me puse una pantalonerita porque ya está fresco y pantuflas, ¿eh? Muy bonito. Peinadito.
2: Acoginado, muy bonito.
3: Sí. Acoginadita, sí, claro. Los crocs esos horribles, no. Son muy feos y muy fríos. Bueno.
1: ¿Nuestra bendición?
3: Nuestra bendición. Échala.
4: Dios los bendiga, Carlitos.
3: Gracias, amigo bendecidor. Ahí está. Mira, qué bueno. Qué bonito, amanecer bendecidos, ¿verdad, mi profe?
1: Claro, es claro. Muy merecido.
3: Que Dios nos bendiga. Déjeme leer el reporte de tráfico en puentes internacionales hasta el tope. Puente Santa Fe está hasta el tope. Ya lleno la línea para cruzar. Está fácilmente llegando al túnel. ¿Cuántas garitas hay abiertas? Dos, monde los desgraciados. Bueno, dos garitas abiertas en el puente Santa Fe. Quizá en un ratito más abran algunas otras. En el puente de la Lerdo en este momento, déjeme le digo que es la línea express. Está tranquilo, 4 o 5 vehículos entrando directamente en puente.
1: Salud.
3: Déjame Dios, puente de Zaragoza, nada más hasta los cuatro altos, hasta ahí está en el puente de Zaragoza. Puente Guadalupe Tornillo, medio puente, no hay fila para pagar. Puente ya con retorno, ya está hasta el monumento, hasta el club del Club Rotarios. Por acá por Pérez Serna, la línea está más atrás del puente de la Sandía. Así está en este momento los puentes internacionales para usted que va rumbo al Paso, Texas. Victoria, ¿no? Pues Victoria está de vacaciones.
1: No, Victoria.
3: ¿No?
1: No.
3: Todavía está de vacaciones.
1: Sí, cuando ya tiene que ir.
3: No va. Ay, Vicky. No, bueno. Déjeme le digo, hay un accidente en este momento en Paisano y Piedras. Hay accidente en Paisano y Piedras, según me están diciendo por ahí. Pero no es... Bueno, sí tiene... Hay ambulancias y eso. Bueno, pero ojalá que no sea nada grave. Ojalá que no. ¿Qué más tengo por aquí? Todo está tranquilo en los freeways. Tranquilo, sin mayor problema. 54, 375, el 10, el 54. El 54. Este también está tranquilo. Trans Mountain, sin mayor problema. Todo bien los freeways, circulando con normalidad y tranquilidad. Pues ya entró la gente a las 6 de la mañana. Ya entró la gente a las 6 de la mañana, empiezan a prepararse los que entran un poquito más tarde. Hay un auto quedado nada más también con un carril cerrado en el 375 Yascárate Lake. Y hay más, pues nada más ese accidente que le mencioné yo de Paisano y Piedras. Ahí está un problemita.
1: ¿Todavía la gente acostumbrará a ir al parque Yascárate?
3: Sí, ¿cómo no, Carlitos?
1: Sí.
3: Al lago. Sí, sí van al lago.
1: Como a dominguear, como a pasar el rato.
3: Sí, a descansar, a pasear los perros y eso. Acá me dicen que hay otro.
2: A jugar golf.
3: También a jugar golf. A pescar. No hay nada, pero bueno.
1: ¿Una infección o qué?
3: Yo creo. Pero sí. Así las cosas, así están así el tráfico en los puentes internacionales y también en el freeway. Saludos, Tony, desde el Maquilón. Ándele, muy bien. Déjenme, le mando saludos. Ya está despierto con un cafecito bien calientito, con unas galletas Marías, muy temprano, ya escuchando la radio Elco en Chihuahua capital. Buena y obscura mañana, mitad de semana, Tony, profe Carlitos, Elco, Fer, Lencho. Un saludo. Buenos días, Tony. ¿Qué tan ineptas autoridades tenemos? Ya que tenemos 2 semanas sin que pase la basura. ¿Qué va a pasar? Lo mismo que cuando estaba acabada. Esto pasa por el área de La Rosita, Satélite, Guarafil. Hay un problema con uno de los concesionarios. Lo tienen en el bote. Parece ser que ahí hay un manejo medio raro y medio extraño. Pero lo tienen muy, muy tranquilo. No lo manejan mucho, pero está en el bote el dueño de uno de los concesionarios, de las concesionarias de la basura. Entonces, pidió ayer paciencia el presidente municipal, porque sabe que la recolección está fallando, y pidió paciencia el presidente municipal. Pues bueno, como usted no tiene los gusanos ahí en el bote, como usted no tiene la pestilencia, qué barbaridad.
1: Ahorita es paciencia, sí, ahorita no estamos enfocados en la campaña.
3: No más.
1: Estamos en la recolección de sonrisas. Ahorita todos se volvieron los seres más amables, los seres más...
3: Más hermosos, más desaliños.
1: Sí, mocos. Con un corazón, ay, que les da por caminar por las calles, uh-huh. Por abrazar a la gente, por saludar.
3: Por decirles qué se les ofrece, qué necesitan.
1: Sí.
3: Mire, le traje esta despensita.
1: Y esto es solo el inicio, le van a decir.
3: Así es.
2: Todo eso.
3: Con sí, sí.
2: En los ojos.
1: Sí.
3: Ah, sí, claro.
1: Sí, sí.
3: Claro.
1: De preferencia, profe.
3: ¿Qué necesita? Choque en Talamás y Boulevard Independencia. Mituri, buenos días, ya está levantado Mituri. Acu, me acuerdo de ti porque todavía tengo tamales.
1: Válgame. Yo también me acuerdo de Turi porque yo ya no tengo.
3: No, de Doña Lute. Y déjeme decirle que hace un menudo. Híjole. Buenos días.
4: Buenos días, Dios les bendiga.
2: Gracias.
4: Pues yo lo voy a antojar, Tony.
3: A ver.
4: Compañías.
3: A ver.
4: Un pozole de pollo.
3: Ah.
4: Ahorita hay un cafezote.
3: Y...
4: con canela.
3: ¿Quién te hizo pozole?
4: Mañanero.
3: ¿Quién te hizo pozole de pollo?
4: Mi hermana. La receta de mi abuelita materna, que Dios la tenga en su santa gloria.
3: Mi querida hermana Rosa Emma también hace un pozole de pollo riquísimo, verde.
4: Y como dicen, lo que bien se aprende no se olvida.
3: Claro,
4: Tony.
3: Claro.
4: Eso, heredado.
3: Eso que ni quiere.
4: Para los que siguen.
3: Claro. Pues sí me tomaste un pocito verde. Órale, y un, gracias.
4: Y unos panecitos de blanco recién salidos de la panadería de ahorita. Anda, no, hombre.
3: Ay, ay, ay.
1: Chato.
3: La pastigel de ahí de frente al parque Hermanos Escobar, que entras a recogerlos de la canasta que están sacando del horno. Ah, qué rico.
4: Sí. ¿Ya? No, de acá del vapor, acá en la Bellavista.
3: Ahí hay otra, que también
4: la panadería. Ahí, no, hombre. Dejen entrar ahí con, los, con el calentito. Pan.
3: Órale, órale.
4: Ahí. ¿No? Un favorzote y ahí una alerta para la... La gente que fue allá a la Feria del Empleo de la Universidad Tecnológica.
3: Ajá.
4: Pónganse al tiro porque van a hacer lo mismo que con Pérez Cuellar. Les van a agarrar sus números. Uh-huh. Y van a estarlos molestando porque es lo único que estuvieron haciendo. El nombre y el número de teléfono y ahí te hablamos. Algunos sí le recogieron el currículum, pero no los contrataron. Fueron puras mentiras. Ah, pero eso sí. Respaldado por gobierno del estado ahí con los colorcitos azul y blanco.
3: Ay, chiquito.
4: Ahí para que van a ver que ahí pónganse el tiro para que si les empiezan con sus grabadoras del candidato o precandidato o el representante, no sé cómo rayos le llaman ahora. Para que se pongan al tiro. Y pues ahí está mandando también la alerta de los fraudes de los empleos porque se están aprovechando.
3: Okay.
4: Bueno, pues era eso, un burro. Fíjate. Bien puesto ahí para estas gentes.
3: Ahora. Gracias, buenos días. Buenos días. Ahí está, en una llamada esta mañana. Muy bien, pues así está la cosa, así está la cosa. Carlitos, qué buen clima estamos teniendo. Híjole, que así estuviera.
1: Todo el año.
3: Todo el año. Y luego lo mejor es que ya no se ven nubes ni por ningún lado, se ve bonito, bonito los siguientes días. Platícanos, por favor.
1: Y sabe que en redes sociales surgió una versión de que venían unas tormentas y venía no sé qué tanto. Revisando, pues no hay nada de eso, okay. de manera oficial.
3: Uh-huh.
1: 17 grados centígrados en estos momentos, Juárez El Paso, 17 grados centígrados, tenemos vientos ligeros que alcanzan los 5 kilómetros por hora, 17 grados centígrados en estos momentos, Juárez El Paso, para hoy miércoles de ceniza, para hoy miércoles esperamos cielos mayormente soleados con 30 grados centígrados como máxima, una mínima de 18. No hay posibilidades de lluvias para mañana jueves. Para mañana jueves continuamos con cielos soleados con 29 grados centígrados como máxima, una mínima de 17 sin posibilidades de lluvias para el viernes. Para el viernes 29 grados centígrados como máxima, una mínima de 18 sin posibilidades de lluvias para sábado y domingo. Para sábado y domingo esperamos cielos mayormente soleados con 30 grados centígrados como máxima, una mínima de 19 sin posibilidades de lluvias. Hasta ahorita para esta mitad y resto de semana no tenemos reporte de pronóstico de lluvias, pero a partir de lunes según alcance a detectar nuestro trapómetro hasta estos momentos, a partir de lunes, martes, miércoles, jueves y viernes de la próxima semana hay de un 15 a un 20% de posibilidades de lluvias para la próxima semana, según hasta estos momentos alcanza a detectar nuestro trapómetro. Fíjese desde cuándo le estamos diciendo, lunes, martes, miércoles, jueves y viernes de la próxima semana, aclarando, de la próxima semana, y según alcanza a detectar nuestro trapómetro hasta estos momentos, hay pronóstico de lluvia de un 15 a un 20% de posibilidades para lunes 12, martes 13, miércoles 14, jueves 15. Ah, jueves 15, que Dios lo tenga en su santa gloria ese día. El viernes 16 es lo que nos alcanza a detectar nuestro trapómetro hasta estos momentos. A partir de lunes de la próxima semana, posibilidades de lluvias. Hoy 30 grados centígrados la máxima, la mínima es de 18, no hay posibilidades de lluvias para el día de hoy, es el pronóstico del clima para el día de hoy y las próximas horas.
2: Ahí está, brincamos.
1: Profe, dándole una última revolcadita a la información del día de ayer. Del día de ayer no tenemos reporte de asesinatos dolosos del día de ayer. Brincamos en una pata. Nuevamente nuestra ciudad registró un respiro en cuanto a asesinatos dolosos se refiere, ya que durante el día de ayer no se reportan este tipo de delitos. El último hecho violento se reportó el lunes cuando una llamada al 911 alertó a las autoridades sobre olores fétidos en la colonia Valle de Olivo, denuncia ciudadana que condujo al hallazgo de una persona sin vida al interior de una maleta abandonada en las inmediaciones de un dique. No tenemos reporte de asesinatos dolosos del día de ayer, pero en espera de información oficial o que FER nos amplíe movimiento policiaco que se generó durante esta madrugada, donde nos reportan que las autoridades están investigando un caso de secuestro que derivó en un homicidio y dos lesionados a balazos, hecho que ocurrió durante la madrugada del día de hoy en una vivienda del Infonavit Casas Grandes. Todo comenzó cuando un hombre llegó hasta la estación de policía Universidad en el eje vial Juan Gabriel, donde fue auxiliado debido a que recibió un disparo en la mejilla, según da a conocer personal de la policía municipal. A la 1:50 de hoy, policías encargados de la caseta de vigilancia en ese distrito reportaron a sus superiores que un hombre de 53 años, identificado como Lorenzo, había llegado por sus medios para pedir ayuda debido a que estaba herido de bala en la mejilla derecha, según da a conocer la corporación. El hombre lesionado dijo que había sido atacado a balazos en un intento de asalto y les indicó que el hecho ocurrió en las calles Francisco Javier Alegre y Pedro Miocchi, hasta donde fueron unidades para indagar. En ese punto, los oficiales los escucharon gritos de una mujer que pedía ayuda, provenientes de una casa, la cual estaba amarrada y envuelta parcialmente en una cobija, quien les dijo que tenía casi 6 meses secuestrada por 3 sujetos.
3: Wow.
1: La víctima, Beatriz, de 34 años, señaló que sus familiares pagaron un rescate ayer por la mañana y que los delincuentes discutieron por el reparto del dinero, que entre ellos se pelearon y después se escuchó 3 detonaciones de arma de fuego. A unos metros de esa casa, los agentes localizaron a José Manuel, de 37 años, el cual presentaba lesiones de bala, y a otro hombre sin vida, con un impacto de bala en la cabeza, según da a conocer la corporación. En el lugar, los agentes localizaron 3 casquillos de calibre 9 milímetros que fueron asegurados como evidencia. Al lugar llegaron peritos en criminalística de campo, policías ministeriales de la Unidad de Delitos contra la Vida, además de empleados del Servicio Médico Forense, quienes llevaron el cuerpo del hombre asesinado al anfiteatro de la Fiscalía Zona Norte. Los 2 hombres lesionados permanecen en custodia de la Agencia Estatal de Investigación, instancia que resguardó a la mujer víctima de secuestro.
3: ¿Pero 6 meses?
1: ¿Secuestrada?
3: 6 meses secuestrada. ¿Que nadie según la información por ella? Que nadie preguntaba por ella,
2: no,
3: que no...
2: No han podido pagar el rescate, por eso.
3: No, pero 6 meses.
1: 2 cosas. ¿No denunciaron el secuestro? ¿Por miedo?
2: Es lo más seguro, Carlitos. Es lo que ¿sí? pasa con el secuestro. Si no tienes el dinero, te aguantan y no se denuncian porque tienes miedo que marchen a tu familia o amigo.
3: ¿Pero 6 meses, profe?
1: ¿6 meses?
2: Pues no encontraron la manera de devolver el dinero. En cuanto les dieron el dinero, se hizo la figura.
3: Sí, pues están repartiendo. Yo la cuidé más, no, yo le daba de comer, yo gasté en la botana, no, pero pues qué.
2: Y lo más seguro es que la cantidad que les dieron era menor de la que estaban pidiendo.
3: Es correcto. Wow. Bueno, pues a ver qué nos platica esta mañana Fernando, el chisme más completo, que le platican los polis, de qué se trató. Híjole, pues bueno, qué cosas.
1: Es que
3: cuando creemos que está en paz y en calma la ciudad,
1: es que por más que nos dicen que no hay secuestros, o sea, es que la gente no los denuncia por temor.
3: Le anda buscando el malandro, Carlitos.
1: Sí, pero la gente no los denuncia por temor.
3: Así es. Ya está esta información que usted le acaba de escuchar, ya está en este momento en la página de Calibre 800C.
1: .com.
3: Ya está ahí la información en este momento, por si usted la quiere leer, junto con mucha más información, mucha más información que usted, para que esté usted bien informado, reporte de tráfico en puentes internacionales, nos puede escuchar en vivo, en cualquier parte del mundo, Nos puede escuchar totalmente en vivo.
2: En este momento, ¿en qué parte del mundo nos está oyendo?
3: Déjame te digo.
1: ¿Todo el barrial, profe?
3: Todo el barrial. No.
1: La Brasil, la Colombia, la...
3: ¿Por qué eres así, Carlitos?
1: Costa Rica.
3: No.
1: ¿Todo el barrial?
3: Ahí te va, mi profe. Nos están escuchando en Alemania. Seguramente es Elena Lanz. Elena Lanz nos está escuchando en Alemania. Déjame ver qué más países. Estados Unidos, México y Alemania. Brasil, Suiza, mira, qué padre. Saludos hasta Suiza. Pero Estados Unidos, ahorita la mayor cantidad de gente hay conectados en este momento a través del streaming de Calibre 800, 612 personas. La mayor parte en los Estados Unidos, aunque usted no lo crea, el 84% de esta gente está conectada en Estados Unidos. Mira, qué padre. Bueno, es parte de la gente que nos escucha. Y si usted quiere saber de dónde checan información, también déjeme entrar al lugar donde están estas estadísticas, para que sepa dónde nos leen también, dónde abren la página, dónde escuchan los municionazos, todo. Miren, 5,198 personas nos sintonizaron ayer. Aquí tengo el dato. Aquí lo tengo, no creo que no. Déjeme le digo dónde nos ven. ¿Está abriendo? Aquí tengo toda la estadística de dónde nos ven. Válgame. Ahí está, ya abrió. Ahorita en este momento tenemos 1,740 personas entrando a nuestro portal. Ayer entraron 8,366 personas, bueno, en diferentes partes del mundo. Bueno, pues es lo que tenemos en este momento. Por lo pronto, si usted gusta, 612 personas escuchándonos en los streamings de Calibre 800. Gracias a quienes nos escuchan fuera de la ciudad. Gracias. ¿Cómo? De veras. Vámonos. Vamos.
1: Ahí volvemos.
3: Órale, sale.
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2: Las 6:45. En noviembre, los pensionados en esa frontera reciben aguinaldo. Confirmaron en el IMSS y en el ISSSTE. Los pensionados del IMSS recibirán su aguinaldo en una sola exhibición durante noviembre próximo, mientras que el ISSSTE lo dividirá en dos partes. La primera en la primera quincena de noviembre y la segunda a principios de enero del próximo año. En el caso del IMSS, el pago del aguinaldo será junto con el pago mensual ordinario, solamente para pensionados por cesantía en edad avanzada, vigente bajo la ley 73, que es un esquema anterior al 30 de junio del 97. El monto equivale a un mes de la cuantía de la pensión, sin incluir asignaciones familiares. Ahí está la buena noticia para los pensionados.
1: A partir del próximo mes, profe.
2: Sí, a partir del próximo mes.
1: Les llega su feriecita. 6:47, 6:47, que no se le haga tarde. Chocaron frente a Star Médica, dice Mituri. Chocaron en parajes de Oriente. ¿Qué más tenemos? ¿Qué más nos comentan, Mituri? En el pueblo de La Talamás. La Talamás y sus choques. La Ponciano y sus choques, dice Mituri. Son los accidentes que tenemos reportados Hasta esta mañana. A ver, déjeme checar qué más tenemos.
6: Ganaron mis Super Dodgers, dice mi Turi. Ganaron los Padres de San Diego. En los resultados de ayer en el béisbol de las grandes ligas. Los Dodgers están a uno de avanzar a la serie de campeonato de la Liga Nacional. Ahí van los Dodgers. Ahí van los Dodgers.
3: Ay, Amachita. Buenos días.
6: Hello.
3: Bueno, no, está conectando. Entró. Bueno, sí, definitivamente que sí. Ya está la información en la página de Calibre 800. Vaya usted, no ande buscando información que le llena de spam. No. Nuestra información, nuestro portal está limpiecito. Y hemos aguantado los embates, porque nos han querido comprar todo. A ver, la lluvia será para la próxima semana, ya lo dijo Carlitos. Ganaron mi Super Dice, ándale. Hoy eliminan a los Yonkers. ¡Ah! El mexicano Jonathan Aranda anda bateando muy bien. Ayer por Milwaukee, que perdió también, ¿verdad? Siguió vivo San Diego. Buenos días, acá por Boulevard Zaragoza, hasta los soldados están ahí con lo de las canicas y rifas de autos. Rifa de autos, el primo. ¿Qué? Ah, es que sí. Anda, ayer me decía Turi que anda un grupo de, no sé de dónde sean, en unas carpas de juegos de azar. Y hacen de las suyas, despelucan a la gente y se mueven en unas carpitas.
2: ¿Y dónde están los agentes de la Secretaría de Gobernación?
3: No deja tú, profe, comercio, ni gobernación, ni nadie les hace nada. Dice, una vez, me platica Turi, te invitan a jugar disque gratis para ganarte premios, hasta televisiones y todo eso. Dicen que gratis. Pero y una vez que juegas, te dan unos 3 intentos gratis para que juntes un cierto número de puntos con los dados. Y como no ganas, te dicen, por 100 pesos te doy otro tiro. Y así, te siguen embaucando. Y le siguen aumentando porque obvio que siempre te dicen que no ganaste, porque te hablan y te hacen las disque sumas muy rápido. Ya han estafado a gente hasta con 20,000 pesos. Ya que si te quedas un efectivo, ellos tienen terminal para que los metas en tu tarjeta. Hazme el favor. Fíjate nada más. Buen día. El detenido de ayer, Antonio Pinedo Cornejo, es el que participa con Varela en el timbre de la verdad. ¿Cómo? ¿Cuál detenido? A ver, platíqueme. El detenido de ayer, Antonio Pinedo Cornejo, es el que participa con Varela. ¿Pero dónde lo detuvieron o qué? A ver, amigo, deme información.
2: Pase el chisme completo, hombre.
3: Pues sí, pase el chisme. A ver,
6: no hagan chismes donde no hay.
3: Donde no hay. Reporta detención en el paso de exfuncionario de Javier Corral. Antonio Pinedo Cornejo, quien fuera coordinador de comunicación social durante el gobierno de Javier Corral, habría sido detenido por autoridades estadounidenses cuando intentaba cruzar de Ciudad Juárez hacia El Paso. De acuerdo con información difundida durante las últimas horas, agentes del CBP habrían intervenido ante alertas migratorias relacionadas con los procesos penales que enfrenta en Chihuahua. Pinedo Cornejo fue vinculado al proceso en marzo del 24 por el presunto delito de peculado agravado dentro de investigaciones realizadas por la Fiscalía Anticorrupción del Estado. Por ahora se desconoce si permanecerá bajo custodia en Estados Unidos o si será puesto a disposición de autoridades mexicanas. Hasta el momento no existe confirmación oficial del CBP ni de la Fiscalía Anticorrupción de Chihuahua sobre las circunstancias de la presunta detención y su situación jurídica actual. Se espera que en las próximas horas las autoridades proporcionen información oficial sobre el caso. Los procesos señalados no implican culpabilidad. Prevalece el principio de presunción de inocencia de Toño Pinedo. Bueno, sí, efectivamente, Toño Pinedo participa con el Felo Varela. Da su columna. Este es un portal de la noticia de Parálisis Región, donde dan esta información, pero vamos a checarla. Dice, buenos días, Tony, ¿cómo se llama la aplicación que dijeron que se podía ver el juego de Bravos y Dodgers gratis, por favor? Tubi. Tubi se llama. Álame Dios. Dice, aseguran fiscalía cajas de medicamentos, envases y otras cosas. A ver, déjeme les doy la información completa. Asegura la Fiscalía General de la República cajas de medicamentos, envases, material bélico en dos inmuebles en Chalco, como resultado de una investigación por el posible almacenamiento y remarcado de medicamento controlado caducado. La Fiscalía General de la República dio cumplimiento a una orden de cateo en dos inmuebles ubicados en el municipio del Valle de Chalco, Solidaridad, Estado de México.
1: ¿En vivo?
3: Derivado de una denuncia anónima, la Fiscalía Federal del Estado dijo que se encontraron 200 cajas de medicamentos, envases con leyendas de medicamentos, un arma de fuego, cargadores, cartuchos, bolsas, envoltorios. Bueno, un buen golpe que atiza la Fiscalía General de la República. Adelante con Fernando.
1: En vivo, completamente en vivo.
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1: ¡Échale!
2: Gracias, buenos días, Tony, Carlitos, profe, Leti,
1: Carlos,
2: Fernando, Tony, saludos con gusto, estamos aquí en Infonavit Grande, donde se registró la balacera durante esta madrugada. Aquí continúan elementos de la Secretaría de Salud Pública Municipal, no continúan, curiosamente llegaron, como si los hubieran mandado ya después de que se registró todo el hecho, como si los hubieran mandado a la hora que estamos aquí todos los medios de comunicación. Entonces, pues resulta del hecho, ¿cómo están equivocados de casa, mira?
3: ¿Cómo?
2: Pues es que durante la madrugada se registra un hecho violento en donde una persona llega herida de bala a la estación de universidad solicitando ayuda y apoyo porque llegó herida de bala con un impacto de bala. ¿Cuál casa fue, pues? Ah, ok. Llegó herido de bala solicitando apoyo, y en el momento que lo topean y le preguntan todo el movimiento, que cómo estuvo la cosa, que cómo fue y todo ese asunto, entonces pues raja leña de que fue en Infonavit Casas Grandes, aquí en Pedro Meoqui y Francisco Javier Alegre, en donde se registra la balacera, y llegan los policías y se percatan de que hay un hombre herido más, de bala. ¡Buenos días! ¿Listo? Buenos días. ¡Gracias! Los oficiales que nos están aquí levantando los cordones para salir, que nos quedamos encerrados, mi Tony. Entonces resulta que pues hay un herido que llega a estación universidad. Otro herido de bala en la casa que fue mencionada por el mismo herido, en Pedro Meoqui y Francisco Javier Alegre, frente a un parque, y hay un muerto adentro de la casa. Aparte, hay una mujer secuestrada, quien mencionó que había perdido la noción del tiempo, y ella menciona que son hasta 6 meses de secuestro donde la tenían. Entonces, como dijo mi compañero camarógrafo, el Tilín, está el que se fue herido a rajar de lo que había pasado, el herido que se quedó en el lugar de los hechos, el muerto y la mujer rescatada de 34 años, Beatriz Susana, de la cual no se sabe si es mexicana o de origen centroamericano o de cualquier otro país, no se da a conocer. La balacera se da porque ayer cobraron el botín por la liberación de la mujer. Ayer se cobró el botín y a la hora de la repartición se hicieron los balazos esta madrugada, mi Tony, aquí en Infonavit Casas Grandes. Ese es así, a grandes rasgos, lo que hemos logrado conseguir de información. Andan aquí las unidades a la vuelta y vuelta, haciendo acto de presencia. Ya no hay fiscalía, no hay CEMEFO, ya no hay nada, ya únicamente están haciendo acto de presencia, siguen haciendo recorridos, están tomando fotografías, están sacando algunos videos, y bueno, continúan aquí seguramente tras la investigación. Allá viene Reinaldo, mira. Entonces, pues nos aparecemos con un muerto, si quieres, dile por dónde. Un muerto, dos lesionados, una liberada, y esperando boletines oficiales por parte de la autoridad, Victoria.
3: Muy bien, pues sí.
6: La Pedro Miocchi, ¿cuál es la otra, Fer?
7: Pedro Miocchi y Francisco Javier Alegre. Mira, acá viene, vamos a ubicar a nuestros compañeros que andan perdidos. Dile que nos siga. Entonces, para llegar al lugar en donde sí es, en donde todavía están, te digo, con presencia de policías de Estación Universidad, es Francisco Javier Alegre y Pedro Miocchi.
6: La Pedro Miocchi sí me suena.
7: Mira, y aquí la casa de los hechos, por eso yo preguntaba que si era o no era la casa, es que hay una camioneta Ford blanca, sin placa de circulación, con engomados enormes de Cruz Pérez Cuella. Entonces, pues yo creo, se escudaban en eso para que no nos pararan, o para, no sé, ¿verdad? Por eso yo insistía mucho que si era o no era la casa, y me dicen, sí, esa es la casa, y ahí está la camioneta metida.
6: Es una casa como verde, amarilla, Fer.
7: Es una casa verde, ahí tomando las imágenes.
6: Es que aquí estoy guachando tu video.
7: Ándale, okay. Entonces, para la página y para las páginas que maneja mi Tony, voy a tirarte foto del cordón y te voy a tirar foto de la supuesta casa. Insisto, de la supuesta casa, para no caer en broncas de que sí, de que no, pero es la casa que nos señalaron los policías. De hecho, la parte de arriba de la casa, en una de las ventanas, se quedó así como cuando abres la cortina para ver así de arribita, ¿sabes cómo? Así se quedó, y ahí tienes las fotos, ahí tienes las imágenes.

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3: Íntimamente. Parque, de hecho ya separando otras dos casas. O sea, ya andan tomando gráficas en otras dos casas. Y aquí el Tilín hizo una observación que cuando empezamos a llegar nosotros, salió una mujer corriendo de una casa, se metió a otra casa y minutos después empiezan a llegar las unidades.
4: Hijo.
3: Como estábamos hablando. De hecho, ahí está el video también, si ya lo están viendo. Ahí está el video, ahí lo pueden platicar. Y bueno, por esa parte tenemos eso. Por otro lado, mi Tony, agarramos los puentes esta madrugada vacíos prácticamente. Agarramos los puentes, puente libre. No llegaba más que al puente Carlos Villarreal, puente libre, pero por Pérez Serna, apenas llegaba a la Plaza de la X, y puente Santa Fe, a las 5 de la mañana, ahora sí no fui antes de las 5, 5:10, 5:15, puente Santa Fe, agarramos la fila, unas 4 cuadras, ahí está, tiene que separar, 4 cuadras para pagar. Ahí así fue la fila esta mañana. Nos fuimos también al tipo de cambio, mi profe, a las casas de cambio, nos fuimos a la gasolinera, estuvimos haciendo el recorrido correspondiente, y ahí le anduvimos manejando y documentando el tipo de cambio. Déjame le digo, porque se me están descargando acá. 19.22 la gasolina verde 19.22 a la vuelta, 19.22 la verde, 23.49 la roja, el tipo de cambio 17.40 18.40, el tipo de cambio, y nos reportaron un accidente en el libramiento Italamasca Mandari, un accidente bastante aparatoso. Nos reportaron otro accidente vehicular. Mira, acá vienen los encubiertos. Va a estar llegando todavía gente de la Secretaría y Fiscalía. Párate acá y nos vamos a pie otra vez. Nos vamos a regresar, Tony. Vamos a regresar. Aquí andamos a la vuelta y vuelta en la casa de la balacera. Está llegando unidades y se me hace que pudiera salir más información. Y aparte del accidente, tuvimos otro accidente. Exactamente, en la glorieta de Boulevard Zaragoza y Aztecas, tuvimos otro accidente. Vamos a bajar el equipo, vamos a bajar otra vez, y ahí les sigo diciendo a ver qué pasa aquí, porque están llegando más unidades en este lugar, no sé qué fue lo que pasó realmente. Ya nos habíamos ido, ya habíamos terminado. Ya estaban recogiendo los cordones, ya estaban quitando todo, y de repente empezaron a llegar más unidades, mi Tony.
4: Fer, álgame, a ver qué está pasando. Fer, te habla el profe, sí. A ver si lo escuchas, el profe.
3: Escucho. Estamos comentando, Fernando, que 6 meses secuestrar es mucho tiempo.
5: Es demasiado tiempo. Ahora, déjenme les digo, aquí, en este lugar, hace un par de años, a dos parquecitos de aquí donde estamos, hubo una balacera de sangre, mira, es que acá está el recorrido de sangre, mira, aquí el Emilio Abreu Gómez, aquí está el recorrido de sangre, aquí, mira, aquí donde tenemos un charquero de sangre sin querer quererlo. Entonces aquí a dos parquecitos, que equivale a unas 2 cuadras, hubo un muerto, 3 lesionados de bala y como 4 liberados, aquí a dos parquecitos. Y 6 meses es mucho tiempo, profe, efectivamente es mucho tiempo, y yo creo que el botín se les hizo poco el botín, seguramente, de los que tenemos entendido que habrán recuperado, no sé cuánto, a lo mejor se les hizo poco y de ahí se surgió la balacera.
4: No. Oye, Fer, ¿qué más hay por ahí para ubicarme un poquito?
5: No, hombre, pues estamos pegados casi a las casas grandes.
4: Casi
5: pegados también a las casas de lo que se le conoce como Colonia Kilómetro 5, sí. O Colonia Libertad.
4: Ah, ok, sí, ya.

0: tirándole al lado del partido de Sasiachik, pero rumbo a Rivera Lara, rumbo a Casas Grandes, rumbo sí. a la esquina del Autosón, la parte posterior.
1: Sí, ya me ubiqué, Pegado acá para el CDP, ¿no? A lo que se le...
0: Por eso no dije tu rumbada, porque el CDP no es tu rumbada, Carlitos.
1: No, pero el vas hacia Chic, sí, ahí jugué. Sí.
2: Uh-huh. Muy bien. Pues bastante información, mi Fer.
0: Sigue, pues así, aquí andamos, déjenme me bajo, porque uh-huh. no me he bajado el carro.
2: Okay.
0: El cliente bajó a grabar la sangre, el recorrido de sangre. Okay. Y,
2: nos dices que
0: ahí lo marco. Órale,
2: sale.
3: Gracias.
2: Tu trabajo. Anda jalando. Muy bonito amanecer desde Ciudad Delicias. Saludos. Excelente programa. Nos dice una persona. Buenos días, Tony. ¿Cómo se llama la aplicación que dijeron que se... Ah, ya les dije. Tubi. Que es gratis, nos dijo. Buenos días. Muy mal, Fernando, al estar haciendo la narración a interrumpir. No, es que... A ver. Fernando está totalmente al aire. Está totalmente trabajando. Está en vivo.
1: ¿En vivo?
2: Totalmente en vivo. Y da instrucciones porque acuérdense que también trabaja para la televisión. Pero... nos está dando toda la información. Ahorita ningún noticiero, ninguno, el que me pinten, está con la información como nosotros al momento, en el lugar de los hechos. Ahí está un charco de sangre, se están devolviendo unidades, posiblemente surja otro problema, y ahí está Fernando. Entiéndalo, por favor. Buenos días, señor Núñez. Gracias, buenos días. Ya está trabajando a lo que da el WhatsApp. 6, apúntelo, ya, lo va a dar chance de que agarre una pluma, o que lo ponga ahí en el teléfono, ya, ahí le va, 656-816-9589, ¿ok? Ahí está, listo, presto, dispuesto, 656-816-9589. Vamos a ir al corte y le regresamos. Esté pendiente, todavía tenemos mucha información. Mucha.
3: Ahí volvemos.
2: Sí.
1: Vámonos.
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1: 7:17. Hagan mi profe, buenos días Carlitos, mi profe,
6: good morning
1: para todos.
2: Hello.
1: Miércolitos. 7 de octubre.
6: 7 de octubre.
1: Ah, ya va.
6: El mes donde nacen las leyendas.
1: Sí.
6: Donde las lunas son las más hermosas.
1: Ándale. Tamalitos.
6: Y donde el béisbol se vive y se siente.
1: Ah, mira qué chulada.
3: ¿Cómo te fue el camino,
1: mi profe?
2: Platícame los puentes.
1: Trafiquito, ya se la sabe. Pero los amigos están por el puente libre, más bien utilizar el puente libre. La fila la detecté llegándole a la X, un poquito pasadito de la X. Y acá uh-huh. por la Lincoln, sin retorno todavía, hasta el momento, la fila estaba llegándole al Hotel Gama, más o menos a esa altura. Sí, está acá cargadita, pero no había retorno por el Malecón. Y por la, allá por el Cuatro Siglos, Juan Pablo o Pérez Herna, tanto nombre que tienen las calles. Uh-huh. Ahí pasadito de la X, más o menos, a esa altura estaba.
2: Así okay. que,
1: pues ahí va, aumentando.
2: Sí, cómo no. ¿Y miércolitos?
1: Sí, miércoles.
6: El sábado, no, el viernes, como a las, ¿qué serían? 7:30 de la tarde. Uh-huh. Veníamos saliendo aquí del complejo de la uni. Uh-huh. Y agarramos por aquí, aquí para salir al puente libre, por el Electric U. ¿Cómo se llama esta calle? Bueno, pues esa.
2: El Rivera de Jordán.
6: Ajá, sí. Entonces llegamos aquí a donde era el Electric U. Y luego, mira qué padre, no hay fila. Vamos al paso. Y luego ya que hacemos bien el alto y luego que nos fijamos que tenían desviada la línea.
2: Sí.
6: La tenían desviada.
1: Ajá, ¿verdad?
6: Estaba muy buena la finta.
7: Biotiquín,
6: W.A.D. Biotiquín.
1: ¡Hombre!
6: ¿A poco el biotiquín todavía existe?
1: No creo que ande levantado.
2: No, ¿cómo no anda levantado?
1: ¿Sí?
2: Ya está.
1: ¿A quién quiere engañar, ingeniero?
6: ¿Biotiquín?
2: No, así lo tengo yo.
1: Ah, muy bien.
2: Cállate. ¿Cómo está, ingeniero? ¿Qué dice? ¿Cómo le va? Feliz miércoles.
8: Muy buenos días acá en Camargo, si me pueden hacer el favor de hablar un poquito más fuerte.
5: Sí, agradezco.
6: Suéltale.
2: No, pues sí, le.
5: Sí,
2: sí, sí, cómo no. Dale, tú el gusto.
6: Háblame, Lesio.
1: Háblame, Lesio.
5: Todo bien, todo bien.
2: ¿Qué dice, pues, ingeniero?
5: Saludando a su público muy extenso que tiene y para platicarles de la del adelanto de la investigación del Menipsi, de ahí puede ver usted el video de ayer que le mandé.
1: Ándele, mire, investigación y toda la cosa, ¿no cree que?
2: Además, no es cualquier cosa, no, no es cualquier el ingeniero. Cosa,
1: no, no, no, no, no, es serio.
2: ¿Serio? Es serio.
1: Muy serio.
2: ¿Qué investigación? A ver, déjame ver. Ahí le pongo.
5: Pues aquí estamos con Memo, el ingeniero Rodríguez, bailante de country. Memo, le veo algo pues, positivo en su cabello. ¿Ahora lo trae castaño? ¿Se lo pintó o qué?
7: No, haciendo cambios químicos, produciéndose. ¿Cuerpo da? ¿A qué le atribuye? Sí, porque en lugar de ponerse canosa a sus 77 años, se le puso castaño. Bueno, me gusta saludarlo,
2: Realmente. Mira, se le puso castaño.
1: También el cabello le llega.
5: Sí, nada más. Tengo algunas personas de las que nos vemos allá, acá estábamos. Ajá. Entre ellos una persona muy connotada que después diríamos su nombre. Y me decía hace un año o dos, oye, ingeniero, ¿por qué no se pone a trabajar respecto a cómo abatir las canas? Y pues ya le mandamos el adelanto científico que logramos. Y ahí está pero tengo varios casos donde las canas se vuelven castañas. Entonces, pues muy contentos y agradecidos con Dios nuestro Señor, ¿verdad? De que son efectos positivos. Y ahí en el transcurso de los días le vamos a enviar otro caso, pero de una mujer donde tiene su pelito precioso, precioso. Y yo cada vez que la veo le digo, oye, ¿te pintas el cabello? No, es mi pelo natural, o sea, muy pocas canas, hace una combinación de las canitas con su pelito dorado, precioso, precioso. 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En aquellos años yo tenía un tío que nació por ahí como el 1915, y él acostumbraba a pintarse el cabello con cáscara de nuez, con el ruedno. La ponía a hervir y luego se llevaba la cara, pero el pelo, pero pues le duraba nada más unos días, una semana, un mes, algo así parecido en ese tinte. Y pues ahora ya lo logramos de manera permanente. Esto ya es de manera permanente, no es cosa de utilizar un frasquito de Melixir. Es largo el proceso, pero sí se alcanza. Entonces, pues la gente que pueda aspirar o que quiera aspirar y que tenga recursos, pues lo va a lograr, que se anticipe a uno de los sinónimos de la vejez, que son las canas. Y también en su servidor ya aparecen vestigios también del revertimiento de las canas, ¿no?
2: ¿Y eso con qué, ingeniero?
5: Ahí la llevamos.
2: ¿Con qué?
5: Con el Melixir. Con el Melixir.
2: ¿El Melixir? ¿Cómo se lo...?
5: Pues, el Melixir oscuro, perdón.
2: ¿Pero cómo? ¿Tomado o cómo?
5: Tomado, es el Melixir oscuro. El Melixir oscuro. Por ejemplo, Memo siempre ha tomado el oscuro. Y ya ve que a Memo no le regresó el cáncer. Un cáncer mortal que tenía, lo decía Juan Enrique ayer. Aquí llegó en silla de ruedas bajo una sombra de pilotes que estaban tras él. Y pues batallamos para subir a la cabina al segundo piso, pero gracias a Dios ya el Melixir revirtió el cáncer, le volvió a salir el pelo que se le cayó de las por causa de las quimioterapias, y le salió su cabello pues sí canoso, pero ahora ya lo tiene castaño. Bueno, decía yo ayer a manera de broma, oiga, ya te pintó el cabello
2: y sí se le ve el pelo como güero.
5: Como güero, castaño.
2: Sí, Sí, se le ve como güero.
5: Sí, muy, muy, bueno. Sí, muy bonito. ¿Cuánta gente, hombres y mujeres, no aspiran a ese color? Hasta sí, viejitas, sí. Yo conozco varias que se pintan el pelo castaño. Pero aquí tenemos ya la solución, benditos a Dios. Todo es obra de nuestro Padre Celestial.
2: Sale. 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Sale, que cuídese.
1: Ya está. Ay,
5: creo. Gracias, nos vemos mañana.
2: Pues sale, sí, señor.
1: Ahí está, Inge. Hasta con eso le beneficia.
2: Sí.
1: Color de
2: bueno, está bien.
1: Excelente.
6: ¿Se le pone duro y se le endurece, verdad, dijo?
2: No, se le pone güero.
1: Güero.
2: Ah. Güero. Oye, está raro este asunto de la mujer secuestrada en Infonavit Casas Grandes. Está muy raro. Hay muchas cosas todavía que descubrir. Ahí anda Fernando oteando el ambiente.
1: Órale.
2: A ver qué encuentra.
1: Hijo de su...
2: Oye, ¿dónde dices que viste la fila por la Perecerna?
1: Llegándole a la X, un pasadito de la X.
2: Ok.
1: Ahí estaba. Posiblemente ya aumentó.
6: Y acá por la... hasta el hotel Gama.
1: Pegándole casi al hotel, sí. Sin retorno. Sin retorno. Por la maratón. Bien. Mensajito, dice, buenos días, Dios les dé su bendición, despierten dormilones, si no se levantan pronto el desayuno se convertirá en almuerzo y el día se escapará sin que lo disfruten, a darle con todo.
2: Ah, no, ¿tienes cumpleaños tu mamá, Mituri?
1: ¿A poco sí?
6: ¿Es de octubre? ¿Es de octubre?
1: ¿Dónde le conseguiremos unos tamales a doña Lupe?
6: Buenos, pero bueno, que estén buenos.
1: Que estén buenos para, ¿no?
2: Difícilmente alguien la puede igualar. Muy difícil.
1: No, que hay
2: muy que difícilmente. Alguien puede igualar.
6: Que estamos tamales. Con la duda de pedirle de los que le hace al señor Yoshida de pollo en rojo.
1: Sí, ¿cómo no?
2: Fíjate que el otro día que yo le pedí, me dijo, ¿los de rojo los quiere de pollo o los quiere de puerco?
1: ¿Vale?
2: ¿De cochino?
6: Se me antojó el de pollito en rojo.
2: Sí, muy rico. Yo aquí me acabo de chuletear uno de dulce. Y amanecí con azúcar bien baja. Dije, no, más vale echarle algo de...
1: Está bien.
2: Y me aventé un tamalito de dulce. Muy rico. Déjeme le digo ahora, ¿cómo anda protegiendo este viejo Runfla a todos sus familiares? Ahora Pío, es el de los...
6: ¿Sobres amarillos?
2: Sobres amarillos, ese. Va por fuero.
1: ¿Para qué?
2: Pues para que no lo vayan a detener al viejo este Runfla.
1: Pero pues si no hizo nada malo, ¿por qué quiere flor de fuero?
2: Ay, Lencho.
1: Toma, tan temprano.
2: Sí.
1: No, vaya.
2: Tan temprano.
1: Lo bueno que le bajé. No, ya lo subí.
2: Ay, Lencho. Un bendecido día para todos. Saludos, Edgar. Pues sí, aunque AMLO se ha pronunciado contra el nepotismo y postular a malandrines como candidatos, primero su hijo Andy y ahora su hermano Pío, buscan ser diputados y obtener inmunidad. Aunque Andrés Manuel se ha pronunciado contra el nepotismo y postular malandrines como candidatos, ejemplo Javier Corral, primero su hijo Andy y ahora su hermano Pío buscan ser diputados y obtener inmunidad.
6: Entonces, ¿estuvo buena la negocia?
2: Ah, ¿cómo no?
6: ¿Estuvo buena la negocia? Sí, ok, sí. Te doy para que protejas, pero yo meto a mi gente.
1: Carlitos,
6: estuvo muy buena la negocia.
1: Carlitos,
2: sí.
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1: A ver, que entre Pío. Pío. Mire, vamos a escuchar el vejete este.
2: Quiero comunicarles que solicité mi registro a Morena para participar como aspirante a la coordinación distrital de los comités de defensa de la transformación.
3: Pío López Obrador, hermano del expresidente Andrés Manuel López Obrador, anunció este 6 de octubre su registro para buscar una candidatura de Morena a diputado federal en las elecciones de 2027. El chapaneco dijo que busca continuar su trabajo político en la entidad, donde afirmó que vive desde hace 60 años.
2: Habré de someterme al resultado de la voluntad mayoritaria de las ciudadanas y los ciudadanos de Tuxtla, ya que el pueblo pone y el pueblo quita, porque en Morena el pueblo es el que manda.
3: El nombre de Pío López Obrador cobró relevancia en agosto de 2020, cuando se difundieron dos videos en los que aparece recibiendo dinero en efectivo de David León, entonces coordinador nacional de Protección Civil. En uno de los videos, León señaló que la entrega de $1,000,000 era para apoyar al movimiento, en referencia presuntamente a Morena en Chiapas. El registro de Pío ocurre 5 días después de que Andrés Manuel López Beltrán, su sobrino e hijo del expresidente, se registrara para buscar una candidatura de mayoría relativa por el Distrito 6 de Tabasco, que comprende los municipios de Jalapa, Tacotalpa y Teapa.
1: ¿Qué hubo?
4: ¡Ándale! Ya nomás.
1: Protegiendo a su familia, el vejete. Sí,
5: sí.
1: Protegiendo a la
5: familia. Aparte los sobrinos que trabajan en el gobierno de Veracruz.
1: Sí, ándale. Sí. Ay, chiquitos, buenos días. Bueno, bájele. Bájele. Bájele. Bueno.
6: Buenos días.
1: Buenos días.
6: Buenos días.
1: Díganos.
6: Buenos días a todos.
1: ¿Qué? ¿De dónde nos habla?
6: Una pregunta.
1: ¿Eh?
6: ¿Va a ser por voto o
1: no, pluri? No.
4: Oh, tenga.
1: Se van por pluris.
4: Venga,
1: van por pluris los dos.
6: Ya la tiene.
1: ¿Sí? Este va por pluri.
6: No. No, pues por eso va.
4: No le quiere batallar.
1: Pues sí.
6: Ya están amarrados. Gracias, ahí los tengo
1: bien. Gracias. Bueno, sí, ya están amarrados. Válgame. Viejo runfla, rata, asqueroso, repugnante. Oye, ya metiendo a toda su familita.
4: Pues como él ya no está, dice, pues ya.
5: Pero eso estuvo buena la negocia.
4: Pues sí, estuvo buena la negocia, Carlitos. Tienes toda la razón. Cosa rara que en la política mexicana, pero bueno.
1: Está buena la negocia.
4: Muy rara.
1: Te digo. Y luego, los próceres de la democracia, de dedazo pusieron a Andreita, de dedazo. De dedazo.
4: Sí, pues de una vez.
1: El argumento fue: tuvo muchos votos, trabajó mucho en el Estado, es honesta, trabajadora, limpia.
4: No, pues de una vez, pues de una
1: madre
4: vez.
1: De familia, tiene todo, todo el ángel para ser presidenta municipal de Ciudad. Por eso,
5: o sea, tuvo buenas encuestas,
1: claro.
5: Tuvo buen trabajo territorial,
1: uh-huh.
5: Pero no le dieron la gubernatura.
1: No se la dieron. Y dice, ya ves que dijo, como dice el profe en el Palomero, dijo la señora Aguilar que ella vio las encuestas y iba muy arriba, muy arriba, Andreita.
5: Es que eso es lo curioso, que todos los que dicen haber visto las encuestas,
1: uh-huh.
5: Vieron a sí. Andrea ganando.
1: Por favor. ¿Qué ponen aquí? A ver.
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1: Me pregunté que si soy yo. No, soy yo.
4: Años.
1: Es Manuel Gómez Martínez el que está haciendo ese comercial.
4: Manuel Gómez Martínez.
5: 15,000 pesos de aquellos años. Sí.
8: Uh-huh. Julio Yacida.
1: Coco,
4: espérate, Julio. Espérate, Julio.
1: Nos va a buscar ella.
4: Espérate, Julio.
1: Déjame lo atiendo, ¿no?
4: Julio,
1: porque va a dejar el chavo a la escuela. Sus 10 minutos de fama.
4: Es todo, mi Julio. Good morning, ¿qué pasó?
9: Buenos días, Victoria.
4: Morning.
1: ¿Qué pasó, mi Julio?
9: Gracias por tomarme la llamada. Gracias,
1: ¿cómo no? ¿Vas a dejar al chavo a la escuela? Sobres, dime.
9: Sí. No, pues les quiero comentar, hoy en este espacio de Naturismo, sobre la alta presión.
1: Me interesa.
9: Fíjense que la alta presión le llamamos el asesino silencioso, porque no te avisa, no sabes, no sabes qué te va a pasar, pero a veces la buena fortuna para algunos es que algunos sí llegan a sentir. Entonces puedes sentir a veces un mareillo, puedes sentir que ves doble, puedes sentir que pierdes el equilibrio, que te zumban los oídos, puedes sentir como que te sangra la nariz, o a veces o frecuentemente puedes sentir a veces un dolor muy fuerte del estómago, sentirte muy mal, a veces un dolor intenso de cabeza, a veces no poder dormir completamente. Son muchos los síntomas que puede haber cuando tiene alta presión. Y aquí, pues, lo más conveniente es checarse la presión, estarse checando la presión. Miren, hay personas que llegan a tener una presión de 180 sobre 120. Ya no la piense, ya vas al doctor, vas a emergencias, porque algo va a pasar y no va a ser algo agradable. Cuídese. Este problema, si tiene la oportunidad de que se detecte, pues se puede tratar muy bien. La sugerencia, como naturistas que somos, es llevar un buen estilo de vida. Traten lo posible de cuidar la alimentación. Quiten la sal lo más que se pueda. Si usted es hipertenso, hágase desabridón. Trate de no comer cosas muy saladas. A veces la comida lleva sal, pero todavía le metemos condimentos fuertes, y algunos no conformes, pues les gusta el sabor extremo, les gusta tomar cosas muy picosas, muy spicy, y eso pues le afecta, esto le perjudica a su organismo. Traten en lo posible de tomar agua. El agua hace que se hidraten todos sus órganos, todo su cuerpo. Va a empezar a notar un cambio bueno en ellos. Y traten lo posible de dormir bien. Cuando usted duerme bien, el cuerpo se repara y empieza a sentirse a gusto. Cuando trae problemas de la alta presión, se afecta los riñones. Por eso es importante mantenerlos en buen cuidado. Se afecta también el cerebro. El cerebro no recibe buena oxigenación. Y también se afecta el corazón. Estos órganos son vitales, son indispensables para poder sobrevivir. 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A veces puede ser un problema del cerebro, cerebrovascular, puede ser que traiga un problema de los riñones, a veces puede ser el mismo estrés, la circulación, son varias cosas. 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
4: ¡Órale, mi Julio! Fíjate.
7: Saludos. Bye. Vámonos. Yes. Corte. Bueno, corte. Ahora sí. Regresamos. No le cambie.
4: 7:48 ya. Esta mañanita. Mañanita agradable, fresca, rica, como debe ser.
5: ¿Es de hoy?
4: Es de hoy.
5: ¿Es de hoy?
4: Sí, ¿verdad?
5: Y en espera de más información de ver qué sucedió ahí en el info.
4: ¿Qué es lo
5: que el info? De manera extraoficial se dieron a conocer los nombres de los dos presuntos secuestradores que resultaron lesionados tras una balacera, entre ellos en el Infonavit Casas Grandes. Lorenzo, de 53 años, y José, de 37, fueron identificados los dos hombres lesionados durante una balacera registrada esta madrugada. Lorenzo llegó por sus propios medios a la estación de policía Universidad, ubicada sobre eje vial Juan Gabriel, donde solicitó ayuda debido a una herida de bala en el rostro. El hombre dijo a los agentes que había sido atacado a tiros durante un intento de asalto y señaló como lugar de la agresión el cruce de las calles Francisco Javier Alegre y Pedro Miocchi. Al acudir al sitio, los policías localizaron también a José, de 37 años, que presentaba lesiones producidas por proyectil de arma de fuego. La intervención policial permitió además localizar a una mujer de 34 años que se encontraba secuestrada dentro de una vivienda. La mujer, identificada como Beatriz, declaró que llevaba casi 6 meses privada de la libertad por 3 hombres y que sus familiares habían pagado el rescate. Según la versión, después del pago, los presuntos secuestradores comenzaron a discutir entre ellos por el reparto del dinero y posteriormente se escucharon 3 detonaciones. En la zona fue localizado otro hombre, el cual presentó un impacto de bala en la cabeza y hasta el momento no ha sido identificado.
4: ¡Órale! Qué bueno el asunto, pues, ahí.
5: Muy bueno el asunto. Muy, buen asunto. Muy, muy bueno el asunto. El Fer ya se estaba retirando cuando hizo el enlace con nosotros y luego dijo, no, siempre no, me regreso. Porque, bueno, pues empezó a surgir la información.
4: Sí, quedan muchas ahí incógnitas, ¿no?, en el asunto todavía. A ver,
6: sí, la, más la, adelante. Los 6 meses es la más curiosa, sí. Los 6 meses.
4: Quizá más adelante se tenga más información oficial, ya con las investigaciones y todas las cosas que dicen que se hacen. En fin, ahí está.
6: ¿Cuál es el funcionario consentido de doña Claudia Sheinbaum?
4: El funcionario consentido de Claudia Sheinbaum, ¿quién será, profe?
6: A juicio de ustedes.
4: ¿Harfush?
6: Exactamente, don Omar García Harfush. Bueno, pues ya está disgustado más con él.
4: ¿Por qué?
6: Wall Street Journal publicó una nota donde dice que cuestionó que sus colaboradores asumieran como válidas las acusaciones que está haciendo Washington contra un montón de gente de Sinaloa, candidatos y funcionarios y funcionarios que tienen que ver con el cártel de Sinaloa, y que Omar García Harfush ordenó que se congelaran las cuentas. Doña Claudia se enojó porque dijo que son acciones de Estados Unidos como parte de un intento por desestabilizar a México y su gobierno.
4: Ah, qué la canción.
6: O sea, Harfush hizo lo correcto.
4: Lo que debía
6: ser. No le consiguió a la presidenta.
4: Ah, como quiere, a rato liman las perezas, profe. Pues es que tiene que hacer algo, profe. De ver la presión internacional, bueno, de Estados Unidos, ha sido bastante durante pues, todo lo que lleva de gestión nuestra presidenta. Entonces, pues también el señor Harfush, ¿quiere hacer su chamba como él cree debe ser? Entonces, pues bien por el actual y pues ya... esos comentarios o ese disgusto, yo creo que al rato lo solucionan, debe de solucionarse. En fin, pues hay que hacer trabajo, pues de modo que marque, y más si el señor Harfush pues alentado y ya ve que ahí lo traen ya proyectando desde ya para en un futuro ser o pudier ser candidato a la presidencia.
5: Así es. Bueno, ¿qué pinta? ¿O lo están pintando para que sea él?
1: ¿Sí? La presidenta desayuna, come y cena al Milcar y Andy.
4: ¿A poco sí?
1: Escuchemos a Loret.
0: La presidenta está entrampada. Ya todo se trata de Andy. Ya todo se trata de Amílcar. Va el secretario de Hacienda al Senado, le preguntan de Andy y Amílcar. Detienen a un alto mando del cártel Jalisco. Resulta que Amílcar presumía su relación con él en las grabaciones que presentamos aquí en Latinos. Comparece el secretario del Trabajo ante los diputados y lo acusan de ser intermediario para los contratos del clan, la red de corrupción y tráfico de influencias de los hijos de López Obrador, de Andy López Beltrán y de Amílcar Olán. Andy y Amílcar tienen entrapada a la presidenta. Están hasta en la sopa de la presidenta. Pero es culpa de ella. Ella ha decidido encubrirlos, ser cómplice. Puede rectificar, o a lo mejor no puede. Pero ya le está saliendo políticamente muy caro. Porque todo el mundo está viendo los contratos millonarios que entregó el régimen a las empresas de la red de Andy y Amílcar. El caso del huachicol fiscal, que Andy aparece en el expediente como que de él eran los buques, y hasta le quitaron la visa, los lujos, Amílcar escondiéndose en Suiza porque se sabe culpable. O sea, ya es todo muy obvio. ¿Y qué dice la presidenta? Que no hay pruebas.
8: No hay.
0: Las pruebas ya las tiene el propio gobierno. Las tiene la UIF. Las tiene la Fiscalía. Las tiene el Gabinete de Seguridad.
4: Pues sí. Pues sí. Pues sí las tiene, pero...
8: El martes.
1: Otra vez, dice que otra vez se burló Trump.
0: Trump volvió a burlarse de la presidenta Sheinbaum. Oh. En un discurso frente a militares, la imitó otra vez. Recordó el episodio cuando Sheinbaum le llamó para pedirle que no le cambiara de nombre al Golfo de México por Golfo de América.
10: Drugs, fentanyl is down by sea, by ocean and sea,
1: y el mar.
10: By the Gulf of America, the Gulf of America, not Mexico.
1: No de México.
10: That was a little rough time when I did that. I got a call from the
1: una llamada de la presidenta
10: President of Mexico. No, no, President. She's a very nice woman. Beautiful voice.
1: Una mujer.
10: And she said, no, no, President. Very elegant.
1: Ahora resulta que hasta tan ciego está este señor. Sí, está ciego. Mira.
10: She said, no, no, President. Very elegant. Please, please. Tell me it's not so, it's so, I'm sorry.
1: Entonces,
10: we changed the name from the...
1: Cambiamos el nombre de Golfo de México a Golfo de América. Así es, lo siento, le digo.
10: Golf of Mexico to the Gulf of America, it is so, I'm sorry. And no, no, but this is one of those things. I always felt that,
1: sí, you know, presenté, y así ya saben. No tardó un...
10: It didn't take long.
1: Algo sorprendente, nosotros tenemos el 93% de la costa, ellos tienen el
10: 7%. Of the coastline, they have 7, and never made sense to me. It was called the Gulf of Mexico.
1: Golfo de México. Ándele.
4: Póngale como quiera, hombre.
1: Pero lo que a mí me sorprende es que ya se está quedando ciego.
10: Beautiful voice.
1: Con una voz hermosa.
10: And she said, no, no, President, very elegant. And she said, no, no, President, very elegant.
4: Pues así es él, hombre.
1: Pero está, ya se está quedando ciego.
4: No, sí, siempre está.
6: ¿Usted que habla de la presidenta de México, le hizo una flor?
8: Sí. Sí, pero no le avienta un guamazo.
1: Mira nada más, dice Carlos.
0: ¿Quién cree que está urgido de fuero? ¿Quién cree que ya se apuntó para ser candidato a diputado por Morena?
4: ¿Quién?
0: Pío López Obrador.
4: Sí.
0: El descarado que apareció en videos recibiendo a escondidas sobres amarillos con dinero en efectivo y diciendo que esa lana era para su hermano Andrés Manuel López Obrador. Pues Pío Lorenzo López Obrador, Pillo por sus iniciales, publicó en sus redes un video donde anunció su registro en el proceso interno de Morena para participar como coordinador de defensa de la transformación por el distrito 9 de Tuxtla Gutiérrez, Chiapas. O sea, candidato a diputado por Tuxtla Gutiérrez. Él es originario de Macuspana, Tabasco.
2: Estoy convencido que tenemos que seguir avanzando con el apoyo del pueblo para fortalecer y consolidar nuestro movimiento y recuperar particularmente nuestro partido desde sus bases. Vamos a seguir caminando, como siempre, inspirados en las tres S's, a ras de suelo, es decir, consuela, saliva y sudor.
4: ¡Ah, bárbaro! ¡Ándale! Bárbaro.
1: Suelo, saliva y sudor.
4: Muy bien.
6: ¿Qué
4: suena bonito? Suena bonito.
6: ¿Es el título de una telenovela?
8: Sí. De canción de Juan Gabriel.
0: Esto es una chula.
4: A ver, ¿cuál?
0: Si no fuera un poco desalmado. El desabasto de medicamentos en el país es culpa del algoritmo en las redes sociales. O sea, no es que esté pasando. Es que el algoritmo nos dice que está pasando. Así lo dijo la presidenta de México.
4: A ver.
11: Si uno ve una nota en una red en contra de, por ejemplo, la salud, ¿no? No hay medicamentos. Ya, porque es el... No hay medicamentos. Como si no hubiera mejorado el abasto de medicamentos en el país. Pues claro que ha mejorado. ¿Tenemos todavía esa oportunidad? Sí, pero ha mejorado. Entonces, no hay medicamentos. Ah, bueno, te quedas viéndolo 10 segundos. Y entonces, el algoritmo te orienta a esa comunicación. Y si se van generando cuentas que van promoviendo esta comunicación, pues entonces empiezan a generar una opinión, pues, de que está muy mal el sistema de salud en México.
4: Ah, ya ven.
12: ¿De verdad pensará la presidenta que la gente habla del desabasto de medicinas por culpa del algoritmo en las redes sociales? ¿Será ella o algo la está engañando en Palacio Nacional? Oiga, la gente sabe del desabasto de medicinas porque va a los hospitales del gobierno y no hay medicinas. Lo tiene que pagar de su propio bolsillo. Y además hay menos médicos, y además no hay insumos, y te dan cita o fecha de operación para dentro de meses. Ojo, antes de Morena el sistema de salud no era bueno. Ahorita, es peor.
1: Sí. Vale, pues sí, Carlos. ¿Qué más?
4: Vale, amigos. ¿Hay más?
1: Vamos a pedir más.
4: Bueno, ahí se Carlos.
1: Dime.
12: Las carencias en salud son las que más están exhibiendo las mentiras del régimen de Morena. Cuando López Obrador ganó la presidencia, prometió un sistema de salud como el de Dinamarca. Mire, olvídese de Dinamarca. Con que lo hubiera dejado igual que como lo recibió, ya iríamos de gane. López Obrador generó un profundo desabasto de medicinas que la presidenta Sheinbaum no ha logrado resolver. Hay protestas de médicos todos los días en las calles del país y ahora a la presidenta le estalló una crisis especialmente dolorosa, especialmente trágica. Las muertes de bebés en hospitales del IMSS. Desde hace 3 semanas, padres de familia en Durango denunciaron las muertes de sus bebés en una unidad de cuidados intensivos neonatales a cargo del IMSS. 5 bebés murieron en 5 días. Después se supo que también hubo muertes de recién nacidos en Jalisco, en el Centro Médico Nacional de Occidente. Estamos hablando de 15 bebés muertos entre Durango y Jalisco. Y sabemos de estos casos precisamente porque las propias familias comenzaron a presionar, a denunciar públicamente lo sucedido. Algunos fallecimientos se dieron desde marzo. 7 meses, y nos vamos enterando. Desde el IMSS intentaron atender la crisis, pero en secreto. Hasta que un padre de familia en Durango denunció que los médicos simularon que se les estaba muriendo su hijo en ese momento y lo estaban tratando de revivir, cuando en realidad su hijo había fallecido hace tiempo. En Jalisco, los padres de familia ya presentaron denuncias ante la Fiscalía General de la República. La presidenta Sheinbaum pidió una investigación de las muertes y ordenó al director del IMSS, Zoé Robledo, atender a las familias. Él se lo tomó con calma. Se tardó 3 días en reunirse con los padres de los bebés en Durango. En ese inter, el IMSS informó que encontró una bacteria en 4 de los 5 bebés muertos. Y resulta que en el caso de los bebés de Jalisco, también se encontró la bacteria. Es una tragedia terrible. Es algo que no debía haber pasado y todos los especialistas dicen, esto es por el mal manejo derivado de la falta de insumos. Por el desabasto de medicinas, el gobierno no le está dando la importancia que merece. Hoy en la mañanera le preguntaron al director del IMSS cuántas muertes se han dado en los hospitales del Seguro Social. No quiso confirmar una cifra. En su lugar aseguró que siguen las investigaciones para determinar las muertes de los bebés que tienen que ver con la bacteria.
13: Lo más importante de esta auditoría es identificar en cuáles la presencia de la bacteria tiene que ver con la causalidad del fallecimiento. Ha habido infecciones que no representan necesariamente un desenlace de esta naturaleza, y hay otras infecciones que no están vinculadas. Queremos que el trabajo sea independiente y sin sesgos, y que se revisen todos los casos que se tengan que revisar. La presencia en el certificado de egreso o en el certificado de defunción de la presencia de la bacteria no significa que haya sido la causa del fallecimiento.
1: Ah, o sea, ¿qué? Le apareció la bacteria, pero no se murió por eso.
4: No, se murió por otra cosa.
1: Se murió por otra cosa. Ah, muy bien. Qué bola de ineptos zapatras. De veras que.
6: Por lo menos no le echan la culpa ya a Calderón.
1: Ya, también ya, ¿no? De una vez.
4: Ya, ya no.
5: No, pero es que, profe, usted no sabe que la bacteria se llama calderonitis. Calderonitis aguda. Calderonitis aguda. Es la bacteria.
4: Ah, qué barbaridad, de veras.
1: Qué barbaridad. ¿Qué más dices, Carlos?
4: ¿A poco trae más?
12: Válgame este. Y todo por una piedra. Invitó al gobernador de Querétaro, al embajador de Estados Unidos, a poner la primera piedra de una academia de policías. Y vaya escándalo que armó la presidenta Sheinbaum, que lleva 2 días cometiendo pifias por esto, por una piedra. O sea, creo que desde que en 1978 descubrieron la Coyolxauqui en el Zócalo, no había tanto furor por una piedra. Es increíble el embrollo en el que se metió la presidenta Sheinbaum.
0: ayer se lanzó contra el gobernador de Querétaro, el panista Mauricio Curi, se lanzó contra el embajador de Estados Unidos en México, Ron Johnson, porque los dos colocaron la primera piedra de una futura academia internacional de capacitación de policía en Querétaro. La presidenta reclamó que no se había invitado a gabinete, a representantes del gabinete de seguridad o del gobierno federal, y ahí fue la primera pifia. Había fotos, había videos, y sí asistieron tres funcionarios federales, estuvieron en el presidio. El delegado de la Fiscalía General de la República en Querétaro, Javier Rodríguez. El general del ejército, comandante de la 17ª Zona Militar, Aldo Gómez. Y el capitán primero, David Valadez, por la Guardia Nacional. Hoy la presidenta en la mañanera hizo como que esta pifia no sucedió. Como si no hubiéramos visto todas las imágenes en el estrado con los tres funcionarios federales en el lugar de honor. La presidenta no habló de eso. Lo borró de un plumazo. No mencionó nada de la presencia de esos tres funcionarios en el acto en Querétaro y mucho menos reconoció que se equivocó en sus reclamos. ¿Qué sí reconoció la presidenta? Que el gobernador de Querétaro, que es de oposición, le avisó a la Secretaría de Relaciones Exteriores de la visita del embajador, pero dijo que en este aviso no mencionó específicamente lo de la primera piedra de la academia policial. Y que cuando quede construida la academia policial, ahí va a haber cursos impartidos por especialistas de Estados Unidos. Ojo, o sea, no es que estén ahorita unos agentes de la CIA y del FBI armados enseñándoles a disparar a los queretanos. No, no, no. Pusieron una primera piedra. Hay una piedra. Ah, pero entonces la presidenta se empeña en dar una lista de qué es lo que no pueden hacer los estados con países extranjeros. Uno. Los estados no pueden celebrar tratados o coaliciones con países extranjeros. Dos, las reuniones entre agentes extranjeros y servidores públicos estatales están sujetas a controles y autorización. Y tres, los convenios de cooperación técnica, capacitación, seguridad o intercambio con gobiernos extranjeros requieren autorización del Ejecutivo Federal.
11: ¿Qué es lo único que se le pide al gobierno de Querétaro? Que siga los procedimientos, que pregunte a Relaciones Exteriores, que solicite su autorización. Si va a recibir apoyo del gobierno de los Estados Unidos, que solicite su autorización al grupo de alto nivel. ¿Por qué? Porque es la ley. Lo que pedimos a los gobernadores de los estados y al embajador y al gobierno de los Estados Unidos, pues es que se cumplan las leyes mexicanas. El problema no es la presencia de un embajador en una actividad como esta, sino la característica de la actividad y los permisos que tienen que tener para desarrollar la academia. Filtraron ahí un documento donde invitaron a la Secretaría de Relaciones Exteriores y le hicieron partícipe que el embajador iba a ir a un evento, pero no dice de una autorización de una academia en donde van a participar las agencias de Estados Unidos.
0: El dramón no paró ahí. Una reportera le preguntó que si se violó la ley o la constitución, ¿cuáles serían las consecuencias? Y entonces la presidenta tuvo que echarse para atrás y decir, pues que en realidad solo hay una piedra y pues es nomás una advertencia.
14: Si se violó la constitución, si se violaron tratados internacionales, ¿qué va a pasar entonces con ese acuerdo?
11: Bueno, se puso una primera piedra de una academia. O sea, todavía no está en operación. Es un alertamiento al gobierno de Querétaro. Si además van a tener capacitación de otros países o de agencias de otros países, hay un procedimiento muy claro que tienen que seguir a través de la Secretaría de Relaciones Exteriores y del Grupo de Alto Nivel de Seguridad. ¿Por qué sabemos que en esa academia van a participar las agencias de Estados Unidos? Porque lo dijo el secretario de Seguridad Ciudadana de Querétaro en el evento.
4: Ay, Dios mío, mi presidente. Vámonos a corte, mejor, Tony.
5: Pues sí,
4: sí,
5: ya.
4: Vámonos a corte. Y a las quesadillas, mejor. Sí,
5: sí.
4: Ahí resolvamos. No se vayan, ya volvemos.
5: Vamos.
1: ¿8 con 16?
4: Ahí está.
1: Es correcto.
4: ¡Emily! ¡Ya llegó! ¡Ya está!
15: aquí.
1: En vivo. 5 minutos.
16: Ya estamos aquí. Ya estamos. Bendito Dios, muy bien, mi Tony. Gracias a Dios. ¿Cómo están ustedes?
1: No, a todas.
16: Bendecidos, mi profe.
1: ¿En qué vamos?
16: Estamos trabajando muy duro, Tony, dando mucha información. Y bueno, recuerden que ya empezó la información de su salud de Medicare. La gente está sorprendida, mi Tony, está conforme, no está asustada porque vienen cosas buenas, pero sí hay cambios, hay bastantes cambios ahora en los seguros de Medicare. Y bueno, recuerden que todos esos cambios vienen por parte del gobierno federal, que es Medicare. Entonces, si usted ya tiene un plan médico, recuerde que hay que cambiarlo o quedarse con él, pero entender específicamente sus beneficios, Tony. Porque muchas veces decimos, bueno, es que la comadre le dieron, tiene una tarjeta para comprar comida, usted no me la ofreció, o tienen más de dental, o tienen más de visión. Pero recuerde que todo esto es independiente. Cada quien califica para ciertos beneficios. Hay personas que quisieran tener Medicaid, por ejemplo, los beneficios del Estado, y no pueden porque no califican, porque a lo mejor están ganando un poquito más, o tienen dinero en el banco, o tienen a lo mejor más propiedades. Entonces, eso tiene y influye muchísimo en qué va usted a calificar. Pero recuerde que ahorita estamos haciendo las reuniones para toda la gente. Empiezo a hacer reuniones. Al día tenemos 2 reuniones, Tony. Tenemos una reunión muy importante a las 5:30. ¿Por qué hice esa reunión tan tarde? Porque hay gente que trabaja, gente que tiene los beneficios de ahorro, que es gente todavía joven, que es gente todavía que ya tiene 65, pero que todavía está activa, que trabaja. Entonces esas personas tienen oportunidad ya de tener su plan médico de Medicare, pero siguen teniendo un horario. Entonces mi horario es para que ustedes puedan venir a la oficina a las 5:30, saliendo de su trabajo, puedan ir a la oficina en el 8149 Alameda para poder ayudar, para que usted tenga la mejor opción. También recuerde, Tony, que cuando usted hay un cambio en su salud, que eso es muy importante y lo he visto muchos, he visto ahorita en el recorrido del primero de octubre hasta ahorita, muchos ejemplos, muchas situaciones diferentes. Y cuando la gente le cambia su salud, es muy importante que venga conmigo. ¿Por qué? Porque yo le voy a ayudar a tener la mejor opción sin pagar tanto, sin gastar tanto, sin que usted pueda sacar de su bolsillo para estar pagando todas las cosas médicas. Entonces eso es muy importante, Tony, también. Sus medicamentos es, bueno, hay medicamentos que están tomando que les están, ayer me decía un señor, me está costando $200, Emily, cada mes. Eso no puede ser, Tony. Tenemos que ver qué es lo que está pasando. Porque en lo de los medicamentos también tiene ayuda con el Seguro Social. Tiene una ayuda que usted puede aplicar, son 4 hojitas la solicitud, yo la lleno, la mandamos al Seguro Social y en cuestión de 10 a 12 días usted ya va a tener esa ayuda, que es un subsidio para sus medicamentos. Entonces, ¿qué más? ¿En qué les puedo yo ayudar como su agente de confianza? ¿En qué puedo yo aportar para que usted tenga mejores beneficios, que pueda usted tener mejores coberturas? Y que a lo largo del tiempo, Tony, usted pueda tener mejor salud. Hay un plan que les está dando para comprar algo.

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3: Íntimamente. Emily 955-2121.
4: 955-2121. ¿Se da ganas?
3: Sí,
4: todos los días.
5: Todos los días. Ya viene el 15 de octubre y es cuando se pone más,
3: hijo de la mañana,
5: más intenso el trabajo.
3: Hay que saber qué beneficios traen las nuevas. Ya cada vez dan menos,
4: sí,
3: cada vez ya dan menos. Sí, ahora ponen mucho deducible y no le ayudan mucho con sus medicamentos. Para eso están nuestras consejeras de salud, para decirle por cuál plan se vaya, cuál es el que le conviene, en cuál hay que inscribirla. Entonces, pues sí.
6: Ahora se ven circunstancias más difíciles por la administración de Trump.
3: Sí,
6: muy difícil. Toda la ayuda posible.
3: Cierto, también ella está. El Donald Trump está haciendo muchas tonterías. Por eso se me hace que le van a poner una patiza
5: a mí se me hace que no.
3: ¿No? Sí, Carlito, sí.
6: Por eso quedan $5,000.
3: ¿5,000? Por eso está. Pues, ofreciendo lana, ya le copió a Morena.
4: Ya nomás.
3: Hay que darle dinero. Sí, cópiele, pues por mí mejor. 5,000, bolga.
5: A mí se me hace que se va a macizar.
3: No creo, Carlos. Tú, bueno, andas más perdido que en puesto en política. No, Carlitos.
5: El tiempo nos dirá.
4: El tiempo.
3: Que Andrea Chávez, que es la mejor candidata. Y que
5: no es la mejor candidata, pero Morena. Yo creo que con la mano en la cintura va a ganar.
3: ¡Dálgame Dios! Sí. O sea, ¿qué estás diciendo? ¿Que el pueblo tonto, ignorante, es el que la va a llevar a ganar?
5: No sé si. Pues ayer, ignorante.
3: Ayer el pueblo, pues aquí que votó, le puso un anuncio que no.
5: Aquí dicen una cosa y a la hora de estar ahí en la urna, si es que van,
4: para empezar.
5: Ajá.
4: Pero bueno.
7: Buenos días.
4: Oye, sí.
7: El trompetas ahorita nos va a dar $300 la aseguranza por medio de, por decir algo, en Debores, pero para el año que entra la baja a 150, o sea que sí se ve el cocol. Aparte, si ahorita cuesta 200, el año que entra va a costar 220. Gracias, bye.
3: Órale. Sí, sí.
5: ¿Cómo?
3: Sí, es que te cobra, el Medicare te cobra.
5: Ah, ok.
3: Por eso las compañías, las aseguradoras, te dan una lana para que lo pagues, para que no lo pagues tú, pero te obligan a que te afilies a ciertas aseguradoras.
4: Órale.
3: Entonces, sí está. Bueno,
5: déjame. O sea, hay que buscar con quién acercarse.
3: Más bien dicho, ellas tienen la oportunidad de buscar qué aseguradora te paga ese dinero que te va a quitar el Donald Trump. Déjame atender los WhatsApps que tengo muchos.
8: Ya vas a empezar de Contreras, Carlos. Ay, señor, ¿qué vamos a hacer contigo?
3: Bueno, déjeme ver qué más tengo. Sam's Pelícano, la gasolina a $4.07, Sam's de la Pelícano. ¿Qué me mandan aquí? A ver, déjenmelo. Lo pego, es una liga de Facebook para ver de qué se trata.
4: Véngase.
3: A ver.
9: Esta es una alarma vecinal. Nuevo impuesto por desperdicio urbano. Eso significa que el gobierno nos va a cobrar por tener un terreno baldío, por tener un predio construido, deshabitado o sin uso, por tener una construcción menos valiosa que el propio terreno, por tener la construcción vieja, sí, impuesto para la casa o local que el gobierno vea con fachada de mala facha. Por todo eso el gobierno nos quiere cobrar, bajo el valor comercial del inmueble, impuesto a partir del 1%. Si esto que te acabo de decir no prende la alarma vecinal, entonces escucha esto otro. Venta forzada de tu bien inmueble en subasta pública. El gobierno andará cazando predios y te notificará, según su criterio, que estás subutilizando el terreno y que para sacarle el mejor provecho, otra vez, según el gobierno,

0: Tienes que construir, y para eso tendrás un plazo de entre 2 y 4 años. Y si no lo haces, te la van a dejar caer con eso que te decía, venta forzada en subasta pública. Y para quien sí utiliza el predio, el gobierno también tiene lo suyo, recuperar predios subutilizados. Eso significa, nietos, abuelitos, que el gobierno podrá ir por esa casa de 3 recámaras donde ya solo viven los viejos de la familia, el abuelo, la abuela, que ya no utilizan todos los cuartos y por lo tanto están subutilizando esa casa. Tal vez suene exagerado, pero con estos abusivos más vale exagerar. Y para ti...
1: Ándale. ¿Sí? Pues sí. A ver, déjame les sigo con los WhatsApp porque tengo muchos todavía por aquí. Dice, buenos días. Bueno, gracias. Bueno, que una persona que se acaba de conectar a WhatsApp. Vean cuánto nos vamos a endeudar el próximo 27. Es que son ligas de Facebook. Muchas ligas de Facebook que me mandan. Tony, el problema de la basura no será que se irá ese recurso, que no se va a pagar las campañas de los candidatos. No sé, mi amigo, ya no sé ni qué pensar.
2: Tony, volviendo a la noticia que dijo el Fer hace rato de los secuestradores. Esa observación que hizo el Tilín es muy importante. Tilín, deja el Monster Tilín. Es muy importante que le podían decir a los polis que salió una muchacha corriendo y se metió a otra casa. A lo mejor es parte de los secuestradores. Que le diga a los polis para que la saquen.
1: Sí, pues. Dice Benito AMLO prometiendo el excelente sistema de salud. A ver, déjeme ver. ¿Qué me dicen? Ay, Dios mío. No, espérame, pues, es que bueno, tiene muchas, muchas cosas, aquí, a ver.
3: Ahí va.
1: Ahí está.
0: ¿Tú? Dale. Tenemos ya un buen sistema de salud. Un sistema como el que tienen en Canadá, como el que tienen en el Reino Unido, como el que tienen en Dinamarca.
4: Yo creo que en 3 años... la atención médica y los medicamentos van a ser gratuitos para todos los mexicanos y vamos a tener un servicio de salud igual que el de los países nórdicos. Igual.
1: Ándale, ahí está, mire.
3: Ándale.
1: Se los he dicho que no, ¿verdad?
3: Ahí dijo.
1: Ahí dijo. Buenos días.
5: Buenos días. ¿Cómo está, señor José?
1: Servidor. A ver.
5: ¿Cómo está?
1: Espérame un segundito nada más.
3: Segundito.
1: Ahí los dejo.
3: Vale, ya está. Llamadita, pero bueno.
6: Buenos días.
3: Buen día. ¿Qué dice? Díganos.
6: Oye, yo ayer recibí, ¿sabes qué? Un cheque de $1,500. Están regresando, pero de lo del Obamacare son 500 por miembro, ¿va? De familia. Pues somos 3 los que estamos asegurados. Y es de uno de 1,500. Pero como yo no voy a votar por eso, aunque me mande el dinero, no lo voy a votar por él, pues ya ese dinero pues ya me lo cobró desde cuando y me lo va a seguir cobrando. Pero yo creo ya está, pues va lo que va a estar llegando la gente que pagamos de más o algo en Obamacare, va a mandar 500 por asegurar, porque te aseguró en Obamacare, y nosotros somos 3, mandó 1,500, pero pues ni ganas, hasta miedo tengo de cambiarlo, no sé cómo.
7: O sea, 1,500 por cada uno o 1,500 por los 3.
6: Sí, son 500 por cada uno.
7: Ah, 500 por cada uno.
6: Sí, pero pues yo pago de aseguranza 1,100 al mes, ¿tú crees? Pues 1,500, pues ni pa la muela, dijo el gordo. Pero, pues mucho cuidado a la gente, hombre, no se dejen de engañar. Manden, pues lo que manden hay que gastárnoslo, pero no, ya no hay que votar por este señor porque nos tiene con el pie en el cuello. Ahí lo sigo escuchando.
3: Órale,
7: sobre eso.
3: Ahí está, mira. Ya le llegó su.
8: Pura estrategia, todo con dinero, bien sabe.
3: Sí, con lana se quiere solucionar todo, pero no es garantía. En fin. Ay, Diosito Santo, otra llamadita. Dos llamaditas, pero bueno.
9: Buenos días.
3: Sí.
9: Sí, mire, acuérdense que esta señora Chávez, la que va a quedar por Morena, en Juárez, el hermano de ella tiene un desfalco millonario de la leche Liconta. Acuérdense de eso. Tiene mucha cola que le piden a esta señorita Andrea Chávez. El hermano desfalcó a la leche Liconta. Acuérdense de eso y que se le saquen la cuenta.
3: Muy bien, ya está. Bueno.
10: De hecho,
3: hey.
10: Dios te bendiga 20 veces, Lencho.
3: Gracias, amigo, igualmente. Gracias.
7: Ah, nomás Lencho. 20 veces. Órale, órale. Nomás Lencho, dijo. Órale.
3: Muy bien.
7: Aclarando.
3: Y 20 veces.
7: Y 20 veces. No, a nosotros que nos lleve pues un perro en el hocico. 8 de la mañana con 31 minutos, 8 con 30. Vámonos.
3: Son miércoles de quesabirras el día de hoy. Ya me está parece al corte. Pero bueno. Bueno.
7: Que él con Mauro.
3: Ah, bueno. Ándale, pues.
7: Él con Mauro.
3: Que siempre no. 8 con 31. Vámonos al corte, profe, una vez para regresar con las quesabirrias.
7: Vámonos.
3: Y lo que se vaya acumulando. Regresamos.
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12: Las 8:39.
3: 8:39, miércoles de quesabirrias. Ya nada más que nos lleguen, las autoricen para, pues para darle, permite las cortesías, profe. Quesabirrias, 2x1 todo el día de hoy en todos los chinampas.
7: Quesabirrias.
3: Quesabirrias, digo, ¿no? ¿Sí? ¿Ya está? ¿Ahí está? ¿Súbele un poquito? ¿Allá? ¿Allá?
13: No, no es aquí.
3: ¿Eh?
7: No, es un micro, Tony, se oye feo.
3: Se oye viciado. ¿Aquí estamos bien?
13: Estoy bien, a ver. Sí, aquí tengo al Chirino. Ahí Chirino, buenos días.
7: Dale, ya mejoró.
3: ¡Chirino!
13: No, no se oye. No, estamos bien. Estamos mal.
3: ¿Sí se oye aquí?
7: No, usted se escucha bien, Chirino, ¿no?
13: Yo estoy oyendo al aire.
7: Y nosotros no.
13: Bueno, Chirino.
3: ¿Chirino? ¿Chirino no se oye?
13: No, a ver. Deja arreglo este.
8: Chirino no se oye.
13: No, no, no. Déjame, le vuelvo a marcar. A ver,
8: Chirino,
13: ¿eso oye mejor?
3: ¿Eso oye bien?
13: Yo me oí mejor. Yo me oí mejor.
3: Sí, sí,
7: sí. ¿Sí?
13: A ver, Chirino. Aquí está el Chiris.
3: Chirisa.
13: ¿Qué huele? Buenos días. A ver, déjame,
3: Maño.
13: Déjame tratar de arreglar a mi Chiris, que tenía un problema aquí de audio. A ver, ahí.
3: Ahí está.
13: Échale, mi Chiris, échale.
3: Ahí está, ábrelo, ese Chirino.
13: Ese Chirino, ¿cómo
3: ¿qué
13: está?
3: Pasa?
13: ¿Todo bien? ¿Ya están las quesadillas? Todavía no.
14: Ya, mi Tony, ya estamos aquí echándole ganas.
13: Qué rico.
14: Con las quesabirrias.
13: ¿Cómo se me antojan unas quesabirrias hoy?
7: Crispy, como dice el Chirino. Crispy.
13: Doraditas. ¿No? Sí, crispy. Me gustan crispy.
14: También sabrosas, ¿eh?
13: Sí.
14: Muy ricas están las quecas. Hoy, todo el día, las quesadillas.
13: Y qué sabrosas. Con bastante, bastante consomé para que las chopé. Y qué rico.
14: Son cilantritos, cebollitas, picositas.
13: Muy sabrosas.
14: Ya no. No están así picosotas, ¿eh?
13: No, nada más
14: spice, así. Los gringos spice nomás.
13: Así es, así nada más, para que sepan ricas, así leve picor, para que calen un poquito.
14: Sí, qué sabrosita, sembradita, es una carne marinadita bien sabrosa.
13: Así es.
14: De carne de birria, ¿eh? Muy sabrosa.
3: ¡Andele!
13: Así las cosas.
14: Y los caldos, mira, ya están ready.
13: Y los calditos de res. O sea, ¿cómo tengo yo de veras ganas? Muchas ganas, sí. Chiris, de unas albóndigas. Fíjate que hoy te voy a caer allá a la Yarbrook.
14: En Yarbrook. Y se dice acá con las albóndigas.
13: Con las albóndigas. Oye, y ahí también ahí es el único lugar donde se venden las panteoneras. Que se las recomiendo.
14: Las panteoneras.
13: Las panteoneras. Como
14: de chichapachito.
13: Ándale, de esas las pido yo.
7: De sí. Picadillo.
13: De picadillo. No, yo las pido de chicharrón en salsa verde. Ah, qué ricas. Cositas.
14: De repente las piden de carrita de quesadilla.
13: ¿De veras?
14: También está muy sabrosas.
13: Ah, cómo no. Pues de aquel
14: lado. De carrita de quesadilla.
13: Sí, de quesadilla colorado. De verde, de chicharrón.
14: Son pintas doraditas, muy ricas.
3: Todo es bueno.
13: Todo es bueno.
3: Sí, todo es bueno. En chino todo está bueno.
13: Así es. todo está bueno en el Chinampa, ¿eh?
3: Y bien servido,
13: todo está muy bueno. Yo lo recomiendo que vayan a almorzar, a comer, a cenar. De veras, siempre va a encontrar usted buen alimento, bien cocinado. De hoy, nada se queda para mañana ni se recalienta. Así de que lo hay que esperarlo en el Chinampa, porque todo está fresquecito, rico, sabroso. Hecho hoy. ¿Verdad, mi Chiris?
14: El caldito de pollo. Está caldero el día.
13: Sí, cómo no, cómo no.
14: Está calderito, con esos cambios bruscos, en canapura. Así. Está muy sabroso los calditos.
13: Muy bien, mi Chiris, pues ahí te caigo, ahí te caigo.
14: Ya está, mi Tony, aquí andamos, mi Tony.
13: Cuídate mucho.
14: Ya sabe que...
3: 5 y 5
13: Órale, ya está, mi Chiris. Ahí la regalo. Ahí te encargo eso. Te encargo eso.
14: Hablado, dale. Bueno, ya está.
13: Sale. Bye. Vámonos. Vámonos. Empezamos a regalar. Buenos días.
3: Una vez. Vámonos.
13: Bueno.
3: ¿Quién digo yo? Que Sabirrias.
12: Buenos días. Pedro Domínguez.
3: ¿Pedro Domínguez?
12: Pedro Domínguez.
3: ¿Dónde, Pedro? ¿Dónde?
12: Saúl.
3: Ah, ok,
13: Pedro. Gracias, Pedro. Ya estás.
3: Pedro Domínguez.
13: Buenos días. Bueno.
15: Buenos días.
13: Sí.
15: Gil López de la Saúl.
3: Ándale. Ahí está.
13: Pues de veras,
3: ya apareció.
13: De veras,
3: Gil,
13: no te da vergüenza.
3: Ya apareció.
13: No, que ahí está mi querido padre.
12: Bueno,
13: buenos días.
12: Sí, buenos días. José Pérez, en la mesa, por favor.
3: José Gracias. Pérez, en la mesa.
13: Ay, me daría vergüenza.
3: José Pérez. Buenos días.
13: Buenos días.
3: ¿Qué más?
16: Margarita Félix en el diablo.
13: Gracias,
3: Margarita.
13: Buenos días. Buenos días.
3: ¿Qué más?
12: Buenos días.
13: Sí.
12: Irma Rodríguez.
13: ¿Dónde?
3: Irma.
12: La mesa.
3: Gracias, Irma. Irma.
13: Andas muy ronca, Irma. Muy ronca. Un jarabito de raban, Irma. Buenos días.
17: Buenos días.
13: Sí.
17: Luz González de la Saúl, por favor. Luz
13: Gracias, González. Hijita. Gracias.
3: ¿Qué
13: Buenos
3: más?
13: Días.
3: ¿Qué más?
17: Susi Martínez de la Llave.
13: Gracias. Ándale.
3: ¿Qué más? Ahí está.
13: 235-1240.
3: Quesavirrias.
13: A ver, aquí tengo una. Buenos días, unas quesavirrias en nombre de.
18: Más 191-55.
3: Zulema Melchor.
13: Melchor.
3: Zulema Melchor.
13: Buenos días.
19: Juan Vázquez en la Yerro.
13: Ya está, Juan.
3: Juan
13: Gracias.
3: Juan Vázquez. Muy bien,
13: Buenos
3: Juan.
13: Días.
3: ¿Quién más? ¿Quién dijo yo?
13: Bueno.
20: Bueno.
13: Sí.
20: Sí. Marta Solís. En la mesa.
13: Marta Gracias,
3: Solís. Martita Solís.
13: Martita Solís.
3: Solís.
13: Buenos días.
3: ¿Qué más?
21: Y buenos días. Marco Mercado en la mesa, por favor.
13: Marco Gracias, Mercado. Marquito. Buenos Marco días. Mercado. Unas quesavirrias en nombre de Zulema Melchor. Esas ya las pusiste.
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13: Y Rubén Villarreal en Saúl.
18: Más
13: 191. Ok. Buenos días.
22: María Hernández Yarbro.
13: Gracias,
3: María. María Hernández.
13: María Hernández en la Yarbro. Muy bien. Buenos días.
3: ¿Está apuntada?
13: Bueno,
12: buenos
13: días. Sí.
12: Estefanía Carrillo.
13: ¿Dónde? Mesa.
3: ¿Cómo dijo?
13: Estefanía Carrillo.
12: Estefanía Carrillo.
3: Órale, Estefanía.
13: Muy ronca la Estefanía. Muy ronca. Buenos días.
12: José Ruiz.
13: Bueno.
12: José Ruiz.
13: ¿Dónde?
3: José Ruiz. Órale, ya no me queda un huerfanito en Yarbo.
13: Nada más.
3: Nada más un huerfanito en Yarbo.
13: Bueno. Muy bien.
3: Un huerfanito en la Yarbro.
13: Bueno, ahí está, yo creo, mira.
18: Más 191-5.
3: Bueno,
13: aquí está. Buenos días.
3: Sí.
23: Don Ignacio González en la Yarbro.
13: Ya está.
3: Ignacio González.
13: Se vendió todo.
3: Sí. Nacho González. Ignacio González. Se acabó todo. Todo Vámonos. Se acabó. Bueno.
13: ¿Todo ya?
3: Bueno, ok. Ya.
13: Ah, todo.
3: ¿Qué puede dejarle todo?
13: ¿Todo?
3: Se acabó. ¿Ya?
13: Todo.
3: Ya por todo. Estar viendo unas fotos de la Carelli Ruiz se me fue. Ya no supe si se anotó Gil López y no habló.
13: No, sí,
3: ¿Sí?
13: Habló,
3: ah, con eso.
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3: Bueno, oye Carlitos, hay cosas nuevas en el asunto del... los baleados en
4: sí, inclusive se está la fiscalía tiene detenidos para investigación a 3 hombres lesionados de bala y no 2 como se manejó de manera inicial, además de una mujer que fingió estar secuestrada y que mintió a las autoridades para cubrir que pertenecía a una célula dedicada a la venta de drogas al menudeo. Ah. Un comandante de la Agencia Estatal de Investigación informó que todo el entramado comenzó cuando uno de los involucrados llegó baleado a la estación Universidad de la Policía Municipal, señalando que había sido agredido durante un asalto afuera de una casa del Infonavit Casas Grandes. Cuando los agentes preventivos llegaron a la casa ubicada en las calles Francisco Javier Alegre y Pedro Miocchi, encontraron a un hombre sin vida, a otro lesionado y a una mujer que gritaba pidiendo ayuda, quien estaba atada, la cual les dijo que estaba secuestrada. A un hospital del Seguro Social llegó otro hombre baleado en ese mismo evento, el cual quedó asegurado por las autoridades. Cuando los agentes investigadores comenzaron a trabajar, se dieron cuenta de las inconsistencias en las que declaraban los involucrados y de manera primaria se manejó como un caso de secuestro y una riña entre los presuntos secuestradores, pero todo cambió de acuerdo con el mando de la agencia estatal entrevistado. El hombre que resultó muerto, los 3 heridos a balazos y la mujer son vecinos del sector. Pertenecen a un grupo delictivo dedicado a la venta de drogas y tuvieron una discusión, supuestamente porque la mujer y su pareja, uno de los heridos de bala, debían dinero a otro de los involucrados y por ello se registró la riña con el resultado ya descrito.
5: Ándale, mira. Entonces, ¿no era secuestrada?
6: Los 6 meses
3: era
6: muy sospechoso y se
3: quedó
6: claro.
3: Pues sí, 6 meses. Yo dije, mira. 6 meses. Qué barbaridad. Dice, ese viejo mentiroso nos mintió hasta que se hartó y como los
4: mexicanos
3: somos bien agachones, sí. López Obrador, ajá, lo único que nos importa es tener la dichosa tarjeta, aunque no nos sirva nomás que para comprar los medicamentos que deberían de darnos en las unidades médicas. México siendo México, válgame Dios.
4: Ahora, como dice el profe, y el profe tiene mucha razón, ¿hasta cuándo los empresarios van a permitir que esto siga pasando en el Seguro Social? Porque los empresarios son los que...
3: Pero ¿cómo te defiendes, Carlos? ¿Cómo te defiendes?
4: Sí, o sea, porque el Seguro Social es un excelente recaudador.
3: Un día que se te pase pagar la cuota sindical, la cuota del seguro, un día ya están encima los que van a embargarte. Un día.
4: Algo tienen que hacer o de dónde tienen agarrado a los empresarios.
6: No quieren salir de su área de confort los empresarios. Entre ellos se otorgan seguros de gastos mayores.
4: O sea, ¿hacen un doble gasto algunos empresarios, profe?
6: Exactamente.
3: Claro.
6: Por no meterse en el día, le pagan al seguro y ya.
5: Y se acabó.
3: Buenos días, Tony. Recuerdo que ya se había dicho respecto a la nota que pasó ahorita de los predios y las casas, que en un momento se van a apoderar de ellas. Por eso fue el censo que hicieron, dizque para que fueran los médicos a sus casas. Están buscando a ver quién puede servirles. Mensaje Vox.
7: Buenos días. No, mi Carlito, no creo que ganen ya los republicanos. Aquí el estado de Nevada es republicano completamente. Ya ahorita está el diésel a 6.79. Y ya... la mayoría le está dando la espalda al voto republicano y son elecciones este año. y no creo ya que ganen los republicanos aquí en Nevada. Saludos.
5: Muy bien.
4: Eso sí dijeron la vez pasada y volvió a ganar.
5: ¿Sí?
6: Eso dicen las encuestas. No va a ganar el Partido Republicano en esas elecciones de medio término.
3: De acuerdo con Carlitos, aquí en radio es una cosa, ya en votación es otra. Recuerden cómo votó la gente por Xochitl Gálvez aquí en sus encuestas y la realidad fue otra. Buenos días a todos. Mira, tiene la esperanza este de lo que el comentario. Bienestar Gabacho. A ver.
5: Ahí viene Bienestar Gabacho.
3: Ahí viene ya.
5: Ahí viene.
4: 500 bolis le dieron a la persona que nos habló ahorita por 1500
5: por 3, sí.
4: Sí.
3: Bueno,
6: está
3: dice...
6: devolviendo dinero que él pagó en Medicaid, se lo está devolviendo.
3: Tony, en recaudación de rentas están peor que en el Seguro Social.
5: ¿Ahora qué?
3: Si usted se pasa un solo día en la declaración del impuesto sobre nómina, la multa es automática, es más de 6,000 pesos, y la pregunta siempre será, ¿dónde está tanto dinero que recaudan? Dice, ese Carlitos ya no sabe ni qué decir. A ver, este viejo... No, este ya lo pasé. Bueno, ahí están ya los... los WhatsApp. Ah, no es cierto, acá tengo más abajo.
5: Échale,
3: a ver.
0: Buen día, buen día. Ah, yo no sé cómo soportan esa voz tan chillona de Loret de Mola.
8: Tan natural.
0: Oílo. Porque va con el horario que da Maru Campos a todos los panistas y sus periodistas. Esto me parece que ni yo. Antes, no acaba de terminar de poner a Loret de Mola, chillón, solo chilladero.
3: Mira, un chairillo. Qué bonitos. Acaba de llover y andan regando árboles para y parando el tráfico.
5: ¿Dónde?
3: No sé, no me dice dónde.
5: Ah, qué la canción.
3: Pero andan regando árboles.
5: Ah, cómo son de contreras.
3: Sí.
5: Está bien.
3: Así es. Bueno, ese reportaje de la estación ya la habíamos vivido, ya la habíamos vivido. Pues no contestas, Daniel.
5: ¿Cómo?
3: Pues no.
4: No, está en el baño.
5: ¿Le marcaron?
3: Pues sí, yo lo estoy marcando, pero no contesta.
5: Va.
4: Está en el baño. No.
3: A ver.
5: Ahí sale.
3: A ver.
5: Daniel, contesta.
3: Daniel. Danielito. Ah, está ya.
5: Ahí está.
3: Ese Daniel.
5: ¡El Dani!
3: ¿Cómo andas?
9: Buenos días.
3: Muy bien, muy bien. 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
9: 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Porque normalmente se empieza a resecar. 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Si hay una fractura, que selle perfectamente esa fractura para que no tenga un hueso frágil. 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Sobre todo hay ejemplos, te voy a poner aquí rapidito, hay ejemplos en que la persona cierra el puño de la mano, cuando lo quiere abrir, nomás se levanta uno o dos dedos y los dedos se quedan doblados porque no hay esta flexibilidad, hay rigidez en los ligamentos. Y esto es por concentraciones excesivas de ácido en los ligamentos y en los músculos. Pero con el trombón y con el nitrato en de la eterna juventud, se contrarresta todo ese tipo de problemas y la gente únicamente anda perfectamente bien. Y muchos ya personas que traen bordón o traen andadera, los han dejado completamente. 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Y si ya no supo tener el bordón o bastón y tampoco la andadera. Y eso es bien real. 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Entonces, la gente se mejora bastante y muy rápido con el trombón y el nitrato. Ahora, ¿qué beneficios tienen aparte con el nitrato? Con el nitrato aparte tienen beneficios de que ayuda al sistema hormonal, ayuda a la tiroides, a la hormona de la insulina, a la frecuencia cardíaca estable. Pues tiene muchas ventajas el nitrato, evita desgaste prematuro de órganos. Por eso se llama el hecho de meter la juventud, porque evita que el cuerpo se haga una pasita prematuramente por dentro, porque esto se va a ver por fuera. Entonces le ayuda a los dientes, le ayuda al cabello, a las uñas también. Entonces tiene muchas funciones el nitrato junto con el trombón. 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
3: 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Ya está. ¿Nos hablas un poquito más a las 10 de la mañana, mi querido Daniel?
9: Con todo gusto, creo que sí cuente con ello. Muchas gracias.
5: Hola, mi Dani. Ahí está el Dani.
9: Buenos días. Igualmente, bonito día.
3: Sale. Órale. Aquí hay más mensajes de Vox.
10: ¿Mensajes de Vox? Sí, Carlitos, lo que usted vio en el estado, pero era para engañar a los bobos. Para eso lo hacía, para engañar a los bobos, para que se dejaran llevar. Y a la hora cero ahí, le va a dar el machetazo. Ese muchachito es pura engañabobos, hombre. No le haga caso, Carlitos, por favor. Está viendo la tempestad y no se hinca, está como lenchito.
5: Oh.
10: ¿Por qué cree que ganó el machetazo, Carlitos? Por engañar bobos. Y lo siguen engañando. Que ofreció el precio de la gasolina a 10 pesos, todo lo que ofreció. ¿Y cómo estamos, Carlitos?
4: No, pues ahí fueron ustedes a votar por él, ¿yo qué? Yo no los obligué.
5: Sí, tienes razón, Carlitos. Tienes toda la razón.
11: Mi Bencho.
5: ¿Qué pasa, profe?
6: sacaste el reitero.
5: Pues yo también. Sí. Se me alcancé, yo ni cuenta.
3: A ver.
5: Pero pues, ¿qué político no le engaña?
7: No los está dando Trump, los está dando el IRS porque cobraron de más para las aseguranzas. Es el reembolso de lo que le cobraron, no lo está dando Donald Trump.
4: No, no, okay. Pues, hombre.
3: Bueno, Milencho, usted sí habla un poco de las broncas del primo de la gobernadora en la UASH. Un día.
5: Del primo, pues tenga un broncón. No nomás eso, trae otra.
3: A ver.
5: Ahora resulta que una exfuncionaria de la organización de una feria, algo así, uh-huh, está denunciando a un hermano de Maru Campos. Uh-huh. Y también a un hermano de Santiago de la Peña, uh-huh, por acoso, por haberle arrebatado su vivienda, por amenazarla incluso de muerte.
4: Bienvenidos a la temporada electoral.
5: Esa denuncia, ahí la traía un abogado. Y en la UASH, pues al hermano, que es primo, ¿eh? Primo de Maru Campos, no le está yendo nada bien, hay manifestaciones todos los días. Aunque él la minimiza y dice que solamente son unos cuantos, pero ya está, fueron y le gritaron que lo van a sacar, porque lo van a sacar.
3: Ándele.
5: Hay muy buenas bronquitas allá.
3: Muy bien.
5: En Chihuahua. Bueno, no, se fue.
3: Bueno. Sí, ya empiezan a tirarse con todo, ¿con todo? Panistas, morenistas, ¿sí? Todo. Sale toda la podredumbre, toda la
4: pus. Bienvenidos.
3: Sí, bienvenidos a las campañas electorales. Toda la pus. Toda.
5: Todo eso.
3: Empiezan a pegarse por debajo, por encima, por un lado, por el otro de la mesa. Empiezan los trancazos. Ya usted fórmese un criterio, ya de veras, y vote por... Yo, mi sugerencia, ¿le cae bien? Andrea, está bien. Bueno, ¿le cae bien? Cruz, está bien, vote por Cruz. Pero no le dé todo el poder en el Congreso. No le dé todo el poder en el Congreso. Deje que tenga un contrapeso. Un contrapeso, que sabes que está bien, mi Cruz, te voy a dar la chance, pero voy a poner a que te cuiden, las manos, los diputados y la gente que debe de cuidarte. Entonces, yo, es mi sugerencia, si usted quiere seguir siendo moreno, pues sea moreno, no le hace.
5: Pues aunque no quiera,
3: pero vote por otro, sí. por los que le van a seguir, ¿cómo se llaman los? Los diputados.
5: Los diputados.
3: Sí, vote por otros. Para que tengan un contrapeso. Yo creo que eso sería lo ideal. No, profe, ok, te doy mi confianza. Pero te voy a poner a este que te cuide. Y que no te permita hacer locuras.
4: O vote por Bonilla, si es que.
3: Sí, sí, sí. Vota por Bonilla, pero vótele en contra el Congreso. No le den cargo completo.
6: Esa es la intención de la democracia, que haya un balance, sí, que haya un equilibrio en el poder legislativo, ejecutivo, judicial.
3: Claro.
6: Y es importantísimo que usted analice, como dice Tony, yo voto por fulano de tal partido, pero voy a votar por el otro partido para esto.
4: No, pero ahí vamos como toda la borregada. Sí,
3: como borregotes, ahí vamos.
4: No, para todo, puro morena, puro pan.
3: Bueno. No.
4: Sí.
3: Dele para todos lados.
11: Buenos días.
5: Díganos.
11: No, pero eso que está proponiendo Dani no sirve porque nomás por llevarle la contraria no le autorizan nada al otro gobierno. El PAN cuando autorizaba las reformas como la de Peña Nieto era porque les daban dinero, pero pues sería todo decirles que no autorizarían nada. Es como si Maru pide un préstamo y tiene el Congreso mayoría los de Morena, pues le van a decir que no y nunca va a poder hacer nada. Gracias.
3: Ándale.
7: Sí, mi Tony tiene mucha razón.
4: Ahora, ¿qué hicieron los panistas?
7: Un criterio, pero para ese criterio necesitamos tener información de todas partes, no nomás de un solo lado. Porque pues si nada más escuchamos todas las cochinadas y marranadas de un solo lado, necesitamos que se hable de los dos partidos, de los tres, de los partidos que haya, de todos. Necesitamos esa información, mi Tony. Ustedes creo que para eso están. Entonces sí se requiere.
3: A ver, como si eso nos importara, escuchar marranadas de Morena, escuchar marranadas del PAN, escuchar
5: ¿Para qué?
3: Como si eso nos importara, a la hora de votar, vamos nebulizados por la bola de ratas, sátrapas estos.
5: Los ofrecimientos, los ofrecimientos.
12: ¿Sí? Sí, que se hable un poquito más también de todo lo que sucede aquí en gobierno estatal, a menos de que, mi Tony, a menos de que me lo tengan amenazado, ¿eh?
5: No,
12: porque de volada, mi Tony, nos juntamos y hacemos, juntamos un buen abogado, juntamos ahí gente para que le defienda si es que lo tienen amenazado, porque pues también hay que hablar de eso, mi Tony.
4: ¿De que lo tienen amenazado?
12: Contra los políticos corruptos y su periodismo de combate.
5: Ya le
12: excelente.
4: Combate nada más el café.
3: Sí.
5: Hablando de café.
13: Se está ligando el partido de La Paz, mi Tony, del ingeniero Ibarra. Nos está ligando el partido de La Paz.
4: Pues sí.
5: Pues ya no dijo ¿también? Nada.
4: Ya no se dijo nada.
5: Ya no.
4: Ya nada.
5: Ya no, ya no.
4: Ya no.
5: ¿Quién sabe qué, en qué quedaría?
4: Cucu.
5: ¿Ya?
4: ¿Ya? ¿Ya?
5: Ahora pues. Dale.
3: Ahora pues.
5: Dale.
6: Ahí nos vemos.
5: Dale.
14: Merece que usted trabaje, señor don corrupto. Así de que póngase a trabajar o estos de calibre 800 lo van a descobijar.
6: Las 9:13.
5: 9:13 de ellos en la recuesta final.
3: El nombramiento de Andrea Chávez como coordinadora municipal de Juárez tumbó en 5 minutos todo el discurso de democracia interna, pueblo sabio, principios. ¿Todo? Y estatutos de Morena. Allí está el punto central de la crítica que se desató frente a la designación express, no únicamente al exterior, sino también al interior de Morena. No hubo convocatoria, no hubo registro, tampoco encuestas a nivel municipal, en un proceso independiente del estatal. El domingo en la noche le entregaron el nombramiento en la sede nacional, como en los viejos tiempos del PRI. Ese PRI que tanto dicen repudiar, podrido hasta el tuétano, igualito o peor. Ariadna Montiel, la presidenta nacional de Morena, aseguró que la convocatoria nos permite estas decisiones. ¿Cómo ve?
5: No, pues es que era de una vez.
3: Se tiró por el al bote de la basura. Ay, los principios, el pueblo sabio, la democracia interna, aquí el pueblo es el que manda. Vámonos, payasos ridículos.
6: Fue un claro sello de contentamiento para Andrea.
5: Sí, para todos, profe, no nomás es para Andrea, también ya traían mucho las aguas muy agotadas el partido.
3: Sí,
5: sí, sí, sí.
3: Entonces, tienes toda la boca llena de razón. El exdirigente, si Andrea ganaba la encuesta municipal, que seguramente él iba a ganar, ¿por qué no hacerla? Si Andrea, porque dijo el viejo rumpla también del Martín Chaparro, pues sí, defendiendo la decisión, pues sin rodeos, falta de pulcritud,
4: porque a lo mejor pienso yo que Andrea no hubiera querido participar.
3: A lo mejor no.
4: Y ahí les daba en la torre a 2-3.
3: Pues sí.
5: A todo.
3: Pues sí. Así las cosas.
5: Cruciada,
3: tiene toda la. Sí, toda la razón el dirigente. Si Andrea ganaba la encuesta municipal, que seguramente la ganaba, entonces, ¿por qué no hacerla? Háganla. Denle chance al caigordito de Juan Carlos Lorea de la Rosa, que ese tenía también 2 meses. Digo, 2 años también metido en la campaña. Sí, sí. Es más, ya había hasta renunciado a su senaduría.
5: Pidió licencia, sí.
3: Sí, pidió licencia.
5: Sí, sí, sí.
3: Y mira ahora, ¿qué estará diciendo?
5: No, pues ya se alineó.
3: Le dieron Juárez como premio de consolación.
5: Muy buen premio.
6: Pues sí. El resultado es que hay mucha inconformidad dentro de Morena, mucha.
3: Mucha. Operación, y sabes que se enojó mucho el Macuspano, porque él es el fundador del partido, profe. Él es el fundador del partido. Y, pues, se le dio hueso a pura gente que no nació en el partido. Se le dieron candidaturas a pura gente externa.
4: Pues es el verdadero Prián. ¿Qué les asombra?
3: El verdadero Prián, ¿cierto?
5: Sí, pues empezaron a llegar desde que Andrés Manuel.
4: ¿Es el verdadero Prián?
5: Formó su gabinete, también llegaron por allí panistas y priistas. Y luego, cuando él estuvo
15: en su periodo también estuvieron llegando más y más.
6: Y siguen llegando, ¿eh?
4: ¿Y, ¿así? ¿Y van a seguir llegando?
3: Pues sí, porque todos aquellos que quieren algo y que están acostumbrados a vivir a las facilitas de la política,
15: exacto,
3: pues como ya saben que los otros partidos tienen pocas posibilidades, se van pues para donde calientan gordas, exacto, y Morena lo recibe con los brazos abiertos.
15: Es correcto. ¿Eh? Mire, si hubiera sido Mayrita, hubiera sido una expriista también.
3: También, también.
4: Pues es Cruz es expanista.
15: Expanista.
3: Por eso se enojó el dueño del partido. Por eso se enojó, porque pues le estaba... Pero a ver, señor Andrés Manuel López Obrador, usted mismo le dio entrada, es más, protegió abiertamente a Javier Corral para que no lo metieran al bote.
15: Ahí está.
3: Lo protegió abiertamente, les ha dado entrada a todos. Hay tanto y tanto priista y panista en Morena. ¿Qué les asombra entonces? Misma.
6: Como dice una canción de José, que canta José, aunque vengan manchados de todo, para mí sí va.
3: Así es. Sí. Entonces, si sabían que iba a ganar Andrea la encuesta, pues ¿por qué no la hicieron? ¿O hicieron el paro de hacerla?
15: Pues una vez para adelantar tiempos, Tony.
3: Es el cálculo. Perdió la coordinación estatal frente a Cruz y para que no hiciera más ruido, pues le dieron Juárez como premio de consolación. Sí, operación dedazo. En términos suaves, operación dedazo de manera más cruda. ¿En qué lugar quedó Morena? Muy mal parado. Si sus principios son no mentir, no robar, no traicionar, parece que aquí mintieron con el método, robaron el procedimiento y traicionaron a la militancia que sí creyó en los registros. Entonces,
6: ellos saben que las grandes masas van a votar, están contentos con su tarjeta de bienestar y punto.
3: Pues mira, yo creo que aquí Morena va en piafante caballo de hacienda, profe, porque no hay uno de la oposición en Juárez que les pueda hacer frente. ¿Quién?
6: No hay, ni siquiera que buscar un candidato externo, ni así.
3: ¿No hay? Pues sí. O sea, ¿qué horas te levantas, doctor?
15: ¿Quién fue?
4: No hay, por eso les digo que con la mano en la cintura va a ganar.
3: No hay. No hay quien le haga frente.
4: Ahora, ¿veo más peleado la gubernatura?
15: La gubernatura.
3: Sí,
4: la veo muy peleada, ¿eh?
3: Pero Juárez es una parte muy importante.
4: Con una ligera ventaja, creo yo, de Bonilla. Hasta ahorita.
15: Ah, Bonilla, le falta que le amarren el candidato.
4: Sí, todavía falta, pero le veo una ligera ventaja.
3: Aquí andan, a ver, ¿quién le suena? ¿Raúl García Ruiz?
6: No, hombre.
15: Pues es uno de
3: los que le gustó, ¿no? ¿Y Isela Molina la conocen ustedes?
15: No.
3: ¿Daniela Álvarez es la que más borlote ha hecho? ¿No? Pero no.
6: Es la que va a salir de candidato, va a saber.
15: Podría pues darle pelea, pues, más, no.
3: ¿Por qué
15: no
3: es entrona y por qué es hocicona?
15: Pelea.
3: ¿Por qué es entrona? ¿Por qué es hocicona?
4: Sí, es entrona. Es entrona, pero.
3: Pero no creo. Pero ese doctor, ¿dónde anda?
15: No, pues sí.
16: ¿Qué tal, Tony? Aquí, muy bien. Aquí andaba muy bien, hablando de todo.
15: Esperando monitor de Europa.
3: ¿Qué pasó, amigo? ¿Cómo estás? ¿Cómo te ha ido? ¿Dónde te metes?
16: ¿Qué tal, Tony? No, muy bien, gracias a Dios, muy bien. Pues aquí andamos, ¿verdad? 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
16: 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Así es que dale, no me resta más que agradecer el favor de su atención y decirles y desearles que tengan un bonito miércoles, y nos despedimos con esto que dice más o menos, a ver, mi Tony, así.
15: Márquele, Doc.
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